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Dice Carlos Fuentes, el gran escritor mexicano, ese gran narrador de América Latina, que el hombre es el niño que fue. Y es tan cierto que uno repite consecuentemente a lo largo de la vida intacto que nos queda dentro del corazón siempre. Por los niños vamos a empezar aquí este diálogo de palabra y canto. Primera soledad. Hoy mi madre no me quiso. La he rondado horas enteras vestido de capitán, de mago, de marinero. Pero nada, no me quiso. Ni me ha pegado siquiera. Salgo a morir al baldío volteando todas las puertas. Arde el sol en el silencio amarillo de la siesta. Ni gatos, ni vigilantes, solo la calle desierta. ¿Cómo me voy a morir sin que mi madre me vea?

Tu figura vegetal se mete en la plataforma solitaria de los hilos de plata que tensan la luna con tu posible consecuencia. Pero tú serás causa inesperado, serás río, serás tronco, serás bermejo. Pero tú, chaguanco herido, nunca serás viejo.

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0: Hacemos una pausa, un breve espacio publicitario y ya regresamos. ¿Trabajás con serigrafía o necesitas yablones? 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
3: A la audiencia, buenas noches, buenas tardes, buenos días en el lugar del mundo que me estén escuchando. Roberto Mangieri le da la bienvenida y los invita a transitar el Camino Surero número 388 del jueves 10 de septiembre del 2026. Y acá estábamos, gente, con una semana bastante complicada, pero no quería faltarles otra vez. Así que acá estamos para hacer este programa y vamos a tener 3 horas de la mejor música nacional y el humor de la Andricina y una buena historia que le traje. Y hoy le voy a contar la historia de la Refrescola. La Refrescola, los que son adultos se van a acordar, y los que son más jóvenes y no saben, se los voy a contar. Esta bebida argentina que compitió por muchos años de igual a igual con la coca. ¿Eh? Y le hizo mucha fuerza, ¿eh? Mucha fuerza le hizo. Por más de 20 años. Hasta el punto que tuvo que comprar a la coca porque ya le estaba haciendo sombra. Así que esto es historia argentina, gente, que va a quedar de manifiesto que los argentinos, cuando nos proponemos, le podemos hacer de igual a igual a cualquiera. Y bueno, y vamos a pasar un lindo momento, ¿eh? Con la música nacional, con las historias, con el aporte de ustedes desde su casa, defendiendo la cultura nacional, la música nacional, la historia nacional con su mensaje. Y vamos a arrancar rápidamente porque se va el programa como tiro. Y le digo que tengo a mi derecha, como casi siempre, a mi nieto segundo, Ulises Valentín. Buenas noches, Uli.
4: Buenas noches, abuelo, y buenas noches, audiencia.
3: Bien. Y en la dirección técnica general, el dueño y director de la FOR Argentina, don Enrique Obregón, que ha tenido, esto se lo digo sin haberle pedido ni permiso, ha tenido una satisfacción muy grande en estos días, ya que le ha llegado una invitación de los Estados Unidos, donde la convocan a la Escuela Argentina para participar en los premios Martín Fierro Latinos. Un orgullo muy grande para nuestra radio, una radio, nos repiten que está la FOL Estados Unidos. Ustedes habrán pensado, a lo mejor alguno habrá pensado que era chamuyo para llenar espacio, y no es así. La FOL Argentina se escucha en todo el mundo, y en Estados Unidos se escucha mucho, y habida cuenta que si no, no hubiese llegado nunca esta invitación. Así que una gran satisfacción para todos nosotros los que integramos la FOL Argentina, y para Enrique Obregón un merecido premio por su constancia y por tantos años de defender la música y la cultura nacional y ayudar a programas como el mío, que si no tuviéramos la ayuda de la FOL Argentina yo no podría venir. Y bueno, por eso un agradecimiento, y también en momento de felicitarlo por este logro, es que sin haberle dicho nada arranqué a hablar de todo esto. Y entonces, como le decía,

0: tecnología, en la operación técnica y general, el dueño y director de la Fura Argentina, don Enrique Obregón. Buenas noches, don Enrique.
1: Buenas noches, Gaucho Dugetti.
0: Mira, ahí tenés, ¿viste?
1: ¿Cómo le va?
0: Ni siquiera, y yo me va bien, y sabiendo que te llegó esa invitación tan importante.
1: Interesante, es interesante saber que alguien se fija, por algo debe ser. Sí. Pero bueno, lamentablemente los gastos son imposibles de poder viajar, porque bueno, hay que empezar con $200 de inscripción, y después ahí están los pasajes, la estadía, y no, hoy es mucha plata para mí.
0: No solamente para vos, yo creo que para todos, a no ser de que, no sé, por ahí entre tantos los que son los que escuchan, alguna empresa, alguna firma, alguna marca diga, vamos a ayudarlo a que llegue, porque en la Argentina la situación está muy delicada en lo económico.
1: Sí, sí,
0: y, muy y más delicado. Para nosotros que estamos en la mitad de la tabla para abajo, peleando por no jugar la promoción y no el descenso.
1: Sí, sí. Igual, yo ya tengo un Martín Fierro, si sabía usted.
0: No, no sabía.
1: Claro, en el 2019 ganamos el Martín Fierro con Gente B como mejor canal cultural.
0: Mira qué bien, che. Mira qué bien. Bueno, pero este sería la mención, ya nomás es un premio, sí, la constancia. Olvidate. Es para sentirse muy orgulloso. Y nosotros somos humildes y bueno, y nos ponemos muy contentos con que nos tengan en cuenta. Y aparte, si en algún momento se pudiera dar una revancha, estuviera más el país, estuviera mejor, y nosotros estuviéramos mejor también en lo económico, seguramente nos hubiera hecho muy lindo llegar hasta allá y decir aquí estamos.
1: ¿Se imagina ahí en el hotel ese, que no sé cómo se llama, el gaucho entrando de traje ahí?
0: Y espera, yo nunca me imaginé cuando entré al Savoy y me gané el premio Reina del Plata. Jamás en mi vida me hubiera imaginado que iba a estar arriba en un escenario hablando con un montón de gente que estaba nominada y afrontarlo con una emoción de esas cosas que parecen inalcanzables y que cuando se dan decís, no, debo estar soñando. Y sin embargo me la banqué, aguantó el corazón y me hizo mucho bien. Más que el premio, fue el momento irrepetible. Bien, Enrique, te felicito de corazón y bueno,
1: otra vez será.
0: Esto para nosotros ya es muchísimo. Bueno, gente, ya poniéndolo en antecedente de lo que hemos vivido, compartiendo con ustedes lo que significa para toda una familia de la radio, de programas humildes, hecho a pulmón, como se puede, y poniéndole todo, que nos tengan entreverado entre los que tienen mucho, mucho dinero para salir al aire, es un orgullo muy grande. Y vamos a arrancar el camino surero de hoy con el querido Adrián Maggi, el hombre de San Andrés de Giles, que no va a ser un tema para que lo escuchen y lo piensen, Cura milagrosa es el tema. Adrián Maggi es el cantor. Si lo tenés y lo preparaste, dale que empieza Camino Surero.
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0: Adrián Maggi, señores, Adrián Maggi, el hombre de San Andrés de Giles y cura milagrosa. Increíble, ¿no? Pero ¿quién no conoce algún caso de eso? Que por el alcohol se pierde la familia, se pierden los hijos, se pierde todo. Muy bien. 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Y que lo auspicia Ulises Valentín en los primeros mensajes. Decime, Uli.
1: Adrián López.
0: ¿Qué dice Adrián?
1: La música de nuestra tierra me atraviesa desde siempre. Soy cordobés, hijo de un santiagueño y una gaucha bonaerense. Ajá. Y cuando suena una chacarera o una milonga, siento que se despierta algo muy profundo, como si esa música fuera parte de mi propia sangre.
0: Mira qué lindo, che. Te mando un abrazo fuerte, fuerte. Muy feliz de que participes en el programa. Nos conté esta linda anécdota y esta vivencia que sentís al escuchar la música nacional, que es lo que más nos importa a nosotros, ¿no? Que con la música nacional todos los argentinos que están escuchando en mi país y en el mundo se sientan identificados y defiendan desde su lugar con un mensaje todo esto que hacemos para que no se muera nunca nuestra tradición. Muchas gracias por tu mensaje. Decime, Uli.
1: José Duré.
0: ¿Qué dice José?
1: Qué orgullo sentir y defender nuestras raíces, nuestra tradición y esa Argentina profunda que vive en el campo y nuestra gente. La celeste y blanca representa nuestra identidad y admiro a quienes, como ustedes, Roberto, siguen luchando con convicción para mantener vivas nuestras costumbres y todo lo nuestro.
0: Sí, te lo agradezco mucho, mucho. Sí, mira, este es un camino duro, pesado. Hay momentos que decís, ¿hasta cuándo voy a poder aguantar? Pero después te reinventás, podés venir con un montón de problemas a la radio cuando el programa se hace en vivo, y yo de otra forma no quisiera hacerlo nunca, porque los estados de ánimos, tanto en los oyentes como en nosotros, nos conocemos hace mucho que nos escuchamos y nos sentimos y sabemos cuando las cosas están bien y cuando las cosas no están tan bien. Pero te digo que si el gran amor a la bandera es lo que hace que este gaucho viejo siga viniendo. De eso te doy mi palabra de hombre, que es así. Porque hay momentos que el carretón es tan pesado que es como para un percherón. Y no sé si el percherón podría con ese carretón. Te agradezco mucho, mucho que estés ahí, que estés en la audiencia y que nos apoyes. Muchas gracias. Decime, Uli.
1: Fernando Ríos.
0: ¿Qué dice Fernando?
1: Qué hermoso es escuchar un canto criollo y sentir que detrás de cada milonga están nuestras costumbres, nuestros paisanos y una forma de vivir que no deberíamos dejar perder nunca. Porque mientras haya alguien que cante lo nuestro con el corazón, nuestras raíces van a seguir vivas.
0: Sí, con toda seguridad. Y de estos cantores hay muchos, muchos, de verdad, muchos. Que a lo mejor no tienen lugar en la radio, en la televisión y mucho menos en los escenarios, pero que siguen con su guitarrita recorriendo los pueblos y cantando nuestra música para que no se enfríe, para que no se muera, para que siga por siempre. Muchas gracias por tu mensaje. Decime, papá.
1: Enrique Marino.
0: ¿Qué dice Enrique?
1: A mí Adrián Maggi me hace acordar a esas voces que uno escuchaba de chico, cuando el canto no necesitaba grandes escenarios para emocionar. Alcanzaba una guitarra y alguien que supiera contar lo que sentía. Por eso da gusto encontrar todavía artistas que conservan esa manera tan nuestra de cantar.
0: Sí, Adrián Maggi es muy especial. Es un hombre con mucho conocimiento, no solamente de todo lo que sea campero, sino también del comportamiento humano. Es hasta muy visionario, porque te mete justo las letras en el momento que tiene que ser, que te saca para arriba, que te deja una reflexión, que le pone mucha, mucha garra a la defensa de lo nuestro. y que tiene temas muy bien elegidos. Un verdadero crack, Adrián. Te agradezco mucho por el mensaje. Decime, pa.
1: Nelson Romero.
0: ¿Qué dice Nelson?
1: Qué lindo es escuchar a Adrián Maggi. Es de esos artistas que emocionan de verdad. Un gran cantor y decidor criollo que lleva en sus milongas huellas y triunfos la voz del campo. Sus historias, sus sentimientos y sus costumbres, manteniendo viva esa identidad nuestra que tanto queremos. Da gusto escucharlo y sentir que a través de su canto también siguen vivas nuestras raíces, porque cuando uno escucha a Adrián Maggi, siente que está frente a un verdadero representante de nuestra música y de nuestra cultura popular.
0: Sí, sin ninguna duda. Y además de eso, de todo lo que vos apuntaste con mucha certeza, además recorre el país y visita a los otros cantores, si siente que están tristes, que no le está yendo bien, ahí se les arrima, los reportea, los invita, los alienta. Está haciendo un trabajo magnífico, Adrián, de solidaridad, de compromiso y de defensa de todos y cada uno de los cantores que siente. Se me hace a mí, no lo escuché de él, pero da la casualidad que yo le sigo el itinerario y siempre va y se le presenta, sea donde sea. El otro día lo vi con Wenchul haciendo un reportaje también. Wenchul está grande, tiene mucho, mucho andado, y Adrián no solamente lo admira, sino que también se llegó hasta allá para tener un tete a tete con él y darle una inyección de ánimo, seguramente, porque a mí me vendría muy bien que un señor cantor como Adrián viniera a la radio y estuviera con nosotros y te da una inyección de ánimo que te dice: acá estoy y vamos a darle para adelante, y vos seguís, ¿entendés? Muchas gracias por tu mensaje. Decime, pa.
1: Agustín Navarro.
0: ¿Qué dice Agustín?
1: Hay artistas que tienen una manera especial de representar lo nuestro, y Adrián Maggi es uno de ellos. Cada vez que lo escucho, siento ese orgullo de nuestras raíces, de la vida de campo y de tantas historias que forman parte de nuestra identidad. Con su voz y su forma de decir, logran transmitir sentimientos que llegan profundo. Por eso, siempre es un verdadero placer disfrutar de su música y de todo lo que representa. Y también quiero agradecerte a vos, don Roberto, por tu trabajo constante. No soy de escribir mucho, pero cada tanto, cuando me agarran ganas, me gusta mandarle algún mensajito. Un abrazo grande y gracias por tantos años de lucha y de dedicación con este hermoso programa.
0: No, gracias a vos. Gracias a vos. No solamente me halaga, sino que me enorgullece que lo veas así. Que admires a Adrián Maggi, para mí es superlativo. Y que te guste mi programa, calcula. Yo lo hago para eso, para que les guste, para que tengan un mojón en la noche y puedan escuchar lo mejor de nuestro folclore, nuestros mejores exponentes, los conocidos y los no tan conocidos, y con un solo objetivo: llevarle a ustedes la satisfacción de poder tener todavía una resistencia por nuestra música en un momento complicado, muy complicado del país, donde los medios están llenos de cualquier cosa menos de patria. Te agradezco mucho tu mensaje. Un abrazo grande. Decime.
1: Dardo Miranda.
0: ¿Qué dice Dardo?
1: Adrián es un verdadero genio de la surera. Tiene una forma muy especial de cantarla y de transmitirla, de esas que te llevan enseguida al campo, a nuestras costumbres y a tantos recuerdos lindos que uno guarda en el corazón.
0: Sí, Adrián es un crack, por donde lo mires. Y por eso viene seguido en el carretón de folclore de Roberto Mangieri. Muchas gracias por tu mensaje. Decime, pa.
1: Oscar de San Miguel.
0: ¿Qué dice Oscar?
1: Buenas noches, Camino Surero. Hoy felicitando a Enrique Obregón y en general a toda la folk argentina.
0: Gracias, Oscar. Gracias. Acá Enrique está muy feliz con esa mención que han hecho, por más que no podamos ir por cuestiones económicas, pero que nos hayan tenido en cuenta es un logro muy importante. Muchas gracias, Oscar, por tu mensaje. Decime.
1: Luis Vera.
0: ¿Qué dice Luis?
1: Adrián, usted es de esos hombres que me hacen por... que hacen mucho por nuestra cultura y por mantener vivas nuestras tradiciones. Los felicito de corazón por todo lo que hace y le deseo que siga siempre para adelante. Ojalá algún día tenga la oportunidad de conocerlo personalmente. Sería un verdadero gusto poder saludarlo y compartir un momento con usted. Como dice la frase, nunca hay que perder la esperanza, porque para mí sería un sueño cumplido en la vida poder conocerlo.
0: Qué lindo, che, qué lindo. Qué lindo mensaje para Adrián Maggi. Y no pierda las esperanzas, porque Adrián es un tipo sencillo, simple, caminador. Así que en cualquier vuelta del camino puedes llegar a encontrarte con él y pasar un momento grato. Y mirarlo lo grande de tamaño que es y lo grande de artista que es. Muchas gracias por tu mensaje. Decime, pa.
1: Eduardo Machado.
0: ¿Qué dice Eduardo?
1: Qué lindo sentir que todavía podemos disfrutar de nuestras raíces, de nuestros cantores, de nuestros payadores y de toda esa gente que mantiene viva la esencia de nuestra tierra. Yo que nací y crecí en el campo, sé lo que significa escuchar una guitarra, una milonga y sentir que ahí está una parte de nuestra historia, de nuestros padres y de nuestros abuelos. Con el paso de los años, muchas de esas cosas se fueron perdiendo o quedaron relegadas. Por eso da una alegría enorme encontrar gauchos y paisanos como don Adrián Maggi, que siguen defendiendo nuestra música con tanta pasión y dignidad. Adrián tuvo la posibilidad de llegar un poco más lejos, sobre todo después de aquella revelación en Cosquín que le abrió muchas puertas. Pero como él, hay una cantidad enorme de cantores, músicos y payadores extraordinarios que siguen recorriendo caminos, peñas y festivales y que merecían tener mucha más difusión. Lamentablemente, para quienes estamos en Buenos Aires y en otros lugares, llegar a los grandes medios parece cada vez más difícil y muchas veces terminamos conociendo a estos artistas solamente cuando alguien se toma el trabajo de difundirlos. Por eso hay que valorar estos espacios y a quienes todavía le dan lugar a nuestra cultura, porque mientras haya un cantor con una guitarra, un paisano contando sus historias y alguien dispuesto a escucharlo, nuestras raíces siguen vivas.
0: Qué lindo mensaje, Machado, te felicito. Te agradezco muchísimo lo extenso, lo bien logrado de tu mensaje. Las palabras justas para un cantor insuperable como Adrián. Y también para todos los que vienen empujando y no tienen lugar, que también lo mencionaste. Muchas gracias, Machado. Muchas gracias que estés en la audiencia y que defiendas de esta forma la cultura nacional con tamaño mensaje. Muchas gracias. Decime, pa.
1: Por ahora nada más.
0: Bien. Gente, Eduardo Surace, el hombre de Chivilcoy, con un tema.

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1: Eduardo Suraz, gente, y me llaman la tradición. Lindo tema, buen cantor. Para este Camino Surero número 388 del jueves 10 de septiembre del 2026. Muy bien. Y ahora les digo que la doctora Ángela Cremona tiene su estudio jurídico para reclamos por accidentes de tránsito y un teléfono para que la llamen o le escriban, el 15 49 92 48 54. Y los pise a Ulises Valentín en otra tanda de mensajes. Decime, Uli.
2: Marcelo Moreno.
1: ¿Qué dice Marcelo?
2: Yo nací y me crié hasta los 11 años en el campo, en la zona rural de Junín, en la provincia de Buenos Aires. Después mis padres se vinieron a Mendoza y acá me crié con la cuenca, la tonada y todo eso. Pero escuchar esta música me trae unos recuerdos bárbaros de aquellos años. Me acuerdo de los boliches de campo, de los pueblitos de la zona, de las guitarreadas. Siempre había algún paisano con la guitarra y se armaba el canto. También las carneadas, las yerras, esas reuniones donde nunca faltaba uno que sacara la guitarra. Y qué lindas letras, qué lindos momentos. Son cosas que pasan los años y uno no se olvida más. Por eso escuchar este programa me emociona y me hace volver un poquito a aquellos tiempos. Gracias por mantener viva esta tradición tan nuestra.
1: No, gracias a vos por escribirme, por contarnos esto. Vos sabés que te escuchaba y me imaginaba cuando yo era muchacho, carajo. Nos iba, sí, claro. Nos iba.

0: nos íbamos para la fecha patria con un ladero que tengo de toda la vida que se llama Tito Figueroa. Nos íbamos a Santa Fe, a Tortuga, al sur de Santa Fe, a la casa del viejo Castillo, a las carneadas, digamos. Trabajábamos como locos, tomábamos vino, pa, y comíamos de rico. Qué lindo tiempo, carajo. Vos detallabas en el mensaje, y cuando nombraste las carneadas me acordé, pero como si lo estuviera viendo. Te mando un abrazo grande y gracias por tu mensaje que me hiciste venir unos momentos muy lindos de mi vida. Muchas gracias, dale.
1: Andrea.
0: ¿Qué dice Andrea?
1: Es muy lindo escucharlo, les mando un beso a todos, me emocionaron estos temas.
0: Gracias, Andrea. Un abrazo fuerte. Decime.
1: Por ahora nada más.
0: Bien. Bueno, gente, vamos a escuchar a Rodrigo Álvarez, ¿eh?, con un clásico, Pialando Miseria. Pialando Miseria es el tema. Rodrigo Álvarez, el cantor, si lo tenés, dale nomás.

0: Rodrigo Álvarez, señores, y Pialando Miseria. ¿Hasta dónde, no? ¿Hasta dónde puede llegar la desesperación de haber cuatreriado un vacuno? Y que menos mal que este gaucho que lo descubrió, lo cubrió para que no vaya preso. Pialando Miseria y Rodrigo Álvarez. 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Remise, Orklin, los pisos Ulises Valentín, en otros mensajitos. Decime, Uli.
1: Norma Romero.
0: ¿Qué dice Norma?
1: Amo la milonga, ¿de dónde son y qué día están este programa?
0: Estamos en el estudio de la FOL Argentina, en Pacheco, partido de Tigre, provincia de Buenos Aires. Y estamos todos los jueves de 22 a 1. El programa Camino Surero. El conductor Roberto Mangieri. En los mensajes está mi nieto segundo Ulises Valentín, de solo 15 años. En la dirección técnica general, el dueño y director de la FOL argentino, don Enrique Obregón. El programa tiene tres bloques. El primer bloque y el más extenso es de defensa de la milonga surera, del canto surero. Después tiene el momento chamamecero y cerramos con tangos para recordar. Y tenemos dos intervenciones del contador de cuentos más importante que tiene el país, que se llama Luis Landricina. Y una historia. Todos los programas, una historia argentina. Así que, ya sabes, estamos todos los jueves de 22 a 1 y este es el programa 388. Correspondiente al jueves 10 de septiembre del 2026, en vivo y en directo por la FOL Argentina y sus repetidoras, que te digo que son la Nexo Radial 104.9, la Nexo.com.ar, la Nexo.com, la Gente Vía Oficial.com, www.lavirgulilla.com, FM Bariloche, la FOL Paraguay, www.lavozylapalabra.com, www.lafolestadosunidos.com y www.lafolhonduras.com. 11 son las emisoras que nos transmiten en vivo y en directo todos los jueves para mi país y el mundo. Te doy la bienvenida como oyente y te espero, como te dije, todos los programas para defender la cultura y la música nacional. Muchas gracias. Decime, Uli.
1: Alina Raudes.
0: ¿Qué dice Alina?
1: Les saludo desde la isla de Ometepe, Nicaragua.
0: Mira qué lindo, che, te mando un abrazo fuerte, fuerte, nicaragüense. Ojalá pueda estar todos los jueves para escuchar la música y la cultura nacional de nuestro querido, de nuestra querida República Argentina, para todo el país y para todo el mundo. Muchas, muchas gracias. Decime, pa.
1: Por ahora nada más.
0: Bien. Gente, el payador cordillerano, patagónico, el patriarca del Río Colorado para abajo, don Saúl Huenchul, no va a ser. Que se vayan es el tema. Saúl Huenchul, el cantor, si lo tenés, dale nomás.

0: la quiera más.
1: Saúl Güenchul, señores, y que se vayan. No sé si soy claro, dice Saúl, ¿eh? Hermoso tema, pegando la matadura a diestra y siniestra. Gente, les voy a hacer un comentario porque es un tema que lo hablamos siempre. Y yo no sé si el gobernador de Entre Ríos escucha el programa, pero seguramente alguno le va a contar de que estamos muy orgullosos y muy contentos de que se haya ocupado de Víctor Velázquez, que lo haya ido a visitar, que le haya ofrecido ayudarlo, no solamente en lo anímico, sino también en lo económico, algo que veníamos reclamando de hace años, que pedíamos que la Casa de Cultura de Entre Ríos se ocupara un poco de don Víctor, que está grandísimo, porque tiene como 93, 94 años, y no andaba bien de salud. Mira qué bien, che, me dice Enrique que hay una foto donde se sacó con el gobernador y estaba muy, muy feliz don Víctor. La verdad que me pone, pero recontento, recontra contento me pone de que tantos años que hace que venimos pidiendo esto, ahora que se hizo realidad, bueno, poder mencionarlo y los miles y miles que me escuchan sepan de que se están ocupando de don Víctor en vida. Y lo mismo pido para la Casa de la Cultura de Buenos Aires, a ver si se ocupan un poco de José Larralde, que está muy viejito, que está enfermo y que no anda bien ni en lo económico ni en lo anímico. Puede ser que, así como Rogelio Frigerio se solidarizó con don Víctor Velázquez, puede ser que Axel Sisilov haga lo mismo con Larralde y se empiecen a contagiar, ¿eh?, estos políticos que tienen no solamente los medios sino la obligación de acordarse de estos grandes monstruos de la cultura nacional que tanto han hecho por nosotros, por nuestra música, por nuestra tradición, por nuestra bandera, en este momento que son muy grandes y que necesitan. Muchas gracias, Rogelio Frigerio, gobernador de Entre Ríos. Muchas gracias por la deferencia y por estar atento a los reclamos de esta gente que no pide, pero que sí obliga a que se acuerden de ello por todo lo que hicieron. Muchas gracias, Rogelio Frigerio, y ojalá alguno de los tantos que escuchen le haga llegar este mensaje a Axel Sisilov y mañana mismo mande algún representante de la gobernación de Buenos Aires para ponerse a la par de don José Larralde y darle una mano. Y así como hoy le digo muchas gracias y me pone muy contento a Rogelio Frigerio, gobernador de Entre Ríos, así lo mismo lo haría cuando me enteré que el gobernador de Buenos Aires se acordó de uno de los grandes próceres que tiene viva la Argentina, que se llama José Larralde. Uli, ¿tenés mensaje?
2: Sí.
1: 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Y tiene cocheras, techada, vigilancia permanente, trayectoria y prestigio. Sarmiento 1340, su estacionamiento, lo auspicia Ulises Valentín en otra tanda de mensajes. Decime, Uli.
2: Juan de Ibicuí.
1: ¿Qué dice Juan, mi amigo, criado de búfalo? ¿Cómo andás, gordito, querido?
2: Un gusto escucharte, querido Aucho. Te mando un gran abrazo.
1: Y un abrazo para vos y para toda tu familia, Juan. Es un placer tenerte en la audiencia. Un placer de verdad. Gracias, amigo, por estar ahí. Decime, pa.
2: Elena Ordóñez.
1: ¿Qué dice Elena?
2: Qué gusto escuchar a Don Sabú Bonchul, una voz que tiene ese sabor auténtico de nuestra tierra, con la sencillez y la sabiduría de los grandes, esos artistas que uno escucha y enseguida siente que está frente a un pedazo de nuestra historia criolla.
1: Sí, Don Sabú Bonchul, es como lo decís, es un gigante del folclore nacional, un hombre con una trayectoria extensa, con una capacidad para escribir increíble. 400 obras grabadas tiene, 900 escritas y 450 grabadas. Mirá vos, tremendo cantor argentino, tremendo patriota que tiene la Patagonia, Don Saúl Bonchul. Muchas gracias por tu mensaje. Decime, pa.
2: Gustavo Ayala.
1: ¿Qué dice Gustavo?
2: Qué lindo escuchar a Don Saúl Bonchul, un grande de nuestra música criolla.
1: Sí, con toda seguridad, Gustavo. Un crack. Un crack de verdad. Y siempre viene al Camino Surero de Roberto Mangieri porque es un convidado de piedra en el carretón de folclore. Decime, pa.
2: Miguel Chávez.
1: ¿Qué dice Chávez?
2: Qué emoción escuchar a Don Saúl Bonchul, un verdadero referente del canto criollo y del arte payadoril. De esos hombres que hicieron camino y dejaron una huella enorme en nuestra cultura. Y qué lindo también saber que Adrián Maggi fue uno de los que impulsó el merecido homenaje que hoy tiene Saúl en la Adela.
1: En la Adela, sí.
2: Porque eso demuestra que entre los propios artistas también existe el respeto y el reconocimiento por quienes abrieron el camino. No hay que esperar a que los grandes se vayan para homenajearlos, hay que hacerlos en vida, abrazarlos, agradecerles todo lo que dejaron y decirles cuánto significan para nuestra cultura. Y este reconocimiento a Don Saúl es justamente esos gestos que emocionan y que uno quisiera ver mucho más seguido.
1: Muy, muy bueno, hermoso mensaje, hermoso. Describiendo y contando para que todo mi público se entere de estos gestos que a veces parece que uno lo dijera por compromiso o por hacer sobresalir un cantor sobre otro. Y no, no es así. Cuando uno dice que estos son grandes en serio, que son grandes en todo, no solamente en el talento, sino también en la persona, en la humildad, en el alma, en el corazón, y que se ayuden entre ellos, y que se palanquen, como les decía hoy, y que se tomen el trabajo de ir a visitarse y alentarse para que esto siga y siga, en un momento donde parece que el mundo estuviera contra la Argentina, donde se parafrasea y no se hace nada, se hace pura bulla, y nada más que eso, que bulla, y un puñado que se enriquece mientras miles y miles se empobrecen, o millones se empobrecen, por decirlo como es. Todas estas cosas a nosotros nos pone bien. Tener un momento en la radio para poder sobresalir las cosas que se vienen haciendo para bien de la cultura nacional, de la música, de los cantores nacionales, es algo que nos hace sentir bien, por más que después sepamos que esto no se cambia de un día para el otro, que hay mucho por hacer, que todos prometen y nadie cumple. Pero dentro de todo eso también tenemos estos momentos para ponernos contentos con gestos, con actos, con valores que sobresalen y no se pierden. Muchas gracias por tu mensaje. Decime, hijo.
2: Adrián Castro.
1: ¿Qué dice Adrián?
2: A veces me da tristeza pensar cuánto fue cambiando nuestra música con los años. Hoy los chicos están acostumbrados a escuchar tantas cosas de afuera, canciones en otros países que muchas veces ni entendemos, y se va dejando de lado nuestros artistas y nuestro folclore. Yo tengo 67 años y todavía me emociona escuchar esta música. Por eso tengo la esperanza de que dentro de 40 o 50 años las nuevas generaciones puedan volver a descubrir y valorar a todos estos grandes artistas que hoy seguimos disfrutando. Porque si nosotros no mantenemos viva nuestra música, después puede ser muy difícil recuperarla.
1: Muy lindo tu mensaje, y muy real, y muy real. Yo espero que no sean 50 o 60 años, yo espero que sean 5, entre 5 y 10 años para poder dar vuelta a esto, y que vuelva el folclore a todos los medios, y que la ley de folclore como materia en los colegios que está aprobada y no rige, o rige muy parcialmente, que se ponga vigente con toda la fuerza, porque los pibes desde chiquito mamando el folclore, que no es solamente bombo y guitarra, estoy cansado de decirlo eso, sino que es un montón de cosas, y entre esas cosas hay algo que los envuelve, que es la celeste y blanca. Y cuando los chicos tomen conciencia de todo eso, explicándoselo, no imponiéndoselo, explicándoselo, que somos argentinos y que necesitamos que los símbolos, que los mitos, que las leyendas, que la gastronomía, que la cultura, que la música, que las historias, tomen el primer lugar en la enseñanza, y yo creo que en poco tiempo tendríamos que darlo vuelta. Estoy completamente seguro. Yo lo vi hace 3 semanas atrás, cuando fui al colegio que me invitaron para el Día del Folclore a hablar de folclore. Yo lo vi en los pibes, hicieron un silencio sepulcral, porque estaban interesados en querer saber qué es el folclore. Lo vi yo con mis propios ojos, con pibes de 12 años, un momento hermoso que me llevo para siempre, que va a quedar siempre en mi corazón, de la escuela Gabriela Mistral y el sexto B de la doctor, de la maestra Magalí Cuñata, que fue la que me invitó. Y si a mí me pueden escuchar, que yo no tengo una formación pedagógica, ¿cómo no va a escuchar a un profesor de música, un profesor de folclore, un maestro que esté preparado para dar una buena clase y hacerlos entusiasmar? Es imposible que no se entusiasmen los chicos. Lo que pasa que si no le mostrás, si no le das, si no los comprometés, si no los incentivás, y seguramente van a seguir mirando el teléfono todo el día. Muchas gracias por tu mensaje. Decime, pa.
2: Bueno, no, nada más.
1: Bien. Gente, el gaucho que nunca pierde, ¿eh? Argentino Luna, y porque siempre he sido pobre. Si lo tenés, dale nomás.

0: pero nunca va.
1: Argentino Luna, señores, y porque siempre he sido pobre. Un temazo, don Argentino, que también vino en el programa 388 del jueves 10 de septiembre del 2026 para hacerle este hermoso tema a todos ustedes. Muy bien, y ahora les digo que ACMA, Ayuda a Caballos Maltratados, síganlo en Google, síganlo en Facebook, con lo que se pueda. Será bienvenido. ACMA, que ayuda a caballo maltratado. Lo auspicia Ulises Valentín en otro mensajito. Decime, Uli.
2: Fátima Solís.
1: ¿Qué dice Fátima?
2: Qué orgullo nuestro folclore, nuestras tradiciones y esos cantores que con su voz mantienen viva la esencia de nuestra tierra. Y qué importantes son también estas radios que muchas veces en silencio y con mucho esfuerzo siguen dando espacio a nuestra música para que no se pierda y pueda llegar a las nuevas generaciones.
1: Sí, es hermoso tu mensaje, Fátima. Sí, las radios alternativas hacen mucha, mucha fuerza hoy con el folclore nacional. Mucha fuerza, la fuerza que no hacen los grandes medios, que están en otra cosa, ¿no? Están en el chumberío, en el chinga chinga, y lo que menos defienden es lo argentino. Pero nosotros desde acá, desde la Folclore Argentina y las demás radios alternativas en toda la República Argentina, no dejamos que el folclore se muera. Con toda seguridad que nos van a tener que matar a todos para que salga el folclore de las alternativas, por lo menos. Muchas gracias por tu mensaje. Decime, pa.
2: Aurora Carrizo.
1: ¿Qué es Aurora?
2: El Negro Luna fue de esos artistas que no necesitaban grandes cosas para emocionar. Le alcanzaban su voz y su guitarra y esas letras que hablaban de nosotros.
1: Sí, el Negro Luna con una... Enseguida te hacía un tema con letras simples, sencillas y bien elocuentes, ¿eh? Bien elocuentes porque... Solamente con escucharlo te das cuenta que nos estaba contando y cantando una parte de nuestra vida. Muchas gracias por tu mensaje. Decime, pa.
2: Walter.
1: ¿Qué dice Walter?
2: Qué grande don Argentino Luna, un hombre que hizo de su canto una manera de contar la historia del hombre común, de nuestra gente, un verdadero orgullo de nuestra música. No habrá alguien que lo iguale.
1: Fue magnífico Argentino Luna, pero muy bueno de verdad, muy grande de verdad. Y imagínate vos lo que significa traerlo, ¿no? Saber de que hay miles y miles de argentinos escuchando y que seguramente 4, 5, 6 mensajes va a haber hablando de él y resaltando todas las cualidades que todos sabíamos que tenía. Muchas gracias por tu mensaje. Decime, pa.
2: Mariano Ochoa.
1: ¿Qué dice Mariano?
2: Si es verdad que da mucha tristeza ver cómo se fue perdiendo el espacio que alguna vez tuvo nuestro folclore en las grandes radios. Antes uno ponía Radio Nacional Folclórica, Folclorísimo o Radio Mi País y sabía que iba a encontrar nuestra música, nuestros cantores y nuestras tradiciones. Hoy parece que todo eso fue quedando de lado y me da mucha pena porque artistas como Don Argentino Luna fueron parte de nuestra identidad y de una época en la que el folclore tenía un lugar importante en los medios. Yo entiendo que las radios tienen que ser comerciales y que necesitan sostenerse económicamente, pero creo que también deberían buscar otras alternativas para generar ingresos sin dejar de difundir nuestra música, especialmente aquellas radios que nacieron para acompañar y defender el folclore, porque si dejamos de darle espacio a nuestros artistas y a nuestra cultura, poco a poco vamos perdiendo una parte de nuestra identidad y después recuperar ese lugar va a ser cada vez más difícil.
1: Sí, con toda seguridad. Y vos hiciste puntualmente, nombraste 3 de las radios que más se han convertido en este último tiempo, ¿no? Porque claro, es como les digo siempre, no hay apoyo en el folclore nacional, en la cultura nacional, en la música nacional, en las radios que pasan folclore nacional, no hay apoyo económico. Y llega un momento que te desalentás al punto de que tenés que abandonar porque no lo podés bancar. Porque por poco que salga, sale. Y si no entra, queda el déficit. ¿Entendés? Acá hay radios que, como la Folclore Argentina, que pasan las 24 horas folclore nacional, los 365 días del año. Y no sé si vos escuchaste cuando empezamos ese programa, que estamos mencionados para...
3: Leí el
1: para el Martín Fierro, de los premios latinos de parte de los Estados Unidos, y no podemos viajar porque no tenemos plata. Sí, estamos re felices, re orgullosos porque nos tienen en cuenta, porque nos mencionaron, porque nos mandaron la invitación, pero atrás de la invitación va la cuenta de lo que sale. ¿Cómo vamos a llegar a nosotros si somos laburantes? Si insistimos e insistimos en un rubro de música que no deja plata porque los que manejan los grandes medios o los empresarios que ponen plata dicen que el folclore nacional no garpa. Y si no garpa, porque yo tengo miles y miles de oyentes todos los jueves, ¿por qué tengo tantos oyentes? Si no garpa, ¿por qué tengo tantos oyentes? Porque la música le gusta, la música que yo paso le gusta a mi gente, el programa que yo tengo le gusta a mi gente y por eso lo escucha. Entonces, ¿cómo es? ¿Entendés? Y claro, a veces te da bronca prender una radio como Mi País y escuchar algo que no sea como era en otros tiempos, cuando estaba Parando Rodeo, cuando estaba el Chango Ameguinero con Potro, Espuelas y Guitarra, estaba Basteiro, estaba Abel Falcón con Entre Cencerros y Bordona. Y claro, te empachaba de folclore. Pero no podía aguantar el programa. Ese amigo es el gran problema. Te mando un abrazo fuerte. Decime, pa.
2: Walter.
1: ¿Qué dice Walter?
2: Qué grande don Argentino Luna, un hombre que hizo que su canto una manera de contar la historia del hombre común, de nuestra gente, un verdadero orgullo de nuestra música. No habrá alguien que lo iguale.
1: Ese me lo habías leído, pero ya se lo había contestado, pero lo vuelvo a contestar. Argentino Luna fue un cantorazo que defendió el folclore surero a rajatabla por toda la Argentina, y cuando tuvo que salir salió, y también defendiendo su estilo y su música, y bueno, y ha dejado muchas obras y muchas letras muy buenas, para que nosotros nos luzcamos trayéndolo y contando, para el que no lo conoció o tuvo poco acceso a la música que él cantaba, que es increíble lo que mueve este negro, lo que ha movido y lo que va a seguir moviendo, porque estos grandes de verdad no se mueren nunca. Podrán estar en otro plano, pero morirse musicalmente no se van a morir jamás. Muchas gracias por tu mensaje. Decime, Uli.
2: Alfredo Palacios.
1: ¿Qué dice Alfredo?
2: Qué difícil es escuchar a don Argentino Luna y no emocionarse, porque no fue solamente un cantor y un compositor enorme, fue un hombre que supo poner en sus canciones la vida de nuestra gente, el campo, las costumbres, los sentimientos y ese orgullo de ser argentino que hoy parece que hacer tanta falta. Cada vez que escucho su voz siento que estoy escuchando una parte de nuestra historia, porque sus canciones tenían verdad, tenían identidad y hablaban de cosas que uno no conocía y sentía. Pasan los años y su obra sigue teniendo la misma fuerza, porque cuando un artista...
1: Sí.
2: Porque cuando un artista logra cantar lo que siente un pueblo, deja de ser solamente un artista y pasa a formar parte de la memoria de todos. Don Argentino Luna fue eso, un grande de nuestra cultura, de esos que uno quisiera que las nuevas generaciones conozcan y que nunca dejen de sonar.
1: Muy bien, hermoso mensaje, enalteciendo este negro de Madariaga que nos llenó de orgullo y satisfacción a todos los argentinos. Y yo creo, considero y pienso, porque si no, no vendría, de que en algún momento vamos a tener que dar vuelta a esto, y todas las generaciones que no lo conocieron van a saber quién fue el negro argentino Luna. Muchas gracias por tu mensaje. ¿Te queda otra cosa, Uli?
2: Norma.
1: ¿Qué dice Norma?
2: Muy buenas noches, otro jueves escuchándolos con lindos temas y con Luis Landricina y la historia.
1: Sí, enseguida va a venir Luis Landricina y la historia de hoy es la de la refrescora. Que se dirán, ¿y qué tiene que ver lo que estábamos hablando? Es cultura, es historia, es un invento argentino que le hizo temblar la pera a la gaseosa de los norteamericanos. ¿Te quedó otro, Uli? Porque yo tengo uno de acá de Javier González, de Desvío Folk.
2: Luis Aymar.
1: ¿Qué dice Luis?
2: Sí, yo coincido con lo que decís. Muchas radios y medios fueron tomando otro rubro y creo que en una gran parte tiene que ver con una cuestión económica. Porque también hay que entender que mantener hoy una emisora grande y sostener una programación tiene costos muy altos, pero tampoco creo que el folclore haya desaparecido. Al contrario, lo que siento es que perdió muchísimo espacio en los grandes medios de Buenos Aires. Hoy tenemos una cantidad enorme de radios por internet, FM barriales y emisoras del interior que siguen difundiendo nuestra música, y eso se nota mucho cuando uno viaja. A mí me pasó este año yendo a San Juan, recorría la ruta y como las radios zonales tienen poco alcance, cambiabas de dial y encontrabas folclore, chamamé y distintos ritmos nuestros. Y no era una sola radio, eran muchísimas las que seguían acompañando esa música. Entonces creo que lo que vivimos en Buenos Aires, estamos muy acostumbrados a escuchar solamente lo que ofrecen los grandes medios de acá. Y por eso tenemos la sensación de que el folclore se perdió. Cuando en realidad sigue muy vivo en muchos lugares del país y también en todas esas radios que, como la Folk Argentina y tantas otras, encontraron en internet una manera de seguir difundiendo nuestra cultura. Yo también entiendo a los empresarios y a quienes tienen que sostener una radio, porque seguramente hoy es mucho más difícil y costoso que antes, pero creo que hay que buscar un equilibrio, porque alternativas existen, y en el folclore siguen teniendo un público enorme en todo el país.
1: Sí, sin ninguna duda. En el interior es fuertísimo el folclore. Y en Buenos Aires, bueno, vos viste que acá hay medios muy grandes, antenas muy altas que llegan a muchos lados y bueno, están en otra cosa y el folclore es mucho menos acá, pero en las alternativas está fuerte, fuerte, y en internet ni te cuento, ¿no? Porque gracias a eso tenemos una enciclopedia interminable de canciones, de música, de poemas, de relatos, que cualquiera puede llegar. Así que yo creo que la resistencia se la vamos a hacer. Lo que reclamamos por los grandes medios, ¿por qué? Porque vos te subís al auto y prendés la radio y querés escuchar, por lo menos me pasa a mí, querés escuchar la música de nuestro país primero, y después, si no te gusta o te agrada más la otra, tener una alternativa, pero no que sea toda la música durante todo el día. Yo escucho gente grande como de mi edad escuchando música extranjera y yo digo, ¿cómo es esto? No lo entiendo. Pero claro que por ahí, si vos no sos habitué al programa y lo prendés y escuchás que está cantando Atahualpa, y capaz que lo cambiás. Y entonces, para no correr riesgo, le ponen los Rolling Stones, que saben que no lo cambia. Así que a veces es inentendible, pero es parte del comportamiento humano, ¿no? Que por ahí lo que desprecias lo terminas comprando, y muy caro más tarde. ¿Te queda algo más, Uli?
2: Mario Daniel Muñoz, ya lo leí.
1: Y decime, a ver.
2: Hola, buenas noches. Yo en parte coincido con lo que vienen comentando y hablando, pero también tengo una mirada un poco diferente, porque creo que el problema no pasa solamente por una cuestión económica, sino también por quienes están manejando hoy los grandes medios. Buenos Aires tiene alternativas, por supuesto, y uno también puede buscar radios por internet, pero la realidad es que la mayoría de la gente, cuando quiere informarse o escuchar música, sigue recurriendo a los medios masivos. Y ahí es donde siento que se produjo un gran cambio. Antes, por ejemplo, cuando hablábamos de Radio Nacional Folclórica, había personas al frente que realmente conocían y entienden de folclore, como Marcelo Simón, y eso se notaba en la programación, en los artistas que se elegían y en la manera de defender nuestra música. Hoy muchas veces quienes toman las decisiones en los medios no tienen relación con la radio, no conocen los géneros que están poniendo al aire, ni tienen esa mirada cultural. Y entonces todo termina reducido a una cuestión de negocio, de audiencia y de números. Y esto no pasa solamente con el folclore, pasa con muchísimos géneros. Y también con la televisión, porque antes teníamos unos pocos canales grandes que marcaban la agenda. Canal 13, Canal 11, América y algunos más. Y hoy ese lugar también se fue desplazando hacia los canales de YouTube y los streamings. donde muchas veces termina teniendo una enorme llegada una persona simplemente porque consigue audiencia, sponsors y dinero, aunque no necesariamente tenga conocimiento sobre aquello de lo que habla. Entonces creo que el cambio es mucho más profundo que decir que el folclore perdió espacio. Lo que cambió fue la manera de manejar los medios, y muchas veces quienes deciden qué escuchan o qué miran la gente están mucho más pendientes del negocio que de la cultura, de la música o de lo que realmente representan esos medios.
1: Sí, es una mirada muy efectiva esa, ¿eh? Y tenés razón en casi todo, porque es así. Se salieron de los grandes medios y eso hizo que se devalúe el folclore, pero no quiere decir que no se siga pasando en todo el interior y en Buenos Aires también. Claro, en vez de escuchar la Nacional Folclórica, va a tener que escuchar la Fol Argentina, seguramente. ¿Qué tenés que opinar, vos, Enrique, que estás preparado ahí?
0: Ajá. Le quería, justamente que ahora nombraron a la Nacional Folclórica y a Marcelo Simón.
1: Sí.
0: Hoy justamente fue el aniversario. Por eso lo digo.
1: Tres años, ¿no?
0: De la muerte de Marcelo Simón. Yo me metí en internet. Excelsior, Radio Nacional Folclórica. Ninguna radio sacó una nota después que murió don Marcelo Simón. La única radio que sacó notas estos tres años de muerto fue la Fol Argentina. Nadie lo recordó hoy.
1: Sí, yo lo leí eso.
0: Nadie lo recordó.
1: Leí en la Fol Argentina, sí, por supuesto.
0: Bueno. La única nota desde que murió Marcelo Simón. Y a Marcelo Simón, el último premio que se le entregó, ¿sabe quién fue? Se lo entregó la Fol Argentina en el Reina del Plata. Se lo entregó cuando todavía vivía Santiago Ledesma.
1: Mirá vos, otro
0: que eran amigos, se lo entregó a Santiago Ledesma. El premio Reina del Plata dado por la Fol Argentina a Marcelo Simón.
1: Mira qué bien, mira qué lindo. Lindo. Y justo en un momento muy especial, ¿no? Porque hoy es el tercer aniversario de muerte de Marcelo Simón.
0: Sí, justo.
1: Y que estamos improvisando porque esto no estaba en la agenda de nadie, ¿no? De que salida.
0: Y otra cosa que digo, que se olvidan todos también, que muchos hablan de folclore, pero se olvidan. Hace el lunes se cumplió un año de la muerte de Jorge Fleitas.
1: Ah, sí, también lo leí, sí.
0: Bueno.
1: En la página tuya, ¿no?
0: Bueno, nadie la recordó, ni sus propias hijas. Y hoy es el día que se enterró.
1: Mira, lo tuvimos acá.
0: Que lo tuvimos. Exactamente. Nadie lo recordó.
1: Un mes largo lo tuvimos acá en una
0: urrita. Y el único, que yo creo que usted lo sabe, que a una persona que a usted no le gusta, pero el único artista nacional fue el chaqueño Palavecino, que puso la plata para el entierro, que él nunca quiso que se diga, yo lo digo, no hay ningún problema. Pero fue la única persona que se acercó y dijo, bueno, yo pago el entierro.
1: Mira, ahí lo tenés. Bueno, gracias por tus aportes, Enrique. ¿Te quedó algo? Porque acá tengo un mensaje de Javier González, que justamente hablando de Argentino Luna, dice Javier González de Desvío Folk, el conjunto folclórico argentino. Dice Argentino Luna, qué genio, por Dios. Lo dijiste clarito, Gaucho. Letras sencillas, descriptivas y elocuentes. Hoy una nieta y un nieto de él son los Pangis. Hacen otra música, pero siempre están repitiendo la obra de su abuelo. Un abrazo y saludo al equipo. Gracias. Gracias, Javi. Gracias por este aporte. ¿Escucharon, gente? Hoy una nieta y un nieto de él, los Pangis. Hacen otra música, pero siempre están repitiendo las obras de su abuelo. ¿Qué tal? Un aporte de Javier González de Desvío Fol para lo que veníamos hablando de don Argentino Luna. Decime, nene.
2: Juan Manuel Gaona.
1: ¿Qué dice Juan Manuel?
2: Yo siempre escucho su programa, Roberto, y me pongo a pensar lo que ya tenemos unos cuantos años encima, y la verdad que a veces me pregunto dónde vamos a ir a parar con nuestro folclore, porque escuchás a don Argentino Luna y pensás que ya no está, y empezás a mirar para atrás y aparece Horacio Guaraní, Mercedes Sosa, Alberto Merlo, Víctor Velázquez, tantos grandes que se fueron, y también aquellos conjuntos enormes como los Calchaleros.
1: Los Chalchaleros.
2: Los Chalchaleros, los Altamiranos, los Fronterizos, y tantos otros que hicieron historia, y uno se pregunta qué queda de todo aquello. No es solamente una cuestión de música, es una forma de entender la vida, porque aquellos hombres y mujeres agarraban un papel, una guitarra y se ponían a escribir lo que sentían. Hablaban de nuestra tierra, de nuestra gente, del amor, del desarraigo, de las costumbres, y de ahí salían canciones que todavía hoy nos emocionan. Después llegó la tecnología, cambiaron los tiempos, cambió la manera de escuchar y hasta la cabeza de la gente. Y muchas de esas cosas fueron quedando atrás. A mí me cuesta entender hacia dónde vamos, porque siento que estamos perdiendo una generación enorme de artistas. Y al mismo tiempo, no sé si estamos dejando el espacio necesario para que aparezcan otros que puedan tomar esa posta. Ojalá me equivoque. Pero cuando uno escucha a todos esos grandes y piensa que ya no están, da un poco de miedo preguntarse qué va a quedar de nuestro folclore dentro de unos años.
1: Mirá, yo te voy a decir algo. Tal vez en lo que decís hay algo que realmente es así, ¿no? Por ahí no se le está dando el espacio. Pero yo te voy a nombrar. Hoy cantó Eduardo Surace y Rodrigo Álvarez. Ahora va a cantar Germán Montes, después va a cantar Marcelo Silva y Luis Noceto. Toda gente joven, joven, con un repertorio muy bien logrado, que no van a reemplazar, porque son irreemplazables estos grandes cantores, los que vos nombraste, Guaraní, Merlo, Larralde, don Víctor Velázquez, que todavía vive y gracias a Dios, y el gobernador de Entre Ríos le está tirando una mano, por fin. Pero esta gente va a saber, aparte de cantar bien, compone bien, elige las letras, y tenemos futuro en el folclore. Por supuesto, si le dan espacio, va a ser más fácil la llegada. ¿Me entendés? Pero vos fijate que Adrián Maggi, por ejemplo, que es un hombre de 50 y pico de años, se ganó un prestigio importante. Carlos Ramón Fernández lo mismo. Juan José Martínez también. Son gente que viene empujando fuerte y está compensando el vacío que fueron dejando estos grandes de verdad. Y si los escuchamos, y si le damos difusión, y si le prestamos un micrófono, seguramente van a ser los nuevos que sigan tirando del carretón de folclore. Estoy completamente convencido en eso. Uli, ¿te quedó algo más?
2: Bueno, era nada más.
1: Bueno, gente, haciendo escuela. Germán Montes es un cantor criollo muy joven, de Rucao, acá, provincia de Buenos Aires. Y tiene un tema que lleva por título Manos Limpias. Y no estamos hablando de corrupción. Estamos hablando de algo que puede ser un ejemplo, que por ahí está devaluado ese tipo de trabajo. Pero escuchen la letra de este tema y se van a dar cuenta que estos cantores nuevos también saben componer sobre los que nos pasa. Y entonces le digo, Germán Montes el cantor, Manos Limpias el tema, si lo tenés, dale nomás.

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0: Germán Montes, señores, y Manos Limpias. Lindo tema, buen cantor. Para este Camino Surero 388. Y ahora les digo que en Burros y Alternadores, Miguel Turcí está en Libertad 1796, aquí en España, y tiene un teléfono, el 11-63-76-6108, y los pise a Ulises Valentín en otra tanda de mensajes. Decime, Uli.
1: Ana Salas.
0: ¿Cómo?
1: Ana Salas.
0: Sí.
1: Qué lindo es nuestro folclore, esa música que nos cuenta quiénes somos, que pasa de generación en generación y que, aunque pasen los años, sigue emocionando como el primer día.
0: Sí, es muy lindo nuestro folclore. Y siguen saliendo letras muy bien logradas, muy sensibles, que nos pegan totalmente, ¿eh?, en los sentimientos, en el corazón, y nos hacen reflexionar a veces en esta vorágine de correr y no sabemos para dónde. Por ahí una letra de esta nos para y nos hace ver cosas que parecían que ya estaban perdidas. Decime, Uli.
1: Delia Martínez.
0: ¿Qué dice?
1: Qué lindo es escuchar esto. Es para irse a dormir con una sonrisa. Un gran saludo de la República Oriental del Uruguay.
0: Un abrazo grande, grande. Un abrazo para vos, uruguaya. Gracias por estar ahí. Uruguay siempre tiene un mensaje para Roberto Mejidi. Siempre. Muchas, muchas gracias, mis vecinos, mis amigos y estos uruguayos que nos llevamos bien siempre. Decime, pa.
1: Miguel Ortiz.
0: ¿Qué dice Miguel?

0: Claro que sí. Y tiene cualquier cantidad de obra, este paisano joven, con mucho sentimiento, mucho respeto y mucho trabajo en lo que hace. Muchas gracias por tu mensaje. Decime, pa.
1: Darío Alves.
0: ¿Qué dice Darío?
1: A mí la música criolla me sigue sorprendiendo por la cantidad de formas que tiene de expresarse. Está la milonga, la cifra, el estilo, la huella, la décima, y cada una tiene una manera distinta de contar y de emocionar. En lo personal, me llega todavía más porque nací y me crié escuchando esta música. Después la vida me llevó por otros caminos. Hoy estoy lejos del campo, vivo en una ciudad y terminé teniendo una profesión que no tiene nada que ver con la música. Soy médico cirujano, pero esas cosas que uno mamó desde chico quedan para siempre. Quizás por eso, cuando escucho una guitarra y una buena voz interpretando nuestra música criolla, algo adentro mío se despierta, y hay algo que me gusta mucho de este género, que muchas veces no necesita grandes arreglos, alcanza una guitarra, una buena voz y una letra que tenga algo para decir. Quizás por eso, después de tantos años, uno vuelve a escuchar estas canciones y siempre encuentra algo nuevo, porque hay música que simplemente suena y hay otra que realmente queda.
0: Qué lindo, doctor. Muchas gracias por defender la cultura nacional con un mensaje a un programa gaucho que se enorgullece de tenerlo en audiencia, de que aporte su mensaje, que se exprese y que nos cuente esto tan lindo que nos dijo. Y ojalá pueda estar todos los jueves de 22 a 1 en el Camino Surero de Roberto Maggiore. Muchas gracias, doctor. Decime.
1: Por ahora nada más.
0: Bien. Gente, le hacemos un alto al folclore nacional para escuchar un prócer viviente que nos ha hecho reír durante décadas. Don Luis Landricina. Don Luis Landricina no va a ser paisano curioso. Paisano curioso es el cuento. Luis Landricina, el intérprete, si lo tenés, dale nomás.
2: Este cuento que les voy a contar me lo contó un paisano de Cañuela en oportunidad en que grabábamos un programa de televisión. Lo estábamos grabando en Cañuela porque era un programa al aire libre con camiones de exterior y todas esas cosas para poder captar en imágenes las cosas que pueden pasar en un campo, ¿no es cierto? Ya sea desde jinetear hasta pialar y todas esas cosas que son tareas comunes a la gente que está en el campo, pero que a veces la gente de la ciudad no sabe perfectamente cuál es el esfuerzo de esa gente todos los días. Fuimos allá y llegaron paisanos de ropa a llevar y paisanos de manera de ser. Pues yo he aclarado muchas veces que el gaucho no es una manera de vestir, sino una manera de ser. Es una filosofía de vida. De ahí es que cada vez que uno necesita un favor dice hágame una gauchada, porque esa es la actitud del gaucho. Tender una mano siempre. Y este hombre estaba ahí, me cuenta el cuento, y yo le digo, no, pero relate lo más, porque para ser nuestro, para ser de campo, tiene que ser cuento, no chiste. El chiste es la cosa breve, para la gente que tiene apuro. Nosotros en el campo tenemos tiempo, así que lo podemos hacer más agrandado, más decorado al cuento, y sale lujoso. Y le pedí que lo cuente él, pero lo apuraron un poco y el hombre medio me estropeó el cuento, porque era de él, pero lo apuraron. Entonces le dije, no, usted no se tiene que dejar apurar, cuéntelo como tiene que ser. Y de ahí me quedó a mí el cuento, mejor dicho, lo tomé de él, y tiene que ver con nuestras actitudes. La gente en el campo, en los pueblos de provincia, somos saludadores. Así como en la ciudad no se saluda por las dudas para no quedar pagando, en los pueblos la gente saluda por las dudas. Hasta los cortos de vista saludan al bulto porque por ahí es amigo. Y venía uno de allá que se venía rascando. Y el que iba de acá lo vio que se rascaba. ¿Y cómo lo iba a dejar pasar sin preguntarle por qué se rascaba si para eso nosotros somos comunicados en los pueblos? A veces están comunicados, ya somos curiosos y nos metemos en la vida de los otros. Y le dice, che, Damián, ¿por qué te rascas tanto? ¿Eh? ¿Que por qué te rascas tanto? Dice, porque tengo piojo. ¿Cómo? Que tengo piojo. Ay, ¿me lo decís así? ¿Y cómo querés que te lo diga? ¿Dando saltos mortales?

0: bueno, pero me decís, tengo piojo. Y tengo piojo, hermano. ¿Qué querés que te diga? Que tengo canguro para hacerlo más distinguido. Tengo piojo. Y bueno, hermano, pero si sabés que tenés piojo, ponele alcohol. ¿Estás loco? Y si no los aguanto frescos, los voy a aguantar más mal.
1: Luis Landricina, señores, mi paisano curioso, este tremendo exponente de la cultura nacional, don Luis Landricina, que nos hizo este cuentito para que nos riamos un rato, y hace décadas que nos viene haciendo reír. Muy bien, y ahora les digo que la Casa Padilla, venta de electrodomésticos y muebles, estamos de 1948 en San Miguel, en Perón al 1200, desde las 9:30 a las 14 y de las 15 a las 19, de lunes a sábado. 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Dime, Uli, ¿te tildaste?
2: Mariana Raca.
1: ¿Qué dice Mariana?
2: Le agradezco todas las sonrisas que ha provocado toda la Argentina. Fernanda... A toda la Argentina.
1: Mira qué lindo, Mariana. Gracias, gracias, porque don Luis Landricina en algún momento se va a enterar que tiene una hinchada fabulosa acá. Muchas, muchas gracias. Decime, pa.
2: Fernanda, ahora sí. ¿Cómo describir a don Luis? Un genio.
1: Sí, claro, Fernanda. Con toda seguridad. Con toda seguridad. Gracias por tu aporte. Gracias porque de tu lugar está defendiendo a un terrible artista como don Luis Landricina. Dale.
2: Adelfa Ruarte.
1: ¿Qué dice Adelfa?
2: Qué grande don Luis, lo escucho y siempre termino sonriendo. Sí, tiene una, claro, manera de contar las cosas que es única. Parece que estuviera sentado ahí nomás charlando con uno, un verdadero genio.
1: Sí, es un genio, y te hace ver lo que está diciendo, parece que lo estás viendo, ¿eh? Lo estás viendo y lo estás viendo a él como se acomoda y pone esa cara de yo no fui, y después nos hace reír con cualquier tema que toca, nos hace reír. Muchas gracias por tu aporte, Adelfa. Decime.
2: Lara Moroni.
1: ¿Qué dice Lara?
2: Larga vida a don Luis Landricina, el mejor e irrepetible cuentista de nuestra patria. Un verdadero maestro de la palabra, de esos artistas que tienen una forma única de llegar a la gente y que uno puede escuchar una y otra vez sin cansarse.
1: Sí, lo puede escuchar el mismo cuento todos los días, a la misma hora, en la misma radio, que seguramente al otro día lo vas a volver a poner. Muchas gracias por tu aporte. Decime, pa.
2: Natalia Llanes.
1: ¿Qué dice Natalia?
2: Qué lindo escuchar a don Luis Landricina. Uno puede conocer mil artistas, pero pocos tienen esa capacidad de hacerte reír con una historia sencilla y al mismo tiempo dejarte pensando. Un grande, de verdad, de esos que uno escucha y enseguida le cambia el ánimo.
1: Sí, te alegra con solo saber que viene él, ya sabes que te vas a reír. Medio como que pones el cuerpo, está predispuesto ya esperándolo, porque te va a hacer reír con cualquier cosa que diga. Un crack. Muchas gracias por tu mensaje. Decime, pa.
2: Julio Rogelio Villanueva.
1: ¿Qué dice Julio?
2: Para mí fue el más grande, de esos que aparecen una sola vez y dejan una marca imposible de borrar. Tenía algo que no se aprende ni se imita, una luz propia que lo hacía diferente a todos, incomparable. Por más que pasen los años, nunca vamos a volver a escuchar algo así igual. Algo igual.
1: Sí, pero lo vamos a escuchar, porque gracias a Dios todavía está vivo. Y estoy anoticiado de que va, no bien componga un poco el tiempo, yo calculo que debe ser eso lo que está esperando, va a salir de gira ad honorem, solamente por los gastos, a seguir haciendo reír a todos los argentinos de diferentes ciudades, de diferentes provincias. Es lo que tiene planeado, y no bien lo tenga resuelto, yo lo voy a difundir para que todos y cada uno tenga la posibilidad de escucharlo, porque al no cobrar, las entradas van a ser más baratas, supongo, ¿no? Gracias por tu aporte. Decime.
2: Atilio Bosa.
1: ¿Qué dice Atilio?
2: Qué emoción escuchar a don Luis Landricina, porque cuando uno repasa todo lo que hizo, entiende que estamos frente a un artista realmente distinto. Pasó por el deporte, por la escritura, por los cuentos, por la poesía, por el, por el escenario y por tantas otras cosas, pero siempre tuvo esa capacidad de llegar a la gente desde un lugar muy humano, con una sencillez que lo hizo querido por varias generaciones. Yo creo que más allá de todo lo que pueda haber logrado en su carrera, lo que más se destaca es la persona que hay detrás del artista. Un hombre que supo observar, escuchar y transformar tantas vivencias en historias que nos hicieron reír, pensar y también emocionarnos. Por eso escuchar hoy a Don Luis tiene un significado especial, porque no estamos escuchando solamente a un gran artista, estamos escuchando a alguien que dejó una huella enorme en nuestra cultura y en el corazón de muchísima gente.
1: Sí, señor, así como lo decís, un verdadero baluarte de la cultura nacional en todo lo que ha hecho y todo lo que va a hacer, porque si Dios lo acompaña y tiene salud, tiene pensado seguir y seguir haciendo esto que durante décadas alegró a millones de argentinos. Muchas gracias por tu mensaje. Decime, pa.
2: Mario Echagüe.
1: ¿Qué dice Mario?
2: Qué hombre tan bien educado y respetuoso. Es de esos ejemplos que uno quisiera que los jóvenes de hoy pudieran tomar como referencia. Por su manera de hablar, de tratar a los demás y de comportarse, un verdadero señor.
1: Sí, es un señor en todo, ¿eh? Respetuoso, ubicado, sin zarparse, siempre con lo justa. Siempre con el respeto al medio, el respeto por su público, el respeto por lo que hace. Muchas gracias por tu aporte. Decime, pa.
2: Germán Fiori.
1: ¿Qué dice Germán?
2: ¿Vieron cómo se puede hacer reír a la gente en pocos minutos sin necesidad de decir malas palabras? Para eso hay que saber contar y tener el talento que tiene este señor. Y la verdad que todos esos que hoy andan por la televisión y la radio diciendo que son humoristas, que viven de la grosería, de las malas palabras y de cualquier cosa para provocar una risa, tendrían que sentarse para escuchar a Don Luis y aprender un poquito de lo que significa hacer humor de verdad, grande e irrepetible.
1: Sí, señor, así como lo dijiste, grande e irrepetible. Y no le atan ni los cordones todos los humoristas que, si no tienen una burla, si no tienen una comparación odiosa o si no tienen una grosería, parece que no hubiera otros argumentos para hacer reír. Este le dio cátedra de cómo se hace reír sin necesidad de tener que ser ordinario. Muchas gracias por tu aporte. Decime, pa.
2: Enrique Mancilla.
1: ¿Qué dice Enrique?
2: Mirá que ya pasaron unos cuantos años, tengo 68, pero cuando escucho a Don Luis Landricina es como si de golpe volviera a ser chico, porque empiezan sus cuentos y enseguida me acuerdo de Don Verídico, del Tape Olmedo.
1: Sí, señor.
2: La Dubija, el Barcino, Rosarito Verdoso y tantos personajes que uno tenía guardados en la memoria, y también de esos remates que esperábamos para largarnos a reír. Es increíble cómo una voz puede llevarte tantos años atrás en cuestión de segundos. Uno se pone a pensar y dice, qué felices éramos con tan poco. No necesitábamos tantas cosas para pasar un buen rato, alcanzar una historia, una radio encendida y alguien como Don Luis para hacernos reír. Qué maravilla poder volver a sentir todo eso, aunque sea por un ratito.
1: Qué lindo mensaje, che, te lo agradezco mucho, mucho, Mancilla. Y te digo, es verdad, tiene tantos personajes que son interminables. Yo traigo Mechado a Luis, lo traigo también en Don Verídico. Lo he traído desde que empecé a pasarlo, lo he traído muchas veces. Y sí, tiene una candidez y tiene un talento tan grande que te puede llegar a hacer reír contándote la historia de una piedra, porque le sobra talento para hacerte reír. Y hace tantas décadas que nos hace reír que con solo escucharnos ya nos venimos riendo. Muchas gracias por tu mensaje. Decime, pa.
2: Por ahora nada más.
1: Bien. Gente, Marcelo Siri. ¿Eh? Marcelo Siri es el cantor. Samba para vos el tema. Si lo tenés, dale nomás.

0: Marcelo Siri, señores, si samba para vos, una fuerza increíble de Marcelito Siri para hacer nuestra hermosa samba en la trasnoche del Camino Surero número 388. Muy bien, y ahora le digo que la doctora Ángela Cremona, para su estudio jurídico por reclamo por accidente de tránsito, con un teléfono 15 49 92 48 54, lo oficia Ulises Valentín. En otros mensajitos, decime, Uli.
1: Marta Farías.
0: ¿Qué dice Marta?
1: Gracias, Roberto, por acompañarnos cada semana con tanta música linda.
0: Gracias a vos, Marta, por estar ahí, por seguir el Camino Surero de Roberto Mangieri y por aportar un mensajito tan lindo. Muchas gracias. Decime, pa.
1: Cari Holgado.
0: ¿Qué dice Cari?
1: Gracias por seguir poniendo folclore. Da gusto encontrar un espacio donde nuestra música tenga el lugar que merece.
0: No, gracias a vos, Cari, por el aporte y por defender ese folclore de tu casa con un mensaje. Que eso queda en la página para siempre y lo está escuchando el mundo. Muchas gracias. Sí, pa.
1: Por ahora nada más.
0: Bien. Gente, Luis Noceto. Luis Noceto no va a ser domador envejecido, porque los años pasan para todo, ¿eh? Y en el domador envejecido se van a dar cuenta de lo que les digo. Luis Noceto, domador envejecido. Y si lo tenés, dale nomás.

0: Luis Noceto, señores. Y domador envejecido. Tremenda letra en la voz de este cantorazo. Querido Luis Noceto, para todo mi país y el mundo. Muy bien. Y ahora les digo que estamos transmitiendo en vivo y en directo desde la Fola Argentina, de su estudio de Pacheco, partido de Tigre, provincia de Buenos Aires. Salimos también por el anexo radial 104.9, el anexo.com.ar, el anexo.com, la gentebeoficial.com, www.lavirgulilla.com, FM Bariloche, la Fol Paraguay, www.lavozylapalabra.com, www.lafolestadosunidos.com y www.lafolhonduras.com. Y son 11 las emisoras que nos transmiten en vivo y en directo en este jueves 10 de septiembre para todo mi país y el mundo. Muy bien. 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
1: Carmen Funes.
0: ¿Qué dice Carmen?
1: Hay momentos en que uno necesita simplemente sentarse, escuchar una buena canción y dejar que la música haga lo suyo. Por eso agradezco estos momentos de folclore, porque todavía hay voces, guitarras y canciones capaces de decir muchísimo sin necesidad de explicar nada.
0: Hermoso mensaje y muy certero, porque es tal cual, así como vos lo decís. Te dejás llevar, una buena voz, una linda canción, una buena guitarra y la música hace todo, te relaja, te hace sentir bien y esperas el descanso con mucha tranquilidad, disfrutando de lo nuestro. Muchas gracias por tu mensaje. Decime, pa.
1: Fabián Bertone.
0: ¿Qué dice Fabián?
1: El folclore tiene algo que ninguna moda puede reemplazar, porque nace de nosotros mismos y lleva una manera de sentir que sigue pasando de generación en generación.
0: Sí, señor, así como lo decís. Muchas gracias por tu mensaje, por tu defensa de esta parte tan importante de nuestra cultura. Muchas gracias. ¿Sí, mi pa?
1: Por ahora nada más.
0: Bien. Gente, voy a cerrar el primer segmento del programa con un cantorazo. Un cantorazo. Y un tema tremendo, con mucha, mucha fuerza de verdad. Y les digo, el tema, perdón, el llanto de las Vidalas. El cantor, el lagunero de Melincué, Daniel Albarracín. Entonces, Daniel Albarracín es el cantor, el llanto de la Vidala, el tema. Si lo tenés y lo preparaste, dale nomás, que la patria escucha.

0: El lagunero de Melincué, señores, Daniel Albarracín y el llanto de las Vidalas. Para cerrar el primer segmento del programa, y bueno, vamos a leer unos nuevos mensajitos y nos vamos rápidamente a la historia. 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En los nuevos mensajitos, decime, Uli.
1: Chacho Salguero.
0: ¿Qué dice Chacho?
1: Qué lindo, Roberto, volver a escuchar a Daniel Albarracín, un cantor con una voz impresionante, de esos artistas que quizás no tuvieron toda la difusión que se merecían, pero dejaron una huella muy fuerte en quienes tuvieron la posibilidad de escucharlos. Y qué bueno que su pueblo lo siga recordando y que su música todavía puede llegar a nosotros.
0: Sí, sí, y viene siempre en el carretón del folclore de Roberto Maggiore. El lagunero de Melincué tiene su lugar asegurado mientras este gaucho viva. Muchas gracias por tu mensaje, decime, pa.
1: Silvia Hernández.
0: ¿Qué dice Silvia?
1: Hay sonidos que no necesitan presentación, suenan unas guitarras y uno sabe enseguida que está frente a algo bien nuestro. Eso también es folclore.
0: Claro que sí, así como lo decís, eso también es folclore. Desde lejos se escucha una guitarra, se escucha una buena voz, y aunque no sepas quién es, sabes perfectamente que está defendiendo a los argentinos. Muchas gracias por tu mensaje. Decime, pa.
1: Damián Janowski.
0: ¿Qué dice Damián?
1: Tenía una voz de esas que uno reconoce enseguida, no solamente porque era muy parecida a la de Horacio, sino porque este hombre tiene una personalidad propia, una manera de interpretar que lo hacía distinto. Una pena que un artista semejante no haya tenido el reconocimiento y la difusión que realmente se merecía.
0: Sí, es verdad también eso. Aunque hizo una larga carrera en el interior, no pudo llegar acá a Buenos Aires a los lugares que más convocatoria tenían, porque había una fuerte resistencia para dejarlo venir a Buenos Aires. Pero él hizo increíble, muchos festivales del interior, muchos escenarios, muchos clubes lo tuvieron y lo disfrutaron al lagunero de Melincué, con una triste historia, un morbo muy importante y una muerte trágica que hasta el día de hoy todavía no se aclaró. Muchas gracias por tu mensaje. Decime, pa.
1: Por ahora nada más.
0: Bien. Gente, le voy a hacer la historia de la refrescola. Y esto, ¿sabe para qué lo traje? Aparte de salir un poquito de lo común. Para que entendamos todo. Que solamente los argentinos que nos propongamos algo y lo vamos a sacar a la altura de los mejores. Y le digo, la historia de la refrescola. A fines de los años 40, un bioquímico de apenas 22 años que trabajaba en una fábrica de Fernet, catando bebidas y creando recetas, descubrió el que se consideraba uno de los secretos mejor guardados del mundo: la fórmula de la Coca-Cola. Ni lento ni perezoso, mudó el laboratorio al patio de su casa en Devoto, le ganó el primer juicio del mundo a la multinacional por el uso de la palabra cola, y empezó una empresa que en los siguientes 20 años se convertiría en un éxito nacional tan grande que se le atribuiría al mismísimo Perón, y que murió por el desmantelamiento de la industria, los almacenes y el sifón de mesa. Si esta historia fuera una película, comenzaría en un laboratorio apenas iluminado por luz mortecina de una bombita de 25 watts. La primera toma mostraría a un científico enfundado en su guardapolvo blanco en el preciso instante que descubre por accidente una fórmula secreta que fue la de la Coca-Cola. Sin embargo, es una historia real y su protagonista se llama Saúl Patricia, el creador de la bebida argentina más popular de los años 60, la refrescola. En 1948, Patrich era un técnico químico especializado en bramatología y, pese a sus escasos 22 años, ya había trabajado en distintas firmas de elaborar bebidas como asesor y degustador profesional. Esta experiencia le había permitido desarrollar un paladar absoluto, y con solo probar un sorbo era capaz de detectar sus componentes. Por eso los dueños del Fernet Leocata, para quienes trabajaba, acudieron a él como su última salvación. Su Fernet era un fracaso, pero un distribuidor se había comprometido a comprarles toda la producción si cambiaban de rubro y lograban una imitación de un conocido amargo serrano. ¿Usted puede hacerlo?, le preguntaron a Patrick. Y de inmediato un vaso con el producto a emular. El joven técnico hizo un buche, dejó que el líquido recorriera su boca para estimular las papilas gustativas, sopesó sus componentes, realizó cálculos mentales, tragó y respondió: deme una semana. Luego visitó una herboristería y compró todo tipo de hierbas, las llevó a su laboratorio, las trituró, las maceró con alcohol y elaboró 8 muestras distintas. De una de ellas derivaría el amargo serrano que le habían solicitado, y las otras 7 serían descartadas. Pero sucedió algo impensado. En la prueba número 6 encontré una pista que al principio no sabía dónde me iba a llevar, dijo, aunque intuí que podía ser algo grande. Así que me dediqué día y noche a experimentar con esa muestra para ver si podía dar con la clave de ese gusto tan extraño. Esa pesquisa resultó clave para acercarse al sabor de aquella gaseosa de color negro y nombre raro, originaria de los Estados Unidos. 6 años antes, el lunes 3 de agosto de 1942, Coca-Cola había llegado al país y su primer aviso publicitario se difundía en los principales diarios, página completa. Decía: usted no olvidará jamás la inefable sensación de frescura y el exquisito sabor de la Coca-Cola. Eso decía el spot, pero a la vez advertía: eso sí, pídala siempre bien helada. Hasta ese momento, el mercado de gaseosa estaba dominado por Bills, Ponoma y Crush. Los chicos tomaban chocolatada, Bascolé, y los deportistas como Juan Manuel Fangio o el futbolista Capote Vicente de la Mata recomendaban Quero, una bebida nutritiva y rica en destroza. Coca-Cola despegó una enorme campaña publicitaria y una tarde químico encontró en la puerta de su casa o en la esquina de donde él vivía un camión gigante de la firma en Beiró y Bermúdez, recuerda Patrici. Y agrega con una sonrisa: había 2 chicas lindísimas, una rubia y otra morocha, repartiendo botellitas. Como no podía decidirme, le pedí una a cada una. Apenas entró a su hogar, el químico destapó y probó el contenido. No está mal, pensó. Era un gusto nuevo, original. Guardó la segunda botella y días más tarde la llevó a su laboratorio en la fábrica Leocata y comparó el contenido y con el resultado de su experimento número 6. Allí hizo innumerables pruebas hasta dar con la fórmula. Era medianoche, pesé cada hierba por separado en la balanza de precisión y anoté cuidadosamente las cantidades. Luego hice un jarabe con 50 gramos de azúcar y le agregué acidez tartárica. Mezclé todo y lo diluí con agua y lo probé, lo comparé con la Coca-Cola y grité: ¡lo tengo! La batalla por el nombre. Al poco tiempo, Patrick dejó su puesto en la firma Leocata y abrió su propia fábrica en el patio trasero de su casa. Allí ajustó su fórmula y preparó varias jarras y dio a probar entre familiares y vecinos. Es muy bueno, ¿cómo se llama?, le preguntaban. Refrescola, respondía orgulloso. Pronto se toparía con un problema. Quiso registrar el nombre, pero Coca-Cola se oponía. No lo amedrentó y se puso a investigar a su contrincante. Las bebidas colas, son ácidas y la acidez puede ser cítrica o tartárica, aunque en el caso de la Coca-Cola no detectaba ninguna de las dos, explicó, y le llevó 3 años resolver el misterio. Un día se le ocurrió consultar el código bromatológico de Estados Unidos y vio que estaba permitido el ácido fosfórico, y allí entendió que ese era el secreto de la acidez de la Coca-Cola. Con ese dato descubrió en su casa de devoto y le inició juicio a una de las compañías más grandes del mundo. El argumento era que la marca estaba mal concedida, porque ellos utilizaban ácido fosfórico, que en ese entonces no estaba habilitado por el código bromatológico de nuestro país. Y debió ser un argumento de peso, porque los abogados de Coca-Cola le propusieron llegar a un acuerdo para evitar el juicio. Patrick había ganado la batalla por el nombre, pero ahora tenía que convertirse en una marca reconocida. Para empezar, la refrescola no era una gaseosa, sino un jarabe concentrado listo para ser diluido con soda. De hecho, su etiqueta mostraba una familia tipo con el padre en el acto de accionar un sifón. Su ventaja consistía en que podía ser utilizada mucho tiempo después de abierta, sin perder sus cualidades, y que cada persona podía regular la intensidad del sabor a su gusto, como una gaseosa, bajo el concepto hágalo usted mismo. Aunque su principal atributo era económico, como proclamaba su eslogan, con una botella sola, 40 vasos de refrescola, es decir, que rendía 10 litros por botella, y era más saludable porque no contenía ácido fosfórico ni cafeína. El primer almacén que sirvió la refrescola estaba en Canning y Warner. El químico hacía el reparto al borde del colectivo 124. Cuando llegaba al comercio se anunciaba como si tuviera una camioneta, hasta que pudo alquilar una con chofer una vez por semana. Refrescola empezó a ganar clientes y su dueño dolores de espalda por cargar 12 kilos que pesaba cada cajón. Las ventas crecieron bastante, pero después se estancaron. Sin embargo, un golpe de suerte cambió su destino. Una tarde en 1955, el técnico recibió la visita de un desconocido que se presentó como León Polar, quien ofreció comprar toda su producción para ser su representante exclusivo. Diferencia de criterio hizo que el dueño rechazara la oferta. No obstante, días más tarde recibió el llamado de Raúl Pereira, un director de la agencia de publicidad Naipe, diciéndole que Polar le había encargado una gigantesca campaña publicitaria para difundir Refrescola y él había preparado afiches para la vía pública, diario, revista y radio. Pero Polar había desaparecido y la agencia quería recuperar lo invertido. Lo lamento, se excusó Patrick, pero mi pequeña fábrica no puede afrontar ese gasto. Pereira le propuso un pacto de caballeros, llegaron a un acuerdo. Si resultaba, se cobraba de las ganancias, y si fracasaba, el químico no le debía nada. El eslogan decía, hagan cola con refrescola, y pegó. La repercusión fue fenomenal y recibieron tantos pedidos que las botellas las iban etiquetando en el camino. Auge y caída de esta empresa. 2 años después se inauguraba una nueva fábrica modelo en Ciudadela, y con ella la época dorada se extendió hasta fines de los 50 y también llegó hasta principios de los 70. De Rivadavia 12.120 partían 20 camiones por día a la orden de 28 distribuidoras que la distribuían por todo el país. Los vaivenes de la industria a mediados de los 70, la lenta aunque inexorable cadencia de los almacenes y del sifón, sus dos principales aliados, signaron el declive de la refrescola, cuya producción continuó hasta fines de los 80, cuando los costos de distribución hicieron que el negocio fuera inviable. A principios de los 90, don Saúl Patrick vendió la marca de la primera cola argentina a una multinacional que solo la utilizó para una efímera campaña publicitaria. Hoy, a casi 60 años de su descubrimiento, Saúl se enorgullece diciendo que creó un producto nuevo y logró que entrara en todos los hogares, y es el responsable de un capítulo significativo en la memoria emotiva del país. Quizás en algún bar desmemoriado todavía sea posible pedir una refrescola, echar una medida en el vaso, agregar soda y brindar por eso. La historia de la refrescola fue la invitada estelar para este recorrido de toda la semana, contando y difundiendo las raíces de nuestro país. Hoy la primera cola argentina que compitió de igual a igual con la multinacional más famosa del mundo, y hasta le ganó un juicio, demostrando una vez más que el talento argentino puede competir y hasta ganar en cualquier disciplina. Le digo gracias por escucharme, espero les haya gustado, y continuamos con el camino surero correspondiente al jueves 10 de septiembre. Muy bien. Ulises me dice que tiene mensaje, y entonces yo le digo que ACME ayuda a caballos maltratados. 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Y lo auspicia Ulises Valentín. Decime.
1: Ana.
0: ¿Qué dice Ana?
1: La verdad que la refrescola es de esas bebidas que uno recuerda con cariño. Tenía un sabor muy particular y para mí era parte de esos momentos simples que disfrutábamos de chicos.
0: Sí, es hermoso. Y acordarse de eso, te digo que nos ponía tan bien, más cuando son muchos hermanos, ¿viste? Y la Coca-Cola no era fácil comprarla. Pero la refrescola vos comprabas una botellica para que te duraba toda la semana. Y el sodero venía y nos dejaba 6 sifones, que después los mirábamos como vigilantes para ver si aquel tomaba más que yo o yo más que la pirucha. No, macana. Fue un momento muy, pero muy emocionante de nuestra niñez, el accionar de estas bebidas tan lindas como la viducola, como la chucola. Uf. Hasta que empezaron a manejar los norteamericanos el mercado, tuvimos varias, pero varias bebidas que nos gustaban mucho. Decime, Uli.
1: Juan Martino.
0: ¿Qué dice Juan?
1: Excelente historia, amigo. Por mi edad tuve la suerte de conocer y probar esta bebida, y escuchar todo lo que cuenta me trae recuerdos hermosos de aquellos años, de una época que ya pasó, pero uno guarda para siempre en el corazón.
0: Sí, claro, y por eso la traje, porque acordarse de todas estas cosas nos lleva a nuestro pasado, a nuestra niñez, a nuestra adolescencia, ¿eh? Y a un montón de gente que no vivió esto, que se entere de que en la Argentina hubo un invento argentino que le peleó el mercado de igual a igual a la Coca-Cola. Nada menos que a la Coca-Cola. Muchas gracias por tu mensaje. Decime, pa.
1: Miguel Holgado.
0: ¿Qué dice Miguel?
1: Yo de pibe tomábamos refrescola. Era la bebida que mis viejos podían comprar para mi hermano menor y para mí. Y hasta el almacenero nos anotaba en la libreta para pagar después. Éramos de un barrio humilde y de gente trabajadora, por Constituyentes y Cuyén, en Villa Urquiza. Nosotros usábamos zapatillas Pampero, flecha y botines Sacachispa.
0: Sí, señor, yo le hice la historia de Sacachispa, de flecha y de Pampero.
1: Escuchar esta historia me trae muchísimos recuerdos en aquellos años. Refrescola era una cola. No había muchas para elegir. Si querías sabor a cola, estaba la Coca-Cola o nada. Y aunque Refrescola no tenía un gusto parecido, era simplemente otra cola. Como pasa hoy con Manaus y Coca-Cola. Las dos son colas, pero tienen distintos sabores y distintas cantidades de gas. También recuerdo la viducola.
0: La nombré recién.
1: En los años 60 y 70. Esas son las tres que quedaron en mi memoria. Qué lindo poder recordar aquellas épocas.
0: Sí, hermoso, como el pomelo Nedu, la Canada Dry. Ah, sí, había. Después entraron a venir, claro, la Gini, me acuerdo. Sí, es tan lindo bucear en la historia y traer esta. Es justamente esto. Son reseñas simple, sencilla, pero que emociona. Te lo aseguro que emociona. Y escucharlos a ustedes, que también se acuerdan y aportan lo suyo, más me emociona. Muchas gracias. Decime, pa.
1: Saúl Ramírez.
0: ¿Qué dice Saúl?
1: De esta historia, de esta bebida, habría que hacer una película, porque tiene una emoción enorme y de esas historias que llegan al corazón.
0: Mira qué lindo.
1: Estoy seguro de que si algún día llega a la pantalla grande, sería un verdadero éxito y quedaría en la memoria de mucha gente.
0: Y claro que sí, claro que sería así. Sí, hermosa, hermosa, hermosa la historia, hermosa cómo se dio, hermosa cómo la siguió Patrick, hermosa cómo la cuenta, y con un valor emotivo muy grande para todos los que vivimos esa época. Y para los que no vivieron, que también seguramente se van a emocionar porque es parte de nuestra cultura, es parte de nuestra historia, es parte de nuestras raíces, y eso es lo que buscamos en este programa, reflotar las raíces para hacer, y para conocer primero, difundir después, y para hacer de esto un momento ameno, una propuesta diferente. Decime, Uli, ¿te quedó más?
1: Julio Arias.
0: ¿Qué dice Julio?
1: En la casa de mi abuela, cuando íbamos a almorzar los domingos, siempre había una refrescola en la mesa. Era parte de esos encuentros familiares que uno recuerda con muchísimo cariño. Y la verdad que para mí tenía el mismo sabor que la Coca-Cola. Siempre. Y cuando acertaras con la medida justa del jarabe en el vaso y la temperatura exacta de la soda, son recuerdos de una época hermosa que quedan para siempre. Un abrazo.
0: Un abrazo para vos. Gracias por tu aporte. Hermoso, lindo, emocionante. Realmente, te digo, estoy muy feliz de haberle traído esta historia. Y se acuerdan después del sifón Drago, ¿se acuerdan del sifón Drago? Cuando se hacía pesado el gasto de toda la semana del sodero, y entonces te metías a plazo en un sifón Drago y con esas garrafitas, y papá le pegaba unos manijazos y lo sacaba, y con eso y un chorro de refrescola teníamos el mejor almuerzo, aunque fuera una polenta. Qué lindo tiempo, carajo. Muchas gracias por todo lo que aportaron, gente. Decime, pa.
1: Por ahora nada más.
0: Bien. Vamos a arrancar, gente. Vamos a arrancar con el momento Chamame Cero, porque también tiene su lugar en este programa. Y hoy lo arranca Rufino Conde y Mario Lobo.
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0: ¿Eh? Y profecía del chamamé. Si lo tenés, dale nomás y no te apures. Ah, ¿viste? Por apurado te traba después.
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0: ¿Te saltó? Te voy a tirar con un zapato de acá, ¿no? Ah, se te saltó. Primero te apuraste y te saltó. Bueno, gente, esto es en vivo y en directo, y yo lo tengo que pelear, porque si no se agranda este viejo.

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0: Rufino Conde y Mario Lobo en Profecías del Chamamé, para principiar el momento chamamecero del día de hoy. Y ahora me dice Uli que tiene mensaje. Bueno, Uli, muy bien. ¿Y qué les digo yo? Les digo que en Burro y Alternador es muy Yelturzik, que está en Libertad 1796, y un teléfono, el 11-63-76-6108, los pise Ulises Valentín en otros mensajes. Decime, Uli.
1: Mario.
0: ¿Qué dice Mario?
1: Vivo el chamamé, orgulloso de mi raza guaraní, fuerza.
0: Claro que sí, Mario, un abrazo fuerte, gracias por tu aporte, muchas gracias, decime, pa.
1: Marisa Navarro.
0: ¿Qué dice Marisa?
1: El chamamé es una verdadera delicia para los oídos, me recuerda tanto a mi padre que ya no está conmigo, pero sus gustos siguen vivos en mis recuerdos. ¿Cuántas veces habremos bailado juntos con mi papito querido? Oh, correntino, viejo nomás.
0: Mira qué lindo mensaje. Muchas gracias por traernos este recuerdo tan lindo y compartirlo con nosotros. Muchas gracias. Decime, Uli.
1: Por ahora nada más.
0: Bien. Gente, el Cuarteto Santana no va a ser Soy Forastero. Si lo tenés, dale nomás.

0: El Cuarteto Santana, señores, y Soy Forastero. Lindo tema, buen conjunto para este momento, chamamecero, de todos los jueves. Y ahora le digo que para anunciar en Camino Surero no hace falta gente, no hace falta algún aporte para poder seguir con esto. Por WhatsApp al 11 53 48 92 70. Y con un mensajito de WhatsApp enseguida arreglamos, nos ponemos de acuerdo y le defendemos lo que vendan con uñas y dientes, como hacemos siempre. Muy bien, y ahora les digo que la Fora Argentina los pisa Ulises Valentín en los nuevos mensajes. Decime,
1: Marina Ferri.
0: ¿Qué dice Marina?
1: Soy de Goya, Corrientes, pero hace muchos años vivo en Córdoba y aunque la distancia me llevó lejos de mi tierra, el chamamé siempre me acompaña y me hace volver con el corazón a mis raíces. Gracias a esta radio de folclore por difundir nuestra música y mantener viva esta hermosa expresión de nuestra cultura.
0: Bueno, muchas gracias a vos por defender la cultura nacional desde tu casa con un mensaje. Correntina, te lo agradezco mucho, mucho. Y bueno, la vida por ahí nos lleva lejos de donde quisiéramos estar, pero bueno, hay que agradecer de que podamos seguir y podamos estar junto a la familia y podamos emocionarnos y recordar con un tema musical todo lo que dejamos atrás. Muchas gracias por tu aporte. Decime, pa.
1: Rolo Garro.
0: ¿Qué dice Rolo?
1: Hola, buenas noches, gente de la radio. Soy de El Niwil, en Mendoza. Así que imagínense acá, Roberto, si tenemos vino. Qué lindo sería estar en este momento comiendo un buen asado, compartiendo ahí con ustedes y chupando unos buenos vinos.
0: ¿Cómo no?
1: Y escuchando estos buenos chamamés con un buen asadito. Sí. La ilusión también se vive, ¿no es cierto, Roberto? Bueno, le mando un gran abrazo.
0: Un abrazo grande, grande para vos, para todos Mendoza. Y sabés qué, ya vos me empezás a hablar y yo me imagino un chivo al pincho, hecho con sarmientos, para que tenga ya en las brasas, ya se vaya impregnando.
1: Que lo haga Enrique.
0: Y no, Enrique no puede hacer ni un fideo con manteca, pues Enrique va a ser un chivo al pincho. Sí, yo me imagino eso y la verdad que te lo agradezco, se me hace agua la boca pensarlo. Muchas gracias por tu ocurrencia. Decime, pa.
1: Por ahora nada más.
0: Bien. Che, el Moncho Merlo viene entre rayos y centella y se lo tenés, dale nomás. ¿Quién? Monchito Merlo, pa, estás dormido. ¿Cómo vas a ir a Estados Unidos vos si estás dormido, Enrique? Por Dios, qué manera de renegar con este viejo.

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0: Monchito Merlo, señores, y entre rayos y centella. Muy bien, y ahora le digo que la Casa Padilla, venta de electrodomésticos y muebles en Perón al 1200 de San Miguel, lo auspicia Ulises Valentín en los nuevos mensajes. Dime, Uli.
1: Oscar Álvarez.
0: ¿Qué dice Oscar?
1: Soy de esquina, Corrientes, aunque me fui muy... Aunque me fui muy chico, apenas tenía 7 años cuando la vida de mis padres me llevaron a distintos lugares. Vivimos en Chile, también en Estados Unidos, y de hace 11 años estoy radicando en Buenos Aires. Pero hay algo que jamás dejé atrás, el chamamé lo llevo en la sangre. Están mis ancestros, en mis recuerdos y en cada parte de mi vida. Amo profundamente nuestra música y agradezco por difundirla y mantener vivas nuestras raíces. Que viva Corrientes, carajo.
0: Que viva Corrientes, señor. Muchas, muchas gracias por este hermoso mensaje, por contarnos tu recorrido por la vida y tu amor por la música que identifica a los correntinos, el chamamé. Muchas, muchas gracias. Decime, pa.
1: Franco Palavecino.
0: ¿Qué dice Franco?
1: Hola, buenas noches, Roberto.
0: Hola, amigo.
1: Te saludo desde Ingeniero Butch, partido de Lomas de Zamora, Buenos Aires. Quería pedirte si en algún momento puedes pasar Corrientes Potí o Poti.
0: Corrientes Potí.
1: Corrientes Potí, de Samuel Aguayo. Hace muchísimos años que no lo escucho en la radio y me haré una enorme ilusión volver a disfrutar de ese chamamé tan querido. Si lo tenés, cuando puedas, pasalo, por favor.
0: Mira,
1: de ya, muchas gracias por mantener viva esta música.
0: No, gracias a vos por estar en la audiencia y también por animarte a pedir un tema. Te doy mi palabra de gaucho que si de estar en la enciclopedia de Alejandría, en esa biblioteca magnífica que tenemos, que se llama Google... De estar, el jueves que viene lo traigo y te lo dedico. Palabra de gaucho. Muchas gracias. Decime, pa.
1: Héctor Mario Acosta.
0: ¿Qué dice Héctor?
1: Hay músicas que uno escucha y enseguida le tocan el corazón. Esta música nuestra es una de ellas, tan linda, hermosa y maravillosa. Porque si es argentina, es buena por donde se la mire. Soy argentino hasta morir y llevo nuestras raíces en el corazón. Vivo el chamamé, un saludo enorme desde... Quitilipí, provincia del Chaco. Lo escucho siempre que puedo por mi celular. Gracias por acompañarnos con esta música que tanto queremos.
0: No, gracias a vos. Un abrazo fuerte para vos y para todo el Chaco. Gracias por enviar este mensaje, por contarnos estas anécdotas, por apoyar el programa. Muchas, muchas gracias. Decime, Uli.
1: Mónica Uber.
0: ¿Qué dice Mónica?
1: Arriba el chamamé, música nuestra, bien porá. Qué orgullo poder disfrutar y sentir esta música que llevamos en el corazón.
0: Muy bien, muchas, muchas gracias. Muchas gracias por tu aporte, por tu audiencia, por estar ahí, por hacerte un minutito y mandarnos un mensaje. Muchas, muchas gracias. Y te espero todos los jueves de 22 a 1, Denis.

0: ¿Nada más, Uli?
1: Por ahora nada más.
0: Bueno, gente, ahora vamos a hacer un alto porque tiene la segunda actuación de hoy de don Luis Landricina. Y nos va a contar Santiagueño con rabia. Santiagueño con rabia es el cuento. Luis Landricina, el intérprete, si lo tenés, dale nomás.
2: De los cuentos, así de color nativo o cuentos criollos, se destacan también los cuentos de las rivalidades provinciales. Las más trascendentes o las más usadas por los cuentistas son las de los santiagueños y los tucumanos, tal vez porque son provincias más antiguas. Y claro, se exagera también un poco con esa rivalidad como para que haya elementos para contar cuentos, porque ellos se llevan bien. A veces hay esas rivalidades que nacen de las justas deportivas, como el fútbol, como el ciclismo, como el básquet, y eso hacen que de vez en cuando, los domingos a la tarde, se digan algunas cosas de camión a camión o de tribuna a tribuna. Pero eso pasa en todas partes, no es privativo los provincianos. Y ocurre que a un santiagueño lo muerde un perro, analizan todo, revisan el perro en el Instituto Pasteur, lo convocan a santiagueño y con gran pesadumbre el médico le reconoce, ve a don Farías, dice, desgraciadamente, el perro estaba rabioso. Se le ensombrece la cara al santiagueño y dice, bueno, déjeme, dice, un papel y un lápiz. Y alcanza un papel y un lápiz y entra a escribir. Y escribía, y mientras escribía se le caían las lágrimas al santiagueño. Entonces el médico trata de reanimarlo y dice, bueno, mire, don Farías, dice, está bien, lo mordió un perro rabioso, sabemos que es rabioso, está avanzado el proceso, pero no quiere decir de que se va a morir, nosotros vamos a tratar de salvarlo. Y además, no tiene por qué ponerse a escribir el testamento. No, dice, ¿qué testamento? Estoy haciendo la lista de tucumanos que voy a morder.
0: Tremendo, don Luis Landricina, increíble. Luis Landricina es santiagueño con rabia, para que no riamos. Tremendo, tremendo, don Luis. 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Decime.
1: Sandro Duré.
0: ¿Qué dice Sandro?
1: Me encantaría algún día poder conocerlo personalmente, a este grande del humor, a un hombre único, de esos artistas que parecen no tener comparación. Escucharlo es un verdadero placer y un privilegio. Para mí es el más grande, un maestro.
0: Sí, sin ninguna duda, es extraordinario este hombre, es extraordinario. Vos fíjate que cualquier cosa que cuenta te hace reír, cualquier cosa. Porque lo logra el cuento y no deja ningún detalle librado al azar, ¿eh? Todo bien pensado. Decime, Uli.
1: Martín Trota.
0: ¿Qué dice Martín?
1: Un placer enorme poder escuchar siempre a don Luis Landricina, un verdadero maestro de nuestra cultura. Sus relatos tienen esa magia especial que nos hacen reír, recordar nuestra infancia.
0: Luis Landricina es un crack por donde lo mires y da un placer enorme poder difundirlo. Muchas gracias por tu mensaje. Decime, pa.
1: Alina Alcaraz.
0: ¿Qué dice Alina?
1: Ya no hay adjetivos para calificar a este genio del humor. Lo escuchás y enseguida te imaginas la escena. Parece que lo estás viendo delante tuyo. Tiene una manera única de contar las cosas que te hace reír, emocionarte y hasta recordar momentos de nuestra propia vida. Qué privilegio haber podido disfrutar de un artista tan enorme, de esos que dejan una huella para siempre. Un verdadero orgullo de nuestra cultura y un maestro que no se reemplaza.
0: No, es irreemplazable y encima lo tenemos. Lo tenemos vivito y coleando y con muchas ganas de seguir alegrándonos la vida durante mucho tiempo. Prontamente vamos a tener noticias de él. Decime, pa.
1: Pedro Ayala.
0: ¿Qué dice Pedro?
1: Yo tuve la suerte de conocerlo hace muchísimos años, cuando tenía su campito de fin de semana en Coronel Dorrego. Siempre andaba por todos lados, charlando con la gente, saludando y compartiendo unos mates. Era una persona muy agradable, sencilla y cercana, un verdadero capo. De esos que uno recuerda con muchísimo cariño y admiración.
0: Sí, claro, con toda seguridad. Cuando la gente es, siendo tan grande, es tan humilde, no te puedo olvidar jamás. Decime, Uli, muchas gracias por el mensaje.
1: Por ahora nada más.
0: Bien. Gente.

0: Es machazo para las tierras allá en la estancia San Blas. Lenche, el acordeonista, vamos a hacer el chamamé. Y el zurdo que es de Concepción le zapatea lindos a Yeche.
1: Cierto, Illapúa.

0: 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Dale.
1: Mariana Masato.
0: ¿Qué dice Mariana?
1: Ay, estos chavames ya me dieron sed, como buena correntina. Me dieron unas ganas bárbaras de tomar un buen vino tinto. Lástima que en este momento no tengo. Porque si no, ya estaría haciéndome de las mías y rayando el piso al compás del chavame.
0: Qué lindo mensaje, che. Gracias, muchas, muchas gracias. Muchas gracias por tu humor y por este mensaje tan lindo. Decime, pa.
1: Rodolfo Amaya.
0: ¿Qué dice Rodolfo?
1: Vivo al chamamé, señores. Lo amo profundamente. Lo llevo en la sangre y forma parte de mi vida. Gracias a mis viejos, que desde chico me enseñaron a quererlo, a sentirlo y a llevarlo siempre conmigo. Porque cuando suena el chamamé, también aparecen los recuerdos de mi familia y de mis raíces.
0: Hermoso mensaje, muy lindo, muy lindo. Porque es así, ¿eh? Cuando aparece un tema bien nostalgioso, bien de hace mucho tiempo, nos trae los mejores recuerdos y los seres más queridos, aunque no estén en este plano. Decime, Uli.
1: Danilo Arrúa.
0: ¿Qué dice Danilo?
1: Es un genio, irreemplazable.
0: Qué lindo, che. Muchas, muchas gracias. Muchas gracias por tu mensaje. Decime.
1: Pepe Carranza.
0: ¿Qué dice Pepe?
1: Fua, unas ganas de tomar vino, aguante el chamamé.
0: Qué lindo, che, aguante el chamamé, carajo. Muchas gracias por tu mensaje. Decime.
1: José Antonio Peña.
0: ¿Qué dice José?
1: Hola, lo estoy escuchando desde Colombia. Quería consultar si de casualidad tiene un chamamé que hace mucho tiempo estoy buscando. Se llama Mi Marisol. Lo conocí cuando estuve viviendo durante 2 años en Argentina. Tenía un vecino que era correntino y llevaba... Y siempre escuchábamos ese chamamé. Me encantaba y desde ese entonces lo estoy buscando. Si lo tienen y algún día pueden pasarlo, se los voy a agradecer muchísimo. Quedo atento y le mando un gran saludo desde San José de Guaviare, Colombia.
0: Mira, colombiano, te doy mi palabra, gaucho, que de estar en los archivos, te lo traigo y te lo dedico el jueves que viene. Pero te digo... Lo encuentro, te lo dedico y me tenés que contestar recibido. Es un compromiso que tomamos al aire. Te mando un abrazo fuerte para vos y para todo Colombia. Decime.
1: Oscar Bossi.
0: ¿Qué dice Oscar?
1: La pucha, qué hermoso y digno es ser pobre cuando uno tiene tanta riqueza en el alma. Podemos no tener un mango, pero tenemos el chamamé, nuestra música, nuestras raíces y una cultura que nos alegra el corazón. Viva el chamamé, viva nuestra cultura y viva toda nuestra hermosa música popular.
0: Qué lindo, che, muchas, muchas gracias. Hermoso mensaje. Muchas gracias por elegir mi programa para mandarlo. Muchas, muchas gracias. Decime, pa, ¿te quedó más?
1: Por ahora nada más.
0: Bien, vamos a cerrar el momento chamamecero con Roberto Galarza, nada menos. Y reproche, si lo tenés.

Roberto Galarza y reproche para cerrar el momento chamamecero de este programa gaucho. Y rápidamente lo vamos a tangos para recordar en el último bloque de este programa. Y lo traigo a Miguel Montero para que nos haga uno de sus eximios temas. Cucucita. Cucucita es el tema. Miguel Montero, el cantor, si lo tenés, dale nomás.

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Miguel Montero, señores, con la orquesta de Pugliese y Cucucita. Y ahora, Mario Busto con Juan D'Arienzo y Muñeca Brava. Si lo tenés, dale.

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1: Carlos Dante con el Colorado de Ángeles y Mano a Mano. Muy bien, y ahora le digo que Camino Surero lo auspició Luis Valentín en una sartenada tremenda de mensajes. Decime, pa.
2: Matías Yegros.
1: Sí.
2: Buenas noches, yo nací en Victoria, Entre Ríos, y todavía tengo muy presentes aquellas noches de verano en la pista de baile el Quita Pena, cuando el viento llegaba desde las islas y llevaba el sonido de los chamamés por las calles y los patios de mi querida ciudad de las Siete Colinas. No discuto que el chamamé sea correntino, pero los entrerrianos también lo sentimos,
1: sí,
2: como
1: claro,
2: propio.
1: Que sí.
2: Fue la música que nos acompañó de jóvenes y que tantas veces bailamos, y qué manera hermosa de hacerlo, con los cuerpos separados, pero las mejillas bien pegaditas, recuerdos que quedan para toda la vida.
1: Qué lindo mensaje, muchas gracias por este aporte. Sí, claro que sí, entrerrianos, formoseños y chaqueños también le hacen al chamamé y tupido. Decime.
2: Eduardo Ramírez.
1: ¿Qué dice Eduardo?
2: Gracias por compartir estos hermosos chamamés. Cada vez que escucho esta música se me pone la piel de gallina, pero porque me lleva de vuelta a mi infancia, a aquellos años, a los recuerdos de mi familia y de tantos momentos que quedaron guardados en el corazón. Hoy la vida me llevó por distintos caminos y ya no vivo en aquellos lugares de antes, pero tengo a mi familia, a mis hijos y a tantos motivos para seguir adelante, aunque el chamamé sigue siendo ese pedacito de mi historia que nunca me abandonó. Lo llevo en la sangre y cada vez que lo escucho vuelvo un poquito a mis raíces. Que Dios bendiga siempre a todos y gracias a esta radio por mantener viva nuestra música.
1: No, gracias a vos, Eduardo, por el hermoso mensaje que me mandaste y por esperarnos hasta el fin del programa también acompañarnos. Muchas gracias. Decime.
2: Silvialnes Garacino.
1: ¿Qué dice?
2: El tango no se escucha, se siente, se recuerda, se baila con el alma y se guarda para siempre en algún rincón del corazón.
1: Sí, claro que sí. Muchas gracias por tu aporte. Muy lindo mensaje. Decime.
2: Manuel Die Schneider.
1: ¿Qué dice Manuel?
2: Qué cantorazo fue Miguel Montero. Una voz inconfundible, de esas que apenas empiezan a sonar te hacen detener todo para escucharlo. Un verdadero señor del tango. Qué placer poder volver a disfrutar de semejante intérprete.
1: Gracias. Muchas gracias por tu mensaje y te espero todos los jueves. Acordate que tenemos tango para recordar lo mejor de lo mejor del tango. Decime.
2: Edu Tapia.
1: ¿Qué dice Edu?
2: Hay tangos que tienen algo especial. Uno los escucha y parece que se abre una puerta a otra época. Aparecen recuerdos, lugares, personas que uno creía olvidados. Eso tiene nuestra música. Puede pasar el tiempo que quiera, pero siempre encuentra la manera de emocionarnos.
1: Sí, claro, con toda seguridad. Y en todos los segmentos de este programa, la gente agradece y aplaude con las dos manos esta terrible música argentina que nos hace vivir los momentos más lindos de nuestra vida. Decime.
2: Claudia.
1: ¿Qué dice Claudia?
2: Viva el tango.
1: Viva el tango, Claudia. Un abrazo fuerte. Decime.
2: Susi Dajir.
1: ¿Qué dice Susi?
2: En los tiempos en los que la música era realmente eso, música.
1: Claro que sí. Esto era música de verdad, composiciones exquisitas. Decime.
2: Virginia Caraballo.
1: ¿Qué dice Virginia?
2: Un tango suena, el corazón recuerda y el alma vuelve a bailar.
1: Qué lindo mensaje, che. Muy lindo tu mensaje. Gracias por acompañarnos hasta el final. Decime.
2: Francisco Ortiz.
1: ¿Qué dice Francisco?
2: Hay noches en las que el tango parece decir todo lo que uno no puede explicar con palabras. Te lleva a recuerdos de otros tiempos, amores, encuentros y despedidas, y por unos minutos el corazón vuelve a vivir aquello que parecía perdido. Qué buena idea tuvo Roberto al hacer este bloque de tango. Yo creo que tendría que hacer un programa completo, unas dos horitas de tango. ¿Qué le parece? En vez de Camino Surero podría llamarse Camino al Tango. ¿Qué le parece, amigo?
1: Y con el tiempo vamos a hacer, si Dios quiere y nos ayuda y tenemos algún sponsor, Vamos a agregar una hora más todavía. Dale.
2: Néstor Pérez.
1: ¿Qué dice Néstor?
2: Qué lindo escuchar a Alfredo De Angelis. Qué manera tan hermosa de hacer tango. Uno escucha su orquesta y enseguida le vienen recuerdos, momentos, gente querida. Eso es lo lindo del tango, que por más años que pasen siempre nos emociona y nos hace sentir algo dentro. Gracias por pasar esta música.
1: No, gracias a vos por acompañarnos hasta el final y aportar este mensaje tan lindo. Decime, pa.
2: Alejandro Ariellillo.
1: Sí.
2: Porque ya no aparecen tangueros así, y a veces me pregunto si será que cambiaron todos los tiempos. Antes el tango se mamaba desde chico, se vivía en los barrios, en los cafés, en los clubes. Hoy los chicos están todo el día con el celular y el TikTok. Quizás por eso también se fue perdiendo esa forma de vivir y sentir el tango. Qué lástima, porque nuestra música tiene una historia y una identidad que no deberíamos dejar perder.
1: No, y lo vamos a tratar de que no se pierda. Y los chicos se van a incorporar, seguramente. Es cuestión de difundir, difundir y difundir, porque lo que no se difunde se olvida. Decime, pa.
2: Claudio Ancheta.
1: ¿Qué dice Claudio?
2: Qué lindo cuando aparece un tango, de esos que parecen traer el barrio entero detrás. Las calles angostas, el café de la esquina, el farol encendido y la vida de aquellos tiempos. Ahí está una parte de nuestra historia, entre compadritos, veredas y noches largas. Un tango que todavía conserva el perfume del arrabal y que da gusto volver a escuchar.
1: Mira qué bien, ¿eh? Muy lindo, che, y la metáfora exquisita, hermosa. No hace imaginar todo eso que describiste. Muchas gracias por tu mensaje. Decime.
2: Oscar Gauna.
1: ¿Qué dice Oscar?
2: Buenos tangos para acompañar a unos buenos amargos. Y entre mate y mate se vienen tantos recuerdos de esos que uno guarda en silencio, pero que la música sabe despertar.
1: Claro que sí, claro que sí. Así es. Escuchás un buen tango, escuchás una buena milonga, un buen chamamé, y siempre te vienen los mejores recuerdos de tu vida. Muchas gracias por tu mensaje. Decime.
2: Angélica Albornoz.
1: ¿Qué dice Angélica?
2: ¿Cómo recuerdo a mi viejo cada vez que escucho un tango? Él solía decir que un tango en la noche era como volver a vivir los recuerdos. Un farol en la esquina, una copa sobre la mesa y mil historias que regresan sin pedir permiso. Así es el tango, triste, bohemio y nuestro.
1: Y sí, y nuestro, justamente. Que lo necesitamos, ¿eh? Todos de una forma u otra precisamos algún tango para inspirarnos. Muchas gracias por tu mensaje. ¿Te queda más?
2: Por ahora nada más.
1: Bueno, hemos llegado al final. ¿Te va a despedir, Uli?
2: Bueno, me despido. Me sorprendí porque pensé que quedaba una canción más.
1: Le voy a dejar una chapa, pero quiero que te despida porque ya nos tenemos que ir.
2: Bueno, me despido como...
1: ¿Sí? Bueno, dale. Bueno. Vos despedite igual.
2: Me despido como todos los jueves, agradeciéndole a mi abuelo, Enrique, a la audiencia, por siempre estar, por siempre bancar. El público se renueva, cada programa es un aire distinto. Agradezco por estar, espero estar por mucho tiempo más y los espero el siguiente jueves de 22 hasta la 1.
1: Mirá qué lindo mi nieto cómo se despide. Che, me deja poner un tango más, entonces le voy a poner a Jorge Valdés. ¿Con quién? Ah, pero... Ajá. Entonces... Decime. Bueno, no hay problema. Decime, ¿te queda Edmundo Rivero con la guitarra de Roberto Grela? Bueno, le pasamos a Edmundo Rivero con la guitarra de Roberto Grela y Yo que tengo que ver.

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0: ¿Y yo qué tengo que ver? Y Edmundo Rivero con la guitarra, Roberto Grela, para finalizar el programa de hoy. Y nos quedan unos mensajitos y nos vamos, Muli.
1: Sebastián Rivas.
0: ¿Qué dice Sebastián?
1: Qué cosa hermosa es el tango. Tiene esa costumbre de aparecer justo cuando uno más necesita recordar. Una melodía alcanza para devolvernos una calle, una mirada, una noche de juventud. Y de repente estamos otra vez ahí, como si los años nunca hubieran pasado. Y justamente hoy, Roberto, nunca me quedó tan tarde para escucharlo, pero hoy me quedé. Porque es el aniversario del fallecimiento de mi compañera de vida. Estuvimos juntos 43 años y nos conocemos bailando tango. Por eso, esta noche, cada acorde me la vuelvo a traer. Como si el tiempo se detuviera por un instante y pudiera volver a bailar con ella, aunque sea con la memoria.
0: Qué hermoso mensaje, che. Qué hermoso. Mirá, te digo, se me puso la piel de gallina, ¿eh? Se me puso la piel de gallina porque compartir una cosa tan íntima solamente a través de la música nacional se puede lograr. Muchas gracias por lo que me contabas, muchas gracias por quedarte hasta el final, y te acompaño y te invito para el próximo programa, porque a través del tango la vamos a tener siempre vos ahí y yo contento de que así sea. Muchas gracias por tu mensaje. Decime, papá.
1: Juana Maidana.
0: ¿Qué dice Juana?
1: Orgullo nacional el este hombre.
0: Sí, el feo, increíble el feo. Era feo, pero cantaba mucho y muy bien. Decime, pa.
1: Pablo Correa.
0: ¿Qué dice Pablo?
1: Hay encuentros que uno vive sin darse cuenta de la importancia que van a tener con los años. Yo era joven cuando una noche de mito sobre el tamaño de manos. Le pedí darle la mano y jamás me voy a olvidar de su sonrisa. Se quedó unos 15 minutos conversando y riéndose con nosotros. En aquel momento parecía simplemente una anécdota más. Pero después de su muerte en 1986 y con el paso de los años, cada vez que vuelvo a escuchar un tango aparece ese recuerdo. Nació en 1911 y nos dejó a los 74 años. Y hoy entiendo el verdadero valor de aquellos minutos, porque tuve delante mío una leyenda y no sabía que estaba viviendo un momento que iba a guardar para toda la vida. Cada vez que suena un tango vuelvo a verlo, con aquella sonrisa, aquella mano enorme y esa sencillez que nunca olvidé. Hay recuerdos que el tiempo no borra, los convierte en parte de uno.
0: Qué lindo mensaje, che, qué linda anécdota, qué buen mensaje, carajo. Gracias por quedarte hasta el final, gracias por mandarnos este mensaje y contarnos esto tan, tan bueno y tan valedero para la cultura nacional, que habla bien de este tremendo cantor argentino llamado Edmundo Rivero. Muchas gracias.

0: Sí, mi pa.
1: Shalom.
0: Muy bien, gente. Nos vamos urgente porque acá en cualquier momento nos van a correr para siempre. Y yo les digo, como les digo siempre que me voy, les dejo una cestilla. Y hoy le digo, ¿qué le digo? Ya no sé ni qué decirle. De tal palo está la astilla. Es un refrán conocido y a mí me viene medido como un montón de presilla. Yo vengo de una Sevilla más campera que lo yuyo. A mí me llena de orgullo eso que otros avergüenza. Mi padre, criollo cuatrense, y yo soy un ramal suyo. Hasta la semana que viene, querida audiencia. Esto fue Camino Surero. Y si Dios me lo permite, en 7 días vamos a estar haciendo el programa 389. Que Dios los guarde en el corazón hasta que nos volvamos a escuchar.
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3: Camino Surero le agradece a la audiencia la atención dispensada y los invita para el próximo jueves de 22 a 24 horas para seguir defendiendo la tradición argentina. Que el fuego de este fogón imaginario mantenga el calor de la amistad con la sola intención de llevar a sus hogares una propuesta diferente, amena y entretenida, con el orgullo de haber nacido argentino y surero. Muchas gracias.
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0: Hola amigos de la Folk Argentina, aquí estamos para hacer otro programa de Nuestra Raíz, 2 horas de música y poesía, volviendo a los afectos y recorriendo todos los caminos de esta querida y bendita tierra.
1: Hola, ¿qué tal? ¿Cómo les va? Saludando a todos los que nos escuchan cada semana y agradeciendo este momento que pasamos con música, poesía y siempre con algo para reflexionar y que nos ayude a transitar este camino que nos toca vivir, como digo siempre, en este ya fin de agosto de 2026, y que el año empieza a irse de a poco, ¿no? Aunque falta, pero siempre elijo un fondo musical como el que estamos escuchando, Ausencia, de Abel Fleury. En este caso lo toca Carlos Martínez. Y ausencia, pensaba, ¿no? Cuánta ausencia de cosas que hemos perdido. Algunas ya irrecuperables, como el sentido común, el respeto, la palabra. Por supuesto, ni que hablar de lo que aquí intento desandar cada semana, que es la poesía, las raíces, cosas que vienen desde hace mucho tiempo y que nosotros de alguna manera defendemos, las cosas nuestras. Ahora, claro, mientras uno defiende las cosas nuestras, o algunos y muchos somos los que lo hacemos a través de programa de radio, son muchos más los que están con las cosas que no les pertenecen, adorando otras culturas y a veces con ese verbo, ¿no? Adorando. Una cosa es admirar, qué lindo conocer otros paisajes, viajar. Otra cosa es adorar y sentirse parte de otra cultura y no de la nuestra. Entonces es muy difícil decir nuestra cultura. Bueno, decir lo nuestro. ¿Qué es lo nuestro? Un partido de fútbol, una camiseta, un asado. Bueno, para muchos, y está comprobado en esto que estamos viviendo, de que estamos rodeados, absolutamente rodeados, de gente que no tiene identidad y que no tiene coherencia, menos honestidad, honestidad intelectual. Entonces se hace muy difícil. Por eso hay cosas que tienen mucha ausencia. Y cuando uno las trae a compartir, una canción que fue escrita hace 70 años, 80, y que para algunos todavía nos emociona, nos representa algo, porque es de nuestras costumbres, ya sean las criollas, las del gaucho, las de la pampa, como las de otras regiones que aquí recorremos, ¿no? Todas tienen su encanto, su historia, y también en cada una de esas provincias ha llegado la inteligencia artificial. Así que ni se te ocurra hablar de artesanía, de las cosas que hacen las manos, de nuestros artesanos, de nuestras tejedoras, de nuestros paisanos con los cueros y de tantas cosas que van desapareciendo. Por eso ya son una gran ausencia, menos para nosotros, que seguiremos insistiendo. Entre la gran mentira que da vueltas por el mundo, en todo lo que se informa y se ve, porque todo hay que dudarlo antes de saber quién dice y quién lo dice y cómo lo dice. Ante tantas de estas cosas, qué mejor que la pura verdad, como lo dijera clarito don Atahualpa Yupanqui. La pura verdad es ser del lugar que uno nació querer las cosas nuestras, y si uno puede, con un programa de radio, llegar al corazón de aquellos que siguen sintiendo estas mismas cosas. La pura verdad. Atahualpa Yupanqui. Bienvenidos.

paisaje ancho, verde, extendido y llano nos aguarda, donde alguna vez no existieron alambrados y anduvo el indio amansando ariscos y afilando flechas para gestar su alimento. Donde más tarde creció el personaje más noble y libre que dio este sitio. El gaucho. Con un molino que es una escarapela en el pecho del paisaje, esta región está bendecida por la Cruz del Sur.

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1: Y en el sur comenzábamos con otros maestros, como don Atahualpa, que el que marcaba el inicio. Ahora don Alberto Merlo, diciendo aquel estilo olvidado, el estilo, uno de los géneros casi olvidados también, ¿no?, que se nos ha llevado el tiempo, pero que es bueno traerlo como lo pinta aquí don Alberto. Y después otro maestro, don Omar Moreno Palacios, haciendo huella bonaerense, siempre rescatando lo suyo, y aunque pase el tiempo, seguir haciendo esta huella bonaerense. En el caso mío también, uno se siente identificado cuando escucha este tema. Ahora los jóvenes también siguen el camino, como siempre aquí lo remarcamos. Francisco Penacino, de joven también, que es hombre de guitarra, de cueros, trenzador, muy joven, ¿eh? Su padre, Tomás Penacino, a quien conocí, anda ya por allá, por La Pampa, y este joven sigue los pasos también de los maestros aquí, y nos va a dejar un tema que compuso con Osvaldo Gauna, La Tradición, de esto que estamos hablando, de las cosas nuestras. Y a continuación escuchamos a otra joven como Paloma Massey, con su padre, el Pirín Massey, haciendo un tema a la guitarra, Es mi guitarra, de Fabián Sosa. Canta Paloma Massey acompañada por la guitarra de Pirín Massey. Los jóvenes que atesoran las cosas nuestras y no se olvidan de dónde vienen.

todos los colores del espectro solar y aún más, sus derivados de las más diversas tonalidades nos arriman ya a otro sector deslumbrante de esta patria nuestra. Estamos llegando al lugar donde se entrecruzan los ríos, donde las hachas cubren su filo con el tanino de los quebrachos, donde es más pura y blanca la flor de azahar de los naranjales, donde las leyendas entretejen un ñandutí de nombres guaraníes para que canten las cuerdas del arpa y las teclas.

Alabo a la providencia, porque ni bien vi la luz, con la señal de la cruz bautizaron mi inocencia. Y alumbraron mi existencia con la eterna claridad de la Santa Trinidad, que es el Dios de mi conciencia. Y a según mi conocencia, al ir santiguándome, confieso a todos mi fe, que por ser gracia y herencia, es compromiso y vivencia, remedio de todo mal, victoria al fin, y al final, por ser amor.

¿Y qué decir de todas estas versiones escuchadas, no? Que son las cosas nuestras y queridas. La Torcaza traía el querido, recordado siempre, Raúl Barbosa. La Cruz de la Pobreza, el maestro, el padre Juliancini, con Ney Quechamigo, este tema que le pertenece al padre también, que se fue, pero está siempre con nosotros, ¿no? Le pertenece ese tema tan actual, tan recalcando lo que sigue pasando, la Cruz de la Pobreza, ¿no? Con la música de Ricardo Tito Gómez. Esto en el litoral sigue presente y muy presente, la identidad, el amor por lo nuestro, por cada artista, con su acordeón, con su guitarra, se ve en el Festival del Chamamé, un lugar con identidad que sigue, a pesar de todas las cosas que ocurren, como señalábamos al comienzo. Bueno, yo creo que ahí la inteligencia artificial no podrá con la cultura popular.

0: y serenata para la tierra de uno. También María Elena Walsh lo tuvo claro cuando escribió esta belleza que traían Aguare Dúo, jóvenes, muy jóvenes, que con una muy buena orquestación y una muy buena versión nos hacen emocionar y sentir el amor por lo nuestro, por esta tierra nuestra, por nuestra música y por todo lo que tenemos que seguir manifestando con el canto y la poesía, hasta que despertemos de este oscuro letargo, esta triste realidad, hasta encontrarnos con un tiempo mejor que alguna vez tuvimos.
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el tango también mantiene vivas sus raíces, todo lo que nos dejaron grandes poetas como en este caso Homero Espósito y Estamponi con Trenzas, este tango que lo canta esta joven que ya hemos escuchado aquí, Milagros Amud, tiene 20 y pico de años, es realmente alguien que canta como si hubiera nacido en 1920 y no en el 2000, como es nacida ella en San Miguel, provincia de Buenos Aires. Una historia que su abuelo fue quien le influyó haciéndole escuchar tangos de muy chiquita, y ya a los 11, 12 años cantaba, pero cantaba como ahora. Y yo creo que es una voz privilegiada, pero tiene algo más que la voz, un fraseo, una seguridad, una forma de interpretación que nos deja tranquilos aquellos que admiramos nuestro tango y que sabemos que hay jóvenes como ella, y cantores también, y músicos, que siempre intentamos ubicando en las redes, porque no tienen lugar en muchos espacios, tampoco los jóvenes. Bueno, en Colombia hay otra joven que se llama Estefanía Arias y que canta como esta Milagros Amud nuestra, y que ama el tango y que en Colombia es reconocida y tiene también 20 y pico de años. Vamos a escucharla hacer un tema melancólica y tanguera, acompañado aquí por Facundo Mercado. Es un tango dedicado a Medellín, por supuesto al lugar donde partió, donde terminó su vida el Zorzal criollo. Le dedica entonces este tema a Medellín y por supuesto a Gardel, y después las dos se juntan para hacer el homenaje a Gardel con la versión de Volver. Estas son las cosas que confirman que no podrán con nuestra identidad, porque en este momento están haciendo un cantor, un guitarrero, un poeta, en alguna parte de esta querida Latinoamérica.

El sol de Medellín lo vio partir un día y así volverse estrella que titila en sus sombras. El mismo sol ahora oye sus melodías en las voces nacientes que entre tangos lo nombran. Se fue, pero regresa en cada bandoneón, que como una plegaria canta su padecer. Se fue, pero a Gardel, de nación en nación,

0: 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Hacemos una pausa, un breve espacio publicitario y ya regresamos. ¿Trabajás con serigrafía o necesitas yablones? 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
5: Desde la entraña mineral que guardan sus piedras altas, hasta la fecundidad de los surcos, donde crecen olivares, manzanares y otras especies de la fruticultura. Desde allí nuestro canto legó nombres singulares y queridos, como Hilario Cuadros, Buenaventura Luna, Monbruno Campo y muchos más. Ya nos recibe Cuyo con este patrimonio que luego se hará canto en la tonada. Brindis en el vino y cogollo en el festejo.

Que no falten tonadas en Cuyo. Claro, es lo que cantaba aquí Sonia Amaya, acompañada por la guitarra de Jorge Viñas, que es el autor también de la música, y la letra es de Ismael Guerrero. Y bueno, en Cuyo se ama las cosas nuestras también, en todos los lugares. Y bueno, y también vienen grupos musicales de hace tiempo, como Ecos del Ande, un grupo que sonaba vocalmente muy bien, bueno, hace ya tiempo, que seguramente quedó en el recuerdo y quedó la grabación de esta Cueca de las Chapecas de Felisdardo Palorma, nada menos. Y vamos a un gato, porque no hay cueca sin gato, dicen por allí, y Fernando Vázquez, guitarrista, va a ser este gato cuyano del Plumerío. Aquí lo acompañan en guitarras Héctor Muñoz y Nicolás Sansiviedo. Tres guitarras cuyanas y este gato para resaltar lo nuestro en Cuyo.

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1: Bueno, de canciones que uno escribió, que tienen su tiempo, y repasando un poco algunas que compusimos con Carlos Vilanova, muchas que quedaron guardadas, no fueron grabadas, pero que hablaban casi de lo mismo. Esta está en el libro que edité en algún momento, Vivencias del Camino, y dice año 1995. ¡Ja! ¿Cuánto, no? Y es una chacarera, con ritmo de chacarera, la melodía de Carlos Vilanova. Y les voy a decir lo que yo escribía por ahí, si no es un poco parecido a lo que nos pasa ahora, ¿no? Después vamos a escuchar, sí, una chacarera que también nos pertenece con Vilanova, que es Destino, que la hemos grabado en el disco Por Donde Andará el Silencio, y que lo pueden encontrar en las redes, ¿eh? El disco ese y De Buena Madera, que está editado por Registro de Cultura en YouTube. Búsquenlo si quieren escuchar algunas cosas

Y esta letra dice: viento norte sopla fuerte, es presagio de pobrezas, temporales de la muerte desparraman las tristezas. Remolinos polvorientos ensombrecen las miradas, se endurece el sentimiento cuando no se tiene nada. Viento sur de la esperanza, llévate esos nubarrones, con un poco de bonanza se limpian los corazones. Una brisa está pasando por el alma de los sueños, corazón, seguí soplando aire puro de ese viento. Esta copla quijotesca no es un viento clandestino, es un canto que se acerca a pelear con los molinos. Como el viento voy girando por los cielos de la vida, ojalá siga soplando a pesar de las heridas. Viento, no borres las huellas de los duendes de este suelo, llévame a buscar la estrella que soñaron mis abuelos.

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1: O sea que de cantar había, pero era tan fácil cantar y tan difícil transmitir la palabra a los demás que yo decidí no cantar de entre todos nosotros y poner la palabra en circulación como un pan cotidiano para que la poesía no sea de ellos, sino de nosotros. Para ponerla así y andar por las calles con el hombre y la mujer de cada día. Para que no nos creamos.

destino. Y yo todo lo que hago es devolvérselas. Aquí y donde me pare. En el lugar del mundo en que me ponga de pie, me pongo de pie para devolverles la gracia del verso, la memoria de la copla y el poema que yo pueda humildemente inventar.

sangre de pie, salía de la tarde por la voz tornasol de la guitarra, boca de todo el mundo, duende luna, a contar el oficio del milagro. Panquegua era de trigo por entonces, de abuelo y cereal, de madre y agua, era de clima nuevo y nuevo aroma recién nacido de la paz del árbol. Entonces, cuando el día se ahogaba de luz cumbreña, de violentos pájaros, un día de esos días que en la trilla molían su molienda los relámpagos, se lo vio aparecer al guitarrero, dicen que como un trozo del paisaje, templando su memoria en el silencio y sustentado en lo carnal del canto. Dele hurgarse la copla, el cancionero donde amontona asuntos la tonada. Póngale darle al grito tarde arriba, hasta colmar la voz y defondarla. Así, por el caudal de su alegría, salían a existir los olvidados, el tumultuoso amor, la pena oscura, la muerte solitaria y de a caballo. El pueblo se encontraba en sus canciones, se escuchaba vivir en su relato. Por eso lo amparó luna por luna, lo acogió en su calor, lo hizo compadre, le dio su pan, su vino, el mejor sitio a la sombra materna de su casa, sintiendo que algún día el mismo viento lo llevaría, así como lo trajo. Aquí lo demoraron las estrellas, las noches labradoras, los sucesos cálidos de la vida campesina, trenzados a sollozo y nacimientos. ¿Quién sabe si en la noche, cuando el canto volvía al campanario de los grillos, allí en la soledad, no urdió quedarse en esos ojos que rondaban niños? Y un día lo encontraron boca abajo del alba. Nadie le vio el silencio donde quedó dormido. Los gallos madrugaron con el canto a mediasta. Las últimas estrellas molían el rocío. Dicen que su cabeza jugueteaba en la sequía y que el agua llevaba su estupor por el limo. La mañana inocente se calzaba la escarcha. El día pestañeaba a los pájaros invictos. Lo esperó la guitarra sombra allá de la muerte, donde su cancionero se había vuelto río.

será el cantar de su asombrado silencio, ahora que empuja de abajo la primavera y el riego. Ya volverá por la savia, cantando en el vino nuevo.

0: sembrado silencio, ahora que empuja de abajo la primavera y el riego, ya volverá por la savia, cantando en el vino nuevo.
1: Y escuchábamos Armando Tejada Gómez, rescatando algo que tiene mucho tiempo, pero que el tiempo, como los buenos vinos, los pone mejor escucharlo con un sonido de ese apúa, porque esto está hecho de un disco, Memoria del Guitarrero, Vidala y Muerte. Ahí la voz de Armando y esto, y el canto de Oscar Matus. Y tiene allí un coro, un octeto del Teatro IFT. Esto fue grabado en vivo. Testimonial del Nuevo Cancionero se llamaba ese disco, que tiene tranquilamente más de 50 años, por supuesto. Pero son las cosas nuestras que van a quedar para siempre.
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4: Un hecho histórico trágico ocurrido en el norte de la provincia de Córdoba es relatado por un entrerriano con ritmo de chacarera. Hablo de Chacarera del Río Seco, de don Linares Cardoso. En una parte de esta chacarera dice: se va el supremo entrerriano por San Francisco al Río Seco, en retirada y peleando contra Bedoya y Dorrego. Le quedan muy pocos gauchos, muy lejos su patria chica, ya no verá Entre Ríos por defender su delfina. La delfina, cuenta Ada Saray Espiro, que llegó al arroyo de la China, actual Concepción del Uruguay, prisionera junto a otros portugueses de Francisco Ramírez y Estanislao López, luego de la batalla de Cepeda en 1820. En una de las versiones que se narra, esta mujer de 19 o 20 años, joven, atractiva, cabello largo y oscuro, ojos grandes, tez blanca, impactó a Ramírez apenas la conoció, quien le envió a casa de su propia madre, doña Tadea Florentín Jordán. Poco tiempo después, el caudillo dejó a Norberta Calvento, con quien se había comprometido. La delfina le había cambiado el rumbo. Pero, ¿qué las diferenciaba a estas dos mujeres unidas por el amor de Ramírez? Norberta Calvento lloró y vistió de luto hasta el día de su muerte. La portuguesa tuvo como premisa acompañar al caudillo aún en los campos de batalla. Decidida, obstinada, pidió al líder ser coronela de su ejército, vistió de militar, chaquetilla roja, bombacha azul, botas negras, un sombrero color bordó, adornado con plumas de ñandú. Cuenta que Ramírez decía: cuando miro la tropa y veo el sombrero, me quedo tranquilo. Hacia fines de 1820, Ramírez declara la República Entrerriana, actual Mesopotamia Argentina. Ocupó el cargo de supremo entrerriano, estableció leyes, reglamentos, introdujo la bandera y un escudo en el cual dejó representada una de las plumas que usara la delfina. En julio de 1821 se acercó el fin y la última de las batallas. El supremo entrerriano se dirigió con la delfina y unos pocos hombres hacia San Francisco del Chañar, en Córdoba, perseguido por soldados de su anterior aliado Estanislao López. La portuguesa se retrasó, tropezó su caballo, quedó atrás, los soldados contrarios la alcanzaron, intentaron quitarle la ropa y sus adornos. Ella gritó y el caudillo regresó a buscarla, pero no pudo llegar. Mientras iba en su caballo, lanzado a la carrera, recibió un balazo en el pecho que lo tiró al suelo y se desintegró. El destino era otro. La delfina, al morir, casi enloquece de dolor. El cuerpo del caudillo había quedado abandonado en el campo de batalla, mientras que su cabeza fue entregada a Estanislao López, quien la expuso en una jaula en el Cabildo de Santa Fe. La delfina regresó a Arroyo La China con unos pocos soldados. Algunos dicen que vivió en la casa de Tadea Florentina Jordán. Murió en el Arroyo de La China el 27 de junio de 1839. Su cuerpo fue enterrado al día siguiente en el antiguo cementerio local. En la actualidad, sobre ese cementerio está plantado el barrio La Concepción de la actual ciudad de Concepción del Uruguay. Su tumba no se ha podido identificar.
3: El fondo musical es de Lilian Saba y Carlos Aguirre, y ahora escuchamos la versión de Chacarera del Río Seco por los Trovadores del Norte.

Dijo don Atahualpa: carnaval quebradeño, tus coplas indias vuelan como calandrias sobre las pencas, desde la puna, de las simillas y los runas, de los chulos y los puyos, de los cerques y los cardones, iremos hacia el centro regional de los algarrobos y los cabritos.

cantan los coyollos roncos, con la panza enharinada, meciendo las algarrobas al son de antiguos vidalas. Con un millar de coyollos cantando en una chirlera, el corazón de febrero late en mi caja chayera.

¿Y cómo no valorar estas cosas nuestras? Ahí veníamos del Tucumán con la yunta, haciendo la tucumanita, de La Rioja con Anita Murúa, haciendo este tema también tan representativo de las cosas que suceden allí con el carnaval y con las historias, Tuyo y de Ser, el tema que cantaban, y después Paisaje de Catamarca, cantado por Sur Adentro, que como bien dice también su nombre, son del sur, pero también ahondan en todas las regiones, y han hecho una muy bella versión de Paisaje de Catamarca, porque no solamente hay que pintar los paisajes como ese que hizo Polo Jiménez, sino tantas cosas bellas que uno dice son nuestras. Y bueno, algunos quizás ni siquiera quieren ponerse a escuchar, como la historia que contaba Carlos Arancibia, de cosas que pasaron, que ya son historia. Pero un pueblo que no tiene memoria no tiene identidad. De eso se trata. Seguimos norte adentro.

y los paisajes de la vida y los paisajes nuestros, escuchábamos Samba para un bohemio guitarrero, nada menos que una versión bellísima, el Peteco Carabajal, Jacinto Piedra, que se juntaron hace mucho tiempo para dejar esta versión hermosa. Y bueno, hemos recorrido algunas cosas que tienen que ver con nuestra tierra y comenzamos con Don Atahualpa y con él vamos a ir poniéndole el cierre a este programa y con Mercedes Sosa, por supuesto, nuestra madre cantora con Vientos del Alma, para que sigamos llevándole el alma nuestra tierra. Muchas gracias y hasta el próximo programa.

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1: Es una verdadera fortuna esto de poderle cantar abierta y libremente a la tierra querida y utilizando el talento y el espíritu de nuestros músicos y esta selva de guitarra que puebla nuestra patria, qué mejor que ponerla al servicio de esta cosa imponderable y sagrada que llamamos la Argentina.

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1: 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Hacemos una pausa, un breve espacio publicitario y ya regresamos. ¿Trabajás con serigrafía o necesitas yablones? 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
5: 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Hoy, Mario Bofill en vivo en el Luna Park, en la fiesta del chamamé, en el año 2008.
6: Además, un cierre con la Orquesta Sinfónica Juvenil Libertador San Martín, dirigida por el maestro Mario Bensecri. El solista, Antonio Tarragorros, que vengo a ser yo. Dos obras, Argentina Secreta y Río Grandense Sinfónico. Esta semana, Los Correntinos.
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0: 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Estamos celebrando aún la fiesta del chamamé. Ya llamaron desde la Comisión de Cosquín, de la Fiesta Nacional del Chamamé, para que realicemos el mismo espectáculo que hicimos en el Luna, y usted puede volver a vivirlo. Programado, organizado por Norberto Bacón, por nuestro Nito Artaza, y aquí Mario Bofill, un artista que usted ama, porque ha sabido encontrar un camino, un cordón mágico para comunicarse esencialmente con usted, con su gente, con nosotros. Mario Bofill en la fiesta del chamamé, Luna Park.
1: Señoras y señores, buenas noches. Segunda vez en este lugar hermoso. Le voy a presentar rápidamente para aprovechar al máximo estos momentos, minutos que tenemos, para saber, en principio, si anda esta guitarra. Perfecto. Les cuento, antes que nada, que tengo tres profesores de música conmigo, y el más chiquitito, que aún conserva los rulos de la infancia, se llama Los Aloncitos, y es el conjunto que él hizo, porque él se llama Raúl Alonso. Tiene otro conjunto, sí, por supuesto que sí. Formó unos cuantos conjuntos más, entre ellos los Raulitos. ¿Por qué? Porque se llama Raúl Alonso. Y el último de niño se llama Los Heladitos. Y le pregunté por qué. Porque mi segundo nombre es Eladio. ¿Dónde nació? Itatí. Melodías de esa zona. Adolfo Alegre nació en otro lugar, que toca bandoneón. A ver, ¿dónde necesita Adolfo?

Corrientes Capital, allí nació este joven profesor. Señoras y señores, presento la parte más rara del conjunto, el único que tiene luz propia. Este señor nació en un pueblo hermoso que está en medio del Estero Liberá. Se llama José Martín Rodríguez, nació en...

Señoras y señores, si somos del interior todos nosotros, seguramente vamos a inventar un baile hermoso, cortito, así no va para la década del 60. ¿Quién va a actuar? El dúo de la Lucero. ¡Qué tiempo!

Esto viene la cantadita ahora. Y ya empieza entonces la pareja a enamorarse. Con este mami uno habla, señora, porque no es tan rápido. El que es tan rápido, ¿sabe qué? Se tienen que hablar, pero con un celular en la pareja, ¿qué hace? Este mami es el odioso, si habla en el oído, la güey. Capaz que rebote, pero te escucha. Con esto crecimos, con esto nos enamoramos, este ritmo. Con esto también nosotros nos casamos. Tenemos hijos, envejecemos, morimos, venimos de vuelta, un poco más de chapapé. Bueno, sabe que no le pase también, y apúrese a casarse, ¿eh? Porque no le pase como un amigo que vino a buscar a su novia y chau tu plata. Pero no importa, hizo un conjunto musical con el nombre del conjunto musical Pena y Olvido.

0: dedico esta canción a todos los estudiantes presentes. Desde mi corazón. Dedico esta canción también desde mi corazón a las personas que han estudiado y se han recibido. No sé si tienen trabajo, pero son recibidos. Dedico con mucho placer a las personas que estudiaron toda la vida y jamás se recibieron de nada. También dedico desde mi corazón a las personas que ni siquiera intentaron estudiar algo alguna vez. ¿Por qué estas cosas? Porque los hijos tienen que estudiar. Ahí está nuestra esperanza, señor, señora. Por eso, la mitad de esta canción es mi historia y la otra mitad va a estar rondando su casa. Pues tiene que va a ocurrir. Por eso es que
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Hacemos una pausa, un breve espacio publicitario y ya regresamos. ¿Trabajás con serigrafía o necesitas yablones? 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
4: Andamos un poco asustados estos días porque veíamos este conflicto interminable, campo-gobierno. Me parecía nomás que estaba por repetirse una historia tan triste cuando señora... Esta canción que voy a cantar ahora tiene que ponerse usted en la cabeza de un chico de 13, 14 años que su hermano mayor también se fue aquella vez y le pide que vuelva. La canción se llama Carta a un hermano.

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0: me han pedido ahora. A mí me sorprende, nací en un pueblo muy pequeño, así que esto de las comunicaciones, por las veces que estuve en Buenos Aires o en alguna ciudad importante, me piden el repertorio de Europa o Estados Unidos, ¿qué quieren escuchar? Tantas personas me dijeron, por favor, y aquello que estamos viviendo acá tan lejos y ya no vamos a poder volver, acordate nosotros. Me argumentaron, me pasaron su vida. Señora, acá está. El tema se llama Si no vuelvo.
1: Si no vuelvo esta canción.

0: señoras y señores, se ganó el conjunto. Dice que es del interior, no sé si es cierto.
1: ¿Cómo te lo voy a hacer, amigo? ¡Bienvenidos!
0: De Bellavista, directo.
1: Directo, como buen, como decía Correntino, dice saladito los bombones, estaba comiendo Carlos Nor Suiza. Así que bienvenidos a la fiesta, amigos. Quiero agradecerles profundamente a cada uno de ustedes y prepárense porque esto sigue para siempre. En nombre de Norberto Balcón y nosotros, gracias a nuestros oficiantes, al gobierno de la provincia de Corrientes, en especial a su secretaría de turismo y a todos ustedes, a toda esta ñande gente.
2: Señor.
1: Gracias, amigo, por estar acá y por mantener en alto esta cultura del litoral, a cada uno de estos magníficos artistas tremendos que están aquí arriba de este escenario, pero fundamentalmente a ustedes. Gracias, Dios, por el chamamé. La Loma y sus naranjales. Practicando a Bellavista, lo mejor de mis cantantes.

0: 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Hacemos una pausa, un breve espacio publicitario y ya regresamos. ¿Trabajás con serigrafía o necesitas yablones? 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
5: Como te conozco, le pido por favor, Anito, que devuelva esa huella. Vamos ahora a ir a otra parte. Después, si hay tiempo todavía, creo que lo tenemos, hicimos rápido todo. Tanto es así que no me acuerdo del tema anterior. Pero vamos a hacer una cosa. Hay un tema que me dijo un señor, yo vine a escuchar tal cosa, si usted no canta no sale vivo acá. Entonces, complaciendo al gentil pedido, voy a hacer el tema que se saca. Se trata realmente de una mujer que nunca fue fea ni vieja, pero sí tuvo 5 hijos y después quedó viuda. El tema, Viva la Pepa.

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Mario en una oportunidad era director del Teatro Vera de Corrientes. Joven funcionario, que es una obra maravillosa de programación en el Teatro Vera. En esos años soñábamos con el chamamé tocado por orquestas sinfónicas. Uno de los sueños que pude cumplir bajo la dirección del maestro Mario Vincenti. Para vos, Mario querido, Mario admirado, este sueño que hemos tenido juntos. Chamamé sinfónico.

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Ya regresamos con más Mario Bofill en la fiesta del chamán.

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0: Luna Park, año 2008, la fiesta del chamamé, organizada por Nito Artaza, Norberto Batón. Esta misma noche estaban los Aloncitos, los de Imaguaré, los Tarragoceros, Mario, por supuesto, y quien les habla, Antonio Torregoloso. Luna Park, 2008.
1: Destaco otro personaje querido en mi lugar. Yo le conté la última vez que Loreto tiene solamente 3.500 habitantes, pero cuando hay elecciones votan 5.181. Y además sé cómo se hace. Pero ustedes se ríen, a mí me llega una emoción profunda, porque mediante las elecciones estamos con el abuelo, bisabuelo, tatarabuelo, bajan del cielo, votan, cenamos juntos al cielo hasta las próximas elecciones. ¡No! ¡Es de familia, no! Pero que estoy acordando ahora un montón de personajes. Rescato uno, un viejito que vendió su instrumento musical para comprar sus calmantes. Tenía reuma, le dolía mucho, así que vendió su instrumento. Por eso el tema se llama Cantalicio vendió su acordeón.

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voy a hacer ahora una canción que identifica muchas veces a un momento de la noche. Señora, señor, para que el pueblo sea pueblo, para la fiesta sea fiesta, un cabús por lo menos. Allá en mi lugar hicieron un casting de cabús. ¿Sabe quién ganó? El mascarón. Y le dijo la mujer, le dijo, Bonifacio, ¿qué querés yo? Ya está borracho, trae. ¿Qué te pasa vos? No sé, no siempre, no sé. Mira, tenemos tres hijos hermosos. ¿Qué te parece? ¿Vos no le querés a ellos? Y sí, quiero, le quiero. Y a mí, le quiero, ¿no? Entonces no tomes más. Escúchame, ¿cuántas veces me pones tita? Así que esta es la última vez. Si vos mañana amanecés borracho, ¿me estás escuchando? ¡Y sí! Si vos mañana amanecés borracho, grabate esto. Yo me mando a mudar de este pueblo, llevo a nuestros hijos y voy a otro país. ¿Y dónde está ahí, mi amor? Ahí está Tiuna. Porque ahí tengo pacientes. ¿Qué pasó con mi querido Bonifacio? El otro día le miró así y se quedaba pedazo, más cabrón que nunca. Y la mujer ir a hablar, se fue con los chicos. Desde ese instante era el más famoso del pueblo porque ya dormía en cualquier parte, cazaban con nada, sobre el pasto, cualquier parte nomás. Y era el campeón de la vida ajena. Entra a la pista cuando todos están bailando. Entonces, a disposición, cerveza, vino, whisky, gaseosa, escupe y viene a traer los trabajos. Con dos vueltitas, así que tal, y hasta que uno dice, cuidado que llegó el requecho, tapa tu vaso y no lo sale. Y ahí empieza a hablar. Él aprendió un solo verso, que cuando él se murió, ese verso se dio cuenta por él. De acá, yo voy a tomar toda la vida, no hay nada, no hay nada. El vino había, pues ya no está mal, esquina, todos los dueños. Mirá lo que no voy a tener mucho, no voy a tomar nunca, prometí el fernet, así que agrio. Pero dice que si te ponía otra cosa, anda también. Pero no hay, pues no hay nada, está ahí quejándose. Entonces tenés que preguntarle por qué, ahí estaba el secreto. Que tu vida, requecho, y como siempre, señor, la vida da mucha vuelta y en cada vuelta.

0: 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Hacemos una pausa, un breve espacio publicitario y ya regresamos. ¿Trabajás con serigrafía o necesitas yablones? 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

0: 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Gracias, Mario. Gracias por tanto.
1: Abuelo, por medio, vení para acá. ¿Qué pasa, abuelo? Tenés que ir más a menudo, ¿por qué? Tu abuela es una jodida. ¿Y qué le pasa? No sé lo que le pasa. Se pasa llorando y rezando en el altar todo el día, llora y llora, y ¡ja! Fue llorar de casi agua. Ella se acercó de pasito, me puso la mano acá y me dijo tiernamente en mis oídos: por mí te puedes mandar a mudar cuando quieras. ¿Cómo es esto? Te cuento otra cosa, no se quiere ni bañar. Bueno, abuela, sí son las viejitas. ¿Qué va a ser vieja? No era para eso que te llamé. Te voy a enseñar una canción que me enseñó mi abuela. Porque mi abuela aprendió de la abuela. Que hay cuatro abuelas más para chacar. Esta canción espero que cante como te enseño. Porque usted los jóvenes hacen cualquier cosa. Bueno, no se enoje. ¿Qué canción es esta? Escúchame bien. Amigos y camaradas que me quieran escuchar, voy a contar mi suceso y la condición.

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sido por fin. Gracias, Mario. Bien, gracias. Muchas gracias. Conjunto musical Pena y Olvido.

Hasta aquí hemos estado. Mario Bofill, la fiesta del chamamé, con una aparición de Nito Artaza, del ballet, venidos de Corrientes. Una fiesta. La semana que viene, si usted quiere, aquí volvemos a encontrarnos, porque somos los correntinos.

0: Audio extraído del programa de televisión Los Correntinos. Luna Park en vivo, año 2008. Los chamameceros agradecemos a la Asociación de Periodistas de la Televisión y Radiofonía de la Argentina, APTRA, habernos otorgado el premio Martín Fierro al mejor programa musical de folclore de radio del año 2007. Los chamameceros hemos ganado el Martín Fierro del año 2007. Los chamameceros, es decir, ustedes, nosotros y los grandes del chamamé de todos los tiempos.
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3: 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Hacemos una pausa, un breve espacio publicitario y ya regresamos. ¿Trabajás con serigrafía o necesitas yablones? 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
7: Hola amigos, soy Lucía Ceresani y los invito a acompañarme y a compartir la esencia de este sentir surero.
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7: ¿Cómo están, amigos? Es un placer reencontrarnos en este espacio dedicado exclusivamente a este universo surero, a toda su inmensidad. Y hoy un programa especial dedicado también al paisano. Y dentro de su paisaje cotidiano aparece, como hemos estado hablando, del caballo, el rancho, su vestimenta. Pero también hay un elemento esencial de la jornada diaria del paisano, que es el mate, este compañero incondicional que está en diferentes momentos del día acompañándolo. Y como para empezar el programa, vamos a empezar escuchando esta canción que forma parte de mi trabajo discográfico de Pampa y Cielo y que habla justamente de una jornada laboral del peón de campo. Vamos a escuchar entonces de Tito Ramos, Milonga para Don Pedro.

Escuchábamos Milonga para Don Pedro, de mi trabajo discográfico de Pampa y Cielo, que le pertenece a Tito Ramos. Y ahora sí vamos a seguir escuchando, y yo los invito en casa a que se preparen un mate y que acompañen este momento que vamos a estar dedicando a la figura del programa del día de hoy, que es el mate. Y vamos a estar hablando también de sus costumbres, de sus significados, de sus formas. Ustedes saben que en toda esta parte del continente aparece muy marcada la compañía del mate, a los uruguayos, que son los materos, los grandes materos por excelencia. También en Paraguay quizás se toma el mate con agua fría, ¿no?, que lo llaman tereré. Y en Argentina también tiene sus diferentes formas, que pueden ser calabaza, que es la más tradicional. Y hay diferentes formas también dentro de estos recipientes a los que le llamamos mate. La más aplastada, a los que le dicen mate galleta, ¿eh? Y después también está el que le dicen mate galleta con asa, que es con una pequeña manija sobre un costado para tomarlo, ¿no?, de diferente forma. También están algunos que son más alargados, unas calabazas más alargadas que tienen en su base metal para poder apoyarlo y que quede parado. Y también es una de las formas que se encontraba en los diferentes recipientes en los que se utilizaba esta infusión. También aparece la figura del palo santo como otro material en madera aromática que se utilizaba. Y los receros, que por ahí eran estos trabajadores más sencillos, ¿no?, más humildes, pobres de solemnidad y que casi siempre llevaban su mate hecho de guampa, con cintura y boca de metal sujeto al cinto, ¿no? Diferentes formas, algunas también se incorporaron del viejo continente, de Europa. También los gringos que se habían aquerenciado en estos lares se hicieron aficionados junto con el vino también al mate y trajeron de sus pagos diferentes formas en porcelana y en diferentes materiales que se fueron incorporando a los ya existentes en estos lados y que vamos a estar compartiendo algunos de ellos durante este programa. Pero ahora vamos a escuchar en la voz del Pampa Larralde una canción dedicada al viejo mate galleta.

Escuchábamos de y por José Larralde, Mi viejo mate galleta. Y vamos a continuar recorriendo el mundo del mate. Este compañero de caminos, a veces de reuniones, es parte esencial de los fogones, del paisano. Y también en la actualidad, ¿no? Compañero de trabajo, en las oficinas, en la soledad de la casa, a veces cuando uno se encuentra en esos momentos de reflexión, de melancolía, de nostalgia, también aparece como fiel compañero. Y no sé ustedes del otro lado, pero aquí junto con Trabuco González y Estela Correa estamos tomándonos unos mates y los invitamos también a ustedes a hacerlo y a escuchar la próxima interpretación de Karen Arranz, Mateando.

Mateando, una milonga de Pedro Risso y Suma Paz en la voz de Karen Arranz. Bueno, amigos, vamos a una pequeña pausa y seguimos con más Sentir Surero. ¿Cómo no?

0: 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Hacemos una pausa, un breve espacio publicitario y ya regresamos. ¿Trabajás con serigrafía o necesitas yablones? 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
4: 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Como
5: soy Lucía Ceresani y seguimos compartiendo este sentir surero.
6: Así es, seguimos entonces compartiendo este programa dedicado al mate y vamos a seguir escuchando en la voz de otro gran cantor que para mí ha sido tan importante dentro de este camino, a partir de esa primera invitación que siempre recuerdo en el 2001 al escenario mayor de Cosquín, y vamos a traer la voz de este querido cantor y gran amigo, Argentino Luna, esta chamarrita entre mate.

gritan los recuerdos desde adentro, que acurrucados se arriman como buscando de nuevo el canto de aquellas rondas que perfumaban mis juegos, el canto de aquellas rondas que perfumaban mis juegos. A veces tomando mate me veo niño de nuevo, bañándome en los canales bordeados de hinojos tiernos, para después regresar por esa calle de cuentos a mi vieja, mis hermanos y al canto azul de mi viejo. 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A veces tomando mate se me agolpan los recuerdos.

0: 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Amigo Saúl Bustos, de los Pagos Sanluiseños.
1: Escuchábamos Entre Mate, esta chamarrita de Saúl Bustos en la voz del querido Argentino Luna. Y seguimos ahora conociendo un poquito más sobre este compañero, que ustedes saben que hay diferentes reglas y diferentes costumbres y significados, como decíamos hace un rato. Algunas reglas son, por ejemplo, el paisano se tiene que limitar a tomar el mate bien amargo, ¿no? Porque el mate dulce estaba destinado solamente a las mujeres y a los niños. El paisano debía tomar el mate bien amargo porque si no era paisano, vamos a decirlo de esa manera, ¿no? Así que esa costumbre quizás ha seguido hasta estos días y el hombre, no solo el paisano, sino el hombre en general, siempre la mayoría de los hombres toman el mate bien amargo, ¿no? Y vamos a escuchar también algunos significados, a conocer algunos de ellos. Está la importancia que se le da al acto de tomar mate por estos pagos, que hasta tiene un lenguaje propio, ¿no? Que por lo general es amoroso y se va aplicando a los diferentes tipos de cebar mate. El mate amargo, por ejemplo, quiere decir llega tarde a pretender. El mate dulce significa amistad. Con toronjil, enojo. Con leche significa estimación. Muy caliente quiere decir yo también te quiero. El mate frío significa indiferencia. Y el tapado, rechazo. Un mate espumoso y bien cebado quiere decir te quiero bien. Y con café, te perdono. También está con azúcar quemada, que quiere decir simpatía. Y con cascaritas de naranja, ven a buscarme. Estos son algunos de los significados que tenía en esas épocas pasadas el mate, que se han ido perdiendo también porque se han perdido estas incorporaciones de diferentes elementos a la infusión, como las cáscaras de naranja. Algunos también las siguen usando, o el café, o la leche, o el toronjil. Se han ido perdiendo, pero en general ahora se usa el mate con yerba y azúcar y nada más. Pero es lindo poder recordarlas y saber un poquito más sobre ellas. Y justamente hablando del mate amargo, vamos a escuchar entonces a otra cantora joven, comprometida con este cancionero, María Amelia Parra, Mate Amargo.

0: Estábamos escuchando Mate Amargo de Tabaré Regules y Amalia de la Vega en la voz de María Amelia Parra. Y vamos a seguir ahora escuchando a otro gran amigo que nos acompaña habitualmente en este espacio con algunas de sus décimas en el día de hoy dedicadas especialmente al mate. Vamos a presentarlo entonces al señor don Agustín López.
1: Soy Agustín López y dejo acá un verso a un compañero de muchas horas de los argentinos, el mate. Vos sos dulce, sos amargo, pa'l gusto de cada uno. No te desprecia ninguno si estás corto o estás largo. Tu planta como de encargo te va haciendo pa' yerbear. Tu figura familiar te hace grande siendo chico. Sorbe el pobre, sorbe el rico, no hay distingo al saborear. Y te suelen fabricar de cuerno, madera o losa. Ahí va cambiando la cosa al quererte desvirtuar. Se ha podido comprobar que es tan grande tu virtud que plasmado en la inquietud de matear llegado el caso, hasta te sirven en vaso con expresa prontitud. Al alba nos traes calor y sosiego a la oración. Sos un premio a la pasión al final de una labor. Si revolotea el amor, sos testigo principal. Con su carga emocional, la china te acaricia y al gaucho que codicea, sos idioma universal. De la rueda familiar, motivo fundamental. Corres igual por igual, mano en mano, sin parar. Y cada uno al paladear hasta la última chupada, va dejándole estampada el calor de una amistad que lleva la inmensidad de esa pampa inigualada. De plata de la mejor o porcelanas muy finas, pude verte en las vitrinas de un importante valor. A más de un expositor diste felicitaciones. Sos cacique en los fogones de cualquier reunión campera. Sos amigo del linchera, del convicto, confesiones. Sos amigo y compañero en horas de soledad. Sos imagen de bondad en el momento más fiero. Al reparo del alero o en el calor del fogón, algunas veces tristón en las noches de desvelo, vos fuiste mi gran consuelo en más de alguna ocasión. Acompañado de una galleta, un hambre sabés pialar y al estómago engañar con esa tan simple treta. Tu tarea se completa porque no estás tan solito. Con la pava, un fueguito, de vecino una yerbera, la bombilla compañera, viejo y criollo matecito.
0: Y así escuchábamos a nuestro querido amigo don Agustín López, que ha resumido de una manera tan sencilla y directa todo lo que hemos estado hablando durante este programa, en estas décimas tan sentidas y dedicadas a este fiel compañero de caminos, de reuniones, de soledades, el mate, ¿no? Así que muchísimas gracias, Agustín, por dejarnos parte de su sentir plasmado en este programa. Seguimos, queridos oyentes, compartiendo esta milonga que vamos a escuchar a continuación. Y mate de por medio, los invito a escuchar entonces a este querido cantor de los pagos de Quilmes, santiagueño el hombre, Carlos Linares.

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Estampa pampeana, esta milonga de Roberto Monterrey por Carlos Linares. Bueno, amigos, vamos a una pequeña pausa y seguimos con más Sentir Surero.

0: 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Hacemos una pausa, un breve espacio publicitario y ya regresamos. ¿Trabajás con serigrafía o necesitas yablones? 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

Y ahora sí, queridos amigos, vamos a seguir escuchando algunas canciones referidas a todo el significado que trae consigo el mate. Habíamos hablado del mate amargo, que era esencialmente del gaucho, del paisano, del hombre, y que las mujeres tomaban el mate dulce junto con los niños. A este mate amargo del cual estábamos hablando se lo llama cimarrón. Y vamos a escuchar entonces a continuación una canción, una milonga, que le pertenece a José Curbelo y que se llama Cimarrón de Recuerdos.

Germán Montes cantaba Cimarrón de Recuerdos, esta milonga de José Curbelo, y que hablaba justamente del mate amargo. No sé cómo lo tomarán ustedes, a mí me gusta de cualquier forma, amargo, dulce, como venga. Mientras no me lo hagan cebar, yo siempre estoy a la espera de algún mate de cualquier forma. Pero vamos a relacionar el tema del mate con también una figura que aparece relacionada con él, que es la matera. Este lugar donde se reunían los paisanos después de un día de una jornada laboral, y en torno a ella se contaban historias, se contaba lo que había sucedido durante el día, se armaban también guitarreadas y todo en torno de esta matera. Vamos a escuchar entonces a continuación, en la voz de otro maestro del canto surero, Atilio Reynoso y la matera de San Francisco.

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Algunos llenos de gloria los recuerda el paisanal.

Escuchábamos a Atilio Reynoso, la matera de San Francisco. Y ahora quiero compartir con ustedes también una poesía, unas décimas dedicadas al mate, de Julio Mariano, un compositor de los Pagos de Mar del Plata, muy amigo de Mario Triviño Montiel, un gran cantor de aquellos lados también, que me acercó este libro que, bueno, encontré en él estas décimas en las que dice: a mi mate le escribo porque quiero que sepan todos que tengo otro hermano. Se llama Legao Gaucho y dice...

0: Mi mate cimarrón, mi viejo amigo, mi compañero de esperanzas largas, de desveladas noches sin respuestas, de amaneceres con respuestas magras, de soledad en soledad guapeando y vos cuarteando para aliviar la carga, como un cuchillo para cortar un nudo o lazarillo para rumbearme el alma. Nos conocimos cuando yo pintaba con ojos inocentes las estrellas y entraba a andar con la mirada triste y entraba a veces a extraviar la senda. Cosas del corazón. Yo mensualeaba por aquel tiempo en una estancia vieja y éramos dos para destrenzar las dudas del círculo hermanau de la matera. Porque una noche te clavé los ojos, ojos ya sin estrellas y en silencio. Te ensillé varias veces, no sé cuántas, y vos te me apagabas como el fuego. Aquella vez sentí cuando la daga filosa del amor me cortó adentro, mientras el tranco lerdo de la llama regresó las palabras de algún viejo. Toda cuestión sembrada en vos caía, tal vez por la tendencia de andar solo, de las pasadas pa' tejer un pluma, hasta el misterio de enriedar un potro, amadrinar el pingo que dispara o corregir y sujetar un loro, cada ilusión entrelazando un trago y en cada trago concibiendo todo. El nativo sentir que yo tenía lo palpaba al cerrarse cada tarde, cuando al volver con la garganta seca del continuo tierral de los corrales y el cuerpo trajinau por algún crudo, traía ansiedad por saborear un mate o esbozarle al genio los corcovos de esos que solo embozaló mi madre. Luego volvió el amor correspondido y qué lindo te vi cuando su mano te envolvió con temblor como sabiendo que eras algo de mí como un legado de los gauchos de mi tierra que en tu muda presencia cobijaron mil quimeras perdidas en la pampa que por siempre perdidas se quedaron.
1: Entonces, en este programa, como estuvimos hablando y conociendo diferentes significados, diferentes costumbres, diferentes paisajes, yo en particular soy muy compañera del mate porque lo llevo en cualquier horario del día. Para mí, cualquier horario es bueno para tomar mate, no importa si es mañana, tarde o después de comer o después de cenar. Siempre es bienvenido un mate cuando es cebado por algún amigo, por alguna una persona de la familia, compañero también de los viajes. En esto de andar cantando, uno también lleva siempre como compañero el termo y el mate, y se hace un poquito más fácil. Yo siempre digo que las cosas se sienten y se ven diferentes cuando se tiene un mate de por medio. Las charlas, las reuniones, algunos momentos, por ejemplo, para nosotros también, en esos momentos previos a una actuación, siempre estamos en los camarines o en el detrás de escena compartiendo un mate entre los músicos, entre los amigos, entre mi hermano Javier, mi padre que me acompaña también, y es un poco parte de todo este ritual que se da previo a las actuaciones y el detrás de escena, ¿no? Yo me imagino que para ustedes también deben haber momentos especiales en los que comparten, a veces en compañía, a veces en la intimidad, y también deben haber diferentes tipos de mates que uno ya los toma con determinado cariño, ¿no? Que ya no puede tomar si no es en ese mate, ¿no? Porque tiene un significado especial, porque tiene una historia, porque tiene un recuerdo, o quizás porque en ese mate sienten el gusto de manera diferente a otro, ¿no? Pero bueno, esas son las historias que se van dando alrededor de la figura tan representativa de nuestro país, que es el mate, de todas las regiones de nuestro país, y en especial hoy estuvimos compartiendo las canciones de la región pampeana, de la llanura pampeana de nuestra provincia de Buenos Aires, las canciones del canto surero que están dedicadas al mate, ¿no? Así que vamos a seguir ahora compartiendo esta última canción, ya empezando a despedirnos de a poquito. Vamos a escuchar y a compartir de Héctor Trabuco González este rajido doble.

0: Y así nos vamos a todo ritmo con Héctor Trabuco González. Antes de despedirnos, ustedes saben que una de las costumbres del mate es decir gracias cuando uno ya no desea seguir tomando, ¿no? Y es una forma, un significado de agradecerle a la cebadora. Así que yo les agradezco con un gracias a todos ustedes por acompañarnos en este programa. Nos encontramos el próximo, si Dios quiere, con más canciones.
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0: 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Y así llegamos al final del programa. Conducción, quien les habla, Lucía Cerezani. Idea y realización, Lucía Cerezani y Héctor Trabuco González. Puesta en el aire y operación técnica, Trabuco González y Marcelo Acosta. Cortina musical de Pampa y Cielo, Sentir Surero y Huella del Camino. Producción, Estela Correa, Javier Cerezani, Agustín López y Fernando Cerezani. Nuestras vías de comunicación, página web www.luciacerezani.com y las redes sociales Facebook y Twitter @luciacerezani. Muchas gracias por acompañarnos. Será hasta el próximo encuentro, si Dios quiere.

0: 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Hacemos una pausa, un breve espacio publicitario y ya regresamos. ¿Trabajás con serigrafía o necesitas yablones? 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

tal, gente? ¿Cómo les va? ¿Cómo están? Bienvenidos todos a nuestro Con Sabor a las Cosas Nuestras. Saludamos a todas y cada una de las localidades que nos están recibiendo a través de esta cadena radial que nos permite el encuentro cada día. Nosotros desde este lado compartiendo unos cimarrones y con ustedes, que desde el otro lado nos reciben y nos permiten disfrutar de este encuentro. Comenzábamos nuestro Con Sabor a las Cosas Nuestras con la agrupación Matacos. Nos dejaban de Manuel Sija, La Tierra en Mis Manos. La cortina musical, Amado Gutiérrez, con Jirones del Alma. Para hoy tenemos efemérides folclóricas argentinas. Para hoy tenemos también el aniversario de la provincia de Entre Ríos. Así que estaremos hablando precisamente de la creación de la provincia de Entre Ríos. Estaremos haciendo mención y compartiendo música alegórica. Y estaremos con ustedes durante toda esta hora. Hora de argentinidad. Ahora, hora con nuestro canto nativo. Esperamos sea de vuestro agrado. Para quien se quiera comunicar con nosotros, la línea es el 3434066875. Se los repito, 3434066875. Ariel Ramírez, junto al dúo Renacimiento, nos dejan de Ariel Ramírez y Félix Luna, La Peregrinación.

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0: Merci.
1: El que pasaba era Mario Álvarez Quiroga. Nos dejaba de el mismo Álvarez Quiroga y Cali Carabajal, Rumores Antiguos.

Les cuento que un día como hoy del año 1911 nacía en José Bonifacio, provincia de Buenos Aires, pero asentada en Guaminí, Nelly Omar. Su verdadero nombre, Nilda Elvira Batuone, cantante. Se inició interpretando piezas camperas como Tu Vuelta, Paciencia, Chúmbale a los Perros y Alma en Pena, entre otras, para inclinarse luego definitivamente al tango. En 1938 se la reconoció como la mejor cantora criolla. Popularmente fue llamada Gardel con Polleras. En 1955, a consecuencia del golpe militar que derrocó al gobierno peronista, es acallada en radios y escenarios, comenzando su largo periplo de silencio artístico. Filmó dos películas, fue distinguida como ciudadana ilustre de Buenos Aires y personalidad emérita de la cultura. La señora Nelly Omar falleció el 20 de diciembre de 2013 en Buenos Aires.

En 1923 nace en Buenos Aires Rafael el Pato Carret. Como lo decíamos ayer, su verdadero nombre es Rafael Carreta, actor, humorista, autor. Tuvo actuación en más de 40 películas argentinas, participando en programas de radio y televisión. Es el autor en letra y música del tema El Tata Está Viejo, que llevó al disco Hernán Figueroa Reyes, convirtiéndolo en un clásico de nuestro cancionero. Otras de sus canciones es La Chamarrita del Turista, entre otras composiciones musicales. El Pato Carret falleció el 9 de septiembre de 2014, a los 90 años de edad.

En 1948 se registra en Sadaic el rajido doble El Rancho y la Cambicha, con música y letra de Mario Millán Medina. Tema editado por Crismar el 25 de febrero de 1947, con contrato discográfico en Víctor. Placa que vendió casi 5 millones de discos con la interpretación de Antonio Tormo.

0: En 1953 nace Carlos Dietler, músico, bandoneonista, integrante fundador de Chamamé Coé, con Daniel Viola, Adrián Gómez, Mario Miranda y Hugo Ceballos, con quienes grabó el disco compacto Pura Vida y Nostalgia. Hoy está cumpliendo años este querido amigo.
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0: En 1963 nace en Chacabuco, provincia de Buenos Aires, Sergio Osvaldo El Pampa Cruz, recitador, escritor costumbrista, animador de jineteadas, conductor de programas radiales y televisivos, radicado en el Colón bonaerense, es autor de Que Dios te perdone, El Manco de Teodelina y Ha vuelto el zorro, señores, entre otros recitados.
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0: En 1976 nace en Rosario de la Frontera, provincia de Salta, Paola Arias, cantora, profesora de piano. Llevan su firma los temas Pura Pasión con Hugo Casas, Rosario de la Frontera con Jorge Milicota y Déjame Partir con Ovejero, entre otros.

En 1979 se registra la versión en ritmo de chamarrita de Juan del Gualizán, con música de Juan Carlos Mondragón y letra de Ángel Vicente Araoz.

Por último, recordamos que en 1987 muere en Paraguay Aimé Painé. Su verdadero nombre, Olga Elisa Painé. Cantó desde niña, de exótica belleza y una voz extraordinaria. La joven mapuche argentina supo preocuparse por el rescate de las antiguas pautas culturales de sus antepasados. No dejó ningún trabajo discográfico. Al morir tenía 44 años de edad. En su honor, hoy se recuerda el Día de la Cultura Mapuche. Estas son fechas y personalidades que forman parte de nuestra historia folclórica argentina y que nosotros recordamos en consabor a las cosas nuestras. Como estamos recordando el cumpleaños de nuestro querido amigo, el gordo Carlos Dittler, y lo hacemos escuchándolo junto a sus compañeros de Chamamé Coé. Aquí nos dejan de Mario Bofill o Che Gente Cuera.

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1: 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Hacemos una pausa, un breve espacio publicitario y ya regresamos. ¿Trabajás con serigrafía o necesitas yablones? 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

0: Canción Entre Ríos, de y por Jaime Dávalos. Lo estábamos compartiendo. Le decíamos al comenzar el programa que hoy está cumpliendo años la provincia de Entre Ríos, que fue llamada así por primera vez estas tierras por Tomás de Rocamora, quien fuera el primer encargado por orden del virrey Vértiz de explorar y fundar oficialmente ciudades en esta región. Y así aparecieron a partir de 1783 San Antonio de Gualeguay Grande, lo que en la actualidad es Gualeguay, Concepción del Uruguay y San José de Gualeguaychú. Recordamos que su primer capital fue Concepción del Uruguay y desde 1883 pasó a serlo la ciudad de Paraná. Decíamos que Tomás de Rocamora fue quien llamó por primera vez a estas tierras entre ríos. Pero con fecha 10 de septiembre de 1814, el por entonces director supremo de las Provincias Unidas del Río de la Plata, Gervasio Antonio de Posadas y Dávila, firma el decreto de creación de las provincias de Entre Ríos y de Corrientes, fijando sus jurisdicciones. El artículo primero dice que el territorio de Entre Ríos, con todos los pueblos, formará desde hoy en adelante una provincia del Estado con la denominación de Provincia de Entre Ríos. Límites de esta provincia serán al norte la línea que entre los ríos Paraná y Uruguay forma el río Corrientes en su confluencia con aquel hasta la del arroyo Aguarachi y este mismo arroyo con el Curuzucuatiá hasta su confluencia con el Miriñay en las inmediaciones del Uruguay. Al este el Uruguay y al sur y oeste el Paraná. Artículo 3. Ambos territorios constituidos en provincia quedan por consiguiente separados de la Intendencia de Buenos Aires y serán regidos por gobernadores e intendentes con las mismas facultades, derechos, prerrogativas y dependencias de las demás provincias del Estado. Artículo 4. La Villa de Concepción del Uruguay será la capital de la provincia de Entre Ríos. Artículo 5. Ambas provincias nombrarán y tendrán sus representantes en la Asamblea General Constituyente en la forma que previenen las leyes del tratado con respecto a las Provincias Unidas.
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1: Ustedes saben que de Río Negro, de... Yo creo que haber entendido bien, porque estaba medio borroneado el disco, el sobre. Decía Maquerichao, Río Negro. ¿Puede ser? ¿Esa es una localidad? ¿Alguno de ustedes no sabe? No. No. Bueno, yo tampoco. Sí. En realidad es una barbaridad no saber, pero... Elías Jalil me manda un cuento, ¿sí? Medio cortón, pero sabroso, que dice que, viste, que en estos pueblos chicos andaba de recorrida la gente del que sale la recorrida, de a caballo, porque, para hacer economía la nasta, ¿sí? Tienen moto, pero no las usan, ¿no? Así hacen de a caballo, que la alfalfa más barata, ¿sí? Además hace menos ruido el caballo. Y andaba, ve así en una zapatería un poco de luces, ¿no? Y como de linterna. Entonces pensó así con espíritu de pesquisa. Dice, si fuera el dueño y hubiera necesitado algo a estas horas, hubiera prendido la luz. No hay corte luz en la zona, así que este no debe ser ni el dueño ni ningún pariente. Entonces va, estaciona el caballo a la vuelta y viene. Y justo pesca un muchachón robando. Ah, una bolsa llena de zapatos. Y lo lleva, pero de la etiqueta para adentro, ¿no? Y te imaginas el comisario cuando le ve la edad, muchacho de 17 años, 18. Entonces dice, pero mire cómo está nuestra juventud. Dice, ¿cuántos años tenés vos? Dice, 17 años, señor. ¿Hace mucho los cumpliste? No, dice, recién cumplido. Muchachito, decime una cosa. Dice, cuando vos estabas robando, ¿no se te ocurrió en ningún momento acordarte de tu mamá? Sí, dice, yo me acordé, dice, pero no había zapato para dama. Bueno, ustedes saben de que de Esperanza, provincia de Santa Fe, la señora Clorinda de Pinter cuenta así de esas ruedas de mentirosos que hay, viste, que yo siempre hablo de esas ruedas mentirosas. Este me causó gracia porque por la salida, además está un poco vestido igual, pero es la intención del cuento. Se ponen a hablar uno así para herirse, ¿no? Dice, oh, dice, yo a tu pago no voy más. Dice, el chaco es los mosquitos que hay, qué cosa bárbaro los mosquitos. Entonces el chaqueño para defenderse, y bueno, dice, nosotros el chaco, te imaginas, tenemos mosquitos así, dice, porque está hecho con toda mala intención eso. Hemos hecho cruza de mosquito con angora para promocionar el turismo. Dice, no, entonces salta otro y dice, ay, los mosquitos que ustedes tienen en el Tigre, ¿eh? Esos sí que son mosquitos. Y salta otro y dice, ¿y los de Misiones? ¿Nunca fuiste a las cataratas? Los mosquitos esos a la noche parecen a Brolin con los locos. En la pieza ahí vos estás esperando que tiren las bombas, ¿no? Que son una cosa bárbara. Entonces salta otro, que está ahí al costado, que nunca dice nada. Dice, nosotros la vez pasada fuimos ¿cómo se llama? Las Termas Riondo. Entonces todos lo miraron porque como no tenía nada que ver con lo que estaban hablando los mosquitos. Y un agua caliente era. Entonces todos lo miraban, ¿no? Y dice, y bueno, y después tuvimos como 2 semanas, cuando se nos iba a terminar la plata ya nos volvimos en auto. Entramos ya por el Chaco, por el lado de Ganseo, Pineo, en Charata fuimos, casualmente ahí sus pagos, le dicen al paisano mío. Sí, estuvimos ahí, fuimos a un restaurante ahí, muy lindo. Y los otros todos lo miraban porque no sabían por qué había cortado la conversación. Estaban hablando los mosquitos. Y fuimos, nos atendieron muy bien, ¿eh? Una parra tienen de grande ahí bajo la parra comimos. Estaba fresquita bajo la parra. Y ya, uno ya lo estaba mirando como para acomodarle un sopapo, ¿no? Porque decía, ¿qué? Y dice, ¿y? Y bueno, y comimos milanesa, comimos y lechuga, lindo estaba. Y todos lo miraban así. Y bueno, y después salimos afuera y te salen las 4 gomas pinchadas. ¿Y eso qué tiene que ver? Los mosquitos.
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0: La hija de la tonada, Fabiana Cacace, en la cortina musical y en la palabra. Muchísimas gracias Fabiana por tus palabras, por esta invitación a nuestra audiencia a seguir compartiendo con sabor a las cosas nuestras, y gracias por este material de esta querida amiga mendocina, música de Cuyo. La hija de la tonada. Un trabajo como los que me gustan a mí, un trabajo físico, un disco con la carátula. 18 temas forman parte de este trabajo discográfico, donde encuentro los nombres de los autores, de quienes la acompañan a Fabiana en esta grabación, como Antonio Tarragó Ross, como Maxi Beninati, Eduardo Aliaga, Perla Aguirre, Perla Argentina Aguirre, Estela Correa, mi querido amigo Trabuco González. La verdad que de los trabajos que ya no se ven, porque no vienen más los discos así, no vienen los discos físicos. Todo te mandan por Spotify, todo te lo mandan por internet, y nos falta este material. Nos falta la palabra de Antonio Rodríguez Villar, el presidente de la Academia Nacional del Folclore, nada más y nada menos, elogiando y hablando de este trabajo. Lo mismo que Eugenio Inchausti, director de Acción Cultural de Sadaic, una personalidad dentro de nuestro folclore también. Inchausti, integrante nada más y nada menos que de Los Arroyeños, y autor de páginas como Que se vengan los chicos, por ejemplo, ¿no? O Cuando muere el angelito, ¿no? Entre otras. Eugenio Inchausti, que además ha sido secretario parlamentario de la Cámara de Diputados de la Nación. La verdad que agradecido, profundamente agradecido, Fabiana, por el gesto de mandarnos el saludo, pero también de hacernos llegar este trabajo discográfico. Como les digo, de los discos que a mí me gustan, del material físico, para poderlo compartir y para ver quiénes han formado parte de toda esta producción, no solamente los músicos, sino quienes han estado trabajando en la producción, en la dirección, quién se encargó de la fotografía, dónde fue grabado, bueno, el diseño, todo el material, como nos gustan a los románticos del disco. Así que muchas gracias, Fabiana, que creo que nos está escuchando, así que vaya un abrazo cordial y el agradecimiento por permitirnos disfrutar de esta música cuyana, que no es abundante, no es mucha la música cuyana que podemos llegar a recibir, y sabemos que hay muy buena calidad dentro de lo que es la región de Cuyo toda. En todo el país hay muy buenos materiales, pero por ahí de otros nos llegan más discos o más música que de algunas regiones. Así que profundamente agradecido por esto, Fabiana. Un abrazo grande. Nos estamos yendo. Y te quiero agradecer que hayas estado compartiendo con nosotros toda esta hora de argentinidad, toda esta hora con nuestra música de raíz folclórica argentina. Y te invito para mañana, que si Dios lo permite, volveremos a estar juntos para compartir un programa de características similares a las del día de hoy. Mañana, Día del Maestro. Mañana, Día del Maestro. Así que por ahí nos sale un programa especial o dedicado a los maestros, ¿sí? Nos vamos con Fabiana. El cierre con esta página que pertenece a Jorge Viñas y que lleva por título El sonido de una cueca. Los invito para que continúen en la programación de la radio. Que Dios me los bendiga. Chao.
1: Julito y Beto Toares, aquí los quiero invitar, cantando a nuestra Mendoza con su criollo guitarrear. Y allá se va la primera.

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1: 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Hacemos una pausa, un breve espacio publicitario y ya regresamos. ¿Trabajás con serigrafía o necesitas yablones? 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

Hola, hola amigos, ¿cómo estamos en esta nueva edición de Folclore Manía? El comienzo con nuestro querido amigo Abel Peralta, Oro en el Recuerdo, Vuelvo a Tafí, samba que le pertenece, reivindicando ese suelo tan lindo de esa provincia tan pero tan visitada y con tanta historia en la Argentina. Vamos a seguir en Tucumán, pero ahora desde otra visión musical. Vamos al encuentro de un gran artista que tiene una personalidad, ya sea para cantar y para tocar, y les voy a ofrecer que escuchemos a Lucho Hoyos desde Tucumán.

La música en Folclore Manía, Chacarera del Patio de Carlos Carabajal y Pablo Raúl Truyenque por Lucho Hoyos, Gato de las Penas de Raúl Carnota por Mario Corredera, Los Ríos de mi Pago, Marcela Aguilera, autoría de Eduardo Velardi, Narciso Ledesma y Marcela Aguilera. El próximo día 11 de septiembre, o sea, hoy, a las 21 horas con entrada de 12.000 pesos, se va a presentar el grupo Huancara Andina Fusión. Esto me lo envía Horacio Streicher, con músicos que conforman esta agrupación: Valentín Chocobar en charango, quena, siku y canto; Cristian Narváez, siku, quena, canto; Leo Laborda, guitarra, stick y canto; Fernando Tomasenía, acordeón, tiple; y Horacio Streicher, batería legüera. Huancara sonando en Folclore Manía.

es la amistad del abrazo. Y en el abrazo, la comunión de las almas. Sean los pueblos amigos, como en Ronda, como en Farra, como un pulso que se levanta y bordonea las fibras humanas. Yo no sé de palabras raras que teorizan la musicalidad cuyana. Igual me quedo en esas rondas tan urgentes como necesarias, donde se comulga al unísono la voz de la vida.

0: Folclore Manía en Cuyo. Jorge Viñas, Vendimia, Tonada y Cuyo de Ismael Guerrero y Jorge Viñas. Y el dúo Nuevo Cuyo, Compadre de Siempre, de Fabiano Navarro.
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2: Yo soy argentino y yo creo que mi música tiene que ser argentina. Mi música no tiene por qué ser ni suiza, ni francesa, ni alemana. Yo soy argentino, mi música tiene que representar mi país, tiene que tener perfume a mi tierra. Ernesto Sábato dice que hubo un tango antes de Astor Piazzolla y después de Astor Piazzolla, y que la música de Astor Piazzolla tiene los ojos, la nariz y la boca de su abuelo, el tango. El resto es de Astor Piazzolla.

¿Sabías que Inglaterra tuvo que liberar al hombre que mató a sus oficiales en Malvinas porque admitieron que las islas no eran suyas? ¿Te mintieron en la escuela? El primer héroe de Malvinas no usaba uniforme, usaba poncho y un facón. 26 de agosto de 1833, mientras el Imperio Británico intentaba consolidar su robo, un peón de campo llamado Antonio Rivero dijo: basta, junto a 8 valientes sin más armas que su coraje. Se alzaron en una rebelión sangrienta, bajaron la bandera inglesa y durante meses las Malvinas volvieron a ser soberanas bajo el mando de un gaucho. Se lo llevaron a Londres, cargado de cadenas para ejecutarlo. Pero ocurrió algo que la historia oficial olvida. La justicia británica tuvo que dejarlo ir. Sus propios jueces confesaron que no tenían leyes en las islas. Porque en 1833, Malvinas no era territorio inglés. Rivero humilló.

0: Llegó al imperio en su propia casa y volvió a la patria como un hombre libre. Pero su leyenda no termina en el mar. El gaucho que desafió a la corona en el Atlántico Sur entregó su vida defendiendo los ríos de la Confederación en la batalla de la Vuelta de Obligado, bajo el fuego de la flota anglo-francesa. Rivero murió peleando en las baterías de la costa. Antonio Rivero es el símbolo de que la soberanía no se negocia. Ahora te pregunto, ¿sabés de qué provincia era oriundo Rivero?
1: ¿Quién soy? Pues soy un argentino, cantor de artes olvidadas, que camina el mundo para que los pueblos no olviden el mensaje sereno y fraterno de los paisanos de mi tierra. Aspiro a expresar los tres misterios argentinos: la pampa, la selva y el misterio de los Andes, de las montañas donde vagan libremente vicuñas y guanacos, y donde el cóndor rubrica la historia del tiempo indio sobre la mañana azul del territorio. Amo la naturaleza, amo la música de Bach, amo al árbol, al viento y al caballo, y guardo un anhelo para mí profundo, el de sumarme un día a la legión de los anónimos, sin nombre, sin imagen, sin historia personal, solo un canto de amor y de paz que el viento lleva hacia un mundo de hermanos.

nos invita Adriana Barcia a estos encuentros habituales, es para este sábado 12, para cantar en el escenario Roberto Rivas y compartir así un nuevo micrófono abierto lleno de canciones. 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Adriana Barcia y este micrófono abierto. Canciones que cumplen años el pasado 8 de septiembre, pero del año 1976, Ramón Ayala registró en Sadaic Posadeña Linda. Acá la compartimos en la voz de la querida y recordada Ramona Galarza.

La música en Folclore Manía. Posadeña linda de Ramón Ayala por Ramona Galarza. Y de oficio tropero de Mateo Villalba, Carlos Pino. El pasado 8 de septiembre de 1989 recordábamos el fallecimiento en Bellavista, Corrientes, de Sito Segovia. Ramón Andrés Segovia, cantante, guitarrista, autor y compositor. Este cantante lo conocí en Cosquín, he charlado con él, lamenté muchísimo su deceso. Ramón Andrés Sito Segovia, para nosotros, nació en Resistencia, provincia de Chaco, el 19 de julio de 1953, y había grabado un material tan, pero tan lindo, que se postulaba como uno de los cantantes principales del Chaco, ¿no? Que creo que lo es. Criado en un ambiente de músicos, Sito Segovia era hijo de Ramón de la Rosa Segovia, integrante por muchos años del conjunto de Don Marcos Bassi. Su infancia transcurrió en el barrio Villa Libertad de la capital chaqueña y en la adolescencia, siguiendo los pasos de su padre, comienza a amenizar fiestas familiares, cantando acompañado de su guitarra. Su primer conjunto formal fue el dúo Las Voces del Quebrachal, junto a Ricardo Tito Gómez a mediados de los 70. Posteriormente viaja a Buenos Aires buscando horizonte como músico, presentándose en las peñas, la Peña de Fanny, el Hormiguero y la Cuesta. Por aquella época comienza a musicalizar trascendentes poetas como Miguel Hernández y José Pedroni, etapa en la que funda el dúo Nuevo Tiempo con el chaqueño Tito Gómez. En 1979 viaja a México, contratado por el Fondo Nacional para las Artes del gobierno de aquel país. Allí formó el trío Los Huincas, junto a Jorge Basulto y a Cacho Ruth, formación con la que grabó dos discos. A finales de 1980, Sito Segovia vuelve a su residencia natal, donde estaba naciendo el GIACH, Grupo Independiente de Artistas Chaqueños. Por entonces participa activamente en la Peña Martín Fierro. Con integrantes de esta cofradía grabó el formato cassette Chaco Canto Vivo. Esta etapa fue el génesis de un movimiento que se conoció como la Nueva Trova Chaqueña, movimiento que lo encontró entre sus principales cultores junto a Vera Azar, Marta Quiles, Lino Mancuello, Raúl Cerruti, Carlos Alberto Báez Salcedo, Carlos Aguirre, Víctor García del Val y Eduardo Black, entre otros. Con ellos compartió la autoría de sus grandes sucesos como autor de obras como Charanda de la Libertad, Lucía de Arena, Ricardo Raíz, Canto a Paso de la Patria y Charanda Negra. En 1986 le llega la consagración nacional con su presentación en el Festival Nacional de Cosquín, donde fue ganador como solista vocal masculino. Grabó para el sello Polygram los discos El Varón, que ya no existe, y Las Voces de mi Gente, y en forma independiente El Cristo de los Villeros. En 1989 vuelve a Cosquín para recibir el premio Consagración, premio otorgado por el público, y en el esplendor de su carrera artística lo sorprende la muerte en la tragedia de Bellavista acaecida el pasado 8 de septiembre de 1989.

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Bueno, buen viernes para todos. Final de semana, día 11 de septiembre, mis amigos. www.pampianía.com.ar AM1420, la radio de General Conesa, FM106.1, Radio Tordillo, Aldo Hospitarte, su director, puesta en el aire, Héctor Egardo. www.radiohoracioguaraní.com.ar Daniel Spinelli, Brenda Digiano. Radio Libertad en los Pagos de Maipú, Gustavo Abello, Tito Loboti, 92.5. Gracias. FM 107.7, Cadena Líder General La Valle, Ariel Larrea. FM 107.5, Radio Unión, Río Gallego, la capital de Santa Cruz, Don Coco Cortés. Radio Abasto TV en la ciudad de Mar del Plata, Martín Cho, buen día. FM del Mar, 100.1, Punta Alta, Rolando Ramón Carlos Montaldo. FM Acuario, 92.5, Germania, General Pintos, Quique Minervino. FM La Sadela, Oriente, Coronel Dorrego, Alejandro Pugliese. FM 96.9, Colonia El Verde, Emiliano Leyes. FM 96.9, Colonia Alberdi Emiliano Leyes. FM Colonia 98.1, Colonia Marina, provincia de Córdoba, Alcide Rivadero. FM 98.1, capital de San Luis, Estela Mares Campos. Y el querido amigo Lito Lucero, tu radio amiga en celeste y blanco. Radio Mega Hit, Gerardo Funes, también en San Luis. La FOL Argentina, la FOL Paraguay, Nexo Radial 104.9, Enrique Obregón, su director. FM Latina 94.5, Mar del Plata, Mario Lisandro Bassano. Buen viernes para ustedes. Saludamos a Radio Simmel, Ciudad Autónoma de Buenos Aires, Guillermo Aguilar, Blanca Liliana Mazacote. 93.5 FM Digital en Palme Lobos. 91.1 FM Punta Borja en Comodoro Rivadavia. Saludamos por la web a Radio Cronos y Radio Ancros. Roxana, su directora. ¿Cómo andan todos? Buen día.

0: ¿Cómo va? ¿Cómo va? ¿Cómo va? Dice Tito Collazo, buen día, Juan Antonio y amigos de Pampeanía. Juan Carlos Real dice, buen día, Juan Antonio y audiencia de Pampeanía. Abrazos, amigos. Querido Juanca, ¿dónde están mañana sábado? Con el querido Jorgito Tortosa. Tito Collazo, que dice hermosa, inicio con el vals de Blomberg y Marcial, la pulpería de Santa Lucía, que nos interpreta el amigo cantor de los pagos platense, ¿no? ¿Qué dice acá? Eduardo Basaber dice que sea un buen día, Pampeanía. ¿Cuánto tiempo hacía que no escuchaba la pulpería de Santa Lucía? Qué lindo canta este hombre, ¿no? Carlitos Tirao, de los Pagos de la Plata, ¿eh? Carlitos Tirao. Néstor Ángel Pedrosa dice, buen día, Juan Antonio y audiencia. Abrazo grande a Trabuco González y a Tito Collazo. Mirta dice, muy buenos días, Juan. Buen día, Mirta. En Radio Simen, Ciudad de Buenos Aires, dice, buen día, Juan. Buen día, audiencia, y buen fin de semana para todos. Qué lindo, che, el fin de semana que se viene con todo. Luis Bevilacqua dice, buen día, Juancito, equipo de la radio y audiencia. Los saludos desde la página de la Radio Digital FM en Palme Lobos, la 93.5 de Luciano Rojas. Qué lindo que anden por ahí, che. Ariel Omar Castro dice, hola, buen viernes, saludos para todos desde Damasio Vélez, Córdoba. Un abrazo a la distancia y muchas gracias por estar en sintonía de la radio. Amor salvaje, dice el amigo. María Elvira Mori dice, buen día, Juan Antonio y Nora y audiencia de las Pampeanías. Un abrazo para todos, muchas gracias. Gracias por estar en sintonía de la radio.
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0: Bueno, Carlitos Tirao había arrancado la mañana de Pampeanía. Vamos a ir con este tema musical que nos va a interpretar este cantor, Ernesto Alberto Cuello, entrerriano. Hay mucha gente que nos ve entre río, che, a través de la señal de Argentinísima Satelital, y nos piden un montón de música entrerriana.

0: Estábamos compartiendo la música con el amigo Ernesto Alberto Cuello en la mañana de la radio. Qué lindo, che, que canta Ernesto Alberto Cuello. Un abrazo grande para
1: Juan Antonio Márquez. Cantemos juntos esta zambita.
0: Mes de la primavera, sí señor.
2: Gracias, Yuyo González.
0: Ah, qué bárbaro.
2: Cantar esta bella zamba.
0: Qué bella zamba, sí señor.

0: Bueno, a ver qué dice por acá. Luis Bevilacqua. Juan Carreal dice: estamos esta noche a las 21 horas en el bar Fuego de Munro, dice, presentando guitarras y canto. Bueno, toda la suerte le estamos deseando para los amigos allí, por esos pagos, ¿eh? Tito Collazo dice: qué cantorazo, Carlitos. Espectacular. Claudio Delgado dice: buen día, Juan. Saludos desde Puerto Madryn. Soy el amigo de Dionel Irigoyen. Pero mirá vos qué lindo. Un abrazo grande para Puerto Madryn, hermano. Que ande todo bien por ahí, por esos pagos de Puerto Madryn, y que esté todo bien con la familia Irigoyen. Gustavo Gaviña dice: buen día, Juan, Antonio. Buena jornada, bendiciones para toda la audiencia. Saludos desde la comarca, dice. La comarca, Patagones.
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0: ¿Bielma será? Será por ahí, ¿no? Gracias por estar en sintonía de la radio, hermano. Un abrazo a la distancia. Quique Silva dice: hola, lindo. Hoy, día del maestro y la maestra. Hoy el día del maestro, sí, señor. Ahora vamos a buscar algo del maestro, que tenemos por ahí seguramente algún cantor, que nos va a regalar un tema. Gracias, Quique, querido hermano. Tito Collazo dice: espectacular, Juan Antonio. Bueno, ¿quién más anda por acá? Gustavo, bueno, Sara, saludos. Nilda Gutiérrez, que también anda en la mañana de la radio. Se me fueron algunos mensajes, che. Se me dispararon algunos mensajes, compañero. Nilda Gutiérrez dice: bendiciones, viernes, bendiciones para este viernes. Amigo Pampianía, saludos para todos. Bueno, saludos y gracias por estar en sintonía de la radio en esta linda mañana del mes de la primavera, el mes de la primavera. Y te contamos, mientras tanto, que este 15 de noviembre, si Dios quiere, se viene con todo la fiesta del Centro Tradicionalista y Cultural de la Costa, Santa Teresita, con prueba de rienda, de manso de potros, y por supuesto va a haber un encuentro con la carrera de moto junto a un cuatriciclo y a un caballo. Ya lo hemos hecho y ha sido un espectáculo muy bonito, realmente. Jineteada y gran baile popular. ¿Dónde? En el Centro Tradicionalista y Cultural de la Costa, Santa Teresita. Vámonos más, vámonos más. Échale con todo. No te mandes quedando, che, amigo. Daniel Bazán dice: buen día, amigos. Buen día, querido hermano. Daniel Bazán. Beto Tormey dice: buen día, Juan. Abrazo a vos y a la familia. Buen fin de semana para todos. Qué grande. Cacho Sofra canta, vamos.

0: Son para poniéndole música a la mañana de la radio. No se olviden que mañana, si Dios quiere, se presentan los copleros de Madariaga con entrada a 5.000 pesos y a los socios libre y gratuito. Esto será y se llevará a cabo en la Casa de la Cultura de General Madariaga este próximo sábado 12, si Dios quiere. Sí, señor, anoche Pampeanía Televisión anduvo los de Boina ahí cantando. Qué lindo. Quique Mossi, gracias, hermano. Un abrazo a la distancia. Gracias, Carlos Valo. Espectacular, Carlitos Valo. Espectacular todos. Marcos Cuello, un abrazo, hermano. Silvia Adriana, Daniel Ortiz. Espectacular todos los artistas que pasaron anoche. Bueno, seguramente el lunes ya podemos pasar algo de la grabación que se hizo anoche en Pampeanía Televisión, que está en YouTube, pero no está subido todavía donde yo lo puedo sacar para la máquina, ¿eh? 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Bueno, estábamos escuchando a Cachito Azofra, ¿no? Cacho Azofra, qué lindo. Mi amigo el Cacho Azofra, ¿eh? Saludos para Beto Tormey, que anda en la mañana de la radio. Y anoche anduvieron cantores de los Pagos Dolorense. Y ahí me decía Quique Silva, ¿no? Hoy es el Día de los Maestros. Claro, hoy no hay clase. Están todos los maestros y maestras disfrutando de su día, descansando y pasándola bien. Vayan y disfruten, pásenla bien, ¿eh? Tienen toda la semana para estar dedicándole su tiempo de enseñanza a nuestros hijos, ¿eh? Un abrazo grande para todos los maestros. Qué lindo, mirá. Y hablando de maestro, el maestro Luis Landresina. Qué mejor copla que esta, ¿no? Vamos, vamos, vamos.
1: Por la pereza del tiempo, el otoño estaba tibio, ya que en el Chaco el verano es como dueño del sitio. Y a veces demora en irse sin importarle el destino. Por eso es que aquella tarde, cuando bajó a la estación del lerdo tren en que vino, su cuerpito era una brasa por nuestro clima encendido. Y se quedó en el andén como asustada y con frío por ser mucha juventud pa' terreno tan arisco. A más mujer, buena moza y en pago desconocido. Y allí se quedó parada, en vago mirar perdido por querer disimular su temor a estar tan sola y sin saber el camino. Pero al momento nomás, las toscas manos de un gringo, callosas de tanto arar y de pelearlo al destino, se acercaron bondadosas y con ternura de niño le dieron la bienvenida en nombre de la escuelita que hace mucho la esperaba triste en el medio del monte pa' que alegrara a sus hijos. Subieron al viejo carro de aquel colono sufrido y comenzaron a andar entre una nube de polvo por el reseco camino. Cuando llegaron al rancho la noche ya había encendido sus farolitos del cielo y el canto triste del grillo. Y fue por eso, tal vez, que entre las cuatro paredes de aquel su humilde cuartito, una angustiosa tristeza entraba a clavar cuchillos, como queriendo matar esa noble vocación que en su pecho había nacido. Pero llegó la mañana, y el sol, con todo su brillo, desdibujó las tinieblas que habían querido torcer las huellas de su destino. Y aunque llorando por dentro, masticando soledad en aquel lejano sitio, puso firmeza en el paso y fue a buscar el amor de aquel puñado de niños que hace mucho la esperaba en la escuelita de campo clavada en Pampa del Indio. Y desde entonces su vida se hizo horcón de Guayacán, se hizo paredes de adobe, se hizo terrón para el quincho y armó con todos sus años aquel rancho para el alma con un letrero invisible que decía en letras de amor: aquí hay saber y cariño. Y fueron 30 los años y fueron muchos los niños que luego se hicieron hombres y mandaron a sus hijos. Ella no pudo tenerlos, porque la flor de su vida se marchitó entre los montes y nunca llegó el amor a golpear en la ventana de su rancho de cariño. La escuela le había pedido hasta ese sacrificio, que se quedase soltera, porque precisaba intacto todo el amor que tuviera para entregarlo a los chicos. Y en eso de darlo todo, un tibio día recibió en una nota oficial algo que la estremeció. Después de mucho esperar, el consejo le anunciaba que había sido jubilada en premio por su labor. ¿Era premio o era castigo? Mil veces se preguntó. No se vaya, señorita. Quédese a vivir aquí. Si nosotros la queremos, ¿por qué se tiene que ir? Esas voces y unas manos que se agitaban sin ruido fueron únicos testigos de aquella amarga partida. Ella entraba en el olvido. Allí dejaba sus años, allí dejaba su vida. La polvadera del sulqui y manitos color tierra fueron su único homenaje en aquella despedida. ¡Adiós, señorita Rosa! Adiós, maestra de campo. En usted a todos les canto, los maestros de mi tierra. No sé si mi estrofa encierra y expresa lo que yo siento, pero tan solo pretendo oponer a tanto olvido mi simple agradecimiento, ya que la patria les debe el más grande y merecido de todos los monumentos.
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0: Bueno, qué tema, che, ¿eh? Qué tema que nos estaba interpretando Luis Landresina justamente en el Día del Maestro. 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
0: Bueno, qué tema, che, ¿eh? Qué tema que nos estaba interpretando Luis Landresina justamente en el Día del Maestro. 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
0: Las mejores publicidades en la voz de Nora Nieto, dice Tito Collazo. Hermoso homenaje a la maestra, dice Tito Collazo. Silvia Adriana dice: buen día, feliz día para los maestros y recuerdos a los maestros de la música. Silvia Adriana, querida, saludos para vos y para tu esposo. Un abrazo a la distancia para ustedes. Y gracias que anoche estuvieron en Pampeanía Televisión. Qué grande, ¿eh? Mirá, Jorgito Tortosa, que esta noche se presenta allí en el gran Buenos Aires. Por allá andarán junto al Carlos Real. Este tema le pertenece a Jorge Tortosa. Le escribió a San Fernando.

0: Vamos, vamos, vamos.
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0: 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José Luis Ibarra dice: buen día, Juan Antonio, y a toda la audiencia. Feliz día a los maestros. Bendiciones, saludos. Gracias, querido hermano. Ahí vamos a buscar algo de ustedes, ¿eh? espectacular.

Mi querido amigo Jorge Tortosa, genio total, dice Tito Collazo. Genial la tanda en la voz de Nora Nieto, dice por acá. Bravo Jorge Tortosa, dice Noemí Beatriz, dice buen día Juan Antonio y equipo. Te saludamos desde Terma de Río Hondo. Los profe Hilda y prof y Hilda y Pedro. Y yo, por supuesto. Andamos de paseo. Qué lindo que se hayan tomado unos días. Felicitaciones. Que la pasen muy, pero muy bien. Termas de Río Hondo. Mirá vos qué lindo, che. A mí me hace falta ir a dar una vuelta por ahí. ¿Quién más anda por acá? Pará. Me quedó algún mensaje, dice, buen día Juan, bueno, este lo habíamos leído, Tito Collazo, Eduardo Basaber dice, señorita maestra, es un tema que canta Estela Maris Correa, mirá vos, Ernesto Alberto Cuello dice, a todos y cada uno, gran abrazo a la distancia, Ernesto Alberto Cuello, ya cantaste aquí en la mañana de Pampianía, Elizabeth Meliliano dice, buen día Juan Antonio y a toda la audiencia. Hoy a las 17 horas los esperamos en Luna de San Miguel. Salimos por AM 1170 y en vivo por nuestro Facebook. Bueno, Silvia Adriana que nos está viendo por ahí y quién más acá. A ver, bueno. Vamos a ir al tema, seguimos escuchando a Araceli Gabriel y después vamos a escuchar a Silvia Adriana. Vamos.

compartiendo este tema musical que nos estaba interpretando Araceli y Gabriel en la mañana de la radio. Ahora vamos a compartir la música con la cantora que anoche nos visitó en Pampianía Televisión. Se llama Silvia Adriana. A ver.

Estábamos compartiendo la música, esta hermosa huella que nos estaba interpretando Silvia Adriana. 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Mirá. Los hermanos Ibarra. ¿Andan por ahí? ¿Qué?

0: Buenos y Barra cantando en la mañana de la radio. 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Bueno, mucha suerte para toda la gente linda que anda por ahí escuchando la radio. Quiero decirle que vamos a reencontrarnos el lunes, si Dios quiere, con todos ustedes. Agradecido, dice, agradecimiento total, dice. Y bueno, Ernesto Alberto Cuello, muchas gracias, gracias. Y muy linda la huella que cantó nuestra amiga Silvia Adriana. Vamos, los hermanos Ibarra, dice por acá. Tito Collazo dice, espectacular, los queridos hermanos Ibarra. José Luis Ibarra dice, gracias Juan Antonio. Y ay, hoy dice, hay que sentirle, salirle al, a pelear a la vida. Saludos para todos. Sebastián dice, buen día Juan Antonio. Me pasaría el tema de Juan José Martínez.
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0: Me apodaron el mudo. Saludo de Castelli. Sebastián, hermano. Bueno, ahora vamos a buscarlo ese tema. Pero para un cachito que quiero pasar a la amiga Estela Maris Correa, que justamente acá hay un tema también dedicado a los maestros de hoy.

0: Ahí estábamos escuchando a Estela Mares Correa en la mañana de la radio. Este sábado, es decir, mañana, si Dios quiere, se presentan los copleros de Madariaga en la Casa de la Cultura. La entrada sale 5.000 pesos y, por supuesto, los socios, entrada libre y gratuita. Mañana, los copleros. Sí, señor. Sí, señor. Los copleros de Madariaga, que hay tantos, estarán entonces presentándose allí en la Casa de la Cultura. Nos vamos. Buen fin de semana para todos. Buen fin de semana, ese abrazo y bendiciones para toda Pampeanía. Gracias. Recién Sebastián nos había pedido de los pagos de Castelli, este tema que vamos a cerrar el programa de hoy. Daniel Spinelli, gracias por permitirnos estar en tu radio allí en www.radiohoracioguaraní.com.ar.
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0: Daniel
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0: Spinelli, buen día. Mirta Graciela Pérez, muy buenos días. Abrazo a la distancia. Buen fin de semana
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0: para todos.
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0: nos vamos mirarlo, cerrando.
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0: Juan José Martínez y este tema que le pertenece. Chau. Hasta el lunes si Dios quiere.

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0: 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Hacemos una pausa, un breve espacio publicitario y ya regresamos. ¿Trabajás con serigrafía o necesitas yablones? 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
4: Soy Antonio Tadalorosa. Somos los chamameceros. Hoy, Rudy y Nini Flores.

Este disco de Rudy y Nini Flores, que lo compramos hace rato ya, se llama Refugio de Soñadores. Y dice, después de nuestro primer CD en la Argentina, Por Cielos Lejanos, en el año 1997, editado en esta misma colección y que nos permitiera llegar con nuestra música a un público que hasta ese momento no nos conocía, hoy volvemos a acercarnos a los seguidores de la música argentina a través de este segundo disco. Refugio de Soñadores, el nombre de este disco, es también el título de uno de sus temas y originalmente está dedicado a un rincón de San Telmo, barrio de Buenos Aires, que era una casa de familia y su dueño, el chaqueño Coco Mancilla, un apasionado por el chamamé. El Coco recibía y alojaba gustosamente a los músicos que venían del litoral y al mismo tiempo organizaba inolvidables musiqueadas. Después de pasar tantos momentos maravillosos junto a amigos y colegas y de cumplir cada uno con sus respectivos compromisos profesionales, algunos artistas regresaban a sus pagos y otros, entre los que nos contábamos, nos quedábamos en Buenos Aires en busca de mejores oportunidades. Esta casa simboliza para nosotros una época muy importante en nuestra carrera. Los primeros viajes a la capital y la de nuestros primeros pasos como dúo. En homenaje a este lugar que cobijaba tantas ilusiones y esperanzas, está dedicado el tema Refugio de Soñadores. Hoy en París, el lugar que representa lo que en aquellos tiempos fue para nosotros ese rincón de Buenos Aires, destino o pasaje obligado de todo artista, es en la actualidad el refugio que alberga nuestros sueños. Honrados de continuar formando parte de la magnífica colección Guitarras del Mundo, brindamos una vez más nuestro agradecimiento a EPSA Music, a Gustavo Margulies por esta nueva oportunidad y a Miguel Porra y a Juanjo Domínguez por participar en este disco. Rudy y Nini Flores, París, junio de 1999. Refugio de Soñadores, chamamé de Nini Flores, Rudy y Nini Flores.

serenata a mi madre, de Isaac Ovitbol y Ernesto Baffa. Rudy y Nini Flores.

Recién escuchábamos Serenata a mi madre de Ernesto Baffa e Isacco Abitbol. Isacco se entreveraba mucho con bandoneonistas tangueros, porque le gustaba mucho el tango. Por eso frasea de esa manera Isacco Abitbol, no porque su apellido venga de las dunas, como dicen algunos estudiosos de la historia de Isacco. Isacco le gustaba mucho el tango. Es más, cuando vino a Buenos Aires, él quería tocar tango. Y era muy admirador de Ciriaco Ortiz, un bandoneonista que tenía muchos seguidores, entre otros Aníbal Troilo. Y Ernesto Baffa era bandoneonista de Aníbal Troilo. Entonces se juntaban en esa admiración por esa manera tan lírica de tocar las melodías. Tocan las melodías como si cantaran. Así tocaba Isacco Abitbol, muy en esa línea de decir con el bandoneón, más allá de la velocidad, como Aníbal Troilo, como Ciriaco Ortiz, que era cordobés, un hombre muy gracioso, el que le puso muchos sobrenombres a Edmundo Rivero, porque era un hombre grandote, con las manos grandes, entonces él le hacía bromas. Un día, dice que pasaron Edmundo Rivero, Ciriaco Ortiz, Troilo y Hugo Díaz, al lado de un caballo. Cuando pasaron, el caballo hizo... Y le dijo Ciriaco Ortiz inmediatamente a Edmundo Rivero: ¿qué te dijo? Era muy, muy gracioso. Una vez pasaron por una vidriera donde vendían inodoros y bidet, y él, al ver un bidet, le dijo: mira, una muela de Edmundo Rivero. Era muy, muy gracioso, muy gracioso. Los chamameceros. Ya regresamos.

0: 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Hacemos una pausa, un breve espacio publicitario y ya regresamos. ¿Trabajás con serigrafía o necesitas yablones? 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
4: Soy Antonio Tallagorros, somos los chamameceros. Corrientes Norte, un chamamé de Nini Flores. Rudy

Rudy y Nini Flores. ¿Cómo tocan estos gurises, no? Nueva ilusión de Rudy Flores. Rudy y Nini Flores.

Rudy y Nini Flores son hijos de Avelino Flores, bandoneonista, melodista, muy particular, muy personal, muy chamamecero, muy a lo correntino compone él. Y es nacido Avelino Flores en Avellaneda, una población pegadita a Reconquista en la provincia de Santa Fe. Pero vivió toda su vida de músico en Corrientes, mucho en Emburucuyá junto a Salvador Miqueri. Por eso estos dos grandes músicos, grandes artistas que son Rudy y Nini Flores, tienen una formación tan acabada de músicos chamameceros. Viajan por todo el mundo, residen en París actualmente,

Nini, acordeonista, también toca el bandoneón. La acordeón de tres hileras, la de cinco hileras, parecida a esa que toca Raulito Barbosa. Y Rudy es un guitarrista excepcional. Rudy es un gran guitarrista. Rudy se llama Dardo Néstor Flores. Y Nini se llama, como su papá, Avelino Flores. Rudy y Nini Flores, los chamameceros. Ya regresamos.

0: 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Hacemos una pausa, un breve espacio publicitario y ya regresamos. ¿Trabajás con serigrafía o necesitas yablones? 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
4: Soy Antonio Tallagorroz, somos los chamameceros. Hablando de Avelino Flores, este chamamé se llama Monte Purahey, que quiere decir el canto del monte. Es de Avelino Flores, Rudy y Nina.

Mi pago serenatero, un chamamé de Pedro Montenegro y Pocholo Aire, el guitarrista de Cruzucuatía, por Rudy y Nini Flores.

Este chamamé de Tilo Escobar, otro que parece que se entrenara poniendo la mano entre los hormigueros. Se llama Mboitatá, que quiere decir la víbora de fuego, que es una leyenda guaraní. Ahí sale la víbora a los revolcones, escuchala. Rudy Nini Flores.

0: 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Hacemos una pausa, un breve espacio publicitario y ya regresamos. ¿Trabajás con serigrafía o necesitas yablones? 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
4: Soy Antonio Tarragorros, somos los chamameceros. La guitarra Rudy Flores. Nuestra primavera, un chamamé de Rudy Flores. Rudy y Nini Flores.

Acá en este disco hay una polca que se llama El Paraguayo. Es de Chacho Almirón. Rudy y Nini Flores.

Acá está de invitado Juanjo Domínguez, el gran guitarrista. El chamamé se llama A Dos Hermanos de Ley. Es de Fito Ledesma. Supongo yo que está dedicado a Rudy y Nini Flores. Rudy y Nini Flores con Juanjo Domínguez.

0: 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Hacemos una pausa, un breve espacio publicitario y ya regresamos. ¿Trabajás con serigrafía o necesitas yablones? 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
4: Soy Antonio Tallagorros, somos los chamameceros. La guitarra, Rudy Flores. El acordeón, Nini Flores. Fulgor de Alborada, que es un rasguido doble de Rudy y Nini Flores.

0: y dirección general Antonio Tarragó Ross. Cortina musical Luna Pallecera.
1: Técnicos de grabación y edición Trauco González, Osvaldo Moretti. Producción Irupé Tarragó Ross, Cristina Jun, Carlos Serial, María Ángela Lescano, Juan Cruz Guillén, Hugo Mena. Fue un programa de la Fundación Naturaleza.

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Hacemos una pausa, un breve espacio publicitario y ya regresamos. ¿Trabajás con serigrafía o necesitas yablones? 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
5: Hola amigos, soy Lucía Ceresani y los invito a acompañarme y a compartir la esencia de este sentir surero.
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5: Aquí estamos, como cada programa, compartiendo más universo surero, estas canciones que forman parte de este repertorio de la región pampeana. Y como ustedes saben, cada programa está dedicado a un tema en especial y el día de hoy vamos a estar hablando de los trabajos rurales, de todos estos trabajos que forman parte de la llanura, del campo, de las tareas rurales. Y vamos a empezar con un trabajo que ya se ha perdido, el trabajo del recero. Y viene en la composición de Julio Mariano esta letra y Jorge Canosa, que le ha puesto música a esta huella que forma parte de mi trabajo discográfico de Pampa y Cielo y que habla justamente de este hombre que recorría tantas leguas de camino a campo abierto y durmiendo al llano, el recero, bordoneando la huella entonces.

Bordoneando la Huella de Julio Mariano y Jorge Canosa, hablando del trabajo del hombre de a caballo. Y si hablamos de hombre de a caballo, también hablamos del domador. Esta estampa de un domador que viene en la voz de Eduardo Surace, este estilo de Atilio Reynoso, y que vamos a escuchar y compartir con ustedes a continuación. Estampa de un domador.

Escuchábamos Estampa de un domador, de Atilio Reynoso, en la voz de este querido cantor Eduardo Surace, que nos acompañaba en este inicio del programa también, en el que compartimos, como decíamos, estas historias de los trabajos rurales, del trabajo de campo. Y viene uno en especial que está dedicado a la maestra de campo, una obra de Luis Landricina, esta poesía que vamos a compartir en la voz de Víctor Velázquez, maestra de campo.

por la pereza del tiempo, el otoño estaba tibio, ya que en el Chaco el verano es como dueño del sitio y a veces demora en irse sin importarle el destino. Por eso es que aquella tarde, cuando llegó a la estación en el lerdo tren en que vino, su cuerpito era una brasa por aquel clima encendido. Y se quedó en el andén como asustada y con frío, queriendo disimular su temor a estar tan sola y sin saber el camino. Pero al momento nomás, las toscas manos de un gringo, callosas de tanto arar y de pelearlo al destino, se acercaron bondadosas y con ternura de niño. Le dieron la bienvenida en nombre de la escuelita, que hace mucho la esperaba, triste en el medio del monte para alegrar a sus chicos. Subieron al viejo carro de aquel colono sufrido y comenzaron a andar entre una nube de polvo por el reseco camino. Cuando llegaron al rancho, la noche ya había encendido sus farolitos del cielo y el canto arisco del grillo. Será por eso tal vez que entre las cuatro paredes de aquel su humilde cuartito, una angustiosa tristeza entraba a clavar cuchillos, como queriendo matar esa noble vocación que en su pecho había nacido. Pero llegó la mañana y el sol con todo su brillo desdibujó las tinieblas que habían querido torcer las huellas de su destino. Y aunque llorando por dentro, masticando soledad en aquel lejano sitio, puso firmeza en el paso y fue a buscar el amor de aquel puñado de niños que hace mucho la esperaba.

se hizo paredes de adobe, se hizo terrón para el quincho y armó con todos los sueños aquel rancho con un letrero invisible que decía en letras de amor: aquí hay saber y hay cariño. Y fueron 30 los años, y fueron muchos los niños que luego se hicieron hombres y mandaron a sus hijos. Ella no pudo tenerlos porque la flor de su vida se marchitó entre los montes y nunca llegó el amor a golpear en la ventana de su rancho de cariño. Y en eso de darlo todo, un tibio día recibió algo que la estremeció. Después de mucho esperar, el consejo le anunciaba que había sido jubilada en premio por su labor. ¿Era premio o era castigo? Mil veces se preguntó. No se vaya, señorita, quédese a vivir aquí. Si nosotros la queremos, ¿por qué se tiene que ir? Esas voces y unas manos que se agitaban sin ruido fueron el único homenaje en aquella despedida. Allí dejaba a sus chicos, allí dejaba su vida. La polvareda del sulqui se fue perdiendo a lo lejos. Adiós, señorita Rosa. Adiós, maestra de campo. En usted a todos les canto, los maestros de mi tierra. No sé si mi estrofa encierra y expresa.

Maestra de campo de Luis Landricina por Víctor Velázquez. Y hablando de la maestra de campo, quería compartir con ustedes también una décima de un querido amigo de Quincho Peralta, de Los Pavos de Pipinas y de su libro Retazos de mi suelo, en el que habla justamente de esto. Y vamos a irnos a la pausa con esta pequeña estrofa. Vieja escuelita rural, sos un templo de enseñanza que al niño brindás futuro, seguridad y esperanza. Y por todas las docentes que por sus aulas pasaron y en el alma de los niños gratos recuerdos dejaron, por doña Berta de Sánchez quiero dejar mi plegaria, orgullosa directora de una escuela centenaria. Bueno, amigos, vamos a una pequeña pausa y seguimos con más Sentir Surero.

0: 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Hacemos una pausa, un breve espacio publicitario y ya regresamos. ¿Trabajás con serigrafía o necesitas yablones? 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
5: Soy Lucía Ceresani y seguimos compartiendo este sentir surero. Estamos de vuelta con más canciones y también compartiendo el tema del día de hoy, que es el trabajo rural. De todo tipo, aquellos que se han dejado de hacer por el modernismo, por la incorporación de maquinarias en los trabajos rurales, en el trabajo del campo, y también los más actuales, como escuchábamos la de la maestra rural, y ahora vamos a escuchar otro también relacionado con los médicos rurales. Y nos vamos a uno de los más grandes compositores de nuestra Patagonia, Marcelo Verbel, que junto a Roque Martínez le han dado vida a esta canción que vamos a escuchar a continuación y que se llama A usted, médico rural.

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A usted, médico rural de Marcelo Berbel y Roque Martínez, en la voz de Roque Martínez, y pasamos del médico rural al puestero. Y nos vamos también a la voz de María Amelia Parra con este Puestero Soy de León Benarós.

María Amelia Parra nos traía Puesteros Hoy de León Benarós y vamos a seguir compartiendo los trabajos rurales. Y hay un querido cantor de los Pagos de Mar del Plata, Mario Triviño Montiel, que le escribió una canción a su primer amor, en este recuerdo de ese primer amor, esta muchacha que era tambera. Así que vamos a compartir este trabajo también, La Muchacha Tambera, de Mario Triviño Montiel.

0: 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Hacemos una pausa, un breve espacio publicitario y ya regresamos. ¿Trabajás con serigrafía o necesitas yablones? 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
5: Soy Lucía Ceresani y seguimos compartiendo este sentir surero. Aquí estamos en este tercer bloque compartiendo estas canciones y también todos los trabajos rurales. Y si hablamos del peón de campo, hablamos del peón golondrina, del mensual. Y hay unas décimas que le pertenecen a Víctor Abel Jiménez, al Vasco Jiménez, de los Pagos de Mar del Plata también, el creador de Soy de Arbolito, y le ha dedicado unas décimas al amanecer del mensual. Esperando se haga el día para comenzar sus tareas, mientras el alba se apea, ya está el peón en la cocina. Su estampa que la ilumina un tronco que ya está ardiendo, se ve a aquel hombre comiendo una costilla de asado que de noche le ha quedado y ahora le está gustando. Está mateando también para empujar la comida y en la pava renegrida que ya de hollín ni se ve, con un palo y sin querer distraído ha dibujado dos letras y un grabado que lleva en el corazón. Son la señal del patrón, las letras, ¿pa' qué contarlo? Después que el hombre ha mateado y del churrasco no hay señas, se empina un trago de ginebra que fue muy bien despachado, baja un tarro que hay colgado que antes ha sido de aceite, y hasta el jagüel diligente trae agua y echa en la pava pa' que la otra pionada ya tenga su agua caliente. Del bolsillo de la campera y mientras se hace la luz, saca un buche de avestruz que sirve de tabaquera, arma y ya sale pa' afuera pitando como si nada, y un gallo que a la pasada lanza su canto y saludo, le anuncia a ese gaucho rudo que comienza su jornada. Y comenzando su jornada, hay una milonga que le pertenece a Tito Ramos y que habla justamente de una jornada laboral del peón de campo, del peón golondrina, Milonga para Don Pedro.

Milonga para don Pedro, hablando del peón golondrina, del peón de campo. Y seguimos con otro trabajo que quizás no es tan común y que ya no se ve en estos tiempos. Uno ahora, con el tema de la ropa, del lavado de la ropa, aprieta un botón y ya está todo lavado, centrifugado y aparece listo para ponerse. Pero antes estaba el trabajo de la lavandera. Yo, en lo personal, también tengo el recuerdo transmitido por mi padre de mi abuela, que llevaba en un canasto a lavar la ropa al río y caminaban varios kilómetros para poder llegar con la ropa limpia de vuelta. Así que para mí esta canción también tiene un sentimiento especial. Don Atilio Reynoso en esta zamba se la dedica a una lavandera de su pueblo, de Ameguino. Así que vamos a escuchar La bandera de mi pueblo.

Escuchábamos La bandera de mi pueblo de y por Atilio Reynoso y vamos a seguir ahora con otro grande de nuestro cancionero que es el Pampa Larralde, una milonga de los braceros.

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1: Milonga de los braseros de Pérez Corrado en la voz del Pampa José Larralde. Y vamos a seguir ahora compartiendo este final del programa, ya empezando a despedirnos de a poquito, con una canción de Teresa Parodi, Tejedoras del Recuerdo, en la voz de una querida amiga, Estela Correa, y con el acompañamiento de nuestro querido amigo Trabuco González. Nos vamos entonces con esta bellísima canción, agradeciéndoles a todos ustedes por acompañarnos una vez más en este programa, en este espacio dedicado al canto surero. Nos encontramos, si Dios quiere, el próximo programa con más Sentir Surero.

Y así llegamos al final del programa. Conducción, quien les habla, Lucía Cerezani. Idea y realización, Lucía Cerezani y Héctor Trabuco González. Puesta en el aire y operación técnica, Trabuco González y Marcelo Acosta. Cortina musical de Pampa y Cielo, Sentir Surero y Huella del Camino. Producción, Estela Correa, Javier Cerezani, Agustín López y Fernando Cerezani. Nuestras vías de comunicación, página web www.luciacerezani.com y las redes sociales Facebook y Twitter @luciacerezani. Muchas gracias por acompañarnos. Será hasta el próximo encuentro, si Dios quiere.

0: 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Hacemos una pausa, un breve espacio publicitario y ya regresamos. ¿Trabajás con serigrafía o necesitas yablones? 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

0: ¿Qué tal, gente? ¿Cómo les va? ¿Cómo están? ¿Cómo les va? Linda gente, buena gente. Bienvenidos a nuestro Con Sabor a las Cosas Nuestras. 11 de septiembre, Día del Maestro. Y el saludo para todos y cada uno de los maestros de la región por donde estamos con nuestro programa. Seguramente más de uno escuchando este Con Sabor a las Cosas Nuestras. Con Sabor a las Cosas Nuestras, que comenzamos con un maestro. Un maestro de la música, un maestro de la vida. Estoy hablando de Enrique Espinosa. Lo que estábamos compartiendo en este comienzo de programa, El Amigo que Hoy Necesito. Enrique Espinosa, de quien estaremos hablando en este Con Sabor a las Cosas Nuestras de hoy. Enrique Espinosa, a quien tuve la oportunidad de presentar hace varios años atrás en Cosquín, en la Peña Punta Tacuara, de la querida Liliana Ramírez, quien me honró al contratarme para ser el locutor, el conductor de esa exitosa peña llevada a cabo en Cosquín. Y ahí me encontraba con figuras como Enrique Espinosa, como Mario Bofill, como Rudy y Nini Flores, entre muchos otros. Y recuerdo también la mesa que en un rincón del salón tenía el negro Miguel Ángel Gutiérrez, quien era el conductor de Punta Tacuara en Capital Federal. Pero por esas razones de estar en el escenario Atahualpa Yupanqui como maestros de ceremonia, no podía estar en la peña y me tocó la dificilísima tarea de tener que ocupar el lugar de semejante locutor como lo fue Miguel Ángel Gutiérrez. Todo un honor, realmente, todo un honor. Y vamos a estar charlando de Enrique Espinosa y vamos a estar compartiendo su música también, que además de la música de Enrique Espinosa, tiene para ofrecerles efemérides folclóricas argentinas y muy buena música y un cierre, por supuesto, con el homenaje merecido a todos los maestros en su día. Enrique Espinosa, un maestro de la canción folclórica argentina, nos deja La Compañera.
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Les cuento que un día como hoy, del año 1929, nace en Mar del Plata, Buenos Aires, Carlos Manuel Pistocchini, cantor, guitarrista. Formó parte en la década de 1960 del conjunto Los Basistos en Mar del Plata, junto a Castelli, Florio, Sotelo, luego Precioso. Actuaron en peñas, radio y televisión.

En 1939 nace en Corrientes Santiago Nicolás Verón, cantor, fundador del dúo Verón Palacios, vocalistas del conjunto de Mario del Tránsito Cocomarola. Al desvincularse de Don Tránsito, grabaron como dúo y al retirarse del mismo, Palacios conserva el nombre del dúo, reemplazándolo por Félix Robledo.

1944 nace en Hurlingham, provincia de Buenos Aires, Roberto Rimoldi Fraga, cantor, recitador, autor, compositor. Llegó a ser conocido por su repertorio nacionalista. Revelación de Varadero, 1967. Compuso Argentino hasta la muerte y Revuelo de Ponchos Rojos con Paulo Raúl Truyenque, entre otros.

En 1982 nace en Paraná Aldo Taborda, músico, acordeonista, que abarca un repertorio de temas propios, tango contemporáneo, con obras de Astor Piazzolla y versiones de reconocidos exponentes de la música y Latinoamérica. Libertango, Merceditas, Milonga de mis amores, La Cumparsita, son algunos de los clásicos de la música argentina y del mundo que Aldo Taborda ofrece con sus arreglos sin quitarle la esencia original del autor. Reviva el tema con la fuerza y la pasión que lo caracteriza. Es arreglador y compositor con una larga trayectoria que le dan base firme para que su carrera se consolide fuertemente, dándole un toque distintivo, su cuarto puesto en el Festival Internacional de Acordeón en categoría Astor Piazzolla en Catelfidardo, Italia, en el año 2007. En la actualidad es músico de la banda de la policía de la provincia de Entre Ríos. Continúa su carrera como solista instrumental y es el director del Aldo Taborda Quinteto.

En 2008 muere en San Miguel de Tucumán Rolando Amadeo "El Chivo" Valladares, compositor, autor, cantor. Compuso La Vidala Subo, que sirvió de fondo musical para una película de la Paramount, y las zambas Debajo del Sauce Solo y Zamba del Romero, las dos con Castilla, entre otros temas. Hermano mayor de Gleda Valladares, al morir El Chivo tenía 90 años de edad.

Estas son fechas y personalidades que forman parte de nuestra historia folclórica argentina y que nosotros recordamos en consabor a las cosas nuestras. Y en el día de su cumpleaños queremos disfrutar de la música de nuestro amigo Aldo Taborda, que aquí nos deja esta su versión de Taquito Militar.

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1: 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Hacemos una pausa, un breve espacio publicitario y ya regresamos. ¿Trabajás con serigrafía o necesitas yablones? 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

Enrique Espinosa, que es el último cantor nacional. Conoce de punta a punta nuestro país. Ha estado con los históricos artistas que fueron protagonistas de nuestra cultura popular y de ellos aprendió lo mejor para poder legarlo hoy. En principio, en sus redes sociales, donde repasa la historia de sus mejores momentos, narrando con detalles históricos lo vivido y de ese modo ratificar que es una especie en extinción. Don Enrique nació el 27 de diciembre de 1937 en la ciudad de Colón, al norte de la provincia de Buenos Aires. Subió por primera vez a un escenario cuando tenía tan solo 12 años y su carrera profesional comenzó en el año 1965. Allí debutó siendo la primera voz del conjunto bonaerense de alcance nacional e internacional, los Hermanos Abrodos, los que hacía radio todas las noches como músicos estables, y luego recorrió Argentina de punta a punta y realizó durante 10 años giras por muchos países con ellos. En 1969 grabó su primer disco como solista, La Voz Romántica del Folclore, para el sello Odeón, trabajo que incluye 6 temas dirigidos y arreglados por el maestro Carlos García, pianista inigualable, y en 6 temas lo acompañan los Andariegos, grupo trascendental con origen en la provincia de Mendoza. Ese disco lo llevó a transformarse en uno de los cantores favoritos de la época, por sus románticas canciones y su característica voz. Inició giras por el mundo como uno de los mejores intérpretes del cancionero nacional, tras consagrarse con la zamba de Roberto Cambaré, Tú, en el Festival Nacional de Folclore de Cosquín en enero de 1980. Tú se convirtió en el primero de una sucesión de éxitos que le dieron continuidad a su carrera con nuevos materiales discográficos como Valderrama, Viene Clareando, Aquí está Enrique Espinosa, El Algarroba Lombú, Gota de Lluvia, Comprendamos, Canción del Amor Lejano, Madrigal, entre tantísimos otros.

Lo que escuchábamos, y qué si ya te vas, la inconfundible voz de don Enrique Espinosa, que junto a su gran amigo Argentino Luna le dio vida en letra y música a Detengo mi andar y me olvidé de tu nombre. Con Cacho Valles compuso Te pertenece aún mi corazón, El Beto Crespín y La del vino. Y con Aníbal Cufré, Canto a Jesús María y Abuelo Río. Con su voz timbrada, su asombrosa afinación y cálido estilo interpretativo, se ha convertido en uno de los artistas más admirados y respetados, no solo por el público, sino especialmente por sus pares. Este nuevo milenio lo ha llevado a realizar giras por Europa, Estados Unidos y América Latina, junto a Abel Visconti. Pero en 2004 se desvincula definitivamente del dúo para seguir su camino con la mirada puesta en otros horizontes. Discos como Homenaje a Antonio Tormo, Nuestro Secreto y Simplemente Cantor son fruto de ello. En la actualidad, continuando con el hermoso privilegio de cantarle al amor y a las expresiones que contiene el canto de esta tierra, sigue siendo un apasionado del arte que cultiva, a través del cual nos regala el incomparable clima de su voz impregnada de leyendas y duendes bohemios que transitan por su sangre y aparecen en el alma y la garganta de su criollo corazón. Enrique Espinosa, de él estamos hablando. Los invitamos a que disfruten de la voz inconfundible, única, del último cantor nacional.

0: Las ideas no se matan. 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
2: Estamos en el final de nuestro programa, queridos amigos. Nos estamos despidiendo. Nos queda muy poquito tiempo, solo decirles que espero que esta propuesta haya sido del agrado de ustedes. Que si esto ha sido así, los espero a esta misma hora y en este mismo punto del dial. Nos vamos a ir con el maestro Luis Landricina y un homenaje a todos los maestros y maestras en su día, con esta bellísima página, esta tremenda pintura del maestro Luis Landricina, maestra de campo. Dios los bendiga. Chao.
3: Por la pereza del tiempo, el otoño estaba tibio, ya que en el Chaco el verano es como dueño del sitio y a veces demora en irse sin importarle el destino. Por eso es que aquella tarde, cuando bajó a la estación del lerdo tren en que vino, su cuerpito era una brasa por nuestro clima encendido. Y se quedó en el andén como asustada y con frío por ser mucha juventud pa' terreno tan arisco. A más mujer, buena moza y en pago desconocido. Y allí se quedó parada, en vago mirar perdido por querer disimular su temor a estar tan sola y sin saber el camino. Pero al momento nomás, las toscas manos de un gringo, callosas de tanto arar y de pelearlo al destino, se acercaron bondadosas y con ternura de niño le dieron la bienvenida en nombre de la escuelita que hace mucho la esperaba triste en el medio del monte pa' que alegrara a sus hijos. Subieron al viejo carro de aquel colono sufrido y comenzaron a andar entre una nube de polvo por el reseco camino. Cuando llegaron al rancho la noche, ya había encendido sus farolitos del cielo y el canto triste del grillo. Y fue por eso, tal vez, que entre las cuatro paredes de aquel su humilde cuartito, una angustiosa tristeza entraba a clavar cuchillos, como queriendo matar esa noble vocación que en su pecho había nacido. Pero llegó la mañana, y el sol, con todo su brillo, desdibujó las tinieblas que habían querido torcer las huellas de su destino. Y aunque llorando por dentro, masticando soledad en aquel lejano sitio, puso firmeza en el paso y fue a buscar el amor de aquel puñado de niños que hace mucho la esperaba en la escuelita de campo clavada en pampa del indio. Y desde entonces su vida se hizo horcón de Guayacán, se hizo paredes de adobe, se hizo terrón para el quincho y armó con todos sus años aquel rancho para el alma con un letrero invisible que decía en letras de amor: aquí hay saber y cariño. Y fueron 30 los años y fueron muchos los niños que luego se hicieron hombres y mandaron a sus hijos. Ella no pudo tenerlos, porque la flor de su vida se marchitó entre los montes y nunca llegó el amor a golpear en la ventana de su rancho de cariño. La escuela le había pedido hasta ese sacrificio, que se quedase soltera, porque precisaba intacto todo el amor que tuviera para entregarlo a los chicos. Y en eso de darlo todo, un tibio día recibió en una nota oficial algo que la estremeció. Después de mucho esperar, el consejo le anunciaba que había sido jubilada en premio por su labor. ¿Era premio o era castigo? Mil veces se preguntó. No se vaya, señorita. Quédese a vivir aquí. Si nosotros la queremos, ¿por qué se tiene que ir? Esas voces y unas manos que se agitaban sin ruido fueron únicos testigos de aquella amarga partida. Ella entraba en el olvido. Allí dejaba sus años, allí dejaba su vida. La polvadera del sulqui y manitos color tierra fueron su único homenaje en aquella despedida. ¡Adiós, señorita Rosa! ¡Adiós, maestra de campo! En usted a todos les canto, los maestros de mi tierra. No sé si mi estrofa encierra y expresa lo que yo siento, pero tan solo pretendo oponer a tanto olvido mi simple agradecimiento, ya que la patria les debe el más grande y merecido de todos los monumentos.
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Hola, hola amigos, ¿cómo estamos en esta nueva edición de Folclore Manía? El comienzo con nuestro querido amigo Abel Peralta, Oro en el Recuerdo, Vuelvo a Tafí, samba que le pertenece, reivindicando ese suelo tan lindo de esa provincia tan pero tan visitada y con tanta historia en la Argentina. Vamos a seguir en Tucumán, pero ahora desde otra visión musical. Vamos al encuentro de un gran artista que tiene una personalidad, ya sea para cantar y para tocar, y les voy a ofrecer que escuchemos a Lucho Hoyos desde Tucumán.

La música en Folclore Manía, Chacarera del Patio de Carlos Carabajal y Pablo Raúl Truyenque por Lucho Hoyos, Gato de las Penas de Raúl Carnota por Mario Corredera, Los Ríos de mi Pago, Marcela Aguilera, autoría de Eduardo Velardi, Narciso Ledesma y Marcela Aguilera. El próximo día 11 de septiembre, o sea, hoy, a las 21 horas con entrada de 12 mil pesos, se va a presentar el grupo Huancara Andina Fusión. Esto me lo envía Horacio Streicher, con músicos que conforman esta agrupación: Valentín Chocobar en charango, quena, siku y canto; Cristian Narváez, siku, quena, canto; Leo Laborda, guitarra, stick y canto; Fernando Tomasenía, acordeón, tiple; y Horacio Streicher, batería legüera. Huancara sonando en Folclore Maní.

es la amistad del abrazo. Y en el abrazo la comunión de las almas. Sean los pueblos amigos, como en Ronda, como en Farra, como un pulso que se levanta y bordonea las fibras humanas. Yo no sé de palabras raras que teorizan la musicalidad cuyana. Igual me quedo en esas rondas tan urgentes como necesarias, donde se comulga al unísono la voz que nos hermana.

0: Folclore Manía en Cuyo. Jorge Viñas, Vendimia, Tonada y Cuyo de Ismael Guerrero y Jorge Viñas. Y el dúo Nuevo Cuyo, Compadre de Siempre, de Fabiano Navarro.
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2: Yo soy argentino y yo creo que mi música tiene que ser argentina. Mi música no tiene por qué ser ni suiza, ni francesa, ni alemana. Yo soy argentino, mi música tiene que representar mi país, tiene que tener perfume a mi tierra. Ernesto Sábato dice que hubo un tango antes de Astor Piazzolla y después de Astor Piazzolla, y que la música de Astor Piazzolla tiene los ojos, la nariz y la boca de su abuelo, el tango. El resto es de Astor Piazzolla.

0: ¿Sabías que Inglaterra tuvo que liberar al hombre que mató a sus oficiales en Malvinas? Porque admitieron que las islas no eran suyas. Te mintieron en la escuela. El primer héroe de Malvinas no usaba uniforme, usaba poncho y un facón. 26 de agosto de 1833, mientras el Imperio Británico intentaba consolidar su robo, un peón de campo llamado Antonio Rivero dijo: ¡basta! Junto a 8 valientes sin más armas que su coraje, se alzaron en una rebelión sangrienta, bajaron la bandera inglesa y durante meses las Malvinas volvieron a ser soberanas bajo el mando de un gaucho. Se lo llevaron a Londres, cargado de cadenas para ejecutarlo. Pero ocurrió algo que la historia oficial olvida. La justicia británica tuvo que dejarlo ir. Sus propios jueces confesaron que no tenían leyes en las islas. Porque en 1833, Malvinas no era territorio inglés. Rivero humilló al imperio en su propia casa y volvió a la patria como un hombre libre. Pero su leyenda no termina en el mar. El gaucho que desafió a la corona en el Atlántico Sur entregó su vida defendiendo los ríos de la Confederación en la batalla de la Vuelta de Obligado, bajo el fuego de la flota anglo-francesa. Rivero murió peleando en las baterías de la costa. Antonio Rivero es el símbolo de que la soberanía no se negocia. Ahora te pregunto, ¿sabes de qué provincia era oriundo Rivero?
1: ¿Quién soy? Pues soy un argentino, cantor de artes olvidadas, que camina el mundo para que los pueblos no olviden el mensaje sereno y fraterno de los paisanos de mi tierra. Aspiro a expresar los 3 misterios argentinos: la pampa, la selva y el misterio de los Andes, de las montañas donde vagan libremente vicuñas y guanacos y donde el cóndor rubrica la historia del tiempo indio sobre la mañana azul del territorio. Amo la naturaleza, amo la música de Bach, amo al árbol, al viento y al caballo, y guardo un anhelo para mí profundo, el de sumarme un día a la legión de los anónimos, sin nombre, sin imagen, sin historia personal, solo un canto de amor y de paz que el viento lleva hacia un mundo de hermanos.

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1976, Ramón Ayala registró en Sadaic Posadeña Linda. Acá la compartimos en la voz de la querida y recordada Ramona Galarza.

La música en Folclore Manía, posadeña linda de Ramón Ayala por Ramona Galarza y de oficio tropero de Mateo Villalba, Carlos Pino. El pasado 8 de septiembre de 1989 recordábamos el fallecimiento en Bellavista, Corrientes, de Sito Segovia. Ramón Andrés Segovia, cantante, guitarrista, autor y compositor. Este cantante lo conocí en Cosquín, he charlado con él, lamenté muchísimo su deceso. Ramón Andrés Sito Segovia, para nosotros, nació en Resistencia, provincia de Chaco, el 19 de julio de 1953, y había grabado un material tan, pero tan lindo, que se postulaba como uno de los cantantes principales del Chaco, ¿no? Que creo que lo es. Criado en un ambiente de músicos, Sito Segovia era hijo de Ramón de la Rosa Segovia, integrante por muchos años del conjunto de Don Marcos Bassi. Su infancia transcurrió en el barrio Villa Libertad de la capital chaqueña y en la adolescencia, siguiendo los pasos de su padre, comienza a amenizar fiestas familiares, cantando acompañado de su guitarra. Su primer conjunto formal fue el dúo Las Voces del Quebrachal, junto a Ricardo Tito Gómez a mediados de los 70. Posteriormente viaja a Buenos Aires buscando horizonte como músico, presentándose en las peñas, la Peña de Fanny, El Hormiguero y La Cuesta. Por aquella época comienza a musicalizar trascendentes poetas como Miguel Hernández y José Pedroni, etapa en la que funda el dúo Nuevo Tiempo con el chaqueño Tito Gómez. En 1979 viaja a México, contratado por el Fondo Nacional para las Artes del gobierno de aquel país. Allí formó el trío Los Huincas, junto a Jorge Basulto y a Cacho Ruth, formación con la que grabó dos discos. A finales de 1980, Sito Segovia vuelve a su residencia natal, donde estaba naciendo el GIACH, Grupo Independiente de Artistas Chaqueños. Por entonces participa activamente en la Peña Martín Fierro. Con integrantes de esta cofradía grabó el formato cassette Chaco Canto Vivo. Esta etapa fue el génesis de un movimiento que se conoció como la Nueva Trova Chaqueña, movimiento que lo encontró entre sus principales cultores junto a Vera Azar, Marta Quiles, Lino Mancuello, Raúl Cerruti, Carlos Alberto Báez Salcedo, Carlos Aguirre, Víctor García del Val y Eduardo Black, entre otros. Con ellos compartió la autoría de sus grandes sucesos como autor de obras como Charanda de la Libertad, Lucía de Arena, Ricardo Raíz, Canto a Paso de la Patria y Charanda Negra. En 1986 le llega la consagración nacional con su presentación en el Festival Nacional de Cosquín, donde fue ganador como solista vocal masculino. Grabó para el sello Polygram los discos El Varón, que ya no existe, y Las Voces de mi Gente, y en forma independiente El Cristo de los Villeros. En 1989 vuelve a Cosquín para recibir el premio Consagración, premio otorgado por el público, y en el esplendor de su carrera artística lo sorprende la muerte en la tragedia de Bellavista acaecida el pasado 8 de septiembre de 1989.

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0: el tango en Folklore Manía, tomé el 60 de y por Hamlet Lima Quintana, Volver de Gardel y Lepera por Carlos Jaco en charango y Marejada de Roberto Firpo y Daniel López Barreto, Ryota Komatsu.
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1: Nos vamos con el mini recital de Pico Frank. Hasta la semana próxima, que sea todo lindo. Chau, chau.

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1: Vamos a cantar folclore. 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
2: que escuchan.
1: Que escuchan.
0: Escuche, bueno.
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0: 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Hacemos una pausa, un breve espacio publicitario y ya regresamos. ¿Trabajás con serigrafía o necesitas yablones? 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
4: Bienvenidas, bienvenidos a esta ronda de voces de nuestro sur.
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8: Algunos oficios tienen algo de paisaje, oficios que se hacen al aire libre, al sol, abajo de la lluvia, con viento, con frío. Oficios en los que las manos terminan llenas de tierra y el cuerpo se acostumbra al cansancio de las jornadas largas. El oficio de maquinista vial es uno de ellos. Desde afuera podemos ver una máquina enorme avanzando sobre un terreno, una pala que levanta toneladas de tierra, una niveladora que transforma una superficie, una retroexcavadora que abre una zanja. Pero adentro de esa cabina hay alguien que, mientras va apretando palancas, pone en juego su conocimiento, su concentración, su sensibilidad. Para manejar una máquina de esas dimensiones hay que aprender a escucharla, a reconocer sus sonidos, sus movimientos, sus pequeñas señales. Hay que conocer el terreno y entender cómo responde la máquina frente a una circunstancia. Y en esa relación entre una persona y una máquina, después de tantas horas de trabajo, quien maneja termina conociendo a la máquina como se conoce a un compañero. Sabe cuando algo no funciona bien, cuándo exigirla y cuándo parar. Aprende sus tiempos, sus movimientos, sus silencios. De alguna manera, ser maquinista es aprender a transformar

0: tierra, sacar lo que sobra, nivelar lo desparejo, abrir un camino. Todas esas imágenes podrían ser metáforas de la vida. Y la más linda que se me ocurre es hacer posible que otras personas puedan pasar. Durante mucho tiempo ese mundo tuvo casi exclusivamente nombre de hombres. No porque las mujeres no tuvieran capacidad para hacerlo, sino porque ni siquiera existía la posibilidad de pensarlo. Y hoy, ya ganando de a poco ese lugar, cuando una mujer se sienta frente a una máquina vial, no solamente está comenzando un trabajo, está ocupando un espacio que durante generaciones estuvo cerrado. Es un camino que todavía estamos recorriendo como sociedad. Lo bueno es saber que ya se está empezando a recorrer, gracias a quienes tuvieron que salir adelante a pesar de las miradas que decían esto no es para vos. Y ellas se animaron a mover, como quien mueve toneladas de tierra, esos límites que parecían imposibles. Hoy, en Mujer Patagonia, queremos detenernos a mirar a esas mujeres que trabajan detrás del ruido de los motores, a veces en la tierra, en la nieve, los caminos, en las máquinas. Mi nombre es Gabriela Carel, soy cantora de la Patagonia. Bienvenidas, bienvenidos al 44º programa de Mujer Patagonia.
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0: ¿Cómo les va, amigos? Bienvenidos, bienvenidas todos los que están reunidos del otro lado de la radio para compartir este momento de la semana en donde vamos tejiendo identidad en la voz de las mujeres, vamos desandando historias desde el arte, desde la ciencia, desde un oficio, pero siempre desde el compromiso con la comunidad. Y esas mujeres van construyendo sus vidas enlazadas a otras y de esa manera vamos entre todos haciendo esto que pisamos, este suelo hermoso que es la Patagonia. Hoy queremos conocer una de esas historias, la de una mujer que se animó a entrar en un mundo que era definitivamente de hombres y que descubrió que también podía construir su propio camino desde la cabina de una máquina. Nuestra invitada es oriunda de Allen, Río Negro. En 2022 se convirtió en la primera mujer maquinista en desempeñarse en la obra pública neuquina. Hasta poco antes de ese momento, ella se ganaba la vida vendiendo tortas fritas y buscaba una alternativa laboral que le permitiera alcanzar mayor estabilidad. Con el impulso de su cuñado, realizó una capacitación y obtuvo su licencia profesional, comenzó a prepararse para manejar diferentes tipos de máquinas viales. Y su primera experiencia en la obra pública fue manejando una pala frontal de 5 toneladas en la construcción del Parque Lineal del Oeste en Neuquén. Y así comenzó una historia de capacitación, perseverancia y buscando siempre oportunidades. Hoy queremos conocer a la mujer detrás de esa máquina, sus desafíos, sus aprendizajes y todo lo que tuvo que vencer para ocupar su puesto actual. Ella es Margarita Troncoso y ya está en línea, la vamos a escuchar dentro de un ratito.
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0: Hola Margarita, bienvenida.
3: Hola, ¿qué tal? Gracias por la entrevista y por contactarse conmigo.
0: Bueno, gracias a vos por brindarnos este momento de tu día. Queríamos charlar un ratito y que nos cuentes sobre, bueno, la experiencia de trabajar detrás de una máquina y todo lo que significa ser mujer y estar en ese lugar, ¿no? Que debe haber sido un gran desafío ese comenzar. ¿Alguna vez te habías imaginado desde niña o adolescente que ibas a poder tener un oficio como este?
3: Y la verdad que no, nunca estuvo en mis planes. Nunca me imaginé estar donde estoy ahora, en todo lo que he podido avanzar. Y nada, realmente feliz porque hago algo que me gusta.
0: ¿Y qué sentiste cuando apareció esa posibilidad? Ahí leíamos en otras entrevistas que has tenido anteriormente que te ayudó tu cuñado, no sé si te ayudó, te alentó, o él era también maquinista y te dijo, hay una posibilidad. ¿Cómo fue ese inicio?
3: Y nada, fue

0: él fue maquinista muchos años y cuando vio que yo estaba media desorientada en ver qué podía hacer como para poder salir adelante y sostener mi familia, que son mis hijos, él me dijo, mira, yo te ayudo, te paso plata para que te pagues el curso y bueno. Entonces habló en un lado, habló en el otro, me prestaban la máquina en un lado, me prestaban en el otro, y bueno, así fue como fui arrancando este camino.
1: ¿Y vos te acordás ese día, el primer día que te sentaste en una máquina? ¿Sabías manejar autos? Sí, me imagino.
0: Sí,
1: Y
0: sí.
1: te sentaste en una máquina inmensa. ¿Qué sentiste en ese momento?
0: Y no, muchos nervios quedó evidencia en un video que lo tenemos todavía y nos reímos, porque yo le digo, no levantaba nada de tierra. Fue un mundo diferente que yo nunca pensé en encontrarme. Y nada, fue muchos nervios, mucho. Pero bueno, de a poquito cuando me senté, yo dije, esto es lo mío, esto es lo que quiero.
1: Claro, y bueno, y le fuiste tomando el gustito y contame qué cosas tiene que tener en cuenta una persona que maneja una máquina vial, qué son como las leyes del maquinista, los tips, contanos.
0: Sí, muchos. Depende el suelo que estás trabajando, depende mucho si hay cableado, si hay mucha gente trabajando alrededor tuyo, con lo que vas a trabajar. Me ha pasado que se ha hecho canales pluviales y hemos estado trabajando con los chicos encima de uno, tirando hormigón en 20 centímetros de ancho y tirando con mucho cuidado. Entonces, depende mucho, mucho el suelo que uno pisa, porque depende con la máquina que uno ande, se te puede ir. Así que nada, uno al sentarse es mucha la responsabilidad que tiene también. Así que, pero nada, uno se va acostumbrando a medida que va aprendiendo a trabajar. Uno nunca termina de aprender. Yo creo que todos los días estás aprendiendo algo nuevo.
1: Me imagino que requiere como una gran concentración. Te escuchaba lo de la responsabilidad y claro, tenés que estar atenta a un montón de cosas. Esto de que si hay gente alrededor, que la máquina no se te vaya, no se te vuelque, qué sé yo. ¿Alguna vez tuviste algún accidente con la máquina?
0: Sí, una vez con una cargadora se me bloqueó el balde y me levantó. Y bueno, cuando se zafó fue el azote bastante grande. Pero bueno, en esa parte es así que uno dice, ay, ¿dónde me metí? Pero nada, uno lo tiene que hacer con miedo, pero seguir, porque yo creo que el miedo no te tiene que paralizar, uno tiene que seguir.
1: Muy
0: Y
1: bien, es como
0: nada,
1: cuando te caes
0: sí.
1: del caballo, ¿no? Viste que dicen los paisanos, dicen que te caes del
0: Claro.
1: caballo, hay que subirse enseguida porque si no, después te agarra miedo. ¿Y cómo seguimos?
0: Claro.
1: Me encanta. Y en esto de ser valiente y de ir para adelante, me imagino que al principio el ambiente que, nada, yo intuyo, no lo sé, te pregunto, debe haber sido medio chocante que una mujer se meta en un ambiente que es históricamente de hombres, ¿no? ¿Qué caras encontraste? ¿Sorpresa, resistencia, curiosidad, compañerismo? ¿Cómo fue el recibimiento?
0: Bueno, yo he estado ya varios años en la empresa en la que estoy, en la que arranqué, volví y sigo estando. Gracias a Dios me han tocado muy buenos compañeros, actualmente amigos, y nada, que me han dado muchos consejos, me han aconsejado mucho. También me ha pasado un par de veces que por allá encontrás a alguien que es medio machista, por decirlo de esa forma, y lo ve como, ah, no, una mujer, las miradas muy metidas en lo que uno está haciendo, como esperando a ver cuándo se va a equivocar, pero nada, uno aprende a ser muy cuidadosa, a tratar de hacerlo con la paciencia que requiere cada trabajo y nada, vas aprendiendo a sobrellevar. También me pasa mucho que pasan muchos nenes chicos, yo tengo el más chiquitito, tiene 10 años mi hijo. Y pasan muchos nenes de la edad de él que quedan mirando y sonríen, saludan. Muchas mujeres también que me hacen como muy bien y nada, eso pone muy contento a uno, porque cuando empecé era ir abriendo un camino que no estaba, porque no había muchas chicas. Actualmente no veo retristas, se ve muy pocas, y si hay están en las empresas privadas.
1: Claro.
0: Y son poquitas, hay más con cargadoras, con camiones mineros, que también estuve trabajando con uno de ellos, pero con la retro son poquitas, y nada, es lindo por allá cuando uno va andando y ve alguna maquinista, porque hay otra obra cerca donde estoy actualmente y que está con una máquina, y es re lindo, uno dice, vamos, que se puede.
1: Somos cada vez más. ¿Y te ha tocado así alguna mujer o alguna joven que te ha dicho, che, a mí me gustaría arrancar por ahí, cómo es, o que te han preguntado?
0: Sí, bueno, yo tengo TikTok, y con eso por allá hubo un tiempo que estuve haciendo vivos y todo, y por allá muchas chicas me preguntaban. Entonces yo le decía, mirá, empezá con el curso, pero no te quedes con eso, tratá de conseguirte alguna máquina o alquilar para ir siguiendo, pero porque por allá lo ven como que es una máquina tan grande y como que no vamos a poder porque somos mujeres o no tenemos tanta fuerza como el hombre. Uno se va acostumbrando y el equipo hace la fuerza. Uno es más que nada habilidad que va adquiriendo y que va acostumbrándose al equipo, al tamaño de cada máquina, pero nada, yo siempre que por allá me preguntan les digo que se metan, que si no les gusta o si no tienen las ganas de seguir, bueno, pero que prueben, porque no pierden nada.
1: Claro. Me encanta, además tiktokera, una genia, buenísimo. Y ahí tantas horas en la máquina, me imagino que también tendrás tiempo para pensar en vos misma. ¿Qué aprendiste de vos misma desde que empezaste este camino?
0: Y nada, uno lo ve a lo que es ahora, y ya van 4 años más o menos que me dedico con los equipos y nada. Se ve el avance, que he agarrado varios equipos, porque empecé con una cargadora, después seguí con una retropala, después estuve con un camión minero que le dicen algunos fuera de ruta, actualmente estoy con una retroexcavadora, y nada, uno ahí ve o dice, oh, wow, llegamos lejos, o sea, vamos bien. Uno siempre sigue aprendiendo todos los días, pero bueno, se siente lindo el no haberme quedado en una sola cosa y seguir llenándome de más cosas, de seguir aprendiendo, y la verdad que eso está muy bueno.
1: Me encanta. Y te quería preguntar si trabajás con tierra o también te ha tocado trabajar con nieve, ese tipo de manejos también, o solamente con tierra.
0: Solamente con tierra, y bueno, estuve en una cantera que estuvimos con barro de las piletas de lodo, que le dicen, que era una cantera de una empresa privada, que era para fracking y todo eso, que hacían arenas, lavaban la arena.
1: Claro.
0: Pero bueno, solamente con ese material.
1: Y si te pregunto, si le tuvieras que decir a las chicas que me decías que por ahí en TikTok te preguntaban y eso... porque siempre acá en este programa tratamos de generar vocación, tal vez alguien está escuchando y quiere empezar, me gustaría que puedas contarles.
0: Y bueno, nada, la que por allá le interesa, o capaz que nunca lo ha pensado como yo, porque a mí nunca se me había cruzado por la cabeza, que prueben, porque a veces uno, yo en mi caso que tengo mis peques y soy la cabeza del hogar, por necesidad encontré este hermoso oficio que ya lo tengo hace casi 4 años y nada, es algo que, primero, que algo que amo hacer, que es un trabajo que realmente amo hacer, y que bueno, que si les interesa, si les gusta, si en algún momento se le ocurrió o pensaron, que lo hagan. No pierden nada con intentarlo, con hacer un curso. Cuanto mucho perderán la plata, pero se van a sacar las ganas, y que no se queden con eso. ¿Qué hubiese pasado si lo hubiese hecho? No, que lo hagan, que la verdad que para la que le gusta manejar o que le gusta los camiones o las máquinas, que lo hagan, porque yo creo que ya nos hemos metido bastante en distintos rubros, en distintos oficios, y que se puede, que solamente son horas arriba del equipo, que todos los días se va aprendiendo algo diferente, que a poquito se le va perdiendo el miedo, pero no el respeto, como decimos nosotros siempre, que siempre hay que tenerle respeto, pero el miedo se va pasando, y nada, que es algo hermoso.
1: Me encanta. ¿Querés dar tus redes? ¿Así te pueden encontrar?
0: Sí, en Facebook, en Instagram o en TikTok, salgo como Marga Troncoso.
1: Marga Troncoso, así nomás como suena.
0: Sí, sí.
1: Bueno, ahí te van a ir buscando. Bueno, una alegría enorme estar charlando con vos. Me encantó, un ejemplo de vida. Te quiero agradecer. Te mando un abrazo grande y ojalá si ando por allá. ¿Vos vivís ahora actualmente en Neuquén?
0: No, estoy en Allen viviendo y trabajo en Neuquén.
1: Ah, vas y venís. Todos los días venís.
0: Todos los días. Sí. Ahora, gracias a Dios, voy en mi auto, pero pasé gran parte del invierno yéndome en moto, así que...
1: Uy, con el frío.
0: Sí. Pero bueno, todo tiene su recompensa y bueno, el hecho de hoy en día tener un trabajo estable y que a uno le guste, está bueno. Así que bueno, las
1: te
0: otras
1: permitió
0: cosas.
1: Tener tu autito, me encanta. Bueno, felicitaciones por eso, es lindo que estás construyendo y avanzando. Por tu familia y por vos misma, me encanta, sos un orgullo, te felicito.
0: Bueno, muchas gracias.
1: Bueno, un abrazo, Marga. Bueno, ahí está Margarita Troncoso, que vive en Allen, Río Negro, pero trabaja en Neuquén, que sabemos que está cerquita, no sé si todos saben, si todos tienen el mapa en la cabeza, pero son localidades que si bien están en distintas provincias, están muy cerquita una de otra. Y realmente un orgullo, me encanta porque de a poquito las mujeres vamos rompiendo esas barreras que parecían imposibles. Y bueno, ya que andamos por la zona de Neuquén, Cipolletti, por ahí, voy a saludar con música a un gran amigo con el que grabé una canción que no es mía, es de un compositor patagónico que todos los que somos de por acá amamos, que es Don Abelardo Epuyén, y esta canción la canto a dúo con mi amigo Rolando Lobos. Pueden bailar esta cuequita si quieren en casa, les vamos a dejar Mi Arroyo.

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1: Y ahora vamos a viajar con la música hacia otra tierra de nuestra Patagonia cultural, la provincia de La Pampa. Nuestra próxima cantora es una mujer que encontró en el tango un lenguaje para recorrer el mundo. Antonella Alfonso nació en Saliqueló, pero desde muy chiquita se radicó en General Pico, donde comenzó a construir su camino artístico. Estuvo vinculada al canto, la danza, el teatro, y ya desde muy joven empezó a presentarse como cantante. Sus primeros pasos estuvieron ligados al folclore y a la música popular, pasando por escenarios como Jesús María, Cosquín y Varadero, hasta que el tango fue ganando un lugar cada vez más profundo en su vida. En 2016 se radicó definitivamente en Buenos Aires para dedicarse a desarrollar su carrera tanguera. Desde entonces, su voz ha recorrido escenarios argentinos y también internacionales, integrando distintas orquestas y proyectos. Antonella dice que la música es también la memoria de sus abuelos, la voz de su infancia y el legado que la conecta con su tierra. Vamos a escucharla ahora interpretando Lluvia de Abril.

0: Ahí la estábamos escuchando a Antonella Alfonso. Qué tremendo vozarrón, impresionante. Pampeana, bueno, ahora radicada en Buenos Aires por su carrera, pero ella siempre sigue reconociendo sus raíces. Y bueno, ya se nos acaba el tiempo, ¿vieron cómo es este programa cortito, como patada de chancho? Y nos tenemos que despedir, ¿qué va a ser? Bueno, como siempre, los invitamos a seguir charlando a través de las redes sociales, @ Gabriela Carel, con C de casa y una sola L de lindos al final, en YouTube y TikTok, Gabriela Carel Música, en YouTube, Gabriela Carel Música separado, en TikTok, Gabriela Carel Música, todo junto, con minúsculas, sin acento, así como está, así como Gabriela Carel Música, todo junto, ahí está. Y en las plataformas musicales, en Spotify y en todas las plataformas, pueden escuchar mi música, me buscan ahí nomás con mi nombre. Gracias, gracias a todo el equipo de Radio Municipal. En la operación técnica, como siempre, nuestro querido amigo Raúl Roberts, gran profesional. Gracias, Raúl. Gracias a la Municipalidad de Rawson, al Consejo Deliberante de Rawson y a Sadop Chubut, que nos brindan su apoyo para que este programa sea posible. Y por supuesto, gracias a todos ustedes, fieles oyentes, y a las más de 120 emisoras de toda la Argentina y el mundo hispano también, que son parte de esta red. Hoy saludamos a Radio Bar de Uspallata, provincia de Mendoza, la música del Garage de Torkins, provincia de Buenos Aires, FM Patagonia Andina 93.3 del Bolsón, provincia de Río Negro, Radio Play Sónico de la ciudad de Rosario, en Santa Fe, y a nuestra vecina de acá cerquita, la querida LU17 AM540 FM100.3 de Puerto Madryn, provincia de Chubut. Bueno, nos vamos yendo. A lo mejor transformar el mundo no siempre significa hacer grandes discursos. A veces significa simplemente animarse a ocupar un lugar que antes parecía prohibido, que parecía imposible. Una mujer frente a una máquina puede estar moviendo tierra, construyendo un camino, preparando una obra, pero también puede estar moviendo la idea de lo que todos podemos ser, de lo que todos podemos proponernos. Cada vez que alguien se atreve a romper un límite, el límite deja de parecer tan grande para quienes vienen atrás. Todos y cada uno de nosotros tenemos el enorme poder de cambiar la vida de los demás. Los quiero mucho. Que tengan una hermosa semana. Chau.
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1: 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Sigamos creando caminos. 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Hacemos una pausa, un breve espacio publicitario y ya regresamos. ¿Trabajás con serigrafía o necesitas yablones? 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

0: Hola, hola, hola, bienvenidos.
1: Hola amigos, ¿cómo están? Estamos aquí con ustedes para brindarles lo mejor de esta edición del Canto Vivo de América.
0: Que se transmite desde Buenos Aires, República Argentina. Y bueno, vamos a comenzar este viaje que es un viaje, yo les diría, tiene muchas vueltas, idas y venidas, dimes y diretes, como decían antiguamente los abuelos. Los lugares paradisíacos que vamos a visitar en esta entrega del Canto Vivo de América hoy, nace en Brasil. Bueno, luego viajaremos por Canadá, Estados Unidos, México, Bolivia, España, Paraguay, Guatemala. Bueno, en Brasil, hace muy poquito tiempo, se celebraron los 200 años de la independencia de ese país. Vamos a compartir una bellísima propuesta musical. En la conmemoración de este bicentenario de la independencia de Brasil, se realizó un clip inédito a cargo de la Jazz Sinfónica Brasil, en homenaje a este Museo de Ipiranga, que es el Parque de la Independencia. El clip, en realidad, bueno, si ustedes van a buscarlo en la web, van a encontrar que este clip muestra imágenes exclusivas de los músicos presentándose solos, cada uno ejecutando su instrumento en diferentes espacios de ese museo de Ipiranga. Al mismo tiempo que se ve a los operarios que están dando forma a este arreglo, a esta restauración. Entonces, a alguien se le ocurrió extraer las sonoridades de las herramientas a cargo de un hilo conductor, que es el alma de este homenaje que se le hace a cada habitante de este suelo. Esas herramientas, ese pico, esa pala, las sierras, los martillos, todos fueron perfectamente ensamblados, como si fuera un casamiento perfecto, presentando este conjunto rítmico que la orquesta luego respalda con sus maestros músicos, cada uno maestro en su área. La patria que crece, que trabaja, que se somete a la creación. Esto fue grabado con tecnología de audio Dolby Atmos, que permite a ustedes, los espectadores, tener una experiencia más inmensa. Esta Sinfónica Brasil Jazz, con 70 maestros músicos, y en la batuta está el maestro Ruria Duprat, frente al Monumento de la Independencia, que da al parque, y va presentando este himno. Así que los invito a disfrutar de la reconstrucción de este espacio cultural tan importante para la cultura brasilera como este Museo do Ipiranga, para resaltar el papel de los trabajadores que restauran ese símbolo que pertenece a la historia nacional. Para ustedes, un homenaje, 200 años, Jazz Sinfónica Brasil, así.

Y en ese marco imponente vamos a tener la presencia de esta leyenda, quien fuera Elsa Soares. Interpreta a Molière du Fin du Mundo, junto a la Orquesta de Jazz Sinfónico. Elsa Soares fue una cantante y compositora brasileña de samba, bossa nova y música popular brasileña. Había nacido un 23 de junio de 1930 en Río de Janeiro, en el estado de Río de Janeiro, en Brasil, y comienza a transitar la eternidad un 20 de enero del 2022, también en Río de Janeiro, Brasil. Para ustedes, la leyenda continúa. Elsa Soares dice presente en el canto vivo de América hoy.

0: Obrigado. Amo vocês. Obrigada, minha gente. Obrigado.
1: Y ya saben, si hay algo que me fascina es este bloque de Música sin Fronteras. ¿Por qué? Porque iniciamos en Brasil, ¿verdad? Bien. Y ahora vamos a escuchar un, yo diría, una de esas obras que uno dice, ah, esto es tal lugar. Esto representa a este sitio. Cuando uno dice Garota de Ipanema, sabe que está en Brasil. Pero en esta oportunidad, desde Canadá, llega Diana Krall. Diana Krall es una pianista y cantante de jazz canadiense que ha vendido más de 6 millones de discos en Estados Unidos y más de 15 millones en todo el mundo. Bueno, en total vendió más discos que cualquier otro artista de jazz durante las décadas de 1990 y 2000. Nació un 16 de noviembre de 1964 en Nanaimo, Canadá. Y dentro de muy poquito va a presentarse en Buenos Aires, en el Teatro Gran Rex, en la ciudad de Buenos Aires. Así que van a poder disfrutar de esta puesta en escena, de esta gran cantante. Que, de la mano de esta canción brasileña, nos recuerda que la música, cuando se hace desde el corazón, no tiene fronteras. Garota de Ipanema, Diana Krall, aquí en El Canto Vivo de América Hoy.

0: Y la música es universal. Y por allí en México estaba Armando Manzanero sentado en una mesa de café, viendo, esperando a su compañera, y comenzó a llover, y esta tarde vi llover y vi gente correr y no estabas tú, estaba ahí esperando. Otro día les prometo que Armando les va a contar cómo fue esa instancia, ese momento en el que nació uno de los clásicos que lo representa en el mundo. Entonces llega desde Estados Unidos Tony Bennett, interpretando esta tarde vi llover junto a Alejandro Sanz desde España. O sea, esta música sin fronteras es universal. Eso es lo que cuenta. Todo aquello que nace del corazón florece. Por eso esta canción hoy nos va a acompañar para siempre. Esta tarde vi llover, Tony Bennett y Alejandro Sanz, aquí en el Canto Vivo de América, hoy.
1: Alejandro Sanz. Buenas noches. 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

0: Bueno, ¿cómo venimos de este viaje musical desde el Brasil? Marcela también hizo hincapié en Canadá, Estados Unidos, con España y México. Y nosotros ya venimos más acá, más cerca de la Argentina. Me refiero a Bolivia, es un país que es muy lindo para conocerlo, a pesar de que le han sacado la salida al mar. Pero este país es muy bello, también tiene lugares, ciudades donde vive mucha gente que conserva las costumbres y las formas musicales y de la danza y de las comidas. Bueno, Bolivia es un poco así, ¿no? Es un país que tiene otra riqueza, tiene otra cosa para descubrir, ¿no? Bolivia siempre nos llama la atención de sus fiestas y de su algarabía. Hace unos años atrás viajé con unos amigos, viajamos hacia la zona de Tarija, la otra parte, la zona este de Bolivia, pegada al límite con Argentina, y allí descubrí que esos campesinos cultivaban otro tipo de música, porque allí está cerca del Gran Chaco, que es el lugar de caza que siempre explico, entre el Paraguay, Bolivia y la Argentina, y conforman una zona muy grande del Chaco. Y en esa oportunidad estaban actuando los Canarios del Chaco, este grupo que yo pensé que iban a tocar quenas, pero las quenas están del lado de la cordillera, del lado oeste. Y del lado este están allí la caña, que nosotros la llamamos erque, y el erque que ellos llaman es el erquencho nuestro. Y aparte, allí abundan los copleros, toda la gente es de caja, y sobre todas las cosas, en el Chaco, el violín es el instrumento, conjuntamente con la guitarra y el bombo, muy importante para esa zona. Vamos a disfrutar de 2 minutos 54 segundos con los Canarios del Chaco desde Tarija, Bolivia, bajando San Antonio.
1: Voy llegando a San Antonio.

¿Y qué decir de esta música tan alegre? Allí escuchaban el violín en pleno monte. En el video se ve gente bailando en el patio de tierra, ahí así en medio de, abajo de un árbol, se ponen a bailar, se ponen a celebrar. Es como era antes, como se vivía antes todo eso. La cueca boliviana tiene una parte que es la que ellos resaltan y la hacen como que va a terminar, es la parte final que se llama la quimba. Por eso tiene un alargue a las cuecas nuestras, es más larga la cueca boliviana. Y si tuviera letra, se cantan la mitad de la cueca dos veces igual. O sea, acá en Argentina no, cada pie tiene un verso distinto. En Bolivia no, se hace la cueca y se vuelve a cantar la otra parte igual que la primera, las dos veces. Las que son instrumentales, con la quimba te das cuenta que va a finalizar porque ahí aumenta el volumen y la intensidad de la obra. Eso es referente a Bolivia. Referente a Brasil, que Marcela ya estuvo, pero yo siempre vengo para el sur de Brasil. El sur de Brasil, que también es una parte de Brasil muy, muy parecida a la nuestra, porque allí habitan los gaúchos. Y toman mate, comen churrasquiño o churrascario y tienen costumbres muy parecidas acá a nosotros los argentinos. También la música es muy parecida. Yo pensé que había solamente chamarrita en la provincia de Entre Ríos, en la provincia de Santa Fe, y por lógico, al otro lado del río Uruguay está el país vecino de Uruguay, que también cantan chamarritas, pero esta viene del sur de Brasil. Noel Guaraní es el que nos va a interpretar esta chamarrita da costureira. Se dice que la chamarrita es una danza que vino desde el Portugal. Algunos dicen que significa llamando a Rita, chamarrita, y se ha fijado mucho, sobre todo en la zona de la provincia de Entre Ríos, también en Santa Fe, es muy, muy pedida allí. Y bueno, son ritmos que se van fusionando y que van, la música no es quieta en un solo lugar, sino que va, cada cantor la va llevando de un lugar a otro y se va haciendo conocer. Esta me llegó a mí y me encantó porque no sabía que había chamarrita en Río Grande do Sul. Chamarrita da Costureira y el intérprete Noel Guaraní.

0: Y volvemos a la madre patria. Y sí, estamos aquí en Buenos Aires, Argentina, que somos, según la UNESCO, fuimos declarados, gracias al tango, patrimonio inmaterial de la humanidad. Y uno cuando habla del amor siempre dice, bueno, el día que me quieras, ta, ta, ta, ta, ta, lo que sigue. Es como una especie de promesa, de legado. Y si uno se pone a pensar, ¿cuándo se compuso el día que me quieras? Data del año 1934, como la primera vez que el día que me quieras, bueno, salió a la luz de la mano del compositor Carlos Gardel, nuestro Carlitos, con letra de Alfredo Lepera y arreglos musicales por aquel entonces de Terrin Tucci. Esta historia del día que me quieras cruzó las grandes aguas, desembarcó allá en España y vuelve a nosotros, en nuestro suelo, Diego el Cigala, dándole ese vuelo, ese garbo, ese sabor que tiene la música de aquellos lares. En la guitarra, magistralmente, él mismo lo presenta. Escuchen a Juanjo Domínguez, un gran guitarrista, un eximio guitarrista, junto a su compañero de vuelo, Diego el Cigala, en el Canto Vivo de América hoy, el día que me quieras.
1: Yo tengo el gusto ahora de presentaros a uno de los invitados. Y estoy feliz de que esté a mi lado y poder compartir música con él. Con todos ustedes, señor Juanjo Domínguez.

Bueno, llegamos a Paraguay, otro país muy, pero muy interesante. Su música también y su legado. Siempre difundimos Paraguay, no solamente por el idioma guaraní, que también es la otra parte de las lenguas vivas que hay en América. Antes la música no tiene fronteras como ahora, pero eran las versiones en todo el país porque abundaba este cordófono, este instrumento, el arpa, y encontrábamos arperos en Tucumán, en Mendoza, en Catamarca, ¿qué más? En Salta. Y después estaban los que heredaban este toque y este instrumento bajado desde el Paraguay a toda esa zona de la Mesopotamia, de Misiones, de Corrientes, de Entre Ríos. Y esto se fue conformando así hasta que hubo un desplazamiento después de la gran inmigración venida desde Europa, donde allí traían bandoneones y acordeones. Y la historia dice de que esta arpa, este cordófono de 36 a 33 cuerdas, versión criolla de la antigua arpa diatónica europea, de construcción local, aún se ejecuta en Misiones, Formosa, y más raramente en Santiago del Estero. En Corrientes fue desplazada por el acordeón. Pero en el Paraguay es el instrumento que realza la música allí junto con el acordeón. Es una forma muy, muy distinta y muy linda de tocar. He visto muchos conjuntos paraguayos y me quedo horas y horas escuchando la belleza de tocar esas cuerdas. Hermosísimo. Un sonido que no se puede poner otro. El arpa es única aquí en América y en el mundo. Nosotros elegimos este que ya lo conocíamos hace mucho tiempo y cantábamos, el pájaro chogui. Pero ellos cantan el pájaro chogui, que pertenece al indio Pitagua, Paraguay Purajey, y nos vamos a deleitar con esta música tan, pero tan linda, llegada de nuestros vecinos, los paraguayos.

0: Y ya vamos llegando al final de esta edición, pero nos faltan dos temitas. Uno desde Guatemala, con otro ritmo, así ustedes también pueden bailar si quieren, ¿eh? Porque son ritmos populares muy lindos. Allí Checha y su India Maya Caballero nos dejan esta obra y nos hablan de una feria. Vamos al encuentro de ellos, la feria, Checha y su India Maya Caballero. 6 minutos 27 de música arriba, música hot, música bailable, música de Centroamérica.
1: Pedirles un aplauso fuerte y cariñoso para Checha, Checha, Checha, el de la India Maya. Y ahora el sabor juvenil y bullanguero de la India Maya Caballero.

0: Dicen que en México vive la gente que lucha y que siente que lo hará mejor. No son palabras mías, son palabras del Chava Flores. Pues México es una casita preciosa y bonita donde dice Dios. Así reza la estrofa de esta añosa y antigua canción que escribiera Chava Flores, relatando las costumbres de su gente. Pero ahora, ¿quién viene a contarnos?
1: Y nosotros sabemos de Chava Flores gracias a Rodolfo Dalera, que él viviera allí junto a Juan Dalera, los hermanos Dalera, quenistas por excelencia, y con el grupo Los Chasquis, él grabara estas obras de Chava Flores, donde él quería mucho la gente mexicana y actuar en México, por eso siempre hizo estos tres puntos de París, México y Argentina. Rodolfo Dalera, que cada vez que venía nos traía novedades del rico cancionero andino y también de canciones como esta que reflejan lo que era el México de ayer en una oportunidad y esto que pinta esta aldea tan linda que es la de la Ciudad de México.
0: Muchas gracias y nos vemos dentro de 7 días nada más renovando nuestros votos y nuestras ganas de compartir con ustedes historias, poesías, sonoridades de otros lares. Gracias.
1: Disfruten de esta música, a los arreglos de Kelo Palacio. Nos vemos dentro de una semana. Chao, amigos.
0: Chao.
1: Hasta la semana próxima.
0: Chao.

0: 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Hacemos una pausa, un breve espacio publicitario y ya regresamos. ¿Trabajás con serigrafía o necesitas yablones? 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
5: Hola, buenas tardes, ¿cómo están? Bueno, acá estamos en otro programa más de Historias del Viento de Arriba, acá en San Carlos, Salta, en los Valles Calchaquíes. Bueno, les cuento que estamos en Radio Seibo, que nos escuchan por radioseibo.com.ar. Hay una aplicación también del teléfono que también la pueden escuchar por la app. Lo bajan ahí en Play Store, Radio Seibo, y ahí ya pueden escuchar el programa, ¿sí? Bueno, vamos a presentarnos. Somos tres trabajando haciendo este programa, así que bueno, ahí está Elvira Grillo haciendo la parte técnica. Yo, Gastón Contreras, me nombré antes. Mirá, yo no. Fausto Roa, desde San Antonio de Areco, haciendo que este programa sea un podcast, y Gastón Contreras, aquí, quien les habla. Vamos a contar también las radios por donde se transmite este programa, ¿sí? Desde Cafayate, provincia de Salta, Radio Sol, FM 101.1. Desde Trelew, provincia de Chubut, Radio Sudaca, FM 103.3. Desde Calamuchita, provincia de Córdoba, Así es lo Nuestro. Desde Comodoro Rivadavia, en la provincia del Chubut, Radio Cronos y FM Punta Borja 91.1. Desde Junín de los Andes, provincia de Neuquén, Radio Che Comunitaria, que es FM 90.5. Desde la ciudad de Buenos Aires, Radio Ancrof. Desde la ciudad de La Plata, Radio de Cultura. Desde la ciudad del Tigre, FM Folk y Nexo Radial, FM 104.9. Y desde el exterior, bueno, Ciudad de México, RTV México, FM La Folk, Honduras, Estados Unidos y Paraguay. Y también vamos a saludar a nuestros amigos y amigas de la radio de la Casa de la Cultura de Quito, en Ecuador. Así que una alegría enorme poder salir en Ecuador. Justamente hoy que vamos a hablar con Valentina Gachet, que es una ceramista muy destacada de Quito, justo. Así que bueno, también ahí para que todos puedan escuchar a Valentina contarnos su trayectoria, su forma, su vinculación con la cerámica. Ecuador es un lugar muy especial, muy especial. Tiene de los trabajos con barro y cerámica más antiguos de Latinoamérica, ¿no? Culturas muy especiales, muy, muy particulares, que bueno, que es cuna de civilizaciones muy antiguas. y muy inspiradoras para el arte popular latinoamericano, así que estoy muy contento de poder charlar hoy con Valentina. Otra cosa que les quiero contar es que Valentina tiene un proyecto musical, comparte con otra gente un proyecto musical que se llama Muy Tranquilo, así que hoy vamos a escuchar tres temas de ellos, así que estoy muy contento porque es música muy potente, muy ecuatoriana, y me gusta mucho poder hacer un programa con la música de ellos, ¿sí? Vamos a empezar el programa con Alto el Fuego, así yo puedo llamar a Valentina y empezamos la charla. Muchas gracias.

0: Y acá me encuentro con Valentina. Valen, ¿estás por ahí?
1: Acá estoy.
0: ¿Cómo estás, Valentina?
1: Bien, bien, iniciando el día por aquí.
0: Iniciando el día, claro. Qué bien, qué bien. Escúchame una cosa, Valen, contanos dónde estás.
1: Yo estoy en el volcán Ilaló, acá en Tumbaco. Ajá.
0: Impresionante.
1: Sí.
0: Tumbaco es una región, contanos un poco, estás en Quito, es un barrio de Quito, es una región, ¿cómo lo podemos nombrar?
1: Es el Valle de Quito, uh-huh. Entonces es bajando en Quito, es un poquito más caliente que Quito, uh-huh. Un poquito más verde, y sí, ya, bueno, más que un valle, hoy por hoy ya es, más que un pueblo, es una ciudad, ¿no?
0: Claro, claro, claro. ¿Y eso uh-huh. está cerca del centro, por ejemplo, de Quito?
1: Estamos a unos 45 minutos en carro.
0: Bien, bien.
1: No es muy lejos, o sea, llegamos relativamente rápido. Ajá, estamos cerca, pero claro, no es un... Sí nos queda lejos los que estamos acá.
0: Claro, ya se manejan ahí en Tumbaco directamente, claro.
1: Igual yo vivo aquí en el cerro, en este, bueno, el Cerro Ilaló, que realmente es un volcán. Le llaman un volcán de agua uh-huh. porque aún, o sea, tiene agüitas termales. Y nada, aquí yo habito a los 2.480 metros sobre el nivel del mar.
0: Wow, estás alto, ¿eh?
1: En general, Quito es alto, ¿no? Y claro. El valle es alto, pero yo vivo más arriba. O sea, yo vivo arribita en el cerro.
0: El volcán Ilaló, qué lindo. Cómo nos gusta Ecuador, ¿eh? Nos encanta.
1: Ay, qué bello. Sí, es hermoso.
0: Es hermoso. Escúchame, quiero saber, Valen, cómo ingresaste a la cerámica, cómo fue ese comienzo.
1: Bueno, a ver, yo entré desde el hacer, porque yo estudié biología, yo realmente soy bióloga de uh-huh. profesión.
0: Claro.
1: Y claro, en eso que yo trabajaba en una universidad, asistiendo, dando clases, ya empecé como a ahorrar y empecé a hacer cosas que siempre me habían llamado la atención. Y ahí tomé unas clases de cerámica y dije, oye, esto está... O sea, me gustó mucho como el, no sé si la facilidad con la que se me dio, pero la cómo me fluyó hacer. Y dije, claro. No, yo quiero seguir y buscando conseguir arcilla, ¿no? Porque yo buscaba en internet en esa época, hace 7, 8 años.
0: Sí.
1: Y me salió un lugar lejísimos de Quito y yo buscaba esto de la alta temperatura, como que entré por ahí. Entonces ahí yo me encuentro con Barroquema, que sí conoces.
0: Sí.
1: Voy a tocar la puerta, así a preguntar como que hola, aquí dan clases. Y en esa época la Juanita no estaba dando clases.
0: Ah.
1: Entonces ella me dijo como que no, yo no quiero nada, váyase de aquí. Y yo no, ya. Entonces les compro arcilla. Me dicen sí, bueno, sí puedes comprar arcilla, pero yo quería aprender, pues, o sea, no quería solo estar en mi cuarto en esa época, en el escritorio donde yo trabajaba, donde estudiaba. Yo me ponía a hacer cerámica. Entonces, yo le propongo a Juanita un día, como entré a conocer su lugar y veo que tenía una bodega, una galería hecha bodega llena de piezas, y le digo, ¿qué tal si yo les tomo fotos, les edito para el Facebook, para la página web, y me deja estar aquí? Me deja quemar aquí, me deja estar aquí. Entonces, yo entré más o menos así, como yo iba a Barroquema, tomaba fotos, veía cómo hacía la Juanita, por ahí me dio unas clases de torno. Por ahí me iba a la casa, hacía una pieza, se me rompía, le llevaba la pieza rota para que vea y me decía, mira, hiciste esto, así.
0: Claro.
1: O yo me grababa a veces y luego le decía, mira, me grabé haciendo y pasó esto. Y me dice, claro, pues mira cómo está cerrando. Entonces,
0: claro.
1: Yo entré a la cerámica desde el hacer.
0: Mira,
1: me metí con todo ahí a hacer como loca y...
0: Al hacer.
1: Por ahí tumbé la pared, ajá, tumbé una pared en la casa de mi pa, porque en esa época yo vivía ahí. Me dio chance, ahí en una bodega botada que tenía, me puse un tallercito, que fue mi primer taller, y empezó todo ahí.
0: Qué genial, ¿eh? Qué bien. Sos bióloga.
1: Sí, sí, sí.
0: Ahora me cierran un montón de cosas, diciendo, ahora que me decís esto, que sos bióloga. ¿Y en qué momento uh-huh. empezaron a encontrarse esos dos mundos? Porque hay mucha relación en tu obra cerámica con la biología.
1: Sí, o sea, siempre fue siempre tuve como esta idea desde el nombre, ¿no? Porque yo cuando empecé a hacer esto dije, ¿cómo me voy a llamar el proyecto, ¿no? El proyecto, este proyecto cerámico. Y por eso se llama Quitensis. Quitensis uh-huh. es el nombre científico de una planta, bueno, de par plantitas y de un pajarito acá. Por ejemplo, la mimosa Quitensis es una plantita de acá.
0: Sí.
1: Y claro, lo que quiere decir es de Quito, Ecuador, oriundo de Quito. O sea, que es de acá. eso puede abarcar todo esto de la parte del territorio en la naturaleza y también lo que es de acá de Quito, o sea, lo que me representa como persona que nació aquí. Entonces, en la obra me ha llevado a esa búsqueda, ¿no? Como qué es lo que soy, sí, la naturaleza, y la naturaleza se representa en dónde, en las quebradas, en la ciudad, en cómo somos nosotros los quiteños, qué buscamos, qué objetos le gusta al quiteño, no sé, o a la persona que habita por aquí.
0: Alucinante, me encanta. Bien situado, ¿no? Bien específico de un lugar.
1: Sí.
0: Qué bien, qué bien. En tu obra, bueno, aparece mucho la naturaleza, ahora ya entendemos por qué aparece la naturaleza, por este vínculo con la biología, ¿no? También los símbolos, ¿no? Y los elementos de las culturas latinoamericanas, ¿no? También hay como algo de eso, ¿no? ¿Cómo construís ese imaginario?
1: Eso mucho ha ido apareciendo por, no sé, a través de libros, de claro. Como estas cosas que llaman la atención, de museos, de no sé, ese impacto que es ir a un museo y ver ahí una obra prehispánica y decir como, wow, o sea, ¿cómo lograban llegar a esto e intentar llevarlo a mi contemporáneo, ¿no?
0: Buenísimo, claro, al hoy, ¿no? Al hoy, ese lenguaje latinoamericano, ¿no? Que nos acompaña, qué suerte que tenemos haciendo cerámica en este lugar del planeta.
1: Claro, o sea, tenemos de dónde inspirarnos en todo lado, claro, antes, en el pasado, ahora, en lo que buscamos en el futuro.
0: Está buenísimo, ¿sabes qué? Yo pienso en la cerámica de Quito, por ejemplo, ¿no? Pienso cómo se vincula la producción cerámica con una ciudad como Quito, con un casco histórico tan importante, con toda un montón de técnicas y maneras de hacer, ¿no? El estuco, no sé, hablo con vos y me viene a la mente todo eso, ¿viste? Todas esas, el barroco andino, bueno, todas esas técnicas tan espectaculares que uno cuando visita la ciudad de Quito es lo primero que ves, ¿no? Esa cosa tan increíble, claro. Tan increíble, ¿no? Y hablar a partir de la cerámica es todo un desafío también, ¿no? Generar piezas desde una ciudad como Quito. ¿Cómo son esas piezas?
1: A ver, bueno, yo siento que acá se trabaja mucho y es interesante, ¿no? O sea, yo eso comparo un poco ahorita que estuve en Argentina. Allá trabajan mucho la baja temperatura, ¿no? Acá, en cambio, no se ve mucho baja temperatura. O sea, sí se puede ver la baja, pero en cosas tipo de molde y ese tipo de cosas, pero no mucho lo manual. Entonces, aquí se trabaja mucho la alta.
0: Claro.
1: Y también, no sé, yo recién ahorita estoy en esa búsqueda de encontrar como arcilla, empezar a investigar los suelos de alrededor, porque aquí tenemos suelos muy volcánicos, cuarcillosos.
0: Claro.
1: Entonces, tal vez lo que más se ve acá es... Claro, las arcillas de alta que son no importadas, o tenemos la suerte de que Barroquema se lanzó a investigar y tienen una pasta cerámica espectacular, pero de ahí, no sé, yo creo que nos moldea mucho, como te decía, tal vez la geografía, ¿no?
0: Claro.
1: La geografía, eso es todo acá, como además en la obra de muchos siempre está el volcán, está claro. La quebrada. Tenemos como mucho eso en muchos artistas que he visto, ceramistas, artesanos, se representa mucho nuestra geografía volcánica, que es, claro, para nosotros es tan normal, pero es rarísima. O sea.
0: No, es rarísimo, claro, es buenísimo lo que estás diciendo, tal cual, me viene a la mente también las pinturas de Guayasamín, por ejemplo, ¿no? Esos cerros así como si fuesen ponchos, una maravilla, o los textiles estos de Otavalo, también todo el tiempo con los volcanes de fondo, qué lindo.
1: Justo ayer estaba viendo un libro, no sé si has escuchado, de Tigua.
0: Pigua, no, lo voy a anotar.
1: Tigua. Anótalo.
0: Sí, lo voy a anotar.
1: Son unas pinturas de Tigua. ¿Dónde está Tigua?
0: Son pinturas.
1: Pero bueno, ahí también se ve. Sí, son pinturas.
0: Bueno, la identidad de Ecuador.
1: Ahí se representa mucho. Y el color, ¿no? Aquí todos, no sé si es por donde estamos geográficamente en el mundo, pero el color aquí es súper vibrante.
0: Claro.
1: Justo Tigua es en Cotopaxi. En Cotopaxi tienen como esta tradición de estas pinturas increíbles, y también hay mucho, mucho color.
0: Qué
1: y
0: bueno.
1: Sí, tenemos como mucho de dónde inspirarnos acá para para desarrollar el arte cerámico. Justo yo ahorita me ando como en la búsqueda de hacer una pequeña investigación que hable sobre las quebradas, pero más sobre los ríos que están contaminados. Entonces me ando ahí recolectando sedimentos de ríos contaminados y ver qué pasa.
0: Mira vos, claro, por actividades mineras o movidas así.
1: Más que eso, acá en la ciudad es la contaminación
0: de la ciudad
1: en sí, de las fábricas.
0: Claro.
1: Y encuentras todo, o sea, tenemos plomo, zinc, cadmio, todo lo que mata está en nuestros ríos. Y eso es algo muy loco de Quito, porque por más que nuestra geografía es preciosa, vivimos rodeados de ríos que están tan contaminados que no podemos entrar.
0: Qué lástima.
1: Y están aquí al lado del taller a la vuelta tengo un río precioso que tiene una playa, pero está tan contaminado que tú entras y no es agradable, ¿no?
0: Claro.
1: Y es muy, muy tóxico.
0: Claro, claro. Está bueno hacer esa resignificación, ¿no? Esa reinterpretación, eso, a ver qué es lo que pasa, qué es lo que sucede.
1: Ajá.
0: A partir de la cerámica, me encanta. Me quedé con las tierras, con los volcanes. Claro, tienen arenas, tienen cenizas, tienen todos estos materiales.
1: Uh-huh.
0: Para laburar la alta temperatura.
1: Sí, sí. Exactamente, no.

0: una arcilla más plástica, hay más hacia la Amazonía, son más plásticas. Entonces, para crear una arcilla de alta temperatura necesitas una arcilla más plástica. Por ahí creo que se traen un caolín de afuera, porque acá la cosa, y es un poco lo que a mí me ha detenido hacer mi propia pasta, es que requiere un procesamiento, requiere procesar.
1: Claro.
0: O sea, no es como allá en Argentina, es yo me quedaría loca, me compro la Tincar y puta, haces todo increíble.
1: Claro.
0: Yo
1: claro.
0: sueño con que alguien importe esa arcilla.
1: Claro, claro. ¿Y cómo haces vos?
0: Pero
1: ¿Dónde compras? No. ¿Cómo haces con tu arcilla, con tu pasta?
0: Bueno, yo en eso siempre estoy, creo que cambiando. De acuerdo a lo que me pidan o a lo que venga. Por ejemplo, si quiero la escultura me gusta mucho, la arcilla de Barroquema, la arcilla de Juanita, es muy resistente, es increíble cuando le ves a ella trabajar, cómo le levantan las planchas, júntales, o sea, ella le trata, no es que le trata mal a la arcilla, pero le mueve, no es que le trata así con delicadeza, porque es una arcilla muy fuerte, o sea, a mí me parece la mejor arcilla para escultura.
1: Claro.
0: Utilitarios, todo, pero claro, ellos queman a una temperatura muy alta. Yo una época quemé en esa temperatura, que es la alta, alta de verdad, que es 1280.
1: Claro.
0: Es altísimo.
1: Altísimo.
0: Yo tenía mi horno a gas, que Marco, que también de barro quema, el papá de Sofi, él me hizo mi horno a gas. Yo empecé con ese horno a gas quemando en 1280 grados.
1: Claro. Impresionante.
0: Claro, y luego ya tuve la oportunidad de comprarme un horno eléctrico que no llega a esa temperatura, entonces ya tienes que buscar arcillas que sean de cono 6, de 1220.
1: Claro,
0: para
1: igual,
0: abajo.
1: Igual es un montón.
0: Claro, claro, igual es alto, pero es lo que te digo, aquí es interesante, aquí la gente quema en eso. ¿Por qué? Porque yo creo que, o sea, de lo que entendí, es la luz. Acá nuestra luz es muy barata. O sea, en Argentina me decían como que no. O sea, nosotros quemamos en 1260 y sale carísimo.
1: Claro, es carísimo. Claro.
0: Aquí es baratísimo. En eso aquí producir cerámica, yo creo que el Ecuador es muy barato producir acá. En ese sentido, si es que tienes hornos eléctricos. Entonces, ahorita estoy por ejemplo, para vajilla. Me gusta usar una arcilla que es de española. Veo que ya están trayendo la Montesa de Chile. Entonces, voy a probar esa. Como también depende un poco del mercado, de lo que traigan, ¿no? Antes traían la Laguna Clay y ahora ya están trayendo la Montesa, que bueno, al menos es chilena, ¿no? Es de acá, creo que es chilena.
1: Sí.
0: Ajá, entonces ya, bueno, al menos más una arcilla más cercana acá, para utilitarios, digamos. Entonces, todo depende. Igual yo mezclo mucho, uso la arcilla que tengo mezclada en el taller de recuperada. Entonces, tengo baldes de arcilla y ahorita justo estoy en proceso de recuperación y con eso hago toda una producción para Navidad. Para mis piezas, no me hago mucho lío, pero claro, si es para un restaurante, ahí sí busco sea lo más estandarizado posible.
1: Valen, sigo pensando en el Ecuador, ¿no? Y esa historia así súper, súper antigua que tiene, ¿no? En relación a la cerámica y a las culturas en general, ¿no? Culturas muy antiguas, de las más antiguas de Latinoamérica incluso, ¿no? ¿Cómo dialogás con esas tradiciones desde tu práctica contemporánea? Porque me imagino que ustedes deben ver eso en la escuela, cuando son chiquititos. Y hacer
0: es
1: hoy...
0: Es muy loco porque yo recuerdo en la educación general que, bueno, con la que yo crecí, y lo que más me quedó, yo me acuerdo que nos hablaba mucho de cómo nos colonizaron, cómo nos mataron, cómo nos colonizaron. O sea, hablaban mucho de eso, ¿no? De cómo llegó esa colonización y
1: claro.
0: Y después de eso, los 400.000 presidentes.
1: Claro.
0: Como realmente no se le dio, al menos en la educación del colegio.
1: No se le dio bola.
0: Ecuador creo que es el país con más presidentes.
1: Claro.
0: De la historia.
1: Claro.
0: Como realmente no, en el colegio no hay esa educación hacia el antes de, ¿no? O en el colegio sobre las diferentes culturas. Yo creo que, o culturas que tenemos. O sea, te dicen que Ecuador es pluricultural y tal vez sí, te muestran un mapa, pero no es algo que no hay una clase de cultura del Ecuador, digamos.
1: Claro.
0: No existe eso. O sea, no sé ahora, hoy por hoy, pero a mí en mi época no. Yo tuve esta clase de constitución, o sea, que me hicieron aprenderme esa huevada de constitución.
1: Claro, claro, qué loco,
0: pero
1: ¿no?
0: No hay ese patrimonio de, no sé, de ser patriota por todo lo que tiene, ¿no?
1: Claro.
0: Sino por toda la riqueza que tiene, sino por la patria en sí. O sea, es como más... Es al menos mi educación y el descubrimiento hacia las culturas ha sido algo muy de...

0: de la vida, de nada, de que te vas de paseo ni sé dónde y ve, aquí vive esta cultura. Y claro, ya uno crece y va estudiando y aprendiendo que somos pluriculturales. ¿Por qué? O sea, yo, por ejemplo, en uno de los de aquí en Ecuador, no sé si has visto, has escuchado en las noticias cuando hacemos los paros.
1: Sí.
0: Cuando hay paros indígenas.
1: Sí.
0: Es una locura. Yo estuve participando en uno y cuando llegué a Quito, a la zona de la Casa de la Cultura, yo decía, Dios mío, ¿cómo es posible que aquí en Quito, en la capital, no haya algo, o sea, como un mega festival de todas las culturas,
1: claro,
0: del Ecuador? O sea, tú llegabas y te tiene que haber un contexto de quiebre político, un contexto de conflicto para encontrarnos
1: que se reúnan
0: todas las culturas del Ecuador aquí en Quito. Yo era como, increíble, no podía creer, era una locura, todos los trajes, o sea, ver desde ahí en sus lanzas y trajes tradicionales, a los que vienen con ponchos, con, o sea, todos con sus trajes tradicionales aquí en Quito, pero en un contexto de guerra, ¿no?
1: Claro, claro, qué fuerte.
0: Entonces, por ejemplo, acá no tenemos esa educación de vamos al festival pluricultural de las culturas, ¿cachas? Para conocer lo que existe a nuestro alrededor, que es a la final mucho de lo que nos inspira, o nos debería inspirar, ajá.
1: Bueno, lo tenés que hacer vos, Valentina.
0: Ajá, algún día.
1: Que es verdad eso que decís.
0: Al menos, ¿eh? o con la cerámica. Por eso es que el barro, Pachiqui, es algo que a mí me dejó muy loco. Porque yo digo, el barro es una fiesta popular a través del barro.
1: Claro.
0: Eso es lo que lograron, o sea.
1: Claro.
0: Hacer que lo popular se mueva a través de la excusa del barro.
1: Es una excusa, la cerámica, ¿o no? Es una excusa que nos obliga, sí, a encontrarnos, nos invita, no nos obliga, nos invita a encontrarnos. Pero es una fiesta popular.
0: Nos invita a encontrarnos y a conocer, ajá, sobre la cultura que está alrededor de, es una locura. Y aquí imagínate todo lo que tenemos, es de cosas que yo cuando me meto, o sea, ya estoy como en esa investigación, me encantaría, hubo una ruta alguna vez que hicieron, me acuerdo este chileno de Curahue Cerámica, él hizo una ruta de los alfareros por Latinoamérica.
1: Mira.
0: Y pasó por Ecuador y yo decía, qué loco, ¿y dónde está eso? Y los manes aún no publican, pues fue hace unos 2 años.
1: Mira,
0: pero
1: vos,
0: aquí imagínate una ruta de todos los pueblos de alfareros para... Y claro, eso es algo que nosotros, lo que tú dices, hay que hacerlo, hay que agarrar el carro, agarrar el bus,
1: claro, y
0: irse a una comunidad, conversar, irse a otra, conversar, ir conectando, ¿no?
1: De una.

0: nosotros los ceramistas tenemos esa cosa de etnógrafos, ¿no? De etnografía, de ir, ¿no? De ver, a ver qué hacen, qué piensan, de dónde sacan el barrito, cómo lo hacen. Me gusta eso, esa es la parte que me gusta.
1: Claro, increíble, increíble. Además es, es que es una locura, ¿eh?
0: Qué genial.
1: Como, y es lo que te digo, acá no se conoce mucho la baja temperatura, entonces no se aprecia en ese sentido, pero es increíble. Ajá, yo ahorita ando con esas ganas de experimentar por ahí.
0: Y sí, me imagino que todas las culturas amazónicas hacen cerámica de baja temperatura. Igual la arcilla que tienen es espectacular, ¿no?
1: Claro, y también hacia el norte, ¿no? Hacia el norte, hacia Cotopaxi, hacia el norte de Pichincha.
0: Claro.
1: Hay culturas que también trabajan barro, ¿no?
0: Claro, claro.
1: En la historia, o sea, tenemos en el Ecuador realmente, sí hay.
0: Sí, hay un montón, claro.
1: Hay un montón.
0: Valen, quisiera preguntarte qué pasa, ¿no? Cuando incorporas el movimiento y la música al laburo con arcilla.
1: Bueno, ahí yo medio que entre el camino de la cerámica también me llevó primero un poco al camino del yoga. Y bueno, ahí se me metió este bichito de la música. Acá hay una escuela de tantra y meten mucho música y entonces por ahí dije, o sea, la música, el movimiento, el barro, están relacionados. Y bueno, yo empecé un poquito desde cómo experimento el crear una pieza, el crear una figura con la música. Entonces yo tomaba la bolita de barro, ponía música y me vendaba los ojos y empezaba a hacer cosas. Y mira, respiraciones y a ver qué pasa. En este como buscar hacer una pieza con música y este sentir con los ojos cerrados. O sea, que sea más la música y la respiración lo que te guía.
0: Sí.
1: Mi pareja Martín Balseca, él es músico, productor. Con él empezamos a hacer como estos talleres en los que él pone música, su selección musical, además de instrumentos, tambores, o sea, un mix entre, ¿qué sería? Música en vivo, digamos, con instrumentos y música digital, que es la parte de DJ, ¿no?
0: Sí, está buenísimo.
1: Y toda esta experiencia en la que se trabaja con los ojos cerrados una pieza, desde estar sentados o incluso hicimos algunas veces gente parada mientras bailaba, trabajaba una pieza con ojos cerrados.
0: Qué
1: y luego
0: bueno.
1: Ya se abre los ojos y claro, es muy loco porque creas desde otro lugar, ¿cachas? No desde el que estoy haciendo, para claro. Qué me sirve, qué es este objeto, sino qué es lo que estoy sintiendo. Y claro, ahí hay una respiración que te lleva a mover ideas y toda la cosa. Entonces ahí empezó un poco como la entrada entre el barro y la música. Y a la par, Martín tiene un proyecto, su banda muy tranquilo. Bueno, su proyecto musical es muy tranquilo y de ahí van haciendo la banda, en donde la música que él hace, claro, implica músicos, implica colaboración, implica gente cantando en los coros, como llevar esa experiencia del producir la música acá en el estudio. En vivo está el Compita, que es un músico tamborero, a veces hay una persona tocando las maracas, Martín está mezclando su música en vivo, y yo hago los coros, medio que soy como una animadora, y ahí hemos ido metiendo elementos cerámicos. Por ejemplo, hay un cuenco cerámico con agua, y yo ahí hago como un ritual, le mojo a la gente en ciertas canciones. Por ejemplo, en una de las canciones que escuchaste dice mucho como quiero agua, como llamando el agua. Entonces yo voy y riego con agua a la gente, con un atadito. Tengo una copalera cerámica y también con la copalera todo el tiempo estoy prendiendo un fuego. Todo el tiempo estoy ahí prendiendo fuego y también tengo una máscara. Pues con la máscara se hacen ciertas cosas. Entonces es como un performance donde ha entrado objetos cerámicos dentro de un contexto de fiesta, que es una fiesta relativamente de música popular, ¿no?
0: Espectacular, me encanta, está buenísimo.
1: Sí, sí, mi sueño este año, queríamos ver si Martín me acompañaba y yo te iba a proponer para hacer el show.
0: Claro,
1: pero no se pudo.
0: La próxima
1: pero para Cusco
0: lo hacemos. Sí, la próxima lo hacemos, me encanta. Sí. Sí, sí, sí.
1: Presentamos el show.
0: La próxima lo hacemos, me encanta. Mira, es la segunda banda con la que hablo que trabajan con cerámica y música. Y me gusta que vos lo tratás desde la experiencia. ¿Sabés quiénes son los otros, no? Aterciopelados, de Colombia. Hablé la otra vez con Andrea Echeverri, ella es ceramista, una genia, y también ella mezcla mucho la cerámica con el rock. ¿Viste? Yo le decía, es la banda rock cerámico de latinoamericana. Bueno, ahora hay dos. Ahora está muy tranquilo y Aterciopelados.
1: Qué hermoso, mira.
0: Qué lindo proyecto, Me encanta aparte es como una experiencia, ¿no? Esto que haya surgido así como tan experimental, de las sensaciones, eso me gusta.
1: Claro, yo creo que todo lo que he hecho se me ha dado justo desde el hacer. O sea, por ejemplo, claro, como Martín es mi pareja y yo le acompañaba a muchas fiestas, poco a poco, entre el que voy a tanta fiesta, por ahí me fui agarrando el micrófono y empecé a joder y a cantar así. Entonces, claro, desde ir haciendo, se fue dando una cosa escénica y, claro, yo en teoría no tengo estudios en arte, ¿no? En ningún sentido, que eso también ha sido como mis crisis de identidad siempre van hacia eso, ¿no? Como que chuta, ¿yo qué hice? ¿Yo qué estudié? Pero claro, dedico a hacer cosas.
0: Pero sos artista, Valentina, sos una artista que aparte es bióloga. Que aparte
1: es bióloga y por ahí y artesana y todas.
0: Y todo, claro. ¿Cuál es el límite? No hay un límite, ¿no? El límite está para saltarse de un lado y del otro.
1: Claro, y por ahí eso es lo que la cerámica nos muestra, ¿no? La capacidad de crear que tenemos.
0: Claro, las formas de hacer, me encanta. Escúchame, bueno, este año participaste del Barro Calchaquí, eso que acabas de decir. Bueno, para nosotros fue un gustazo poder recibirte y conocerte, y conocer tu obra, y un poco la forma del hacer, ¿no? Con esos símbolos, ese imaginario de las culturas antiguas ecuatorianas, ¿no? Traerlo acá al Valle Calchaquí. ¿Qué significó para vos encontrarte con ceramistas de otros lugares de Latinoamérica?
1: Fue muy loco, fue muy surreal. Como, no sé, un mundo utópico ahí de...
0: Claro.
1: Como el paraíso del ceramista, o sea, porque es el compartir cosas tan sencillas como, claro, y el rato, yo al inicio no me di cuenta, pero la gente que visita el barro es gente que está en la cerámica, y no sé por qué no hice esa conexión, pero cuando la gente venía a hablarme... también me decían cosas que yo también podría hacer eso, y me decían, oye, ¿por qué no haces esto? Y yo ahí caché y dije, no, todos aquí somos ceramistas, los que visitan o son aficionados, no sé, como que no, yo realmente fui al barro sin encachar mucho la dimensión. Yo me acuerdo que escuchaba el podcast o el YouTube que hicieron antes, veía videos, y yo decía, ¿qué es esto? Así como que no entendía. No llegaba a entender hasta que estuve ahí.
0: Es complicado de entender. Claro, no, es que son vivenciales, es como la experiencia que proponés vos con la música, taparte los ojos y hacer una pieza bailando. Es algo que hay que experimentar.
1: Vivirlo, ajá, que no, es difícil incluso de venderlo, digo yo. Ese tipo de talleres para mí fueron muy difíciles de vender y no he vuelto a hacer, y queremos retomar, porque ajá, es como, ¿cómo le explico a la gente que solo tienes que, o sea, estoy harta de tener que explicarte lo que vamos a hacer en los talleres? Claro, ya no puedo más. Claro. O tener que hacer publicidad de mis talleres y mis cosas y decirte, mira, vas a hacer una plancha y te voy a enseñar y vas a cerrar. No. O sea, no, venía no. a sentir, venía a vivir, ajá.
0: Qué maravilla, me encanta ese taller. Lo vamos a hacer en el Barro Calchaquí, ya te digo. Me encanta.
1: De una.
0: Me encanta ese taller. Hermoso.
1: Y mi sueño, yo quiero mover ahorita, o sea, para lo del barro que se viene con el Martín, queremos ver si llevamos músicos, o sea, músicos de acá y llevar toda la gente posible.
0: Alucinante. Y la música ecuatoriana, ¿no? Con tambores. Escúchame, por ejemplo, los gaiteros son colombianos, ¿o hay grupos de gaiteros en Ecuador?
1: Sí, hay, justo el Martín trabaja con los gaiteros de Tierra Alta, con el compita, el que está en los tambores, y él está muy ligado a los gaiteros. Por acá anda Martín, vea, saluda a Martín.
0: Hey, Martín. Hola, Martín, me encanta tu música, muy tranquilo, me encanta, ya me hice fan.
2: Aguante el barro, hermano, gracias.
0: Gracias.
2: La orden.
0: Ya nos vamos a conocer.
2: El Calpur se llama el compita.
0: Bueno, buenísimo.
2: Él es colombo ecuatoriano.
0: Claro. Claro, porque tiene el origen es Colombia, ¿no? De los gaiteros.
2: Claro, sí. Al norte de Colombia, ya hacia el Caribe.
0: Claro,
1: Claro. Pero ahora que hay un movimiento grande de gaiteros y de música colombiana y...
2: Bueno, aquí subes del cerro y ya ves Colombia.
0: Ah, claro.
1: Yo justo, viste que me tocó al lado de estábamos de Ecuador y Colombia,
0: sí.
1: Y yo decía la gran Colombia, y yo era, ¿por qué nos separaron? No, nos hicieron claro. mal a Ecuador a separarnos de la gran Colombia.
0: Claro, la gran Colombia de una, qué maravilla, ¿no? Qué lindo. Claro, estabas trabajando cerca de las compañeras de Colombia, claro.
1: Sí.
0: Qué bien.
1: Sí, sí, sí.
0: Qué bien, qué bueno, ¿eh? Qué maravilla. Qué movimiento, ¿no? Los movimientos, estos movimientos que tienen que ver con la cerámica, con la cultura popular, son cosas que nos movilizan también internamente, ¿no? Yo pienso, por ejemplo, uh-huh. cómo se hace cerámica en el Ecuador y cómo se hace cerámica en los valles calchaquíes, que deben tener un uh-huh. montón de cosas en común, pero también deben tener un montón de cosas particulares, ¿no? Que dependen de los lugares, de los territorios, de los paisajes.
1: Uh-huh. Claro, o sea, desde lo más básico, que es el tipo de arcilla, claro, yo claro. ese fue el reto, ¿no? Encontrarme con una nueva arcilla, que esa arcilla es súper plástica, deliciosa, pero el clima fue una cosa de locos, o sea,
0: qué loco.
1: Claro, acá, por ejemplo, acá tú tienes, el clima aquí es muy seco, bueno, en el valle, en Quito es mucho más frío, más húmedo, en Quito aquí a media hora, ¿no? Que eso es lo loco, Ecuador es tan chiquito que yo te digo, Quito es de aquí a 20 minutos, a media hora, y el clima es totalmente diferente, o sea, claro. yo cuando subo a Quito, subo en botas y en saco, claro, en chompa. Sí.
0: Claro. Claro, te hace frío.
1: Pero claro, acá en el valle, en cambio, es bien caliente, es seco. Pero igual, bueno, ahorita en verano no se ve lluvia, ¿no? Que es lo triste, pero de ahí en todo el año tenemos época de lluvia, que hace una lluvia torrencial y de ahí sale un sol maldito que te quema dos claro. horas y vuelve a llover.
0: Claro, por eso
1: entonces,
0: se ve.
1: Entonces tenemos un clima o muy seco
0: claro.
1: o muy húmedo. Entonces, para trabajar la cerámica es loquísimo porque depende claro. de la época. O sea, yo ahorita trabajo, me pongo a producir, se me seca todo en 2 segundos, como que en verano incluso prefiero trabajar de noche.
0: Mira
1: porque
0: vos.
1: Me aso y todo se me seca y es un lío.
0: Mira,
1: pero claro. de ahí en invierno es perfecto porque el clima es así como húmedo y todo es bonito y quedas el sol, me seca la piel y luego vuelve la humedad y me deja trabajar. Entonces también implica como trabajar con el ambiente en el que estamos y claro, de ahí la inspiración que tenemos de alrededor y de qué queremos hablar, digamos, en la pieza.
0: De una, qué bueno, ¿eh? Mira, yo pienso, ¿no? Tenemos, trabajamos con arcilla, ¿no? Pensamos en la arcilla como tierra, agua, fuego, tiempo, ¿no? ¿Qué pensás que nos puede enseñar el barro sobre la naturaleza? Yo pienso, yo sigo flasheando que sos bióloga, entonces voy para ese lado siempre, ¿viste? El barro, ¿qué nos enseña sobre la naturaleza? Vi trabajos que hiciste, por ejemplo, representando animales, que me pareció espectacular. Nosotros acá le llamamos comadreja, no sé cómo, o zarigüeya, no sé cómo le llaman ustedes.
1: Seguro. Ah, la zarigüeya.
0: Acá, zarigüeya se llama ahí, claro.
1: Sí, aquí se llama zarigüeya.
0: Sí, son comadrejas, pero dije zarigüeyas porque me imaginé que en Ecuador tenía otro nombre, no sé, porque en otros lugares se llama zarigüeya, entonces. Pero está buenísimo cómo abordás los animales, ¿no? Cómo los trabajás, hay mucha observación ahí también, ¿no?
1: Sí, justo una idea, o sea, una de los fuertes de algo que quise mover y claro, en esto dije como era esto de meterle en las redes, pero por ahí en el portafolio sí está, es esto de la escultura científica, como yo, claro, como bióloga, en la biología hay mucho la ilustración científica, yo decía como, ¿por qué no escultura científica? O sea, sentarte a hacer un bicho lo más posible, lo más parecido posible a la realidad, en dimensiones, en todo. Entonces, cuando me meto en ese proceso, sale como esa zarigüeya que parece que está viva. La
0: sí.
1: O sea, yo me quedé loca cuando salió. Dije, qué bestia me está viendo. Así.
0: Impresionante. La escultura científica, muy bueno.
1: Ajá, meternos en un trip de escultura científica porque, no sé, también la tridimensión y deshacerle en 3D al animal. Claro, y yo quería dar talleres de eso, pero me asusta. Me deja uno...
0: Es un desafío, es un desafío. ¿Y hacia dónde sentís vos que está yendo tu trabajo, no? Porque hablamos de la música, ahora de la escultura científica, ¿no? Es como, son como caminitos, ¿no?
1: Claro, o sea, yo creo que el trip este del oficio cerámico, ¿no? Del vivir de esta artesanía, de este hacer, implica muchas cosas. Entonces, por ejemplo, a mí me cogen épocas, digamos, yo ahorita, aunque tenga muchas ideas en la cabeza y muchas ganas de hacer muchas cosas, en noviembre tengo una feria grande, ¿no? Entonces tenemos que vivir, tenemos que entrar al sistema y pagar deudas. Entonces, nada, pues tengo que ahorita enfocarme en la producción, ¿no? Y eso un poco, cuando uno entra en ese trip, es también qué es lo que me van a comprar y empiezas como en ese juego, ¿no? O sea, yo, por ejemplo, ahorita quería hacer espejos. Que este mi sueño es hacer miles de espejos, y hice como un sondeo con diferentes personas que están en el medio, en la venta de objetos, y todo el mundo me dice como que no hagas espejos, eso no vas a vender. O sea, haz un espejo, tres espejos, pero no vas a vender. Y yo, miércoles, pero quiero hacer como una pared de espejos.
0: Claro, o sea, claro.
1: Pero ya, claro, el rato, sí tienes que entrar a la realidad y decir, no, pues, o sea, tengo que hacer mis guardianes de las aguas, que son una cosa que llaman mucho la atención y me encantan, pero ya estoy un poco como que yo me canso, entonces como que ya me cansé del osito en el agua.
0: Claro.
1: Como quiero otra cosa, pero también está bueno porque necesitamos vender y son ferias muy, o sea, esta feria de Cuenca que tengo es la Feria de Artesanías de América, es la feria más grande de América Latina de artesanías.
0: Sí, sí, sí, la conozco, impresionante.
1: Ajá. Entonces, esa feria, claro, es una feria muy popular y queremos, y es ir a vender, entonces hay que producir para eso, digamos. Entonces, ahorita estoy como enfocada en eso, tengo un mes y medio de no dormir que se viene, ¿no? Porque ya debería haber empezado, pero ahorita yo llegué del barro y me dio unas 3 semanas de, yo digo la de depresión post-barro. Justo hablábamos con Sol Shedro y ella me decía como, oye, está interesante, esto de preguntar si más gente tiene depresión post-barro. Creo que es un tema. Y yo creo que sí, de ley, ¿ok?
0: Puede ser. A mí me pasa.
1: Yo creo que sí.
0: A mí me pasa la depresión post-barro.
1: Que aprendas mucho y te lleves mucho y salgas inspirado. Hay una depresión post-barro. O sea, yo llegué y yo estuve en la cama una semana, así como, no quiero nada, no me hablen.
0: Qué maravilla, genial. Me encanta, yo te agradezco profundamente esta charla. Realmente porque bueno, un placer poder charlar con vos desde Ecuador, que nos cuentes sobre la cerámica de quitensis, sobre los quitensis, y nada, un placer total. Ya se nos ha terminado el programa.
1: Qué gusto estar aquí conversando con ustedes ahí. Nada, pues sigan mi trabajo, sigan a muy tranquilo también, ahí la musiquita que escucharon aquí en el programa.
0: Sí. Empezamos con Alto el Fuego, después hemos pasado Petróleo en el Río y vamos a terminar con Serpiente.
1: Bien.
0: Yo ya estoy fan de Muy Tranquilo, así que ahí está buenísimo que ya lo conocimos a Martín también, ya nos vamos a conocer personalmente, así que nada.
1: Sí.
0: La gente ahí va a seguir en Spotify a Muy Tranquilo. Y en Instagram, Aquitensis. Ahí estamos.
1: Qué hermoso. Bueno, muchas gracias. Y bueno, nos vemos en Cusco, ¿no?
0: Nos vemos en Cusco. Te mando un gran abrazo y te agradezco muchísimo, Valen.
1: Gracias a ti, Gastón. Qué gusto.
0: Abrazo. Bueno, hemos tenido un programa buenísimo. Muchísimas gracias, Valen. Muchísimas gracias. Les cuento que pasamos otros dos temas más de Muy Tranquilo, es Petróleo en el Río y Serpiente. Así que busquen en Spotify al grupo Muy Tranquilo de Ecuador, que está muy bueno. Muchísimas gracias, nos escuchamos la semana siguiente.

0: 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Hacemos una pausa, un breve espacio publicitario y ya regresamos. ¿Trabajás con serigrafía o necesitas yablones? 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
11: Hola, hola. Gracias por estar ahí, gracias por estar escuchando este nuevo programa de Andares por el Mundo en nuestra sexta temporada dedicada a la historia de la danza inclusiva. Gracias también por haberse tomado el tiempo de rastrearnos en las plataformas y volver a escuchar los programas cuando se los perdieron. Esta temporada viene intensa, cálida, y hoy tenemos con nosotras a una amiga querida, a Fernanda González desde Chile, una compañera que conocimos a través de nuestra querida Adela Secal. ¿Vieron que programa a programa hay nombres que vuelven a aparecer? Son esas enlazadoras, esas amigas que nos van conectando unas a otras, que nos pasan nombres, datos, trabajos. Adela es una de ellas, le mandamos un beso enorme como siempre. Y les cuento más de Fernanda. Ella es coreógrafa, profesora y directora de proyectos artísticos, educativos y culturales, siempre desde una perspectiva accesible. Es gestora de inclusión laboral, una profesional con más de 15 años de experiencia ejecutando proyectos artísticos, educativos y culturales con foco en la participación de las comunidades. Actualmente está dando clases en la carrera de danza en la UNIAC. Forma parte de Enseñar en Movimiento, la Fundación por la Danza y Colectiva. Su trabajo nos llegó de la mano de Adela Secal y de Andrea Olivares en una experiencia que hicieron. La documentación, un trabajo de investigación y de documentación, se llama Trayectorias hacia la Danza Inclusiva, Aproximaciones desde el Sur, El texto está libre para quien quiera leerlo y disfrutarlo y realmente es muy, muy recomendable, más allá de que nos toca el ego, por supuesto, porque figura nuestro nombre, figura nuestro trabajo de Andares, el libro Puertas Abiertas, pero más allá de eso han hecho un rastreo muy, muy interesante de lo que son estas prácticas desde el cono sur de nuestra danza, del trabajo que hemos hecho a través de los años, muy afín a esto que venimos charlando ahora en los programas sobre la historia de la danza inclusiva. La verdad es que es un trabajo muy original, con un diseño hermoso, súper organizado, fácil y cómodo de leer. Va abriendo a un espacio, a otro, a una estructura, a otra, pero en ningún momento te deja perderte. La verdad es que es muy, muy recomendable. Pero más allá de ese trabajo que fue el que nos acercó a Fernanda, hay muchísimo de lo que queremos y podemos hablar con ella, así que vamos a darle la bienvenida a nuestra invitada del día de hoy.

0: Bienvenida, Fer. Gracias por aceptar esta charla en Andares por el Mundo.
1: No, muchas gracias, Claudia. Feliz de estar aquí encontrándonos en este formato.
0: Buenísimo. Bueno, te voy a pedir que nos lleves a viajar primero un poquito al lugar donde estás, que nos cuentes dónde estás y que nos muestres tu paisaje con tu voz.
1: Bueno, ahora estoy en la casa de una amiga. Estamos muy cerca de la cordillera. Hace frío y tiene aquí una combustión que me está calentando. Es un lugar que está muy cerca de la naturaleza. En este momento ya está oscuro de noche.
0: Gracias. Bueno, la amiga es Adela Secal, que ha sido el vínculo entre nosotras y con un montón de otra gente y de trabajo, y le mandamos un beso enorme.
1: Sí, me encanta además que haya confluido, que esté tomando esta conversación aquí.
0: Ella está presente en tantísimas cosas de las que hacemos, de las que hablamos, así que buenísimo. Tenemos como muchos temas por los que pasear. Si querés contanos primero un poco de tu trabajo, de tu experiencia, de lo que haces, y después, bueno, ahí seguimos.
1: Yo me he dedicado por mucho tiempo a hacer clases de coreografía y de didáctica para la danza en universidades acá en Chile. También tengo un colectivo de danza que hoy por hoy nos llamamos Colectiva. También tenemos una iniciativa con Adela que se llama Enseñar en Movimiento, en donde también vamos investigando y generando espacios de encuentro para profesoras, educadoras de primera infancia, para ver, insertar el tema de la danza inclusiva también en esos contextos de jardines infantiles. Ahora estoy estudiando un máster que es de danza, participación, comunidades y activismo en The Place, en Londres, de forma virtual, en donde también he estado generando instancias prácticas con mujeres acá en Peñalolén, con mujeres cuidadoras, y en eso estaba, esos son como los rumbos, las trayectorias.
0: Bien, y me interesa especialmente el trabajo con las profesoras de jardín y con las infancias, porque de ahí vengo, supongo que eso me ha atrapado. Si querés por ahí contarnos, es un poco más de ese recorrido, de ese trabajo que estás haciendo, porque una cosa es trabajar en una escuela y trabajar directamente con los
1: Claro.
0: niños, y la otra es tener la posibilidad de acceder a formar a las compañeras que trabajan
1: Sí,
0: con infancias.
1: bueno, con Adela, entre muchas conversaciones que hemos tenido, una era justamente de qué pasaba con esta educación artística que se solicita por currículum, por el Ministerio de Educación de acá, etcétera, y también porque hay aprendizajes esperados que se exige que los educadores logren con los estudiantes, los niños, las infancias, y que en realidad lo tienen que hacer de forma creativa, etcétera. Pero una vez me acuerdo que asistí a una charla de un investigador de la educación en Chile, etcétera, y específicamente la formación docente. Y ahí él señalaba que en realidad horas de artes, qué decir de danza, no está en el currículum. Cuando las personas estudian pedagogía, no les enseñan, salvo que sea diferencial, pero no ven con una apertura artística tampoco esa posibilidad que tiene como primera infancia y la creatividad, etcétera. Si bien ellas, yo me saco el sombrero porque en realidad son tremendas mujeres creativas, curiosas, que están siempre buscando cómo entregar nuevas metodologías de enseñanza-aprendizaje, etcétera. Claro, en realidad, como que las instancias que hemos ido generando es justamente de poder compartir esos momentos y también de reconocer que por ahí sí se puede trabajar la danza sin ser un bailarín o bailarina, y que también en el fondo es una posibilidad de entregarle una sensibilidad y una experiencia artística a los niños y niñas con todo un potencial creativo. De reconocimiento, de entregar formas diversas de moverse, etcétera, y que ellas también al momento de generar este encuentro con ellas, como también se dan cuenta y logramos compartir eso. Entonces, se han dado instancias muy interesantes de nosotros aprender de ellas, de sus experiencias, porque como tú bien dices, nosotros no estamos en el jardín con los niños y niñas en esa constante, pero en el fondo es como poder mirarnos y mirarse para revisar las prácticas y ver realmente qué es lo que se quiere hacer con los niños y niñas, cómo se quiere educar en la primera infancia. Entonces, ha sido bien interesante y además, nada, uno aprende muchísimo, como que en realidad uno viene supuestamente a enseñar algo, pero uno está ahí para aprender de ellas.
0: Porque trabajan a partir de la experiencia, o sea, de algo que ya está sucediendo. Sí. Me parece muy interesante también esto de que puede haber una falta en la formación inicial, pero han encontrado la forma de llegar a este trabajo, a conocer, a aprender un poco más después, mientras está transcurriendo el tiempo de trabajo.
1: Sí, sí, y en ese sentido también hay como todo, me acuerdo como en una de las instancias de haber conversado, claro, hay algo que el profesor tiene que saber antes de. Entonces, cuando empiezan a bailar con nosotras, porque obviamente desde la práctica que nosotros también las estamos invitando a reconocer su cuerpo para luego verlo con sus estudiantes en el fondo, no falta ahí como, no, pero yo no soy bailarina. Y yo, pero está todo bien, pero te sabes, te mueves, como que estamos en movimiento y el movimiento y la participación es diversa y eso es lo interesante. Y desde ahí ir encontrándonos en eso, ir generando posibilidades de encuentro y también de compartir y de ir reconociendo esos conocimientos que son también que lo han ido tomando desde distintos lugares, de todas maneras desde las prácticas. Ellas están ahí todo el tiempo en eso.
0: Sí, sí, sí. Y de las pasiones, ¿no? A veces.
1: Totalmente.
0: Te pasa
1: totalmente,
0: que sí. Hay algo que te gusta mucho, hasta la que cualquiera de nosotras que le guste pintar, a la que le guste bailar, a la que le guste el circo, y sin duda que eso es algo que lo va a poner a la hora de enseñar. Está bueno que alguien venga, te ayude a sistematizar, a ordenar todo esto para poder seguirlo haciendo.
1: Sí, pero que después pueda entrar dentro de tu planificación que tú tienes que cumplir con tus objetivos, con bla, bla, bla. Y claro, en el fondo es entender que eso que uno siente como de forma espontánea también es parte de lo que uno puede estar enseñando y justamente con pasión, con nada, como con ganas. Y al final yo creo que lo más relevante es justamente eso, como de sentir como esa potencia creativa y poder ponerla en tu sala de clases. Entonces, sí, y entender, y además ha sido bonito eso de que algo que conversamos en clases, que luego eso mismo ellas lo implementan en sus jardines, y eso lo implementan no solas, sino que con las compañeras que quizás no participaron del curso. Entonces ha sido muy bonito también cómo se va irradiando esta sensación de que también lo podemos pasar bien haciendo clases. Como que hay un deber ser de que uno tiene que cumplir, pero también como...
0: No tengo que ir a sufrir al trabajo necesariamente.
1: No, y en realidad que ellas todas increíbles, pero también a ratos como con esta sensación doble, ¿no? Como de que hay que cumplir ciertas cosas, etcétera, que y cuando se te olvida un poco dónde estaba ese origen que te llevó a hacer clase. Entonces ha sido muy bonito como el reconocernos en esas instancias como para poder... justamente acompañarnos más en lo que tiene que ver con la enseñanza, como poder entregar lo que queremos en el fondo.
0: Entonces, digamos, para ordenarme en cómo funciona, no es que van a una escuela y proponen un proyecto para esa institución, sino que hacen el curso, algunas profesoras vienen y después pueden replicarlo o no en los lugares de trabajo, sería.
1: O sea, igual estamos abiertas a todas las posibilidades.
0: Ah, no, seguro, lo que ha pasado hasta ahora, digamos.
1: Lo que ha pasado hasta ahora.
0: Si una escuela nos quiere llamar, claro, que llame, por supuesto.
1: Pero lo que nos ha sucedido, que nos ocurrió en Concepción, es que hicimos un curso para profesoras de distintos jardines infantiles. Fueron 38 profesoras y de distintos tipos también de jardines. Habían jardines itinerantes, jardines rurales, jardines de ciudad. Entonces fue muy interesante porque en el fondo se juntaron diversas experiencias dentro del curso. Entonces fue muy interesante también como de poder nutrirnos entre todas, como fue bien interesante también desde ahí.
0: Esto digo, diversidad de, no solo de gente, sino de los espacios de trabajo de cada una, venían desde lugares sí. diferentes. Súper interesante. Y me llamó la atención el número. ¿Cuánta sí, gente?
1: Sí, sí, pero finalmente uno ahí va viendo esta sensación de lo que hablábamos antes, como que de repente te sientes muy solo haciendo tu clase o sientes, te hace un sentido como en poder encontrar espacios para compartir, para capacitarte en el fondo en algo, que es un tema que sientes que estás como empezando a necesitar también. Como, entonces ha sido bien interesante eso y quedaron, se habían inscrito como el doble. Y nosotros ahí pusimos como un límite de número porque tenemos ciertas aclaradas, como que no era posible juntarnos tantas. Pero sí, fue genial y se armó un grupo muy rico también, como sí, de ir cuestionándonos las formas. Justo veníamos saliendo con Adela, o bueno, estábamos en el proceso de la investigación y de lo que habíamos hablado también en ese momento contigo, como de, bueno, la ronda se mantiene abierta. Entonces también compartirles ciertas cosas a las profesoras y que era como, no, pero es que la ronda se mantiene abierta porque así si un niño o niña quiere salir, puede volver a entrar sin problema, en el fondo, como no le damos la espalda. Y una profesora nos decía, ¡oh! No, quedé, pero...

0: inclusión y como la participación.
1: Sí, a veces con un
0: Entonces,
1: solo gesto, claro.
0: claro, era un gesto inicial y era como, wow. Y ahí ella, claro, se sentía mal y decíamos, no, no tiene que consentirse mal, sino que como justamente darnos cuenta y de ahí ir modificando esas cosas, como esas prácticas que de repente uno tiene siempre arraigada y como cuestionárnoslas.
1: Mira, justo estuve haciendo con una de las compañeras, Cintia Cerón, en México, una maestra de danzability que trabaja en lo que en la Ciudad de México son las unidades de vinculación artística, que son espacios dentro de la Universidad de Arte en relación a la comunidad. Y este espacio era de danza y autocuidado. Y no pude evitar, digamos, pensar en este vínculo posible entre ustedes. Muy interesante pensar esto, la cuestión del autocuidado, del cuidado de una, pero siempre en relación con otras, en relación al grupo, en relación a la comunidad. Y sé que por ahí es otro proyecto que no es este mismo de los jardines, sin embargo, sus puntos en contacto tendrán.
0: Sí, van de la mano, van totalmente de la mano. Claro, yo en marzo y abril, a partir del máster y también a partir de lo que uno va sintiendo, necesitando, dándome cuenta de que uno también tiene que estar en el centro de sus propias prácticas. Las primeras prácticas que hice, les puse prácticas para sostenernos, también entendiendo ese espacio que del cuidado. Justamente del cuidado, pero también está como esa posibilidad que te da el armar una comunidad para sostenerte en la otra. Y desde ahí fueron unas prácticas bien, bien queridas, ya, y como lo pasamos muy, muy bien, también entendiendo mucho del placer, del gozo, de disfrutar estar juntas, aunque fuera un ratito muy cortito, pero en realidad soltarnos y cuando suelto el cuerpo, qué es lo que me pasa y qué cosas voy habilitando, abriendo, expandiendo, también hacernos masaje y que otra persona te cuide a ti, aunque no sea necesariamente desde el cuidado, pero también entendiendo cómo cualquier cuidado tiene que partir contigo, como de sostenerte. Entonces, era como entender muy bien ese mapa del cuerpo que tiene cada una y desde ahí poder ir expandiéndolo. Entonces, claro, después armé otra práctica que se llama cartografía de mujeres y que tiene que ver justamente con ir generando nuevos mapas posibles y desde
1: Que
0: una perspectiva.
1: trabajaban vinculado a espacios urbanos.
0: Sí, la cartografía fue una práctica cortita, porque como el proyecto del máster lo tenía que hacer en un tiempo como acotado, la idea era ahora continuarlo, pero en el fondo fueron prácticas que partimos como un fractal, como primero de adentro y luego hacia afuera. Entonces partían en la sala y como reconociendo cada una su cuerpo, pero después eso se fue expandiendo hasta que la última sesión la hicimos en el espacio público. Entonces, para entendernos también situadas en el lugar, como en el territorio y como, sí, somos parte, como entendernos dentro de eso, como poder ahí y también ver cómo yo habito el territorio, cómo habito mi cotidiano. Entonces, hablábamos harto con respecto a qué recorridos hice para llegar a ese lugar y se dieron nada, conversaciones y reflexiones muy potentes en relación a eso también, como cada una se iba reconociendo. Entonces es muy, muy bonito porque en realidad todos habitamos de maneras distintas, diversas, y dar cuenta de ello te permite, nada, entenderte en el mundo, como, sí, aquí estoy y así es como opero. De ahí si quiero cambiar algo o cuando empezamos a movernos de maneras distintas y claro, y yo que soy buena para la cumbia, pongo cumbia alternativa siempre en las prácticas y nada, pero esta cumbia que estoy bailando ya no la estoy bailando como siempre. Y ahí también un ejercicio que he hecho siempre o que me gusta mucho hacer para reconocerme y en el otro es hacer tu firma del cuerpo, ¿no? Como esto que de repente dibujo, etcétera, pero lo hago muy intencionadamente desde el nombre y como eso lo voy encontrando distintas capas, claro, en algo que yo siempre quizás puedo hacer o la gente me nombra y algo que yo reconozco o tengo como mi seña, mi manera, y como en eso, en ahondar en mi propio nombre, me permite también ir profundizando en mí misma, e ir encontrando mi danza.
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En el fondo del mar hay una casa de cristal, a una avenida de madréporas da. Un gran pez de oro a las 5 me viene a saludar. Me trae un rojo ramo de flores de coral. Duermo en una cama un poco más azul que el mar. Un pulpo me hace guiños a través del cristal. En el bosque verde que me circunda, din-don, din-dan, se balancean y cantan las sirenas de nácar verde mar. Y sobre mi cabeza arden en el crepúsculo las erizadas puntas del mar.

0: Estábamos hablando desde hace un tiempo, ya venimos revisando un poco las palabras, ¿no? Que esto también ha sido parte de una conversación que hemos tenido, las palabras con las que nos nombramos, las palabras con las que invitamos y cómo necesariamente tienen que ir cambiando a medida que cambian, o sea, desde las teorías que nos sostienen hasta las luchas colectivas y la realidad que nos va
1: Sí.
0: pasando. Y pensaba en esto del sostén, el situar, el cuidado, ¿no? ¿Cómo van eligiendo, cómo van cambiando, cómo van jugando con esto de cómo nombro esta práctica que quiero dar a conocer ahora? Voy a aclarar esto porque esto, acá nosotras en el Zoom nos vemos, quienes estén escuchando no van a ver, pero así se mordió los labios, levantó los ojos para arriba como diciendo, ay, esto sí que fue difícil, esto es un trabajo enorme, que lo
1: Sí.
0: es, porque hay que tener todos los cuidados de nombrar lo que se quiere, invitar, pero sin nombrar determinadas cosas que puedan incomodar o infantilizar o expulsar más de lo que está llamando.
1: Sí, ha sido un temazo, además porque como estoy haciendo este máster que es en inglés, todo lo he tenido que estoy entre lenguas, en el entremedio de las cosas. Entonces, ahora, por ejemplo, la práctica la tengo que presentar en un simposio que es internacional en inglés, pero no me aguanté y lo puse mitad en español. Porque dije, como que no puedo, porque es donde estoy. Entonces, también es como uno va situando y ahora yéndome a otra parte, como esa, nosotros con Adela, bueno, y con Andrea estuvimos haciendo una investigación de trayectoria de la danza inclusiva en Latinoamérica, en donde te entrevistamos a ti, a Francis Muñoz, y nos basamos en varias referentes de danza inclusiva en Colombia, etcétera. Y a mí como esa como ganas de hacer esa investigación surgió justamente porque vi que había muchas cosas escritas en inglés y yo decía, ay, pero ¿cómo le enseño a mis estudiantes en la universidad que hablan español y que en realidad como relevar la literatura que está sucediendo aquí en Latinoamérica, pero que de repente no la tenemos online, etcétera? Y cómo poder dar cuenta de eso. Me fui por cualquier otro lado, pero en realidad
0: No, no, pero
1: eso como,
0: está bien,
1: sí.
0: esto es una charla, estamos ahí estamos acá en
1: Pero
0: el
1: en eso el
0: living.
1: cómo uno va nombrando,
0: Sí.
1: pero también cómo nos vamos relevando en las prácticas que uno sabe que están ocurriendo, pero que a veces por ahí, sí, tú tienes una publicación, Claudia, con Cuerpos de Colombia también, pero hay otras, en México tengo otra compañera, Andrea Carmona, que también con Ballet Incluyente también tiene un texto, pero me empecé a dar cuenta de eso, como lo importante de nombrarnos, de encontrarnos, de generar esos espacios como claro, justamente para ir viendo la terminología, pero también para ir dando cuenta de lo que va sucediendo, de esas trayectorias que han ido ocurriendo, que han recorrido distintos lugares y que nada, para uno poder también dar cuenta que sucedieron, uno tiene que hacer como esas pesquisas de rastrear, de conocer. Y nada, esto mismo que estamos haciendo ahora,
0: Claro, eso te iba a
1: con
0: decir,
1: andar
0: ¿no?
1: por el
0: También
1: mundo
0: esto
1: total.
0: que esto nació con ese objetivo, es decir, ¿quién más está haciendo algo que tenga que ver con esto de la danza inclusiva, de la
1: Totalmente.
0: accesibilidad en el arte?
1: Sí.
0: ¿Existe alguien más? Y bueno, de alguien más que hable español, porque hemos entrevistado por ahí
1: Sí.
0: gente, no sé, en Italia, en otros lados, pero siempre que hable en español. Pero también está bueno porque esto que decías vos, ¿no? Del máster en inglés y de la información que hay, sobre todo, bueno, en el Reino Unido, que han empezado hace muchísimo, en Alemania, con todo esto. Y qué diferente también se vuelve, por más que traigamos una metodología, que traigamos todo lo que aprendimos en otros lados, o sea, al situarlo precisamente en el
1: Sí.
0: territorio, al vivirlo acá en el sur, en la Patagonia, en el frío, en México, en donde nos toque estar, necesariamente cambia y se vuelve una práctica personal y tiene que cambiar su nombre porque el español no es el mismo el que hablamos en todos los
1: No.
0: países, es más, es bien distinto.
1: Sí.
0: Entonces, está bueno eso y por eso les agradezco y voy a traer de nuevo esta investigación que hicieron de las trayectorias desde el sur, de poder recopilar, más allá del honor de poder estar ahí siendo parte de su trabajo, empezar a escribir, a empezar a seguir escribiendo en realidad, a retomar, a combinar las cosas que van sucediendo en un lado, en otro, en qué nos parecemos, en qué no tanto, qué recorridos han sido similares y cuáles fueron absolutamente originales para cada una. Eso es un agradecimiento que les debemos.
1: No, nosotros agradecerte a ti también. O sea,
0: y recomendar a quien escucha que lo lea, que lo busque, que lo vamos a poner al pie del programa cuando lo publiquemos y que lo lea.
1: Buenísimo, sí, nosotros felices. Y además también yo tenía esa inquietud de estos espacios que me ha tocado hacer clases en universidades, en espacios formales, formativos de danza, y que no habían textos de danza inclusiva. Entonces yo decía como, pero ¿cómo está pasando esto así? Claro, para mí no. Y en realidad fue muy bonito también como gesto inicial quizás y atrasado, pero poder tener los libros en físico y que los estudiantes, las estudiantes que tienen como la inquietud al menos de saber un poco más, pudieran consultar en el libro, en su biblioteca y enterarse también de otras prácticas posibles, como en eso se vuelve muy, muy, para mí era como una pulsión que tenía que estar en esos espacios que son formales y que están formando profesores y profesoras, bailarines, bailarinas, coreógrafos, etcétera, que en el fondo tuvieran los textos de ustedes también tuvieran su lugar, como que en el fondo dar cuenta de ello. Ahora estoy trabajando en otra universidad y que tiene una visión de inclusión y que también sus puertas están abiertas en ese sentido.
0: Mira qué bueno.
1: Sí. Sí, bien interesante ahí cómo se plantea. Y ahora también conociendo otra institución formal en donde las personas se forman en danza.
0: Eso, de danza.
1: Sí, que se están formando en danza y que tengan una visión inclusiva. Encuentro que también es interesante cómo se van planteando.
0: Sí, qué maravilla eso, porque decir, bueno, ya está sucediendo que desde la formación se esté empezando a pensar. Porque, y acá viene la otra pregunta, porque digo, llegamos con un recorrido ahí que venía un poco con, no sé, la subida sin la rampa, con unas piedritas por acá, con el precipicio cerca, y así fuimos haciendo esta historia. ¿Cómo fue la tuya? ¿Cómo entraste vos? ¿Estudiaste danza, pero en qué momento te atravesó este interés por la diversidad, por hacer? Digo, no es un camino que les pase, bueno, a todas. Claro, porque estamos más que nada recorriendo en esta temporada del programa nuestra historia en relación a la danza inclusiva y la historia que ha tenido, hasta donde podamos encontrarla, la danza inclusiva, sobre todo en nuestra América. Entonces, sí, bueno, ¿cómo llegó cada una?
1: Siempre me ha gustado mucho la historia de la danza y en algún momento también como toda la danza contemporánea y lo que ocurrió en Nueva York en los 70, y en algún momento igual me fui a tomar clases allá como de para entender desde dónde habían surgido estas corrientes, etcétera. En algún momento igual me crucé en algunas prácticas que dio Alito Alessi en el GAM, en el Centro Cultural Gabriela Mistral acá en Santiago. Y también, por otras como inquietudes, en algún momento tuve un trabajo en donde como que me di cuenta de la no inclusión a nivel cultural. Entonces, por ejemplo, me tocó participar de un proyecto que generó los primeros monitos animados, dibujos animados para personas ciegas y sordas acá en Chile. Entonces, claro, llegué por otro lado, como por el mundo audiovisual y de la gestión cultural, terminé, claro, en el fondo con esa inquietud, como de, oye, pero ¿por qué está este vacío? Y no lo lograba entender, como que en el fondo, ¿por qué hay un vacío de que de que si alguien, en el fondo una persona o un niño en este caso, tenía discapacidad auditiva o visual, no pudiera acceder. Entonces fue desde el acceso que yo empecé a meterme como en el tema de la inclusión, de las herramientas inclusivas. Y ahí conocí a muchas personas que me fueron introduciendo cada vez más a diversas temáticas. Sí, seguí colaborando como en proyectos audiovisuales principalmente y también musicales. Y nada, como en esas trayectorias que uno se da en la vida también, pues yo me di mucha vuelta hasta que me volví a centrar en la danza. Dentro de esas vueltas que me di en mi vida, ahora volví a las prácticas de danza como eje también. ¿Y qué danza me gusta? Así como, ¿desde dónde? Aparte que a mí me tocó mucho tiempo en la universidad y en la docencia, como en mis prácticas, hacer composición coreográfica, pero en composición coreográfica uno, en donde cada uno encontraba su propia danza. Entonces yo llevo harto rato como en eso, como de cómo las personas vamos encontrando nuestras propias danzas de forma creativa y no siempre, claro, yo tengo la técnica y como te formaste o te gusta mucho el ballet o te gusta mucho el moderno o según cada escuela, cada corriente, pero a mí me tocaba justo hacer el ramo creativo. Entonces,
0: bien.
1: Claro, como que y era el que me gustaba a mí hacer por lo demás. Y eso y el análisis del movimiento como que me movían mucho. Pero en el fondo, desde ahí siempre he entendido que la danza no tiene que homologar o que buscar que todos seamos iguales. Lo hermoso para mí es justamente ver esa danza personal propia que yo he visto como emerge. Cuando emerge, y desde ahí encuentro que es lo más entretenido. Y siempre he visto a las personas como lo diversas que son. Entonces, desde ahí, como llego a la danza inclusiva, bueno, es todo eso, en el fondo, como entro desde encontrar esa particularidad.
0: Es como algo de la individualidad, ¿no? Que de última te hace, o sea, sos parte, sos persona, estás en el mismo lugar, estás compartiendo, pero hay algo que es único y que hace tu danza única. Estamos más allá de hablar de si hay personas o no con discapacidad en los grupos. Sí. El hecho de que cada una tiene su danza, sus movimientos, su forma, y eso te hace única y a la vez te hace parte de ese
1: sí,
0: conjunto.
1: Sí, y claro, y es justamente como esa particularidad la que hace que como que nos permeemos con el otro. Me pasa que cuando realmente uno ve a alguien bailando desde sus entrañas, es como lo que a mí más me gusta, como cuando uno deja esa forma establecida de que yo tengo que moverme así o asá, sino que realmente aparece esa danza muy personal que puede ser muy expandida, grande, o puede ser muy pequeña, pero es muy honesta.
0: Auténtica, honesta, exacto.
1: Sí, y eso es hermoso de
0: es
1: ser
0: hermoso.
1: Testigo. Entonces ahí como cuesta, porque tiene que ver con encontrarla. A mí también estoy siempre buscándola. A veces siento que está aquí en mi espalda arriba, pero de luego la muevo y voy pillándola, por así decirlo.
0: Y de este costo personal, de ese esfuerzo de buscarla, creo que también se trata de encontrar los espacios, y en esto les valoro el trabajo, a ustedes compañeras, de crear estos espacios donde no se juzga, donde una se sabe cuidada y respetada en esto que va a hacer y que va a ser, porque también hay que animarse a sacar esta verdad propia y necesitas ese resguardo para poder hacerlo.
1: Sí, totalmente. Y yo creo que yo al menos siempre me estoy preguntando si uno realmente facilita ese espacio o no. Te fijas como yo creo que estoy siempre cuestionándome eso hoy, en realidad, cómo ir, cómo respetar y ir profundizando esas prácticas. Y yo creo que eso en realidad es práctica, justamente son procesos, ir encontrando las formas posibles, pero nada, en eso estamos, es como ese camino. Pero es hermoso como poder ir generando esas posibilidades, como de ir viendo esos como entremedios, como que no tiene que estar algo resuelto, es parte del proceso, de un caminar, de un fluir, de una trayectoria, que en realidad yo me la estoy preguntando.
0: Y también, y claro, bueno, y ahora vuelvo a esto que contabas en el principio, ¿no? De esta formación de las profesoras, de los jardines de infantes y todo eso, que digo, bueno, también es eso, no solamente encontrar la danza, las dinámicas para accesibilizar, sino saber hacer este espacio de cuidado y de resguardo para que, sobre todo con los niños, las niñas, ¿no? Eso que va saliendo, esas verdades que están ahí. Que sigan vivas y que sigan
1: Sí.
0: creciendo y que prosperen. Entonces también es
1: Sí.
0: parte del trabajo de ustedes, me imagino, colaborar con eso. Por eso también se lo cuestionarán tanto.
1: Sí, y además tiene que ver mucho como dónde voy poniendo la mirada, la mirada sensible, como de ser capaz de percibir al otro en su completud, en su otredad, o sea, como en eso de no buscar un resultado, por así decirlo, sino que realmente ser capaz de percibir lo que está ocurriendo. Y eso es súper difícil en realidad.
0: Es un
1: Yo
0: entrenamiento,
1: lo
0: sí, claro.
1: intento constantemente, pero en eso, uno está construyéndose en eso constantemente, ¿no? A mí me pasa ahora que la asignatura que me toca dar en UNIAC, en esta universidad que estoy trabajando ahora, es justamente didáctica para la danza. Y es el cómo hacemos que el otro baile. Y estoy
0: Interesante.
1: constantemente preguntándome, y le pregunto a mis estudiantes también, es cómo lo hacemos. O sea, ¿cuál es la danza que queremos que el otro genere o haga o produzca o lo que sea? Pero en realidad, ¿desde dónde nos estamos situando? Y es claro, y no hay una respuesta a eso. En realidad se tiene que ir armando con el grupo, porque yo tampoco es que vaya a poner mi visión o que yo les digo, yo no, lo que menos me interesa es que ustedes me imiten a mí, como que es poder en cómo yo encuentro eso que quiero, esa práctica que quiero hacer. Entonces.
0: Más vale que estén registrando todo, ya están escribiendo todo eso. Por favor, es
1: Sí,
0: absolutamente
1: no,
0: necesario.
1: ahora lo entretenido es que vamos, porque el primer semestre es eso, y el segundo semestre hago currículum y evaluación, pero ahí hacemos una práctica y lo hacemos en conjunto con la Escuela de Psicología, y eso sí va a empezar a quedar registradísimo, porque sí, estamos haciéndolo junto con una institución que se llama Hogar de Cristo acá en Chile, y que en el fondo son personas que claro, que viven en residencias. Entonces, sí, va a estar, sí, está muy entretenido.
0: Les digo algo, estamos escuchando todo el tiempo historias, experiencias que van pasando en muchos lugares. Este vínculo que están teniendo entre facultades, universidades, esto es excepcional. No pasa en muchos lugares, es difícil, es un logro
1: Sí.
0: enorme. Valórenlo inmensamente, sé que lo deben hacer, pero
1: Sí, sí.
0: es una cosa muy, muy difícil y es buenísimo que lo tengan. Compañera, se nos fue el tiempo, la hora, todo, pero me encantó charlar esta cosa así como tan filosófica que se nos da, que es distinto
1: Ay,
0: de otras
1: sí.
0: conversas ahí como más prácticas, que todo está buenísimo, pero bueno, esta tuvo esta particularidad. Te voy a despedir, igual si tenés algo más que quieras contar.
1: No, agradecer el espacio. Espacio y a ti, Claudia, por generar estas posibilidades, porque en realidad son únicas también.
0: Hasta el próximo encuentro, sea como sea. Gracias a vos, gracias a Adela que te prestó el espacio para hacer la charla. Un abrazo enorme.

0: Qué lindo es ver los caminos que van tomando aquellas cosas que hicimos, que compartimos. Gracias, Fer, por esta charla hermosa. Les cuento que estábamos escuchando en la apertura del programa a Denise Rosenthal cantando Lucha en Equilibrio. En la sección Al Margen, la voz de Jorge Albarracín nos decía el poema Yo en el fondo del mar de Alfonsina Storni, y la canción que la acompaña es La jardinera, por su creadora Violeta Parra. En el cierre, Nano Stern y Omar Camino nos invitan a que inventemos un país. Hoy le dedicamos toda la música del programa a Chile, al país de nuestra invitada. 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Para saber más de nosotras, como siempre, andar es danza inclusiva, y recuerden también que la música que nos identifica, que nos da identidad, es de Matereré Trío. Nos despedimos hasta el próximo programa. Gracias por estar en Andares por el Mundo.
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0: 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Hacemos una pausa, un breve espacio publicitario y ya regresamos. ¿Trabajás con serigrafía o necesitas yablones? 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

Gracias, Carlos Franco. Salud, cacharpalleros de la noche de Cosquín. Desde ahora y hasta que...

vamos a ver si el público de la noche de Córdoba nos acompaña.

0: Amigas y amigos, nuevamente con ustedes y en esta oportunidad para presentarles a uno de los personajes, a uno de esos hombres que ponen la cara, su imagen, su voz, su palabra, pero también su sentimiento. Eduardo Tuna Esper.
1: El gusto de estar contigo, el gusto de compartir estos instantes. Vos tenés más cosquín que yo, porque la vivís en las peñas, la vivís por las calles, la vivís profundamente y la llevás muy dentro tuyo. Yo quiero agradecerte esta oportunidad, que me honra compartir contigo, porque vos sabés cómo te quiero, vos sabés bien toda la trayectoria que hemos hecho juntos, y creo que es valedero que también sepan que, así como estás haciendo este trabajito de apoyo y de cosas, vos sos grande dentro de lo que es Cosquín, en las trasnochadas, en las peñas, cuántas veces estuvimos juntos aquí arriba del escenario en la cacharpalla de las amanecidas. Yo quiero felicitarte y les pido a quienes me estén escuchando que te brinden el apoyo que vos te mereces y le pido a Dios que te ayude para que puedas llegar a donde realmente debes estar.
0: Claro, pero el motivo de esta nota no era recibir los halagos que, inmerecidos por cierto, y que agradezco muchísimo, sino es simplemente recabar la opinión tuya de la magia esta de Cosquín.
1: Sí, vive. Cuando nosotros creíamos que estaba sofocado, cuando se dijo que no se hacía por todas las cuestiones, por todo este flagelo, por todo este calvario que está viviendo Córdoba, y además porque decían que ya no existe más el folclore y todas esas cosas, pero ahí está, vive, está vivito y coleando, y con qué fuerza que está la cosa. Muy bonito, muy bonito.
0: Muy bien, Tuna, la mejor de las suertes para vos y para toda tu familia.
1: Gracias, igualmente.
2: De la Comisión Municipal de Folclore. Por favor, Irigoyen, haz entrega a Eduardo Tuna Esper de esta plaqueta en agradecimiento por los 20 años que ha colaborado el Tuna Esper en las amanecidas de Cosquín. Así que, por favor, vamos a saludarlo con todo el afecto que se merece. Gracias, Tuna, querido. Tuna Esper, hace 20 años que comienza a las 2 o 3 de la mañana y amanece con los cantores.

0: ustedes estarán viendo, nos encontramos con Eduardo Tuna Esper y pienso que al decir ese nombre todas las palabras están de más. Solamente quiero decir 20 años y le doy el micrófono.
1: Bueno, gracias. 20 años de Cosquín es toda una vida, es toda una sucesión de sueños, es toda una emoción. Un duende tremendo que se pasea por un escenario con la gente que ya no está, con la gente que alguna vez estuvo y que nos alentó a seguir, y con aquellos que hoy, al venir a este homenaje a los 20 años, supieron darme un abrazo pleno de recuerdos y de cariño. Solo puedo decir dos cosas: gracias, gracias a los cacharpalleros, gracias a todos, gracias a Dios especialmente, que me ha dado esta tremenda...

0: Linda emoción y este recuerdo que no voy a olvidar jamás. Cosquín seguirá por siempre y para siempre siendo Cosquín. Y yo soy hombre de Cosquín, fiel a Cosquín, y no lo he cambiado ni lo pienso cambiar. Si Cosquín muere, habrá muerto el Tuna Esper.
1: Muchas gracias, Tuna. Una sola pregunta para la gente que no sabe qué es lo que significa cacharpaya. Porque vos estás catalogado hace muchos años como el cacharpallero. ¿Qué es lo que significa cacharpaya para la gente que no lo sabe?
0: Cacharpaya quiere decir esperar el amanecer cantando. El gaucho, que lo sorprendió a la noche, no podía seguir porque se perdía. Entonces optaba por quedarse en la casa de un amigo, en una pulpería, en algún lado, a cantar, guitarrear y esperar que amanezca. Cuando amanecía, seguía su camino.
2: En el fútbol están jugando chicos de 16 años que son una maravilla. En todos los lugares. Aquí te ponen palos en la rueda hasta que te sentís viejo. Cuando ya te estás perdiendo la voz, te lleva una grabadora y te hace una grabación que no sé si va a caminar. Esa juventud del chico de 17 años que toca el piano, de la otra nena de 18 años que yo te digo que canta, hay que darle su lugar. No se puede seguir. Vos ves la programación de Jesús María igual que la de Cosquín, va a ser igual que la de Varadero y vamos a seguir lo mismo. Hay gente que si no está, el público no va. Y te digo que eso tiene que terminarse. Cosquín era, comparativa con el fútbol, Argentino Junior. Argentino es una beta permanente de fabricación de jugadores y Cosquín era una beta permanente de consagración de artistas. Ahora hay cosas muy sospechosas. Ahora un tipo se consagra en enero y en noviembre le está cantando al Papa. ¿Al Papa? ¿Qué es lo que mueve todo eso? Y ahora no viene porque pide una calamidad de plata y porque está manejado de otra forma. El hombre ya no canta más folclore. Usó a Cosquín, por eso yo te decía que hay que hacer un contrato para que durante 5 años. Le diría que pechen, pero que se unan. Bien. Hay que hacer encuentros nacionales sin ninguno de los consagrados. Invitar a las grabadoras que los escuchen. Invitar al periodismo serio. Porque vos tenés 200 periodistas, pero ¿cuál sirve de todos? ¿A quién leen de todos? Bueno, eso, traer la gente que sirve, que escuchen las nuevas cosas, y la grabadora que no le haga una grabación a fulano, que imprima 2 temas de cada uno, uno de Jujuy, el otro de Salta, el otro de Trelew, entonces la grabación recorre el país y reparte. Eso hay que hacer, porque si vamos a esperar que nos manejen con consagraciones de festivales, nos vamos a morir de hambre.

Claro, yo quiero explicarles todo, porque después tal vez vayan a escuchar esta cinta o alguna vez, o esta grabación, y ya ahí no va a haber las explicaciones. Pero mi madre era de acá, de Moquehue. Mi madre era de la familia Puel, muchos de ustedes conocerán esa familia. Mi padre era europeo. Por lo tanto, cuando una vez dijeron que mi madre estaba esperando un niño que había llorado antes de nacer, mi padre y yo, lo pienso ahora, imposible científicamente. Bueno, es imposible. Es imposible. Pero sepa Dios, ¿no? Entonces, se dice que cuando llora antes de nacer un niño mapuche, es un entugli, ¿no? O sea, un poeta. Yo no soy poeta, mucho menos. Se equivocó la cigüeña ahí. Pero esto me dio pie para decir siempre que yo vine al mundo a cantar milongas. Como yo no las canto, las digo, que es una manera de que el corazón cante. Y después los que, gracias a Dios, tienen su voz, Dios les ha dado ese don, las entonan y las cantan. Yo vine al mundo cantando milongas, del mundo así me abre dir. Fino tiento de una lonja es la vida que me ha tocado vivir. Y si me apura la ausencia o me da por aflojar, busco en la raíz de mi origen y el viento me dice que vine a cantar. Yo vine al mundo y mi madre sabía que era cantor y varón, porque sintió desde el vientre una tarde de que escuchaba mi voz. Al nacer me ató la sangre con una cuerda cantora que soñaba en las guitarras y eterna me amarra la vida a las coplas. Yo vine al mundo y mi padre me dijo, cuando ya pude entender, te dejo mi nombre limpio y la vida que en ti voy a recorrer. Y aquí ando alzando aquel nombre por la senda de mi padre, con la presencia sonora que puse en la aurora de mi nueva sangre. Yo vine al mundo cantando milongas, del mundo así me deberé de ir. Y en la herencia germinada que dejo, dejo la idea y también la guitarra de mi vida, manantial que quiero tanto para vencer el silencio y habitar el tiempo, soñador del canto.

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0: pero muy buenas noches a toda la audiencia. Estamos con todos ustedes nuevamente aquí en la folkargentina.com.ar, sí, y a través de todas las radios que están en simultáneo también. Como siempre decimos, cada vez somos más grandes las familias de la folk, sí, y le damos las gracias a Dios por esto maravilloso que está pasando. Así que les damos todas las bienvenidas a ustedes. Sí, le damos las gracias por estar ahí, por estar del otro lado como cada viernes. Sí, hoy un viernes especial, ya celebrando el nuevo comienzo de mes. Ya estamos en el mes 5, ¿sí? Estamos celebrando el primer día de mayo, el Día del Trabajador, y le damos las gracias a Dios por eso, ¿no? Como siempre decimos todos los viernes, como fue el viernes anterior, agradeciendo a Dios porque nos acompaña todos los días de nuestras vidas, porque Él nos acompaña, Él es fiel, ¿sí? Por muchas veces que a nosotros se nos sea difícil, ¿sí? Un día podemos tener un día difícil, pero sin embargo Él siempre está ahí con nosotros acompañándonos, y por eso le damos las gracias en cada último viernes de cada mes, ¿sí? Y arrancando siempre, ¿no? Agradeciéndole a Dios por permitirnos seguir estando acá, ¿sí? En la FOL, en los estudios de la FOL, dándole las gracias a, como siempre, a Enrique también, que nos ayuda en todo momento con los mensajes, cómo salir mejor al aire, ¿sí? Siempre está atentos a todo lo que necesitamos, así que le damos las gracias. Gracias por todo. Gracias a ustedes, ¿sí? Por estar ahí del lado. Sí, y gracias, y le voy a dar con esta la bienvenida a Mauri. Sí, gracias por ser parte de la radio, y gracias por ser también quien viene acá todos los viernes. Obviamente, gracias por ser parte de mi vida.
1: Amén. Muy, muy buenas tardes a todos los que están del otro lado escuchándonos, parándose en la brecha en este nuevo viernes. Como bien decías, Lu, recién, viernes primero de mayo, Día del Trabajador. Así que saludamos a todos los trabajadores, a las trabajadoras, para los que trabajan con las manos, para los que trabajan con la cabeza, para los que ponen el alma y el cuerpo, para los que sueñan construir un mundo mejor, feliz Día del Trabajador. Para nuestro director, Enrique Obregón, feliz Día del Trabajador, un trabajador incansable, nos está contando, está viendo cambios en el estudio de la FOLK, está hermoso, está re linda, y bueno, eso lleva un trabajo, ¿no? Lleva un trabajo, un esfuerzo físico, y acá estás luchándola, poniéndole esmero, y se ve los frutos. Así que bueno, Lu, el primer día de mayo comenzamos el mes 5 del año 2026, la verdad, con expectativa, con curiosidad de lo que va a pasar este mes, ¿no? Que si, quién pudiera saber lo que va a pasar, ¿no? Hay alguien que sabe, y ese es nuestro Dios. Él en la palabra dice, pregúntenme acerca de las cosas que van a venir y yo se las mostraré, ¿no? Así es que qué mejor que poner todo en sus manos, confiar en Él y encargarle a Él, ¿no? Como dice el Salmo 27.5, ¿no? Encomienda a Jehová tu camino, 37.5, perdón. Confía en Él y Él hará. Hoy, como estamos hablando, Día del Trabajador. Y si hay alguien que trabaja todo el tiempo, también a través de todos nosotros, a favor de todos nosotros, ese es nuestro Padre Celestial, ¿sí? Ahí en el libro Juan capítulo 5, todos conocen la historia del paralítico de Bethesda. Para los que no lo conocen, había un estanque, ¿sí? donde había una multitud de enfermos, ciegos, paralíticos y demás, ¿no? Que esperaban que el movimiento del agua, porque decía que cada tanto un ángel descendía, ¿no? Y agitaba las aguas, y el que llegaba antes, ¿no? El que tocaba, el que se metía en el estanque en ese momento, quedaba sano de cualquier enfermedad, dice la palabra acá, ¿no? Y había un hombre que estaba ahí hace 38 años que estaba enfermo, ¿no? Dice que cada vez que no podía llegar, ¿no? Y que llegó, cada vez que movían las aguas, como él estaba paralítico, no llegaba, siempre llegaba antes que él, alguien. Y dice que en un momento se acercó Jesús a él y lo vio acostado y supo que llegaba ya mucho tiempo ahí. Le dijo, ¿qué querés ser sano? ¿Querés ser sano? Y el enfermo le respondió, No tengo quien me meta en el estanque cuando se agita el agua. Y entre tanto que yo voy, otro desciende antes que yo. Y Jesús le dijo, levántate, toma tu lecho y anda. Wow, tremenda esta historia, ¿no? Donde un paralítico no se podía mover, quería llegar a las aguas, buscaba su sanidad, y la sanidad llegó a él a través de Jesucristo, ¿no? ¿Que por qué cuento esta historia? Porque más adelante todos los judíos estaban en contra de eso, porque Jesús había hecho esto un día de reposo, ¿no? Y para ellos no era lícito, iba en contra de la ley de los judíos hacer algo, ¿no? Y inclusive este hombre llevaba su lecho y ellos le habían increpado por hacer eso, ¿no? Dice la palabra que los judíos le dijeron a aquel hombre que había sido sanado, es día de reposo, no te es lícito llevar tu lecho. Y él les respondió, el que me sanó, él mismo me dijo, toma tu lecho y ándate. Y anda, ¿no? Bien. Amén. Jesús lo había sanado, ¿no? Y aún esos hombres estaban ahí buscando buscando algo en que juzgar a Jesús, algo en que hacer algo para su contra, ¿no? Y todo el que hacía algo el día sábado para ellos estaba haciendo algo contra la ley. Amén. Pero bueno, cuando los judíos se acercaron a Jesús, los que hacían en ese tiempo, ¿no? Quienes eran los religiosos de aquella época, ¿no? Dice que se fueron a él, ¿sí? Y dice en el versículo 16 de capítulo 5 que por esta causa los judíos perseguían a Jesús y procuraban matarlo porque hacía estas cosas en el día de reposo. Y Jesús les respondió en el versículo 17, mi Padre hasta ahora trabaja y yo trabajo. ¿Sí? Ahí entendemos que Dios trabaja, no religiosamente, trabaja porque es Él. La Biblia dice que no necesita descanso, que no necesita ninguna, que no desfallece en ningún momento, que Él trabaja todo el tiempo. Y como tal, nosotros estamos hechos también con la capacidad de poder trabajar, de poder hacer todo. Así es que en el Día del Trabajador entendemos y sabemos que nuestro Padre ahora está trabajando. Ayer, la Biblia dice que el mismo Dios es el mismo ayer, hoy y por los siglos, y por siempre también, ¿no? Entonces, nuestro Dios trabajó ayer, trabaja hoy y va a seguir trabajando. Así es que a Él le damos el feliz Día Trabajador también en esta hora y le agradecemos por este privilegio del cual mucho tenemos, que es poder trabajar. Y hoy vamos a orar, Lu, también cerrando el programa, por aquellos que están buscando trabajar, ¿no? A veces hay gente que se queja constantemente del trabajo, que lo que tiene que hacer, que no es esto, que lo otro, sin darse cuenta que poder trabajar es una bendición. Es un favor de Dios que nos da, ¿no? Esa posibilidad. Todos podemos trabajar en todo, ¿no? Y así es que en este Día del Trabajador bendecimos a todos los trabajadores, como hoy les dije, a los trabajadores, los que trabajan desde sus hogares, los que trabajan en una oficina, en un volante, en una empresa, en una fábrica, desde el más pequeño hasta el mayor, sin importar la posición que ocupe, pero sabiendo que lleva a través de su labor, lleva el pan a su hogar, a su familia. Así que bendecimos, Lu, a través de este programa, a todas las trabajadoras y a todos los trabajadores de nuestra Argentina y de todo el mundo. Amén.
0: Amén, así es. No, y es como queremos celebrar junto a ustedes, ¿no? Conmemorar este primero de mayo, sabiendo que hay alguien que trabaja con nosotros, para nosotros, a beneficio de nuestras vidas. Sí, así como comentabas el milagro en la cita bíblica, ¿no? En el libro de Juan, como Jesús decía, hasta hoy mi Padre trabaja, entonces yo también debo hacerlo. Y es lo que nos impulsa, que nosotros debamos de seguir cada día, cada momento, ¿no? Y ser agradecidos, como compartías, Mauri, el ser agradecido por el tener trabajo. Muchas veces no nos damos cuenta, ¿no? Y nos quejamos. Sí, podemos tener, como muchas veces decimos, ¿no? Un día difícil, sí. Pero sin embargo, hay que tener la certeza, ¿no? La tranquilidad de que tenemos a alguien que está trabajando para nosotros y con nosotros, que a través de las dificultades, que a través del día a día, Dios nos va enseñando, Dios nos va fortaleciendo, ¿no? Y hay que tener eso en cuenta, que Dios está trabajando con nosotros y obviamente que bendecimos, sí, a todos los que están trabajando, a los que necesiten trabajar y aquellos, sí, que también desean trabajar de una manera, ¿cómo se dice?, propia, ¿no? Hay personas que tienen sus proyectos, hay personas que tienen sus ideas, pero sin embargo a veces el dudar mucho o el temor, vamos a decirlo, ¿no?, de no dar ese paso, no deja que Dios le dé la bendición, ¿no?, que están necesitando. Y eso lo podemos ver. Y a veces las dificultades nos llevan a que nosotros hagamos ese paso. Ese paso tan importante de emprender o algo que tienen en su corazón. Sí. Hay muchos que decían, pero no me va a alcanzar para esto. Pero sin embargo, Dios, cuando nosotros ponemos todos en manos de Dios, sí, cuando ponemos nuestros planes, nuestras ganas, nuestros esfuerzos, siempre a través de decirle que Dios nos acompañe, Él lo hace posible. ¿A ver? Y como decía yo, es un momento hermoso donde nosotros podemos agradecer por los trabajos que tenemos o ser mejor en esos. Sí, muchas veces hemos compartido la palabra que está en el libro de Colosenses, sí, capítulo 3, versículos 23, que ahora lo vamos a estar buscando, que dice que trabajemos para el Señor y no para el ser humano, sí, para la persona. ¿Por qué eso cambia en mí? Sí, saber que yo tengo, vamos a decir, ¿no?, un jefe al que trabajo y que adoro, sí, como es nuestro Dios, como nuestro Padre, ¿no? Lo hacemos con satisfacción, con alegrías, con ganas. Sí, y eso se debe haber reflejado en los trabajos donde nosotros nos toque ir, en el ámbito donde sea. ¿Por qué? Porque nos da, a nosotros nos enseña y aprendemos a trabajar también. Sí, porque tenemos esa que nos ayuda a pensar, ¿no?, que realmente trabajamos para Dios, porque nos da esa excelencia de decir, lo voy a hacer lo mejor posible, si voy a trabajar. Y eso nos bendice. Bendecimos al lugar donde estamos trabajando. Y Dios nos bendice a nosotros mismos. Amén.
1: Amén, así es. La palabra que compartías está en Colosenses 3, versículos 22 y 23, ¿no? Más específicamente dice, siervos, obedecer en todo a vuestros amos terrenales, no sirviendo al ojo como los que quieren agradar a los hombres, sino con corazón sincero, temiendo a Dios. Y todo lo que hagáis, hacedlo de corazón como para el Señor y no como para los hombres. Qué diferente se trabaja cuando uno lo hace en esa perspectiva, ¿no?, en esa forma, ¿no?, pensando de que estamos trabajando para agradarle a Dios, para servirlo a Él, ¿no? En mi trabajo, que es con público en general, cada vez que se viene, por ejemplo, a alguien corriendo o algo así, me quiero ir, ¿no?, me quiero escapar, porque no escapar, sino tengo un horario, quiero cumplirlo, quiero salir, pero digo, no, viene automáticamente esta palabra, ¿no?, y me hace esperarlo, me hace bancarlo, y aunque después me atrase, aunque parezca que me atrase, cuando uno obedece la palabra y lo hace en obediencia a la palabra, las bendiciones de Dios nos alcanzan. Y sabes que muchas veces me pasó algo re loco, ¿no, Lu? Algo maravilloso, no más que loco. Me iba, hacía esto, ¿no? Esperaba a uno, esperaba al otro, trataba de servir como a Dios, ¿no?, como a Dios le agradaría que lo haga. Y no me atrasaba, al revés, llegaba a horario. Era increíble. Es increíble cuando uno lo hace en ese sentido, ¿no? Cuando uno no lo hace apesadumbrado, ni sino lo hace pensando que es lo que Dios agrada, lo que Dios espera, ¿no? Muchas veces cuando tenemos, seamos sinceros, cuando tenemos a nuestro jefe laboral a la vista, nos está mirando cómo trabajamos, cómo buscamos hacer las cosas.
0: Perfectos.
1: Perfectamente, ¿no? Quizás si nos toca limpiar, buscamos hasta el último detalle limpiando. Al que le toca atender al público, atiende hasta la última persona con una sonrisa. Al que le toca limpiar, al que le toca pintar, quizás un pintor, ¿no?, va a lijar bien la pared para que no quede mal pintada. un pintor automotor, va a lijar bien el auto, le va a poner primer, lo va a dejar impecable, porque sabe que el dueño o el jefe lo está mirando y tiene que cuidarse de no quedar mal. Imaginemos nosotros que nuestro jefe, aquel que nos puede bendecir mucho más que nuestro empleador, nos bendice con la paga, ¿no? Con una paga que es monetaria, ¿no? Ya está, él ya piensa que con eso ya está. Imaginemos cuánto más nos va a bendecir Dios cuando hacemos caso a su palabra, ¿no? Cuando trabajamos para él, cuando todo lo que hacemos lo hacemos pensando en que él es que verdaderamente nos está mirando. Cambia nuestra forma de trabajar, ¿no? Quizás un empleado, si no está el jefe y ve, ¿no? Cuántas veces sabemos, o dicen, no, abajo de la alfombra queda la, tiran lo último que queda sucio, o lo puede tapar con algo, o no llegó allá con el trapito y dijo, no llego, ya lo hago otro día. Total, no lo está mirando nadie. Pero cómo cambia la perspectiva o el pensamiento cuando sabemos que hay alguien que sí nos mira cómo hacemos las cosas, ¿no? Y ahí nosotros nos esmeramos y trabajamos diferente. Y aunque no esté el dueño, aunque no esté el jefe, aunque no esté el presidente, aunque no esté tu encargado, vos vas y lo vas a hacer a la perfección. Y después vienen las bendiciones de Dios. ¿De qué manera? Ejemplo, el pintor pinta perfecto, hace todo correcto. A la casa del que pintó lo va a recomendar a otras personas, ¿no? Y el trabajo le va a llover, le van a llover proposiciones de trabajo. Pero aquel que lo hizo pensando, no me ve, lo hago así nomás. Cuando pinta así nomás, ¿qué pasa con el tiempo?
0: No lo saben.
1: No. Se cae la pintura, queda mal hecho. El dueño de la casa va a estar desconforme. Y cuando alguien le pregunte, ¿conoces un pintor? No, el que conozco hace todo mal. Lo hizo muy mal. Entonces él se pierde esa bendición que viene de parte de Dios. Cuando uno trabaja pensando para Dios, las bendiciones de Dios no se alcanzan. Y solamente estoy hablando en lo laboral, ¿no? Imaginemos cuántas otras más vienen de parte de Dios cuando aprendemos a trabajar como para Él y no como para los hombres. Y esto estamos hablando hoy, el Día del Trabajador, Lu. Un día en el que nosotros tenemos que empezar a reflexionar cómo trabajamos. Si el jefe de trabajadores, aquel que hasta hoy trabaja, está trabajando o nos ve trabajar, ¿se pondrá triste, se pondrá contento, estará orgulloso? Hubo una persona en la tierra por la cual él dijo, este es mi hijo amado en quien yo tengo en quien tengo complacencia, la palabra, ¿no? En quien me alegro, en quien me llena de orgullo, en otras palabras, ¿no? Qué lindo que Dios diga, esta es mi hija amada, este es mi hijo amado que trabaja y me llena de orgullo. Amén.
0: Amén. No, y sabemos que cuando trabajamos así, las bendiciones, la recompensa viene del Señor, viene de Dios. Sí. Por ejemplo, sin ir más lejos, en mi trabajo, ahí, ¿no? Yo no tengo un jefe que me esté mirando todo el tiempo, sí, porque tienen otras trabajos que no pueden estar observando qué es lo que yo hago. Y yo tranquilamente podría hacerlo así de mala gana. Total, no me ve. Sí. Dejo la basurita en la esquina, le echo la culpa a la compañía, total no me ve. Pero sin embargo, soy consciente de que nosotros como hijos de Dios, ¿no? Muchas veces decimos, de tal palo, tal astilla. Bueno, claro, ¿eh? Y sí, si es el papá es así, ¿no? Y me viene mucho así. Yo decía, mi papá no es así. Mi padre no es así. Entonces uno va cambiando, como decimos, ¿no? Va cambiando ese pensamiento y busca, ¿no? La excelencia, trabajar mejor, hacerlo bien. Uy, uno se saca esa pesadez de encima. Y saben que les quiero contar que viene esa recompensa de arriba. Porque muchas veces, por más que yo piense que no me están viendo, porque no están, porque yo no los tengo a la vista, pero ellos sí me ven, ¿no? Uno no sabe, pero ellos ven y saben todos, por eso son encargados, ¿no? De dirigir una cierta institución. Pero ahí es cuando Dios nos bendice, porque muchas veces he tenido que llegar tarde a mi trabajo por ir al médico, a Capital, que muchos sabemos lo que implica viajar a Capital, a un turno médico, que sea la hora que te lo dan, lo tenés que ir a agarrar porque dentro de 3 meses, ¿no? Pero sin embargo, ahí está la recompensa, que uno puede pedir permiso y decir, necesito llegar tarde hoy, porque... Y, y contarle la situación y que te digan, quédate tranquila, no te hagas problema, ¿no? No pasa nada. Y ahí es cuando viene la recompensa de Dios, la bendición de Dios. Porque uno cuando hace cosas con excelencia, viene esa recompensa que tal vez no te piden explicaciones, no te dicen ni por qué, o te lo pueden negar tranquilamente, decir, no, la verdad que no,
1: claro,
0: no te lo puedo dar, ¿no? Y esa es la bendición. Y en muchas áreas, como decimos, hay tantas personas que trabajan, ¿no? Y les pesa. Y hoy, en tiempos difíciles, hay que agradecerlos. Me pasó también, yo tenía dos trabajos, renuncié a uno porque ya estaba mucho tiempo fuera de casa. Y me encontré con una vecina y ya hace tanto que no nos vemos, ¿no? Le digo, trabajaba, pero yo dejé uno. Le comenté nomás por conversación. Me dice, mira vos. Y yo buscando trabajo porque no encontraba ninguno. Y yo decía, ay Dios mío, ¿no? Una vez no se da cuenta de las bendiciones que tiene, ¿no? O como digo, también ponemos nosotros en ese tiempo, tal vez si no tenemos trabajo, hagamos lo que hagamos. Ya estemos acompañando a una persona, ya tengamos que hacer cualquier actividad, pero que lo hagamos siempre como para el Señor. Y ahí es cuando viene la bendición, la recompensa, así como compartimos en el libro de Colosenses. Sí, y aquellos, ¿no?, que también que quieren, porque hay muchas personas, y lo estuve viendo, que quieren emprender, sí, que quieren hacer algo propio, de ponerlos también en mano de Dios, y Él va a bendecir ese trabajo. ¿Por qué? Porque así lo vamos es. A hacer como para Él.
1: Así es, tal cual, Lu, tal cual. ¿Y cuánta gente, no?, quizás del otro lado esté reconociendo que quizás hoy está desempleado por no haber hecho el trabajo bien, ¿no? Porque reconozcamos, muchas veces nos equivocamos. Que levante, o como dice, ¿no?, como decía Jesús, que tire la primera piedra quien esté libre de pecado, ¿no? Muchas veces nos equivocamos, muchas veces no hacemos el trabajo correctamente, ¿no? Y hoy es importantísimo hacer esto, ¿no? Aprender a hacer el trabajo, como hoy decías vos, Luke, con excelencia, todo lo que se hace. Acá el director de la radio hace con excelencia, busca la excelencia a través de cada programa, a través de cada cosa, a través de una fichita, a través de esto, a través de lo otro. Aún en los momentos difíciles que nos toca vivir, ¿no? Porque seamos sinceros, estamos viviendo un momento económicamente difícil en nuestro país, pero sabemos que Dios de alguna manera lo va recompensando, ¿sí? Aunque parezca que no, aunque parezca que está todo más difícil, Dios lo va a recompensar y lo va a seguir recompensando, ¿no? De eso se trata. Y quizás hay personas que no trabajan en un lugar físico, pero hay madres que trabajan en su casa, hay mujeres jefas de familia que están ahí luchándola día a día, y eso también te hace trabajadora, no solamente luchadora, sino trabajadora, ¿sí? Trabajas desde tu área llevando, levantando a los chicos temprano para ir al colegio, acompañándolos, preparándole la comida, la merienda, la cena, lavar la ropa, planchar, haciendo, limpiando el hogar. Eso también es trabajar, es parte de trabajar, ¿no? Y qué bueno luego pensar hacerlo como para Dios, ¿no? Trabajarlo y hacerlo de corazón como para el Señor y no como para los hombres. Porque ahí vienen las bendiciones de Dios. Hay personas que por ahí dicen, no, pero mi casa se va para abajo, esto, lo otro. Pero empezá a hacer las cosas diferentes. Empezá a hacerlo de corazón como para el Señor y no solamente como para que le agrade al de frente, al de atrás o para que solamente le agrade o no a tu esposo. Quizás, poniéndome de perspectiva de una mujer, ¿no? Que no está trabajando quizás en una empresa, en un lugar, pero sí está en la casa todos los días. Quizás no, decís, limpié toda la casa, vino mi marido, se acostó a dormir, no me dijo ni a, ¿no? ¿Cuántas veces a las mujeres le pasa esto, no? Decir, ah, no reconoció mi trabajo, entre comillas, ¿no? No dijo, wow, que quizás cambió los muebles del lugar, lustró todo, y él llegó de trabajar y se acostó a dormir porque estaba cansado, porque tuvo un día difícil, ¿no? Y ahí la mujer, ¿qué hace? Se desgana, el otro día no lo quiere hacer, y baja los brazos, y ahí se pierde algo, ¿no? Importantísimo seguir, buscando, sabiendo que la recompensa viene de Dios, no de los hombres, ¿no? Quizás tu marido no lo ve, pero hay alguien que sí lo ve, y ve desde que te levantaste, ve hasta la última, quizás hasta el último el último vaso que lavaste y lo dejaste guardadito en su lugar. Él sí te va a ver, él sí te va a recompensar, él sí que dice, ahí está mi hija amada en quien me enorgullece, porque trabaja como para mí, trabaja sabiendo que el Padre la está viendo y no como para los hombres. Amén. Lu, ya empiezan a llegarnos los mensajes y vamos a leer el primero que llegó de Carmen Sanabria, dice, felicidades en este día, hermanos, amados hermanos, Dios Todopoderoso les bendiga en todas las áreas de su vida, los provea de lo que falta, conforme a sus riquezas en glorias, en sus necesidades, en el nombre de Jesús. Aleluya, gloria a Dios.
0: Hola, Carmen. Muchas gracias por tu mensaje. Bienvenida. Gracias por estar ahí del otro lado. Gracias por pararte en la brecha con nosotros. Y lo mismo también para vos. Que Dios sea tu gran proveedor en todas las partes, ¿no? Donde falte, que sea ahí quien supla, ¿no? Es lo que estamos compartiendo el día de hoy, sabiendo que estamos celebrando, ¿no? Reconociendo, conmemorando el Día del Trabajador, sabiendo que nuestro Padre trabaja por nosotros. Así que muchas gracias, Carmen, por tu mensajito.
1: Que el Padre hasta ahora trabaja, como nos dice Jesús en la palabra, en el capítulo Juan de 5, en el capítulo 5 de Juan, ¿no? Versículo 17. Cristina Ochoa dice que nuestro Padre Celestial, Hijo y Espíritu Santo les continúe bendiciendo grandemente. Muchas gracias por todo, por estar siempre, por ese esfuerzo, hermanos. Pido a Dios que siempre les guarde. Amén y amén. Y que hayan pasado un lindo Día del Trabajador.
0: Amén, Cristina. Muchas gracias por tu mensaje, por tus buenos deseos, gracias por bendecirnos, ¿no? Nosotros también te bendecimos enormemente y es así, ¿no? Así como nuestro Padre trabaja, así estamos nosotros, sí, compartiendo la palabra de Dios, que sabemos que la palabra de Dios es tanto como ustedes como para nosotros y nos fortalecemos a través de ella. Así que muchas gracias, Cristina, por tu hermoso mensajito.
1: Así es, Dios también te guarde y te bendiga de gran manera a vos y a todos los tuyos. Marisa Ortiz nos escribe y dice que este mes de mayo sea un mes de abundancia. Amén. Amén, Marisa, así es, que sea abundancia para todos, que se acabe la escasez, que haya abundancia en todas las áreas para todos, para ustedes que están del otro lado. Y los deseos que ustedes hacen no son solamente para nosotros dos que estamos acá, sino para toda esta congregación, para todos los que nos paramos en la brecha, para toda la familia de la Folk, ¿sí? Porque eso es lo que somos acá. Ustedes que están del otro lado hacen posible que nosotros estemos acá y hace que la Folk, la Voz y la Palabra y todas las radios que están conectadas crezcan un poco más y nos alimentemos y nos avivemos los unos a los otros. Hablando de avivamiento, hoy a partir de las 22:30, el programa, no se olviden de nuestra hermana Gloria Morel, Avivamiento. Los invitamos a que lo escuchen, a que escuchen palabra de fe, de ánimo, de aliento, de sabiduría, palabra que seguramente en el avivamiento hacia Dios. Amén, Lu. Claudia Morales nos dice, por todas las personas que tienen su trabajo y por los que no tienen.
0: Amén, Claudia. Así va a ser, ¿no? Y estamos bendiciendo en este día, así que te invitamos que también te unas con nosotros antes de finalizar el programa, ¿no? De que oremos por los que tienen trabajo y por los que no, ¿sí? En especial por los que no, para que puedan encontrar y para que encuentren la paz por sobre todas las cosas, ¿sí? La paz de Dios, sabiendo que Él es nuestro proveedor.
1: Amén, así es. Gracias por sus mensajes. Cada mensaje que ustedes nos dan, como siempre comparto, Lu, y siempre digo a cada audiencia, son caricias para nosotros, caricias para el alma, y nos hace sentir y nos alegra porque sabemos que no estamos solos, que están ustedes.
0: Amén, sí, y vamos a seguir leyendo los mensajitos antes de ir al tema musical. Sí, tenemos un caballero, sí, Gustavo Ramírez, dice, Dios del cielo, agradezco por mi trabajo de muchos años y ser próspero y tener opción de ascenso, sí, que pueda cumplir mis sueños. Creo en ti, oh Dios del cielo, tú no me has abandonado y si algún enemigo que me quiere dañar, cúbreme con tu presencia, Dios. Escucha mi ruego, te amo, Jehová, amén.
1: Y amén.
0: Amén y amén, decimos, Gustavo, sí, a tu oración, a tu agradecimiento, Sí, muchas gracias por tu mensaje. Y eso es lo importante, ¿no? De reconocer a Dios en esto, ¿no? Donde en nuestro trabajo. Y reconocer que Él es quien nos provee. Muchas veces hemos compartido, ¿no? Así como decía Claudia, ¿no? Y por los que no tienen. Y aquellas personas que no tienen, sí, decimos que las deudas, que los problemas, que las enfermedades, sí, tienen que tener esta palabra de Dios, ¿no? De sabiendo que Él se preocupa por nosotros. Nosotros debemos de entregar, de depositar toda nuestra confianza en Él, ¿sí? Sabiendo que Él sabe todas nuestras necesidades y que a través de la oración nosotros le podemos decir, muchas veces le decimos, sí, Señor, me pasa tal situación, no puedo, y Él nos va a dar la paz, ¿sí? A pesar de que uno no pueda tener trabajo, Dios nos va a dar paz, porque Él va a estar respondiendo, ¿sí? Nosotros tenemos que tener eso, lo que decimos, la confianza, la fe de que Él nos va a proveer, ¿sí? Porque Él es nuestro proveedor. Muchas veces hemos compartido, hace 6 años atrás, ya lo que es la pandemia, donde uno de nosotros no trabajaba, pero sin embargo Dios no nos proveyó siempre, ¿sí? Alguien que traía o un fideo, una verdura o algo, ¿sí? Dios estaba ahí. Por eso lo podemos decir, ¿no? Con la confianza, con la certeza de que si nosotros ponemos nuestro corazón, sí, a los pies de Cristo, Él sabe lo que nosotros necesitamos. Amén.
1: Amén, así es. Me quedaba con este mensaje de Gustavo Ramírez, ¿no? Qué lindo, ¿no? Y agradecido por su trabajo de muchos años, ser próspero y tener opción de ascenso. Qué lindo, qué linda.
0: Qué lindo.
1: Qué lindo trabajo. Y se ve la alegría y el orgullo de Gustavo estar ahí, ¿no? Qué bueno, Gustavo, seguí así, incorporá, seguro ya lo está haciendo, ¿no? De hacerlo todo de corazón como para el Señor y no como para los hombres. Y estoy seguro que ese ascenso va a llegar antes de lo que esperás. No sé si es lo que buscás, pero ¿quién no? ¿Quién no busca tener un ascenso? Porque es reconocimiento al trabajo, al esmero, a lo que uno hace, ¿no? Así que bueno, nos vamos a un tema musical, Lu. Nos vamos a un tema musical. Ah, no, espera. Nos llegó un mensajito más, ahí, bien, como dice un amigo en el estribo. Dice Germán Barbosa, dice, Señor Jesucristo, hoy te doy gracias por concederle a mis hijos un trabajo y sé que tú estarás siempre con ellos y que nunca los abandonarás y dejarás sin trabajo.
0: Amén y amén, ¿no, Germán? Amén. Muchas gracias por tu mensaje y esto, ¿no?, lo importante de agradecer a Dios. Y justo como decimos, en estos tiempos difíciles de encontrar trabajos. Sí, así que le damos las gracias. Gracias a vos, Germán, por tu mensaje. Y te invitamos, ¿sí?, a que te unas.
1: Te invitamos
0: a que oremos junto con vos y junto a la otra audiencia para aquellas personas que no tienen trabajo.
1: A que le compartas esto a tus hijos.
0: Esta bendición,
1: ¿no?,
0: también.
1: Colosenses 3:23. Importantísimo inculcarle a ellos esto, ¿no? Nosotros lo hacemos con Ale y no lo decimos porque somos perfectos, sino porque la palabra nos enseña a nosotros y tratamos de transmitirle lo mejor. Así también, Germán, compartírselo a tus hijos y sé que van a ser muy bendecidos de parte de Dios, siempre que lo hagan de corazón como para el Señor y no para los hombres. Amén. Vamos al tema musical.
0: Vámonos más.

0: Amén. Seguimos ahí ya con esta adoración que hemos decidido, ¿no?
1: Amén, sí.
0: Porque dice, aunque no pueda verte, ¿no? Muchas veces, a pesar de las circunstancias,

0: Nuestra emoción, que puede estar por el piso, sí, no lo podemos ver, pero Él está obrando. Si Él está trabajando, todo el tiempo Él está trabajando en nosotros, sí, con nosotros, para nosotros y en nosotros, sí. Eso es importante que sepamos, que seamos conscientes de esto, ¿no? Que Él está trabajando todo el tiempo para nosotros, con nosotros, y nos lleva a que trabajemos también, a que llevemos su palabra, a que hagamos realmente lo que Él dice, ¿no? De trabajar, de hacer las cosas bien, si está en nuestra posibilidad, ¿sí? De hacer el bien, también dice la palabra, que hay que hacerlo, no de ayudar y no decir, no, vení mañana que hoy no te puedo ayudar. No, si está ahí, hacerlo. Y eso es parte, ¿no?, de trabajar como para Dios. Amén.
1: Amén. Jeremías 29:11 dice, porque yo sé muy bien los planes, amén, que tengo para ustedes, afirma el Señor. Planes de bienestar y no de calamidad, a fin de darles un futuro y una esperanza. Para eso está trabajando Él, ¿no? Mi padre hasta ahora trabaja. Él trabaja, esos planes son trabajo de parte de Dios. Él está trabajando para nosotros, ¿no? Para su creación, ¿no? Planes, trabajos de bienestar y no de calamidad, para darnos futuro y una esperanza. No nos hizo porque sí, no nos hizo para que vengamos, como dice, ¿no?, nacer, crecer, reproducir y morirse, sino con un propósito. A vos que estás del otro lado, a cada uno de ustedes, a nosotros, tiene un propósito eterno. No está hablando de un propósito que dura como puede durar un trabajo acá en la tierra, ¿no? Él tiene un propósito para nosotros. Nos hizo con un propósito, para que trabajemos en algo, para que hagamos algo, ¿no? Así como alguien que fabrica un tractor lo hace para que trabaje por mucho tiempo, ¿no? Aquel que trabaja y que hace una pala, el que hace una cuchara de albañil, el que hace un pincel, lo hace para que trabaje, para que tenga utilidad. Así también nos hizo Dios a cada uno de nosotros. Somos útiles en el Señor, inútiles alejados de Él. ¿Sí? Así es que hoy es un día, como decíamos Lu, un día para celebrar, para saludar a todos los trabajadores y las trabajadoras. Y hablando de eso, nos acaba de mandar un siervo de Dios, alguien que trabaja también para Dios, nuestro hermano Iván de la congregación. Y dice, feliz día para todos. Les comparto la palabra con promesas de Salmo 128:2. Dice, cuando comieras el trabajo de tus manos, bienaventurado serás y te irá bien. Amén. El trabajo es el esfuerzo que una persona hace con su cuerpo, mente o habilidad para producir algo útil. Dios bendice ese esfuerzo honesto, ve cada sacrificio y lo recompensa. No importa cuán difícil haya sido el camino, tu trabajo no es en vano cuando lo haces para Él. Que hoy puedas disfrutar del fruto de tus manos con paz, gratitud y esperanza. Bendiciones para todos.
0: Bendiciones, Iván. Muchas gracias, amén, por sí, estar ahí. Del otro lado, sí, mensaje. Siempre firme. Al igual que Joana, le mandamos un saludo grande, ¿no?, a su hijita, a toda la familia, exactamente así, que un día hemos ido a visitarla a su casa y nos han recibido muy bien y hemos pasado una tarde maravillosa, una tarde bendecida. Así que muchas gracias, amén, muchas, amén, gracias, Dios, Iván, por estar ahí.
1: Trabajan para Dios, trabajan para el reino de Dios también ellos. Si bien hoy dije congregación, no les voy a mentir a todos los que están del otro lado. Ellos están empezando un nuevo ministerio, están ahí, así es que los bendecimos de parte de Dios y les deseamos. Y siempre es lindo tener un mensaje de ellos como siervos, ¿no? Ahí apoyándonos, así que nosotros también los apoyamos y también anunciamos su radio, sus programas de Cristo Vive y Reina, que también son de mucha bendición, ¿sí? Está pendiente, no sé, algún día Dios mediante podamos hacer un programa junto con ellos, con Iván, y por qué no también traerlos como invitados. Lu, seguimos. Un viernes en el que estamos agradecidos a Dios por el trabajo que tenemos aquí. Un viernes en el que vamos a estar pidiéndole a Dios por aquellas personas que están buscando trabajo y que no lo tienen, ¿no? Así que Lu, vamos a leer un par de mensajitos que están llegando de vuelta. Amén. Y dice Víctor Mendieta, Padre Celestial, protégeme y aleja todo lo malo de mi familia y de mi hogar. Señor Jesús, te pido, Señor, por el trabajo de mi señora y que llegue buenas nuevas a ellas. y el trabajo llega pronto y todo lo que haga le salga.

0: Haga bien. Amado Dios, gracias, gracias, gracias. Amén.
1: Amén, Víctor. Muchas gracias
0: Amén.
1: por
0: Sí.
1: tu mensajito. Y así vamos a estar orando junto con vos antes de despedirnos. Y que así va a ser, ¿no? Que el trabajo que llegue y el trabajo
0: Amén.
1: que sea bendecida, que también lo haga con
0: Fíjate cómo,
1: excelencia.
0: cómo Víctor se para en la brecha, ¿no? Por su familia, por su
1: Es
0: mujer, ¿no?
1: hermoso,
0: Eso es
1: sí.
0: pararse en la brecha, ¿sí?
1: Amén.
0: Está intercediendo ante Dios y le está pidiendo que todo salga bien. Así que así va a ser. Conforme a tu fe, va a ser hecho, Víctor. Dios te bendiga. Nora dice, amén, aleluya, gloria a Dios, santo, aleluya.
1: Amén, Nora. Muchas gracias por tu mensaje también. Y así, ¿no? Hay que darle la gloria a Dios y toda, ¿no? Todo el agradecimiento a Él. Y también te invitamos a que te unas con nosotros ahora en minutitos nada más.
0: Sí, Graciela Marín dice, oración por Juan Ponce, mi tío, por salud y por la escritura de su propiedad, que el enemigo hizo fraude, le hizo fraude. Pero Dios se la devolverá. Hecho está, yo lo creo y lo recibo en el nombre de Jesús.
1: Amén, Graciela, así va a ser. Sí, nos vamos a unir también para que Dios revierta esta situación. No hago decir por fraude, Dios es quien hace justicia en nuestras vidas.
0: A veces caemos en esas cosas porque no ponemos todo en las manos de Dios, ¿no? Quizás no sé bien cómo es la historia de Juan Ponce. Pero no vamos a decir lo que hizo o qué no hizo porque no lo sabemos. Pero sí hay algo que podemos entender que lo compartía hoy, ¿no? Pon todo lo que hagas en las manos de Dios y todo va a salir bien, ¿no? Es más, el versículo dice, pon en Proverbios 16:3, pon en manos del Señor todas tus obras y tus proyectos se cumplirán, ¿sí?
1: Así es. Realmente es así. Todo lo que nosotros hagamos, así como estás compartiendo ahora, Graciela, que tenés que resolver esto, ¿no? Ponerlo en la mano de Dios. Sí, Él te va a guiar a cada paso, pedirle que te ponga personas idóneas, que te ayuden, qué paso seguir, cómo, ¿no? Siempre en la oración y Dios a cada paso te va a ir guiando y como sabemos, Dios hace justicia.
0: Así es, así es. Ahí algo que decía, perdón, algo que decía Graciela era que el enemigo le hizo fraude. Eso no lo sabemos, pero sí que el enemigo nos busca hacernos tropezar.
1: Eso sí.
0: Busca que tropiece, que seamos de tropiezo, busca que nos equivoquemos, que no trabajemos como para el Señor, sino como para, al revés. Busca que nuestro trabajo lo hagamos cada vez más egoístamente, ¿no? Buscando siempre ganancia, sin ganancia egoísta, sin bendecir al que está a nuestro lado, porque el trabajo también, trabajar es parte, es, también uno trabaja y tiene una recompensa monetaria, pero también está bendiciendo a aquel por el que trabaja. Lo está haciendo para aquel que lo necesita, ¿no? Hoy daba el ejemplo del pintor, ¿no? Porque si alguien llama a un pintor es porque no puede hacerlo. Quizás no sabe, no tiene el tiempo. Y vos le estás, te va a pagar, pero vos lo estás ayudando. Y qué bueno hacerlo con esa gana, ¿no? De saber que lo estás bendiciendo, que le quede un trabajo que quede contento, que quede alegre, que quede conforme, ¿no? Que pueda invitar a alguien a la casa y que diga, wow, qué lindo que quedó todo esto, ¿no? Así es como tenemos que trabajar. Y no tenemos que cuidarnos, perdón, y tenemos que cuidarnos de no hacer lo contrario, que es lo que quiere el enemigo. Quiere que no cumplamos, que hagamos las cosas mal. Hoy Luciana hablaba de lo bueno, de cuando cumplís el trabajo, de cómo te lo reconocen. Y eso son bendiciones de parte de Dios. A mí también me pasó, ¿no? Me llamaron, me dijeron que estaba haciendo las cosas perfecto, que siga así, ¿no? Pero ojo, también una vez me llamaron y me levantaron el peso, porque había hecho algo malo, ¿no? No voy a entrar en detalles, tampoco fue algo grave, ni pecado, pero sí no había hecho correcto algo, ¿no? Y me llamaron y me dijeron, no vuelvas a hacerlo. Y entendí que un solo error puede tirar abajo los 99 que hiciste de 100 trabajos, ¿no? Y entonces uno tiene que hacer las cosas siempre como para el Señor y no como para los hombres, ¿sí? Buscando siempre la excelencia, que es la palabra que Lu decía hoy, ¿no? Hay una palabra que dice, en 2 Juan 1:8 dice, cuídense de no echar a perder el fruto de nuestro trabajo. Procuren más bien recibir la recompensa completa, ¿no?
1: Amén.
0: Y de eso hay que cuidarse, de no echar a perder fruto del trabajo de cada uno de nosotros. A veces un solo paso que digo, bueno, no, o estoy cansado, o ya fue, o digo, ay, no me ve nadie, como hoy decíamos, puede echar a trabajo, puede echar a perder frutos de nuestro trabajo, ¿no? De un trabajo que quizás de todo un día, de un mes, de un año, de 10 años, de 20 años, ¿no? Muchas veces el enemigo nos va a llevar a eso, ¿no? Quizás estás trabajando en un lugar donde tenés control de dinero, de plata, y el enemigo te puede decir, llévate un billete de 10.000, que no lo ve nadie. Entre millones de billetes, ¿quién lo va a ver? Y ahí podemos equivocarnos. Ahí puede haber una cámara que te puede ver. Y por sobre todas las cosas, hay una cámara eterna que nos puede ver. Y las bendiciones sobre nosotros se cortan. Y nos puede llevar no solamente a perder el trabajo, a perder la salud y muchas, muchas cosas más. Porque perder el favor de Dios es perderlo todo. Así que en el Día del Trabajador vamos a estar orando y vamos a pedirle a Dios que nos bendiga, que nos llene de sus bendiciones y que sus bendiciones nos alcancen.
1: Amén. Y antes de comenzar a orar, Mauri, tenemos un mensaje de Gloria.
0: Amén.
1: Sí, que dice, bendiciones aquí escuchándolos. Amén. Para la gloria de Dios con mi esposo. Y nos comparte el Salmo 128:2. Dice, cuando comieres del trabajo de tus manos, bienaventurado serás y te irá bien.
0: Amén. Qué lindo mensaje. Gracias, Gloria. Qué bendición estarás ahí. Tenerte ahí de oyente.
1: De oyente.
0: Junto a tu esposo. Les mandamos las más grandes bendiciones a ambos. Sabes que me viene al corazón que van a ser grandes siervos de Dios. Que tanto ella como el esposo van a ser grandes siervos de Dios. Así que a no bajar los brazos, a seguir adelante y a prepararse, porque vienen cosas grandes de parte de Dios para ustedes como pareja. Lu, también nos escribe Agustina Olmos y dice, por mi fe, y nos repite, ¿no? Fe, por mi amor hacia mi Señor, que aumente y crezca cada día, amén y amén.
1: Amén, Agustina, así vamos a estar orando junto con vos para que esa fe aumente, ¿sí? A través de escuchar la palabra, ¿sí? La palabra de Dios dice que así viene la palabra por escucharla.
0: La fe. ¿Sí?
1: La fe, ¿sí? Así que te doy gracias por estar ahí, por estar del otro lado. Y también esa fe va a empezar a crecer, a incrementarse, ¿sí? A través de que vos también te unas con nosotros a orar por todos.
0: Así es. La fe viene por el oír y el oír la palabra de Dios. Así es que estoy seguro que tu fe hoy aumentó un poquito más.
1: Amén.
0: Y así lo va a seguir haciendo. 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Quédate o sintoniza la Folk a partir de las 22:30 y escucha este hermoso programa que va a avivar tu corazón y que va a avivar tu fe aún más. Rosa Maidana nos escribe, Lu, y dice, bendiciones, hermanos. Pido para que Dios guarde mi corazón y confirme mis bendiciones y victorias en mi vida y quite toda piedra de tropiezos de mi camino, en el nombre de Jesucristo. Amén.
1: Amén. Y así va a ser, Rosa. Muchas gracias por tu mensaje. Vamos a estar orando por vos y para vos, ¿no? Para que realmente, qué importante es lo que estás pidiendo, que guarde tu corazón. Sí, es importante que Dios guarde nuestro corazón, porque podemos pasar por un montón de procesos, un montón de temas, ¿no? En nuestra vida cotidiana. Sí, pero cuando nosotros, Dios nos guarda el corazón, sí, eso es importantísimo. Así que es hermoso lo que le estás pidiendo a Dios, ¿no? Que guarde tu corazón.
0: La Biblia dice, sobre toda cosa guardada, guarda tu corazón, guarda tus pensamientos. Sí, porque de ahí mana la vida. Así que estoy seguro que así será. Ana Contreras dice, pido por una cirugía ocular de retinas y mácula que me van a realizar el próximo jueves, creyéndole que Dios se glorificará y dónde veré su gloria.
1: Amén, amén y amén. Así. Y así va a ser, ¿no? Porque estamos confiando, porque estamos creyendo, Dios se va a glorificar en esa cirugía, porque ya lo estamos declarando.
0: Amén, así es. Se nos fue la hora, Luz, ya no tenemos más mensajitos. Le damos gracias a Dios por la vida de todos los que están del otro lado escuchándonos, parándose en la brecha, y oramos. Oramos los unos por los otros, oramos junto a vos. Quizás vos que estás del otro lado no llegaste a escribir, no te animaste a escribir, no importa. Presentá tu oración en esta hora a Dios, ¿sí? Presentásela a Él que escucha todo, que Él todo lo ve, que todo lo sabe. ¿sí? No es necesario que la mandes a nosotros. Quizás hay cosas que no te animaste, quizás hay cosas que no querés contar, pero a Él sí, con confianza contáselas, entregale tu carga, entregale tu peso y Él te va a dar la libertad. ¿Sí? Padre, te damos gracias por este día, por este nuevo día del trabajador que estamos celebrando. Señor, sabemos que tú eres incansable, sabemos que tú obras y estás trabajando para todos, para toda tu creación, para darnos futuro, para darnos una esperanza, para que crezcamos, para que seamos conforme o alcancemos,
1: amén,
0: los propósitos que tú hiciste en cada uno de nosotros. Sí, Padre, gracias. Que podamos seguir, que no bajemos los brazos, que no miremos, amén, atrás, que miremos siempre para adelante, trabajando y buscando que tu reino, Señor, que tu reino llegue aquí.
1: Gracias, Padre.
0: Y representarte en todo momento y en todo tiempo. Ahí también donde trabajamos, ahí donde nos toca trabajar, desde un lugar físico, desde la empresa, desde nuestras casas, como hoy compartíamos a esas amas de casa, ahí donde trabajan, que lo hagan, que lo aprendamos a hacer de corazón como para ti y no como para el hombre, sabiendo que la recompensa viene de ti, que a través de ese trabajo bien realizado se abren puertas, gracias, de bendición, Señor, para cada uno de nosotros, papá. Así, papá, oramos y bendecimos a cada uno que está del otro lado y bendecimos, Señor, tu nombre, el nombre de tu Hijo amado Cristo Jesús, Señor. Amén.
1: Amén, Padre Santo. Ponemos en tus manos la vida de Ana, de Rosa, Agustina, Graciela, Nora, Víctor, Germán, Gustavo, Claudia, Marisa, Cristina, Carmen, Salvador, ¿sí? Padre, te damos gracias, Señor, por esta hora donde pudimos compartir tu palabra. Ponemos en tus manos cada petición, Señor, y oramos unos por los otros, Señor, por temas de papeles, por temas de salud, Padre Santo, por todas las situaciones que han sido presentadas en esta hora, Señor. Te damos las gracias porque tú vas a responder a cada una de ellas. Lo vas a responder y vamos a ver tu mano en cada una de ellas. Y así descansamos y te decimos amén, Señor. Te decimos amén por estar con nosotros. Te damos la gracia, Señor, gracias por estar cada día con nosotros, por tu amor inagotable, Padre Santo, por tu misericordia de cada día, que hacen que nosotros estemos vivos, Señor, y para poder agradecerte, para poder adorarte, te damos gracias. Gracias por todas las personas que están aquí del otro lado, que se están uniendo con nosotros en esta hora, por las necesidades de cada uno, y te damos gracias también. Gracias por aquellas personas que no tienen trabajo, Padre, y te comparto y les comparto, Señor, tu palabra en el Salmo 23, Señor, donde dice que tú eres nuestro pastor y que nada nos faltará, Señor, donde nos haces descansar en verdes prados. Así va a ser, Señor, aquellas personas que tienen necesidades, Señor. Y como dice en Mateo 6, 33, que busquemos primero tu reino, Señor, que busquemos tu justicia y que lo demás vendrá por añadidura, Señor. Yo te doy gracias porque a través de esta palabra que compartimos, que es tu palabra, bueno, vas a dar la confianza plena, Señor, de que tú nos provees, de que vos nos guías y de que vos nos cuidás, Señor. Te doy gracias, Padre, porque esta palabra va a traer fortaleza al corazón, va a quitar la ansiedad, Señor, de nuestro corazón y que nosotros podamos descansar, Señor, aquellas personas que no tienen trabajo, ¿verdad?, que puedan descansar y tener fe y descanso en tu palabra, Señor, que tú eres nuestro proveedor, amén, sí, porque eres nuestro Padre, Señor. Amén, te doy y te doy toda la gracia. Bendecimos a toda la audiencia en el nombre del Padre, del Hijo y del Espíritu Santo. Amén.
0: Y amén.
1: Nos despedimos, sí, hasta el próximo amén. Viernes. Sí,
0: dejar que sea saludar de... también a nuestros pastores, a Daniel Juárez, Armando Isla,
1: sí,
0: y su esposa María, quienes también trabajan desde su lugar como pastores incansablemente.
1: Que nos han ayudado y un montón.
0: Y bendecimos también la FOL, un lugar de laburo, a toda la familia, la folk argentina, Paraguay, Estados Unidos, Honduras, a todos los que están del otro lado escuchándonos, toda la bendición para ustedes.
1: Todas las bendiciones y que tengan un bendecido fin de semana.
0: Bendiciones.